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9: Este noticiero, y además lo estamos invitando a participar en el sondeo del día. ¿Comprarías un auto o línea, sí o no?
10: Un auto mexicano o línea, en el que ayer la presidenta de la República llegó para presentárnoslo.
9: Tenemos un chat en donde usted puede opinar todo el tiempo que dura este noticiero, y además lo estamos invitando a participar en el sondeo del día. ¿Comprarías un auto o línea, sí o no?
10: Un auto mexicano o línea, en el que ayer la presidenta de la República llegó para presentárnoslo.
9: Tenemos un chat en donde usted puede opinar todo el tiempo que dura este noticiero, y además lo estamos invitando a participar en el sondeo del día. ¿Comprarías un auto o línea, sí o no?
10: Un auto mexicano o línea, en el que ayer la presidenta de la República llegó para presentárnoslo.
9: Tenemos un chat en donde usted puede opinar todo el tiempo que dura este noticiero, y además lo estamos invitando a participar en el sondeo del día. ¿Comprarías un auto o línea, sí o no?
10: Un auto mexicano o línea, en el que ayer la presidenta de la República llegó.
11: Que va a estar llegando a la costa. Entonces invitamos a que la población se mantenga alejada de la línea de costa, que esté pendiente de las actualizaciones, porque con este retraso, digamos, en la hora de impacto, lo que va a seguir siendo la mayor afectación son las lluvias, porque estamos
10: cuando comenzará a rodar el balón y cuando afuera de la Azteca empiecen las manifestaciones y las protestas, que también se van a dar a conocer sin duda. Pero te quiero preguntar respecto a otro fenómeno meteorológico que está en formación. Me refiero a Cristina, también en el Pacífico.
11: Sí, es correcto. Mira, Cristina, aquí la tenemos. El día de hoy se intensificó a tormenta tropical. Primero fue la depresión tropical número 3. Ahorita se está desplazando hacia el norte. Se está acercando mucho a El Salvador. Se espera que pase muy cerca de El Salvador durante los próximos días. Pero ya entre jueves y viernes va a estar tocando tierra sobre Guatemala. Y al parecer lo que vemos ahorita es que únicamente los remanentes, es decir, toda la nubosidad remanente que quede una vez que se disipe en la zona de Sierra de Guatemala, son los que van a estar ingresando a la parte de Chiapas, sobre todo durante el fin de semana. Recordemos que toda esta parte de aquí tiene muchísima montaña y eso debilita muy rápido a los huracanes o a los ciclones tropicales. Por eso es que una vez que toque tierra ahí en Guatemala, se va a debilitar rápidamente y probablemente sí vamos a ver que viajen un poco estos nublados hacia Chiapas, pero ya será hacia el fin de semana, Pepe.
10: Correcto. La presidenta de la República hoy, desde la mañanera, hizo un llamado justamente a la población para guardar todas las previsiones posibles. Lo vamos a poner y te pedimos la opinión.
12: Una tormenta tropical, lo que significa es que se esperan lluvias muy, muy intensas. Entonces, a toda la población de la costa del Pacífico, pero particularmente Guerrero, Oaxaca, Michoacán, algo de Colima, pues que estén muy atentos al aviso de las autoridades y que extremen sus precauciones frente a estas lluvias intensas que van a haber en estos días.
10: Fabián, son básicamente las recomendaciones que haces tú en tu carácter de coordinador del Servicio General del Servicio Meteorológico Nacional. Hay que poner mucha precaución y tener siempre los papeles fundamentales listos a mano y a salvo a través de plásticos o lo que sea necesario para que no vaya a haber mayores consecuencias. También tenemos información para apoyar a la población en Chiapas, Guerrero y Oaxaca.
11: Sí, es correcto. Realmente todo el aparato de gobierno ya está desde hace varios días ahí en la costa de Guerrero y de Oaxaca. Está activado el plan DN3, el plan Marina, está la Comisión Nacional del Agua, la Comisión Federal de Electricidad. Todos están a la espera de que las condiciones meteorológicas se vayan complicando gradualmente para poder atender la emergencia una vez que inicie. Y recordemos que esta zona en particular de Guerrero es muy vulnerable porque la sierra está muy cerca de la costa. Y la pendiente de las montañas es muy alta. ¿Eso qué genera? Que los escurrimientos bajen muy rápido y eso se refleja en deslizamientos de laderas, en rodamiento de algunas rocas muy grandes que existen por allá, o que pueda haber inundaciones urbanas muy considerables en esta parte baja una vez que la precipitación cae sobre la parte de la sierra. Entonces, muy particular atención ahí en Guerrero porque, digamos, es una zona vulnerable ante estos eventos meteorológicos que se combinan con estos impactos, digamos, de la sierra y demás, y van exacerbando los eventos meteorológicos y las condiciones que se pueden presentar. Así que toda la población manténgase atenta y sobre todo siga las indicaciones de las autoridades locales, no se ponga en riesgo, no atraviese lugares que estén inundados. La recomendación es que siempre damos y sobre todo mantenerse muy informados porque esta información la vamos a seguir actualizando durante toda la noche prácticamente y el día de mañana aquí en el Servicio Meteorológico Nacional.
10: Gracias, Fabián. Muchas gracias por la información. Te estaremos molestando en los siguientes días porque primero hay que ver cómo pega Boris. Dices mañana, 6 de la mañana, más o menos, es lo que se estima. Las consecuencias que esto va a llevar y luego pues lo que todo el mundo está esperando, tú mismo, el tema de la lluvia o el clima o en fin las temperaturas el día 11, el jueves a partir de las 11 de la mañana en torno al estadio de la Ciudad de México, el estadio Azteca Banorte. Te agradecemos mucho, Fabián.
11: Hasta luego, Pepe. Buenas tardes.
10: Gracias, buena tarde. Y también, claro, le vamos a preguntar cuáles van a ser las condiciones climatológicas en Guadalajara y Monterrey, también ciudades sede del Campeonato Mundial de Fútbol. Pero ante la situación y la amenaza que significa Boris, le voy a informar a usted que en Guerrero se han suspendido clases por la depresión tropical 2E. En la zona de Sierra, Costa Grande, Acapulco, Costa Chica, Centro y La Montaña. Celeste Hernández, estamos contigo, periodista de Audiorama Guerrero. Estamos contigo y con toda esta información. Buenas tardes.
8: Hola, ¿qué tal, Pepe? Muy buenas tardes. Pues sí, informarte que los efectos de la tormenta tropical Boris siguen presentándose en las costas de Guerrero, particularmente en la región Costa Chica y Acapulco, donde se han generado marejadas y oleaje de hasta más de 4 metros de altura que ha provocado el arrastre y afectaciones en mobiliario de playa, enramadas y cabañas en el litoral guerrerense, particularmente en los municipios de Markelia, Copala y Acapulco. Aquí en el puerto, aunque autoridades portuarias han restringido la navegación menor, continúan presentándose estas olas de gran altura y pues las lluvias constantes han generado algunas inundaciones en zonas de la costera Miguel Alemán sin que se reporten mayores incidencias. Comentarte, como ya lo dijiste tú, recientemente las autoridades de la Secretaría de Educación Guerrero han informado la suspensión de clases para municipios de casi un 85% de las regiones de la entidad: Sierra, Costa Grande, Acapulco, Costa Chica, La Montaña y Centro. Esto porque además de este fenómeno se prevé que generen bastantes lluvias durante las próximas 24 horas que justamente pueden generar deslizamiento de laderas, rodamiento de piedras y, por supuesto, desbordamiento de ríos y cauces pluviales. De momento, en Acapulco, autoridades locales han convocado a la ciudadanía a restringir la circulación y la actividad comercial a partir de las 6 de la tarde y hasta las 9 de la noche, en el horario en el que se preveía que Boris impactaría con el litoral guerrerense. Sin embargo, se ha informado que este fenómeno presenta una trayectoria errada sabática y será hasta la madrugada de este martes cuando por fin toque tierra y sus efectos puedan ser mayores. La ciudadanía está informada, ha habido una constante información sobre qué hacer durante este fenómeno y también, por supuesto, se han activado los refugios temporales en caso de que se requiera alguna evacuación, particularmente en las zonas consideradas como de alto riesgo, Pepe.
10: Y eso que apenas está comenzando la temporada como tal. Celeste, muchas gracias por tu información.
8: Hasta luego, buena tarde.
10: Gracias, buena tarde. ¿Cómo están las cosas en Oaxaca? En Oaxaca, Oscar, también hay un operativo preventivo.
9: Así es, la Coordinación Nacional de Protección Civil ha dado a conocer que las misiones de enlace y coordinación ya han sido desplegadas en Oaxaca para dar seguimiento a la evaluación de este fenómeno, coordinar acciones entre autoridades federales, estatales y municipales. A estas alturas ya han comenzado trabajos de dragado y limpieza en cuerpos de agua, los que son considerados estratégicos, para disminuir riesgos de inundación. Hay que señalar que hay alerta naranja para Oaxaca debido al riesgo meteorológico asociado a Boris. Se esperan vientos con rachas de hasta 85 kilómetros por hora. Y 55 municipios de Oaxaca ya han sido colocados en alerta conforme vaya evolucionando Boris.
10: Lo mismo ocurre en el estado de Puebla, donde son 130 los municipios afectados por el mal tiempo y los que están convocando a los padres de familia y a las autoridades educativas a no llevar a cabo los programas educativos, los programas de clase. Esto debido a la tormenta tropical Boris. Estamos contigo, Pablo Jonathan. Adelante, te escuchamos.
13: Hola, ¿qué tal, Pepe? Muy buenas tardes. Sí, hay alerta en la entidad de Puebla por el pronóstico de lluvias intensas a causa de Boris. Es por ello que la Secretaría de Educación Pública decidió suspender clases hoy y mañana en más de 6,000 escuelas a fin de evitar una tragedia. La suspensión presencial abarca 130 municipios de las Sierras Norte, Negra, Nororiental y Valle Cerdán. En los lugares donde se pueda, las clases serán en línea para evitar retrasos en el plan de estudios. Son más de 500,000 alumnos y 29 maestros que estarán en sus hogares y no en las escuelas. Desde hace unos días ya el gobierno del estado y los municipios correspondientes tienen listos albergues en caso de alguna emergencia o una evacuación. A esta hora, Pepe, en algunos municipios ya se reporta lluvia al norte de la entidad, como en Huauchinango y en el pueblo mágico de Teciutlán. Hay un monitoreo permanente de ríos y barrancas por parte de elementos de protección civil en esta zona de la entidad poblana. Este es el reporte, Pepe.
10: Completo como siempre, Pablo Jonathan. Muchas gracias por la información.
13: Seguimos pendientes. Saludos, muy buenas tardes.
10: Saludos, muy buenas tardes. Donde también hay mucha precaución es en el estado de Colima. Frente a las costas de Colima hay oleajes de 3 y 4 metros de altura. Estamos contigo, Max Cortés. Adelante.
14: Gracias, Pepe, auditor de la República. Comentar y compartir que aquí en la capital del estado empezó a llover. Sin embargo, déjame decirte que hay reportes sobre oleaje alto entre 3 y 4 metros de altura. El pronóstico de lluvias se elevaba de 75 a 150 milímetros, lluvias torrenciales, lo que no está ocurriendo en la zona del Pacífico mexicano. Son tres municipios los que abarca precisamente el litoral desde Colima, es Armería, Tecomán y Manzanillo, en donde pues están poniendo ya de acuerdo con las autoridades estatales, los tres municipios con protección civil. Y comentar y compartir, Pepe, que hasta el momento pues hay zonas de comercialización, pero se habla precisamente que muchas de las personas que hacen de actividad como el surf están aprovechando las mejores zonas hasta el momento porque no hay tanta lluvia, Pepe.
10: Max Cortázar, gracias por la información.
14: Gracias, buena tarde, Pepe.
10: Gracias, buena tarde. Y finalmente, Ciudad de México, Oscar.
9: Ya de hecho está lloviendo fuerte en algunas zonas de la Ciudad de México. En las últimas horas ha llovido muy fuerte en Benito Juárez, Coyoacán, Tlalpan, Iztapalapa e Iztacalco. La calzada de Tlalpan entre Morelos y Galeana registra inundaciones. Calzada Taxqueña y 5 de Mayo, al igual que Ermita Iztapalapa, registraron caída de granizo. El metro ha tenido que implementar marcha lenta y por lo pronto Protección Civil alerta de fuertes lluvias. Hay alerta amarilla en gran parte de la Ciudad de México para la noche de este lunes en Álvaro Obregón, Azcapotzalco, Cuauhtémoc, Cuajimalpa, Gustavo Amadero, Magdalena Contreras, Miguel Hidalgo, Milpa Alta, Tlalpan y Xochimilco, prácticamente en toda la Ciudad de México.
10: 16 minutos de información meteorológica para que usted tenga los datos fundamentales y nos protejamos entre todos. Hagamos una pausa. Vamos a regresar para informarle que, hablando en términos futbolísticos, el PRI le metió una goliza a Morena allá en el estado de Coahuila. El PRI ganó los 16 distritos electorales y también el peligro que significa el haber obtenido tan poquitos votos para el PAN, Movimiento Ciudadano y Partido Verde, los cuales podrían perder su registro en esa entidad. Estaremos con usted, si nos permite, después de una pausa, y también con el líder nacional del PRI.
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16: Son las 6:18.
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19: ¿Qué tal? Esta es la información más importante. Ante la presencia del fenómeno de mar de fondo en las costas de Chiapas, autoridades implementan acciones preventivas en Puerto Madero para salvaguardar la integridad de habitantes, pescadores y turistas. El capitán de puerto de Puerto Chiapas, Arturo Martínez Ortiz, en entrevista exclusiva, indicó que como parte de las acciones de prevención que se realizan en estos momentos, hay personal desplegado de la Secretaría de Marina realizando recorridos y apoyando a palaperos donde el oleaje ingresó a sus inmuebles, así como también informan a la ciudadanía que se mantendrá en vigilancia permanente en puntos considerados de riesgo. En información estatal, el Sistema de Protección Civil de Chiapas informa que, de acuerdo con la actualización del Centro Nacional de Huracanes, la depresión tropical 3E se ha intensificado a tormenta tropical Cristina. Actualmente el centro del sistema se localiza a 680 kilómetros al suroeste de la desembocadura del río Suchiate, por lo que se pronostican vientos máximos de 55 y rachas de hasta 75 kilómetros por hora. No olvide cualquier emergencia reportarlo al 911. En información nacional, la Secretaría de la Defensa Nacional, SEDENA, informó que se mantiene activado el plan DN-3E en su fase de prevención en los estados de Oaxaca, Guerrero y Chiapas ante las afectaciones que pudieran derivarse de la temporada de lluvias y ciclones tropicales 2026. De acuerdo con la dependencia, más de 33.500 efectivos del Ejército Mexicano, la Fuerza Aérea Mexicana y la Guardia Nacional se encuentran en situación de alerta para atender posibles emergencias provocadas por fenómenos meteorológicos en el sur de México. Muchas gracias por su atención. Le informó Pamela Hernández.
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10: Podría perder el registro del estado, así como también los partidos Movimiento Ciudadano y Partido Verde Ecologista. Vamos con Magda Guardiola, corresponsal. Ella tiene el apoyo de Oscar Rea, nuestro camarógrafo. Estamos en vivo, Magda, adelante, por favor.
23: Querido Pepe, muy buenas tardes al auditorio. Pues comentarte una elección tranquila en lo general, pero con momentos de tensión. La dirigencia nacional de Morena acusó elección de Estado, pero el PRI se declaró triunfador, como bien lo comentabas. Mira, con el 100% de las casillas computadas a las 7 de la mañana de este lunes, el programa de resultados electorales preliminares da el triunfo al PRI en los 16 distritos. Morena pasa a ser la segunda fuerza política en el legislativo. El aliado del PRI en esta ocasión, que fue la Unidad Democrática de Coahuila, desplaza al Partido del Trabajo del tercer sitio en la preferencia del electorado. Y bueno, esto es nada más, el Partido del Trabajo por 1.6% es que no pierde el registro, pero quienes sí lo van a perder es el PAN, el Partido Verde y también Movimiento Ciudadano, porque no alcanzaron el 3% mínimo de la votación, Pepe, y comentarte que, bueno, pues una participación ciudadana histórica, eso hay que destacarlo, 50.7%, cuando generalmente en este tipo de contiendas intermedias es el 34%. El balance oficial de los incidentes, de acuerdo a la autoridad electoral, se quedó en 124, sin que alguno de estos pues suspendiera la jornada electoral, Pepe.
10: Pues muchas gracias, gracias Magda Guardiola por la información. Gracias por estar en vivo con nosotros. Seguiremos en contacto.
23: Seguimos al pendiente. Buenas tardes.
10: Gracias, gracias, Mario Guardiola. Y estamos con Alejandro Moreno Cárdenas, Alito, el presidente del Comité Ejecutivo Nacional del PRI. Alejandro, Alito, ¿cómo estás? Buena tarde.
0: Muchas gracias, Pepe. Buenas tardes. Qué gusto me da verte, Pepe, después de algún tiempo. Ya sabes que, a ver qué día me invites al auditorio. Te veo muy bien.
10: Pues muchas gracias, gracias, bienvenido tú a este espacio y bueno, pues cuéntanos, ¿no? ¿Cómo están los priistas de contentos por allá luego de que la sociedad los daba por perdidos, que del PRI ya no quedan ni huesos, etcétera? A ver, pues Coahuila es un bastión y qué manera de ganar, ¿no?
0: Mira, te diría, Pepe, algo muy importante. Estamos contentos por varias razones. Por varias razones, porque se manda un mensaje poderosísimo a México desde el gran estado de Coahuila y se demuestra que el PRI no solo tiene experiencia, capacidad para dar resultados y hacer buen gobierno como el gobierno de Manolo Jiménez en Coahuila, donde hay seguridad, crecimiento económico, empleo, oportunidades para la gente. Este día, este 7 de junio, día significativo porque es el día de la libertad de expresión, significativo para Coahuila porque salió a votar de manera transparente, tranquila, en una jornada cívica. Estuvimos en la elección en Coahuila, más del 50% de las y los coahuilenses, y mandaron un mensaje claro: no quieren que entren los gobiernos que tienen un pacto con el crimen organizado, no quieren que entren los narcopolíticos de Morena, no quieren que haya extorsión, asesinatos, cobro de piso, secuestros, y eso es lo que representa Morena, porque lo he dicho muchas veces, Pepe, Morena no es un partido político, es un cártel del crimen organizado, y por eso la gente lo rechaza. El mensaje fue contundente: le ganamos. ¿Cómo le quieres llamar, Pepe, en
10: goliza,
0: en la tradición política? Paliza, macaniza, zapatiza,
10: madriza.
0: Le quieren ganar carro completo. Les dimos una madriza, 16-0. No ganaron un solo distrito. A pesar de los programas sociales, a pesar de su activismo con los servidores públicos, a pesar de que estuvieron metidos, a pesar de que estaba el tristemente célebre Landy, que ahora le vamos a sacar una alerta a Amber porque no sabemos dónde estás. Primero lo apaleamos en Veracruz, ahora recientemente en Durango y pues el día de ayer en Coahuila. Pero se manda un mensaje muy importante, Pepe, para el país. Ya quedó demostrado que por lo menos de manera reciente le ganamos de manera clara y rotunda a Morena. Le ganamos y no hay objeción. Ahora dicen que no reconocen el triunfo. Ese es el mensaje. Morena jamás va a reconocer el triunfo ni de una elección local, menos en el 2027, menos en el 2030. Entonces no les vamos a ganar ni con discursos suavecitos, ni teniendo buenas intenciones, ni esperando que los órganos electorales resuelvan como deben de resolver, apegados a la ley. Hay que ir con todo, con carácter, con determinación,
10: bueno,
0: con razones o con la fuerza de los votos. Y fíjate lo que ocurrió, Pepe, lo platicamos varias veces.
10: Sí.
0: Lo platicamos varias veces. Sabes que en el estado de Coahuila, aparte de la macaniza 16-0, le sacamos más de 350 mil votos a Morena. pero algo sucedió. Tú sabes que yo he sido un promotor permanente de las coaliciones, porque las coaliciones nos hacen ser más potentes, y pasaron dos hechos muy importantes en el estado de Coahuila. Primero, la dirigencia nacional del PAN, tú sabes que siempre lo cuestioné, lo dije que no había razones, pero de manera inteligentísima decidieron no ir en coalición en el estado de Coahuila, cuando la militancia del PAN en Coahuila quería ir en coalición para ser más competitivos y ganar de manera contundente todo el Congreso. El PAN tenía 5 diputados locales, hoy tendrá 0 diputados locales, y no solo eso, Pepe, el PAN perdió el registro en el estado de Coahuila, eso es terrible. No llegó ni al 2.5%.
10: Pero esa se le hubiera quitado votos al PRI.
0: Mira, es que yo te voy a decir qué hubiera ocurrido. Es que en una alianza crecemos, y en la representación proporcional y en los distritos vas en coalición, Acción Nacional hubiera tenido diputados locales, hubiera tenido mayor capacidad de votos en las contiendas, y en su representación proporcional hubiera accedido a tener diputados locales. Pero no solo el PAN perdió el registro, Movimiento Ciudadano también perdió el registro. Ellos ni siquiera llegaron al 2%. Entonces está claro que hoy lo que nos robustece es sumar para ganarle todo a Morena en el 2027, siempre impulsando la vocación de la coalición. Lo hemos dicho, Pepe, la coalición nos hace más potentes, porque hay que pensar en México. El PRI está pensando en México, por eso hemos planteado la coalición y un gran frente amplio, pero también hemos demostrado que cuando el PRI compite, y compite solo, también gana las elecciones. Y
10: ahora, algo fundamental, tiene mucho mérito, Pepe, también la labor del gobernador del estado.
0: Claro, lo he dicho.
10: Ha sido muy bueno con respecto a las preferencias electorales, y ahí está la muestra también. No ha sido líder nacional del PRI el que ha dado la tranquilidad y el que ha dado la ventaja. Ha sido el gobernador del estado, y tú te estás colgando de esa victoria.
0: Para nada, Pepe, porque al final del camino el gobernador hace su función, pero como dirigente político y opositor que somos, el PRI ha demostrado que es un partido firme, sólido. Nosotros no nos doblamos. Nosotros no le tenemos miedo al gobierno, nosotros hemos sido críticos, consistentes, los hemos denunciado aquí, los hemos denunciado en los organismos internacionales, y un buen gobierno da buenos resultados, pero la medallita es para la sociedad coahuilense, para las y los coahuilenses que votaron por un gobierno eficaz, eficiente, y por un partido político que tiene experiencia, capacidad y da resultados. Eso es reconocer a la militancia priista, al trabajo que se hizo, y ese es un triunfo para todos, porque también deja claro que el PRI tiene buenos gobiernos, y no solo es el de Coahuila, que es un gran gobierno. El gobierno de Durango también, de los más seguros, con mayor crecimiento, empleo. Hoy anunciaron una inversión muy importante, de la más grande ahora en nuestro país. Entonces, el PRI está demostrando capacidad, el PRI está demostrando determinación, y el PRI es un partido nacional. Por eso estamos echados para adelante, estamos construyendo acuerdos y consensos por México.
10: Te interrumpo para preguntarte, ¿es Coahuila el único estado donde puede ganar el PRI?
0: Ganamos en Durango, ganamos en Veracruz, tenemos Monterrey, tenemos Apodaca, gobernamos capitales, pero lo más importante aquí, Pepe, es dejar claro, para que la ciudadanía vea qué partido político piensa en México. Hoy está claro que si vamos juntos en una gran coalición en el 2027, le vamos a ganar el Congreso a Morena, y te lo pongo en contexto. Hay 17 elecciones para gobernador, Pepe, en el 2027. Si vamos juntos en una coalición PAN-PRI-MC, ganaríamos así de entrada Nuevo León, Querétaro, Aguascalientes, Chihuahua, Zacatecas, Sonora, Sinaloa, Nayarit, Colima. Prácticamente le ganaríamos todos los estados a Morena, cuando hoy Morena va en picada y se derrumba, porque la gente sabe que hicieron un pacto con el crimen organizado y son un narcopartido. Le han fallado a México. Yo te preguntaría, como tú bien lo has consignado, tú viviste, la tuviste ahí, entrevistaste a la gobernadora del estado de Chihuahua, panista, por cierto, Maru Campos, que está dando la batalla, le hacen una persecución política a todas luces. Entonces, ¿qué van a proponer la inteligencia de la dirigencia del PAN? ¿Ir separados en Chihuahua? O sea, un candidato del PAN, un candidato del PRI, un candidato de Movimiento Ciudadano, para que gane Morena. ¿Eso es inteligente, Pepe? Ya pues claro que no. Claro que no. Entonces, lo importante es cómo sacamos a Morena, cómo le ganamos a Morena. Y hay que ganarle juntos, pensando en México. Por eso estoy muy contento. Es un gran triunfo el triunfo en Coahuila, pero antes de Coahuila nos fue muy bien en Veracruz, le pegamos una paliza a Morena también en Durango. En Durango, de 39 municipios, Pepe, Morena ganó solo uno, por sí solo.
10: Voy a poner lo que dijo Ariadna Montiel, la presidenta nacional del PRD, acusando al PRI de haber hecho todo un cochinero en Coahuila.
1: ¿Cuál fue el modus operandi de este QR Gate que estamos viviendo, que puede superar a nivel del Estado lo que conocimos en la elección en 2012 del presidente Peña, que con el operativo de las tarjetas de Soriana y Monex puede superar a nivel del Estado esa operación? Insisto que el PRI decidió que todos y cada uno de sus votos fueran comprados para ganar en esta elección.
10: Esto fue lo que dijo Alejandro, lo que dijo Ariadna Montiel, la dirigente nacional de Morena. Dije PRD, perdóname, yo vivo todavía en el pasado, soy emisario del pasado. Pero en fin, ¿qué opinas de lo que dice respecto al cochinero y a las malas jugadas?
0: Bueno, pues eso es patético, Pepe, pero tú estás hoy en el presente y en el futuro siempre atento. Mira, yo te diría, primero, pues sí viste la imagen, no habla por sí sola. No solo parece un funeral esa conferencia de prensa, es patético lo que representan. Ahora imagínate los cínicos corruptos y narcopolíticos de Morena hablando de que les robaron la elección. Háganme ustedes el favor, es increíble, queriendo desviar la atención cuando hay no solo señalamientos, imputaciones de pactos con el crimen organizado, de desvíos millonarios de recursos. Y viste lo que dijo, ¿no? El modus operandi. No, aquí nosotros no tenemos ningún Andy. El Andy anda perdido. Ese cínico y corrupto narco junior, le pegamos una macaniza primero en Durango y después en el estado de Coahuila. El estado de Coahuila tiene gente no solo comprometida, gente trabajadora. Tenemos un gran gobierno, como te lo he señalado, sí. Un gobierno eficaz, eficiente, que encabeza Manolo Jiménez, pero sobre todo, buenos alcaldes, buenos legisladores, y la sociedad lo que quiere es paz, armonía y tranquilidad, como el PRI siempre lo ha demostrado. Te voy a poner un ejemplo, nosotros gobernamos Yucatán por muchos años, de los estados más seguros del país, hoy lo gobierna Morena, en los últimos lugares en resultados, está el crimen organizado, ejecuciones, y lo mismo en los estados que gobernamos. Entonces el PRI tiene capacidad, tiene experiencia, damos resultados y sabemos gobernar, Pepe, y eso lo sabe la gente. Aquí estamos firmes, vamos con todo, vamos a trabajar para seguir impulsando un gran frente donde todos vayamos, pero si no hay frente y no hay coalición, el PRI está listo para competir las elecciones con mucho ánimo en el territorio, y vamos a tener un gran resultado, pero los ciudadanos tendrán muy presente qué partido es oposición. Y hoy castigó el voto ciudadano, sí, a los partidos políticos que no construyeron la coalición.
10: Gracias, Alito. Gracias, Alejandro.
0: Gracias, Pepe. Este tiempo.
10: Igualmente, un saludo cordial.
0: Quiero, ahí me invites al estudio, ¿eh?
10: Cuando quieras, es tu casa.
0: Te veo muy bien. Saludos.
10: Hasta luego. Gracias. Igualmente, Alejandro Moreno Cárdenas, alias Alito. Hubo un tuitazo, un post en X del presidente Vicente Fox. Felicidades, @PRI Nacional, como en los viejos tiempos. Me da gusto verlos renacer con tanta fuerza. Ahora sí, como el ave fénix. Que sea para bien de México, de nuestra democracia, de la libertad y de la transparencia. Atentamente, Vicente Fox Quesada. Esto sucedió, pues, en resumen, allá en Coahuila, donde el PRI barrió carro completo. Se llevó al ganar, claro, le digo, los distritos, 16 distritos electorales. Vamos a ver qué ocurre el año que viene cuando sea la elección de gobernadores. Estaba muy caliente Alejandro, pues sí, Alito, porque pues ganaron, no daban una desde hace cuánto tiempo, ¿no? En fin, aquí el peligro es la pluralidad, porque Partido del Trabajo, Partido Verde, Movimiento Ciudadano y Partido Acción Nacional pierden su registro al no haber obtenido más del 2% o 3% que exige la ley electoral local. Vámonos a una pausa muy breve, volvemos con usted, hay mucho que informar sobre el tema del CENTE, de la CENTE quiero decir, de la Coordinadora Nacional de Trabajadores de la Educación, y lo que se está fraguando para el día 11 en la inauguración del Mundial.
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9: Bueno, pues sí, lo que pasó allá en Coahuila pues es como un camión así muy pesado que atropelló todo lo que olía a Morena en Coahuila. Ahí hubo manejo político, una estrategia política que dio resultado. Rafael Cardona, el Cristalazo, por supuesto, te saludamos y te damos la bienvenida. ¿Tú cómo ves Coahuila? ¿Cómo se manejan las cosas en Coahuila para que haya resultado tan, tan contundente e inobjetable la victoria, a pesar de que la respuesta de Morena con su presidenta nacional está hablando de manipulación de las elecciones? La misma presidenta de la República hoy dijo en la mañana que tenemos la parte que dijo la presidenta cuando dijo que hay que seguir procedimientos jurídicos tras denuncias de Morena por compra de votos en Coahuila. Le voy a poner lo que dijo la presidenta.
10: Bueno, tiene que seguir su procedimiento, ¿no? Hay el procedimiento jurídico para llegar, si es necesario, hasta el Tribunal Federal Electoral. Entonces, pues tienen que seguir sus procedimientos jurídicos.
9: Rafael, ¿qué te parece el triunfo? ¿Qué te dice el triunfo de Coahuila?
11: ¿Qué tal, Pepe?
9: Del PRI en Coahuila.
11: Muy buenas noches a todos. Mira, el triunfo del PRI en Coahuila es una victoria anunciada. Todos sabíamos lo que iba a pasar y los primeros que sabían lo que iba a pasar eran los dirigentes superiores de Morena. Aquí se han probado tres o cuatro cosas muy importantes. La primera, los programas sociales con desatención ciudadana no ganan elecciones. Hay una cosa muy interesante, Pepe. Morena preparó esta elección abriendo la convocatoria para el registro de las becas Rita Cetina entre el 2 y el 19 de marzo. Entonces se prepararon repartiendo programas sociales al mismo tiempo que trataban de poner un grupo. Nada más participaron 65 diputados federales y 22 diputados del PRD, del PT, haciendo labor de proselitismo en Coahuila en favor de Morena. Pero no tenían una dirigencia nacional capacitada para llevar adelante una elección. Y les pasó lo mismo que les pasó en Durango. Pusieron a un señor que se llama Andrés López Beltrán y simplemente no pudieron. Y lo siguiente que se prueba es que si los programas sociales solos no ganan elecciones, los juniors de Morena no supieron manejar las elecciones en ningún estado donde les tocó participar. Fue el fracaso absoluto de la hija de Berta Luján y del hijo de Andrés Manuel López Obrador. Una era presidenta de Morena, ya la quitaron antes de que cargara con este fracaso, y el otro es hijo de quien ya sabemos, y pues tampoco pudo ni aquí, ni en Durango, ni en las encomiendas que le fueron puestas bajo su responsabilidad. El otro, la otra cosa que se queda probada es que el 55% de los votos de 650 mil son un carro abrumador, que no puede ser explicado, como dijo Ariadna Montiel, solamente porque compraron votos y porque... Este es realmente lo que dijo Ariadna Montiel, es el derecho del pataleo. ¿Por qué Morena sacó de la Secretaría del Bienestar a Ariadna Montiel para llevarla al partido, que yo llamaría la Secretaría de Asuntos Electorales del Poder Ejecutivo? Bueno, simplemente para que empate los programas sociales con el padrón electoral de los simpatizantes de Morena en vista de lo que viene para el próximo año. Entonces, eso nos deja varias lecciones. Pero la más importante de todas, según yo, es que mientras siga habiendo una conducción nacional irresponsable en Morena y crean que la inercia de todo el trabajo que hizo el fundador del partido, algunos dicen el propietario del partido, es suficiente, pues les van a seguir pasando estas cosas. Si el PRI, por otra parte, cree que ya porque ganó esta va a ganar las que vienen, está tan equivocado como Morena. No es lo mismo ganar en un estado donde nunca has perdido que ganar en los estados que ya perdiste. Son dos cosas muy diferentes y no se ganan únicamente con la tarabilla triunfante del señor Alito, que ya cree que esto fue la batalla de Austerlitz. Y no es una campaña napoleónica, ni siquiera de las menos importantes en la historia del emperador. Pero bueno, si vamos a creer en ese cuento del ave fénix, pues seguiremos creyendo en la mitología y no en la política. ¿Les fue muy bien en Coahuila? Sí, les fue muy bien desde hace mucho tiempo, desde que estaba ahí Rubén Moreira de gobernador, que ahora casualmente es el secretario general del partido. Entonces, no es un resultado sorpresivo, no es un resultado para salir y arrancar los ladrillos del campanario tocando a gloria todas las campanas del estado de Coahuila. No es para eso. Ganaron, y qué bueno para ellos que hayan ganado, pero si creen que todo el monte es orégano, están muy equivocados.
9: Gracias, Rafael.
11: Gracias, buenas noches.
9: Gracias, buenas noches, Rafael Cardona, su Crista Lazo. Mucho que decir, mucho que pensar. Nos permite, vamos a hacer una pausa. Hay una tragedia en Filipinas, hubo un terremoto también en Cuba, hubo otros temblor, digo, fueron fuertes, pues, si no, no sería noticia. Vamos a hablarle de esto y otras cosas, también de la situación de Irán, Irán, Israel, Trump y demás, después de una pausa.
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5: La Secretaría de Seguridad de la Ciudad de México informó que tras un dispositivo de revisión de unidades de transporte de pasajeros en las que viajaban presuntos normalistas de Ayotzinapa en la autopista México-Cuernavaca, fueron decomisados 59 artefactos explosivos de fabricación casera. Durango inició una nueva etapa de crecimiento industrial con la construcción de la planta Fermachain en Lerdo con una inversión de 28 mil millones de pesos impulsada por el gobernador Esteban Villegas y la empresa Fermaca Dreams. La obra generará más de 3.000 empleos y producirá 1 millón de toneladas de fertilizante al año. El Partido Verde Ecologista informó que la reforma constitucional aprobada en diciembre de 2024 contra el maltrato animal busca frenar el abandono anual de 500.000 mascotas en México y abre paso a leyes secundarias con sanciones más severas.
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6: Pues estamos en el octavo día del paro magisterial. Profesores de la coordinadora protestaron frente a las instalaciones de las dos principales televisoras del país. Hablo de Televisa en Avenida Chapultepec y TV Azteca sobre el anillo periférico sur. Y ahí reiteraron su rechazo a la propuesta gubernamental y la demanda de diálogo directo con la presidenta de la República. Estamos con Ulises Soriano, con el apoyo de Ricardo Rodríguez, camarógrafo, ubicados en 5 de Mayo y la calle de Bolívar. Estamos contigo, Ulises, adelante.
7: Pepe, muy buenas tardes, qué gusto saludarte. Pues el día de hoy la coordinadora, como bien lo indicas, se reunió e hizo pues manifestaciones a las afueras de diferentes televisoras, entre ellas Televisión Azteca en el Periférico Sur y la Picacho Ajusco, así como Televisa Chapultepec en la avenida Chapultepec número 18, donde insistieron en que la presidenta Claudia Sheinbaum debe de reunirse sí o sí con ellos para continuar el diálogo, pese a que les haya dicho que eso no cambiaría absolutamente nada. Mientras tanto, también sostuvieron una movilización en Bucareli y por supuesto bloquearon lo que corresponde al Caballito. Una vez más secuestraron esta parte del Paseo de la Reforma. Mientras tanto, Pepe, déjame decirte que la coordinadora magisterial pues recibió el apoyo de los padres de los 43 normalistas, así como de normalistas de Ayotzinapa, quienes llegaron desde lo que corresponde a Ayotzinapa Guerrero para sumarse a estas movilizaciones y que el día de mañana estarán llevando a cabo pues diversos volanteos, sobre todo en la caseta de Tlalpan, donde también el día de hoy se dio una historia, Pepe.
6: Ulises, ahí hay un punto clave, has tocado un punto clave. Hubo en la llamada telefónica, el pitazo, diríamos, señalando que los que venían a bordo de los vehículos, los autobuses, procedentes de Ayotzinapa rumbo a la Ciudad de México, al sur de la Ciudad de México, para estar el día 11 cerca del Estadio Azteca, etcétera, traían explosivos. Entonces hubo un movimiento de la policía de la Ciudad de México para encapsular a estos vehículos. Se hizo una revisión policíaca con testigos de derechos humanos, en fin, autoridades, y se encontraron 59 objetos explosivos. A ver, explícame eso.
7: Yeah. Efectivamente, Pepe, pues se fue alrededor de las 10:30 de la mañana cuando elementos de la Secretaría de Seguridad Ciudadana, por supuesto del equipo metropolitano, también del equipo de tareas Zorros y la Subsecretaría de Tránsito, quienes detuvieron a esos 17 camiones de

0: autotransporte provenientes de Ayotzinapa, Guerrero, y pues ahí, después de varios minutos de tensa calma, pues los normalistas accedieron a ser revisados, y en esta revisión, punto por punto, se les decomisaron estos 59 artefactos explosivos de fabricación casera, y pues quedaron a disposición de los zorros de esta policía de la Secretaría de Seguridad Ciudadana, quienes están especializados en detectar estos explosivos a través de binomios caninos y también con su expertise. Pues estos pues artefactos venían en diversas mochilas y también escondidos, y por supuesto pues eran de un tubo de asbesto con roscas y pues tenían la mecha, y que son utilizados por estos normalistas en diversas agresiones que ya se han suscitado en el estado de Guerrero. Y pues bueno, ellos pretendían ingresar a la ciudad con estos, y sin embargo alrededor de la 1:30 de la tarde, después de este decomiso donde participaron autoridades de la Ciudad de México, no solo de la policía, sino también de la Comisión de Derechos Humanos, así como de la Secretaría de Gobierno de esta capital, Pepe, pues se llevó a cabo el ingreso de estos camiones a la ciudad y sobre todo a esta zona del centro histórico, donde pues los familiares ya van a pernoctar y se sumarán a este, pues este plantón de la gente en las inmediaciones del centro histórico. Y fueron custodiados por motopatrullas de la Subsecretaría de Control de Tránsito, quienes les dieron o puntual seguimiento por Calzada de Tlalpan hasta que se encontraron en Avenida Reforma, y ahí llevaron a cabo esta conferencia de prensa, Pepe, en la que dieron a conocer que se sumarían a las protestas de los maestros y por supuesto llevarían a cabo también el volanteo el día de mañana en la caseta de Tlalpan, y que van a continuar con esta efervescencia de cara al inicio del próximo mundial, Pepe.
1: Muchas gracias, gracias Ulises por la información.
0: Continuamos pendientes, Pepe, con las imágenes de Ricardo Rodríguez y por supuesto de Julio Reyes.
1: Saludos a Ricardo y a Julio, por supuesto también. Provocadores son los que buscan actos de represión y no vamos a caer en ello, advierte la presidenta de la República.
2: Hay grupos que nos quieren provocar y no necesariamente son de maestros. O sea, que lo que buscan es que haya represión, así lo digo claramente. Lo que están buscando es que antes de la inauguración del Mundial, la nota internacional sea: el gobierno de México reprime a maestros. Eso es lo que están buscando. Pues eso no lo van a tener. Y también vamos a garantizar al mismo tiempo que la celebración de la inauguración de la Copa Mundial se lleve bien, en paz y tranquilo.
1: Próximo jueves. Pues sí, el próximo jueves, a partir de las 11 de la mañana, comenzará toda la fiesta de la Federación Internacional de Fútbol Asociación. Todas las miradas, no solamente de México, sino del mundo entero, en donde se gusta o donde se disfruta mucho el fútbol, van a estar viendo el partido de México contra Sudáfrica. Pero bueno, mientras la FIFA prende las luces, los reflectores, otra convocatoria va a llegar a la misma puerta del estadio. Vendrán de Insurgentes, de Periférico, de Tlalpan, del Imán. Convergerán madres buscadoras, de los maestros de la coordinadora, los padres de los 43, pensionados del IMSS, de la Comisión Federal de Electricidad, de Pemex, organizaciones de transportistas, campesinos, trabajadores de la salud. Todos esos se dan cita en la misma puerta. Una pausa.
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1: Eiza González recordó recientemente cómo fueron sus primeros años en Estados Unidos y las prioridades que tenía cuando iniciaba su camino en Hollywood. Aunque hoy es una figura relevante en eventos de moda y campañas de lujo, confesó que en aquel entonces no le gustaba gastar grandes cantidades de dinero en accesorios de diseñador. El divo de Linares, el cantante español Rafael, anuncia que ese mismo 2026 vuelve al estudio para grabar un nuevo álbum homenaje a México como parte de su plan de mantener el ritmo de publicar un disco cada 2 años. En una entrevista, el intérprete afirma que ya tiene algunas ideas para el proyecto y recuerda que suma: tengo 3 o 4 discos que hablan sobre México, el país que me vio nacer hace ya varias décadas. Es lo que señaló el artista español. El intérprete de Qué Bonito Es Querer, Manuel Carrasco, regresa con un nuevo proyecto que tiene a sus fans emocionados, ya que si por algo se caracteriza el andaluz es por la capacidad que tiene de conectar con sus oyentes, y ese disco no es la excepción.
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2: Son las 7 en punto.
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7: Bartlett en el avión. Pues ponla, hombre, ponla. ¿Cuál es el problema? Resulta que Manuel Bartlett, no sé cuándo, no dice la fecha, abordó un avión con rumbo a Europa, a España, me parece. Es un pasajero que pasaba ahí por la primera clase, pues se encontró a Bartlett ahí sentado, y este exdirector de la Comisión Federal de Electricidad fue captado durante este vuelo en primera clase a España junto con su pareja Julia Abdala. Las imágenes fueron difundidas en redes sociales y muestran el momento en el que un pasajero increpa al exfuncionario mientras se encuentra a bordo de la aeronave. A ver, vamos a poner lo que le dice el camarógrafo, el pasajero, con su celular.
8: ¿Qué tal? ¿Cómo está? Buenas tardes. Señor Bartlett Díaz, ¿cómo le ha hecho para viajar tan lejos y tan cómodo en primera clase? De lo que han sacado del país, ¿verdad? Ya no van para Estados Unidos, ahora viajan aquí hasta España. Vienen a pedir disculpas, Morena. La cual usted ha pedido, viene a pedir disculpas a los españoles. Igual que usted y López Obrador. ¿Qué tal? ¿Cómo se hace para tener tanto dinero y tantas casas? Secretario de Gobernación, con buen sistema, ha hecho cada cosa. Aquí en España nos vamos a ver, y la comunidad española y madrileña lo va a conocer muy bien de cerca. Señor Bartlett Díaz, corrupto.
7: Corrupto, le dice al final el hombre que grabó el video a Bartlett, quien hacía que la Virgen, más bien que todas las vírgenes, le hablaban, y nada más puso la señal de like. Sí, no es que le gustara lo que le estaban diciendo, sino la señora que, pues, haga usted lo que quiera. ¿Cómo no le contestó, hombre? Manuel Bartlett, si es un hombre muy hábil, ¿o será que ya perdió la capacidad de reacción? Lo ignoro, pero vamos, trae la conciencia negra y la cola larga. ¿O será que tenía razón el cuate, el confrontador? No sé qué opinen ustedes a través del YouTube. Vamos a un resumen con lo más importante al momento.
9: Desde luego, Pepe, alerta por Boris en el Pacífico. La tormenta tropical ya provoca lluvias torrenciales en Guerrero y Oaxaca. También afecta a Michoacán, Colima y Jalisco. El fenómeno tocará tierra a las 6 de la mañana de mañana martes, cerca de Acapulco. Como precaución, ordenan suspensión de clases en 6 regiones de Guerrero y en 133 municipios de Puebla. Golpean lluvias la Ciudad de México. Se reportan fuertes encharcamientos en Iztapalapa, Cuauhtémoc, Coyoacán, Benito Juárez, Tláhuac e Iztacalco, además de la caída de 9 árboles. Goleada del PRI en Coahuila, gana los 16 distritos electorales locales. Vence 2-1 a Morena y aliados. El PAN podría perder registro estatal. El triunfo fue contundente, lo presume el dirigente nacional priista Alejandro Moreno.
10: Morena no es un partido político, es un cártel del crimen organizado y por eso la gente lo rechaza. El mensaje fue contundente, le ganamos, ¿cómo le quieres llamar, Pepe, en,
11: goliza,
10: en la tradición política? Paliza, macaniza, zapatiza, 16-0. No ganaron un solo distrito, les dimos una madriza.
9: Morena, por su parte, denuncia compra de votos.
12: El modus operandi de este QR Gate que estamos viviendo, que puede superar a nivel del Estado lo que conocimos en la elección en 2012 del presidente Peña, que con el operativo de las tarjetas de Soriana y Monex, puede superar a nivel del Estado esa operación. Insisto que el PRI decidió que todos y cada uno de sus votos fueran comprados para ganar en esta elección.
9: Ayer domingo fue el día menos violento en 10 años. Hubo 28 homicidios. Sin embargo, el fin de semana sumó 106 asesinatos, 32 el viernes y 48 el sábado. En lo que va del sexenio, suman 41.529 ejecuciones. Octavo día de paro magisterial. Profesores de la CENTE protestaron frente a Televisa y TV Azteca. Reiteraron su rechazo a la propuesta gubernamental y la demanda de diálogo directo con la presidenta de la República. El centro histórico está blindado y la presidenta justifica, dice que es mejor eso que una confrontación.
13: Y a las personas que vienen al centro, pues que en efecto se ven afectadas, y los comerciantes también del centro que se ven afectados por las vallas. Es algo que tenemos que hacer pues para evitar cualquier confrontación, porque de otra manera quien evitaría pues una situación sería la propia policía, y es mejor que haya una valla a que haya una confrontación entre policías y manifestantes. Entonces por eso se ponen las vallas de resguardo.
9: Eliminar la ley del ISSSTE costaría 20 puntos del Producto Interno Bruto, unos 7 billones de pesos, o sea, 7 millones de millones de pesos. Lo dice el director del instituto, Martí Batres.
14: No podríamos decir que puede desaparecer de un día para otro el régimen de las cuentas individuales, abrogarse la ley del ISSSTE en este momento, porque el Estado no puede tomar las cuentas individuales que actualmente existe, porque cada una de ellas tiene un titular, un dueño, y porque por otro lado el Estado no cuenta con 20 puntos del PIB, o sea, más de 7 billones de pesos que necesitaría para construir o constituir un nuevo fondo solidario.
15: Es decir, no hay dinero. Pedro Hernández, secretario general de la sección 9 de la Coordinadora Nacional de Trabajadores de la Educación, está en contacto con usted y con nosotros en este momento en vivo. Pedro, buenas tardes.
16: Buenas tardes, Pepe. Aquí estamos.
15: Pedro, ¿hasta dónde van a llegar ustedes? Se pregunta mucha gente el próximo jueves 11 cuando comience el Mundial.
16: Mira, nosotros hemos señalado que pues si no hay solución, no rueda el balón. Pero se tomó literal. Se tomó como que vamos a ir a secuestrar, tomar el balón, impedir la entrada de los aficionados o algo así. Nosotros hemos dicho que el Mundial es una ventana al mundo. Están 1 millón de visitantes en estos días en torno a un evento que debería de ser una fiesta efectivamente popular. si te acuerdas, hace 40 años, pues, bueno, todavía no éramos tan mayores, pero pues veíamos ahí en la televisión y quien podía, pues iba al estadio. Este es un mundial que es prohibitivo totalmente para la población. Nos parece que necesitamos abrir todavía un poco más el diálogo. Hemos solicitado que la presidenta nos reciba, que escuche los argumentos que tenemos. Estaba escuchando con atención lo que mencionabas de Martí Batres. Estuvimos martes, miércoles y jueves de la semana pasada. Hasta el jueves el director del ISSSTE presentó una propuesta escrita. Había solo dicho algunas cosas. Y bueno, pues nosotros estamos en un análisis completo de qué significa esto que nos están proponiendo. Y me parece que también es totalmente debatible que se necesiten 20 puntos del Producto Interno Bruto para pasar de afores, de cuentas individuales, a lo que conocemos como un esquema solidario. Solo te diría en resumen que actualmente las 10 afores que manejan las cuentas de 66 millones de trabajadores, en realidad al cierre del cuarto trimestre del 25, los activos netos administrados por estas afores alcanzaron 8.3 billones de pesos, lo que representa 23.8 del Producto Interno Bruto. Nosotros no estamos diciendo que se tomen las cuentas de los trabajadores. Lo que estamos diciendo es que no puede seguir este negocio enorme. Te voy a mencionar muy rápido: Afore Azteca, del Grupo Electra; Afore Citibanamex, del Grupo Financiero Citibanamex; Afore Coppel, por supuesto, de la familia Coppel; Afore Inbursa, de Carlos Slim; Invercap, de Juan Enrique Rasmus, junto con otros socios. Principal Afore es una filial de Principal Financial Group, una institución financiera global con sede en Estados Unidos. Profuturo es propiedad del Grupo Val, perteneciente a la familia Baileres, entre otros dueños de Palacio de Hierro y GNP. Sura, su matriz es el Grupo Sura, una importante institución financiera de origen colombiano. Afore 21 Norte, que se cataloga como una Afore mixta, que es copropiedad entre el Grupo Financiero Banorte y el INS. Y por último, Pensioniste, que es la única administradora pública perteneciente al Estado. Eso es en términos globales. Tenemos aquí las cifras. No quiero aburrir a la audiencia con la danza de los billones, pero simplemente decir que los recursos que obtuvo estas afores en comisiones son 40 mil millones de pesos. Es decir, que las ganancias de 65 millones de cuentas, pues le dan una ganancia millonaria a estas afores. Hablar de 8.3 billones de pesos, que es el 23% del Producto Interno Bruto, significa que hay un negocio demasiado grande.
15: Es lo que ustedes quieren, acabar con ese negocio. Además, quieren derogar la ley del ISSSTE del 2007 y el regreso al sistema solidario de pensiones. Pero lo que sí nos parece descabellado es la petición, la exigencia de un aumento salarial del 100%.
16: Mira, te cambio el 100% de incremento salarial y puedo desglosar que este 9.3 reciente anunciado significa en realidad un 4.3 en salario base, 5 en prestaciones, y en términos sencillos se traduce en 27 pesos diarios de incremento. Me decía hace rato un maestro de Chiapas, dice, bueno, aquí tal vez sí les alcanza para un kilo de jitomate, pero en Chiapas no nos alcanza para un kilo de jitomate. Les cambiamos el 100% de incremento de salario a que regresemos o que tengamos una pensión digna. En estos momentos está calculada entre 4.500 y 8.500 mensuales, que sería la mitad del salario de un maestro de educación básica en una plaza inicial, que ronda ya hacia los 16.000 pesos mensuales. La ley del ISSSTE anterior, y todavía quedamos 750.000 en lo que se conoce como décimo transitorio, que fue una pelea que dimos hace 20 años, para que no nos aplicaran retroactivamente una ley, significa entonces que no estamos diciendo quítesele los recursos que han ahorrado los trabajadores, sino manéjese de otra forma. Es decir, no puede seguirse entregando a estas financieras pues las ganancias billonarias, millonarias, de los fondos de los trabajadores. Una administración distinta. ¿Qué nos propone el director Martí Batres ahora en la última reunión que tuvimos el jueves pasado? Dice que entonces habría que mandar todas las cuentas individuales que están en las 9 Afores más grandes a pensionista. Él dice que con eso podría garantizarse un manejo más transparente. En su documento reconoce que solo pensionista maneja el 3.6 de las cuentas y el 6.6 de los recursos totales. Afores, recordemos que está regulada por CONSAR. CONSAR no permite un monopolio, es decir, que no sería posible todas las cuentas pasarlas a pensionista, los acusarían de monopolio, y bueno, pues ahí hay otro lío fuerte.
11: Otro obstáculo.
16: Nuestra propuesta.
11: Ahora, la preocupación es, al margen de la legitimidad de las demandas que se están planteando de parte de todos los grupos que pretenden reunirse en torno al estadio de fútbol el día de la inauguración del Mundial, al margen de todo esto, la gente está preocupada por lo que considera un chantaje de parte de ustedes, los maestros de la Coordinadora Nacional de Trabajadores de la Educación. Un chantaje hacia el gobierno, un chantaje hacia la educación de los niños que se están quedando sin oportunidad, a donde ustedes están enseñándoles que la única manera de avanzar en este país es confrontar al gobierno y ponerlo contra un rincón para sacarle a ver cuánto. Mucha gente nos dice, no, estos ya se arreglaron, los líderes sindicales, como Pedro Hernández, ya se arreglaron por debajo de la mesa, porque también les van a pagar un dinero. ¿Te gustaría respuesta a toda esta inquietud que es ciudadana?
16: Primero te diré, Pepe, que yo soy un maestro normalista, que egresé en 1984 de la normal, de la Escuela Nacional de Maestros. En ese tiempo, al salir de la normal, nos asignaban una escuela. Fui a la Sierra de Santa Catarina, fue mi primera escuela. A los 6 meses, un día, me otorgaron mi base en esa plaza de docente. Desde entonces soy maestro, como decimos nosotros, de a pie. Desde hace 33 años soy director. Me gané mi plaza de director en un sistema que manejábamos antes, que era escalafón. Puedo mostrar mis talones de pago, puedo mostrar cuánto percibo, y bueno, pues sobrevivimos con un salario de maestro. Niego y reto a que alguien me demuestre que he recibido un peso extra, aparte de mi salario, de alguien interesado en que traicionemos, vendamos un movimiento que es genuino, que es de miles de docentes. Nosotros llevamos en la coordinadora 46 años, bueno, yo llevo 40 años en la coordinadora, pues siempre buscando el beneficio de los trabajadores. Ahora, no es un chantaje pedir que al retirarte tengas una pensión digna. Creo que todos tenemos derecho, creo que todos deberíamos de ser cuidados por el Estado al terminar nuestro ciclo de vida. Hay maestros con 40, 45 años de servicio. Es importante que al término de su vida laboral reciban una pensión justa, que no se les pague en UMA, sino en salarios mínimos, que su servicio médico continúe en el ISSSTE, y que en caso de fallecer, sus beneficiarios, si tiene hijos menores, cónyuge, etcétera, puedan seguir disfrutando de una pensión que el Estado debe garantizar a sus trabajadores. Nos parece que el tema del Mundial es importante, es una coyuntura importante, pero yo te voy a decir que vamos a buscar este diálogo. Estamos lanzando una propuesta como sección 9, a la que pertenezco, los maestros de educación primaria, preescolar y educación especial de la Ciudad de México, donde le decimos al gobierno, entonces pasemos las cuentas que están en lo individual al décimo transitorio. que es quien nos ampararía en un momento dado para la pensión. No estamos diciendo utilicen 20 puntos del Producto Interno Bruto. Yo retaría a Martí Batres a un debate público a que demostremos quién dice la verdad y quién está poniendo en cuestionamiento, que entonces no es posible porque absorbería, y también lo rechazamos, apoyos a adultos sí. mayores, a niños, a becados y demás, ¿no?
11: Pedro Hernández, la pregunta final, si me permites, ¿qué podemos esperar los próximos días cuando viene el tema del Mundial? Las cámaras de la televisión llevan la imagen de México a todas partes, la imagen de la Federación de Fútbol, es decir, de la Federación Internacional de Fútbol, etcétera. ¿Ustedes qué buscan? ¿Salir en esas tomas para demostrar que el gobierno les ha cerrado automáticamente, les ha cerrado la puerta, como se le ha cerrado la puerta a las madres de buscadoras que...
16: Buscadoras de sus hijos, a los padres de Ayotzinapa, ¿sí? Los campesinos, a los transportistas. Mira, el problema es que este gobierno ha dejado de hacer su tarea.
11: Cada agravio tiene su historia. Estoy de acuerdo contigo, ¿no?
16: Claro, claro. Entonces, atendamos. Hace rato estuvimos en el antimonumento a los 43, llegaron los padres de los 43, y bueno, es un dolor muy grande, 11 años sin saber la verdad. El sábado estuvimos con las viudas del Charco, si te acuerdas de esa masacre. Hace 15 días estuvimos con los sobrevivientes de Aguas Blancas, y pareciera que este país, en lugar de sembrar otra cosa, siembra cadáveres. Nos parece que hablar de más de 130,000 desaparecidos es una tragedia nacional. El dolor de no encontrar a tus hijos, a tus familias, nos parece que no vale un mundial. Y quiero no minimizar, respeto a la afición. Hoy puedes ver las fotografías que estuvimos en la llamada esquina de la información. Pues nos echamos una cascarita mientras esperamos que podamos volver a sentarnos a la mesa.
11: Dice la presidenta de la República que en las manifestaciones, los plantones, las expresiones sociales de disgusto, abundan los provocadores y que el gobierno no va a caer en la provocación.
16: Los provocadores son quienes están lastimando a este país, quienes no están permitiendo un crecimiento sano. Los provocadores son los que lanzaron los artefactos el 1 de junio, que dejaron sin un ojo a mi compañero Proceso, que está hospitalizado. Tenemos las evidencias, tenemos los videos, tenemos a un metro de donde yo estaba, estábamos informando a los medios lo que estaba sucediendo, nos cayó uno de estos artefactos. Esos artefactos no se lanzan a mano, no es una piedra, hay un arma especial para lanzar estos artefactos. Lo tenemos como prueba. Los abogados de la Agustín Pro y de la Chinoyan van a entablar una demanda contra el gobierno de la ciudad y contra el gobierno federal para que se castigue a quienes dieron la orden y quienes ejecutaron esta situación de agresión que tiene a un compañero maestro que vino legítimamente a luchar por sus demandas y que regresará sin un ojo. Nos parece una tragedia, claro, también.
11: Lo es sin terrible. Duda. ¿Qué vamos a esperar de los maestros, de las madres buscadoras, de las organizaciones de transportistas, de campesinos?
16: De los campesinos,
11: de los trabajadores,
16: de los estudiantes del poli, de los normalistas.
11: Todos los vamos a esperar. Los que ya están planeando acercarse al entorno futbolero por Insurgentes, Periférico, Tlalpan, la Avenida Imán.
16: Mira, primero diremos que ese croquis que está circulando no es nuestro, no es de ninguna de las organizaciones. Nos parece que también ahí está una provocación. Ya nos organizaron, ya dijeron dónde vamos a estar la gente. Ni siquiera hemos definido todavía si vamos a intentar acercarnos a un estadio igual blindado. Sabemos que hay anillos de seguridad. Hemos visitado la zona, tenemos familiares en Santa Úrsula, Cuapa, que nos dicen, pues tuvimos que registrar nuestro cochecito porque si no tienes un QR no vas a poder entrar. Nos están diciendo que no salgamos de nuestra casa. La jefa de gobierno declaró que el día jueves no hay clases en la ciudad. Y bueno, eso nos parece que no abona a un mejor clima. Nosotros finalmente lo que decimos es que vamos a llegar a la final con la abrogación de la ley del ISSSTE.
11: Muchas gracias, Pedro Hernández. Gracias por esta conversación con la audiencia de Fórmula.
16: Muchas gracias, Pepe. A la orden, gracias.
11: Un saludo, gracias. Pedro Hernández, secretario general de la sección 9 de la Comisión de la Coordinadora Nacional de Trabajadores de la Educación. El gato culto está francamente confundido. Dice que Morena y la CENTE son la misma gata, pero revolcada.
17: Morena y la CENTE juegan con línea de 4. T. Usted conoce a los docentes. Noroña, Adán Augusto, Mayer, Cuauhtémoc y a la coordinadora. Con mazos y tubazos, Morena y la CENTE siguen jugando al gana-gana y se van a ir cuando se les pegue su regalada gana. Pues Morena y la CENTE sí son iguales.
11: La misma gata, pero revolcada, dice el gato culto de Fred Maldonado. Vámonos a una pausa. Volvemos enseguida.
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7: Son las 7 con 28 minutos.
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9: Permítame tener contacto, comunicación en este momento con mi compañera Elizabeth Aviña, corresponsal allá en Veracruz, de Fórmula Veracruz. Ella tiene información de que trasciende que un operativo del sur de Veracruz se derivó en la detención de 6 personas presuntamente relacionadas con la desaparición violenta de la periodista Roxana Berenice Guzmán Ramírez, ocurrida hoy hace exactamente 8 días en Anchital, Veracruz. Elizabeth, estamos contigo.
10: ¿Qué tal, Pepe? Buenas noches, te saludo desde el sur de Veracruz. En efecto, hoy se ha dado a conocer que por lo menos 6 personas habrían sido detenidas durante la madrugada de este sábado. Es a raíz de que los familiares de uno de estos detenidos alzaron la voz que se supo de estas capturas. Decirte que estos hombres de manera oficial no han sido ligados con esta privación ilegal de la libertad. Sin embargo, los familiares de los detenidos aseguran que en el momento en el que fueron detenidos, las autoridades que llevaron a cabo esta detención los ligaron a este suceso. Entre los detenidos se encuentran 2 trabajadores de Petróleos Mexicanos, así como también un trabajador de un COBAEP y un contador público. Ante esta situación, los familiares permanecen a las afueras del Centro Integral de Justicia, ubicado aquí en Coatzacoalcos, donde a las 3 de la tarde arrancó la primera audiencia para estos por lo menos 4 hombres que fueron detenidos en Nanchital. Se sabe que en total son 6, pero los familiares de 4 son los que están alzando la voz desde las 3 de la tarde de este día. Y bueno, nosotros seguimos esperando que concluya esta audiencia. Digo, comenzó a las 3 de la tarde, son las 7:30 de la noche, hay una intensa lluvia aquí en Coatzacoalcos, pero pues esta todavía no concluye. Estaremos pendientes para poder informarles, Pepe.
9: Por favor, por favor, Teresa Viña, vamos a estar contigo muy pendientes.
10: Buenas tardes.
9: Gracias, muy buenas tardes. Elizabeth Aviña, perdón, corrijo, me disculpo. Elizabeth Aviña desde Veracruz con toda la información importante. Nos están informando de Nueva York que el presidente Donald Trump arribó a bordo del helicóptero presidencial al Madison Square Garden, allá en Nueva York, para el tercer juego de las finales de la NBA entre los Knicks y San Antonio Spurs. En los alrededores se ha desplegado un fuerte dispositivo operativo por la presencia de Trump. Los Knicks juegan el primer partido en casa de las finales. El equipo neoyorquino no había jugado unas finales desde 1999, hace 27 años, cuando fueron derrotados por los mismos Spurs de San Antonio. Bueno, en fin, hay gran vigilancia en este momento en torno al Madison Square Garden. Vámonos una pausa breve, volvemos enseguida.
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7: Son las 7 con 34 minutos.
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9: A las 10 de la mañana, decenas de comerciantes del centro histórico cerraron Eje Central, esquina con Avenida Juárez. Exigen al gobierno el retiro de vallas metálicas de la zona, así como el plantón de la Coordinadora Nacional de Trabajadores de la Educación. Queremos trabajar y fuera vallas. Los comerciantes denuncian pérdidas económicas en sus negocios durante las últimas 2 semanas. Estaban denunciando los comerciantes pérdidas de entre 70 y 100 millones de pesos diarios, entre unos 4.000, 4.200, 4.500 negocios. Y bueno, esto significa un dineral bárbaro y sobre todo el ingreso de quienes ahí han invertido su esperanza de mejoría. No tienen, en ese momento el comercio está clausurado. Entonces dice la presidenta de la República: entiendo que haya mucha inconformidad entre visitantes y de comerciantes que no pueden pasar al Zócalo de la Ciudad de México. Entonces se ponen las vallas de resguardo y estaremos platicando con los comerciantes, dice la presidenta de la República hoy respecto al plantón de la Coordinadora, que tiene en este momento secuestrado o blindado o amurallado el centro histórico.
10: Y a las personas que vienen al centro, pues que en efecto se ven afectadas, y los comerciantes también del centro que se ven afectados por las vallas. Es algo que tenemos que hacer pues para evitar cualquier confrontación, porque de otra manera quien evitaría pues una situación sería la propia policía, y es mejor que haya una valla a que haya una confrontación entre policías y manifestantes. Entonces, por eso se ponen las vallas de resguardo.
9: Sí, pero las vallas de resguardo se entiende que son para evitar violencia, sí, pero también están perjudicando a los comerciantes. El caso es que no hay por dónde encontrarle solución a lo que parece ser un círculo vicioso.
11: Son 4.000 los comercios del centro histórico que han denunciado que en unos casos han perdido 90% de sus ventas, en otros de plano han tenido que cerrar porque no llega gente, porque no pueden pasar a abrir los restaurantes, los meseros. Entonces son pérdidas considerables después de 8 días de este plantón.
9: Vamos a entrar en contacto en este momento con Emilio Saldaña Pisu, analista en tecnología para la información. Emilio, muchos saludos, me da mucho gusto saludarte, verte nuevamente a distancia, aunque sea.
12: Igualmente, Pepe, qué gusto saludarte y saludar a tu audiencia. Gracias por la invitación, como siempre, señor.
9: Gracias. Se están avisando de allá de Cupertino, California, que ya viene un nuevo sistema operativo, un nuevo iOS para las computadoras Apple, en donde Siri, esta voz que te acompaña a todas partes y supuestamente te resuelve problemas, ahora sí va a ser inteligente. ¿Qué nos puedes informar al respecto?
12: Muy bien que lo comentas, mi querido Pepe, porque durante 2 años al menos Apple prometió una Siri. Recordemos, Siri es este asistente dentro del teléfono, el sistema operativo, a quien le podemos hacer preguntas a través de la voz y consultarle. Pero la realidad es que Siri, no obstante, fue bastante innovador cuando se había presentado inicialmente hace unos años, comenzó a perder terreno enfrente de la llegada y la evolución de las plataformas de inteligencia artificial, y no podían darse el lujo, ellos lo sabían, de tener un evento más de este estilo. Estamos hablando del evento de desarrolladores que anualmente lleva a cabo Apple, durante el cual presentan la mayoría de sus avances tecnológicos próximos a lanzarse, para pues prácticamente compartir con el público usuario cuáles son las próximas novedades que vienen. Y en este caso te diría que la palabra que sin duda dominó la conferencia de Apple en esta ocasión fue sin duda Siri, y no porque fuera nueva justamente, sino por los cambios que hicieron. Estamos hablando, señor, que hicieron una inversión de más de $1,000 millones trabajando en conjunto y en alianza con Google, con Gemini, la plataforma de inteligencia artificial de Google, para poder ofrecer este tipo de características, una plataforma de inteligencia artificial que sea más conversacional, es decir, que platique de una forma más entendida, que el contexto y las cosas que le podamos solicitar sean mucho más integrales. Y esto es algo que había caracterizado a Apple en general en su ecosistema de aplicaciones y productos, que no habían logrado con la inteligencia artificial. En la práctica, Pepe, lo que anunciaron el día de hoy quiere decir que si recibimos de un amigo una dirección por un mensaje, por ejemplo, yo le pueda preguntar a Siri: oye Siri, ¿cuál es la dirección que me mandó Pepe Cárdenas hoy por la mañana? Y Siri pueda localizarla sin tenerle que decir en qué aplicación o cuál era el contexto adicional de esa conversación o de esa información. Y también, Pepe, por primera vez Apple está acercando Siri a la experiencia que ofrecen hoy las grandes plataformas de inteligencia artificial, la idea de poder traducir en tiempo real llamadas y mensajes. Esto, por ejemplo, suena espectacular porque implica el que tomáramos una llamada telefónica y si alguien está del otro lado hablándonos en chino, Pepe, nosotros lo escuchemos en español, si así lo elegimos, y nosotros al contestar en nuestro idioma, la traducción automática a chino se lleve a cabo en ese momento. Lo mismo que resúmenes automáticos, crear imágenes de manera personalizada y capacidades visuales que permitan entender mejor el contenido en pantalla. Esta otra es una función interesante. Si estás revisando boletajes para una obra de teatro o para un vuelo o para algo que estés queriendo comprar, puedes tomarle una foto de pantalla o preguntarle a Siri: Siri, ¿cuál es el mejor costo que tengo en este momento en pantalla? Y Siri podrá revisar lo que está tu teléfono mostrándote, leerlo y con base en eso generarte una opinión adicional. Así que digamos que Apple sin duda, señor, se saca en este evento la espinita de lo que implicaba una inteligencia artificial que no habían logrado hacer madurar y que ya el día de hoy la presumieron muy contentos y felices, señor.
9: Con una fortísima inversión, dices $1,000 millones o algo por el estilo. ¿Cuáles son las otras alternativas para los que no les gusta el tema Siri, el tema Apple, y prefieren Alexa y otros mecanismos de esta índole?
12: Hoy existe únicamente una segunda opción para la parte de teléfonos móviles, que si no es con Siri, en el caso de iOS de Apple, que ese es el asistente que ellos tienen, en el caso de Android, que es el otro sistema operativo que utilizan la mayoría de teléfonos celulares, tienen también un asistente. Este está basado en Gemini, la misma plataforma de Google, que permite hacer este tipo de interacciones. Si no queremos utilizar, en el caso de Apple, a Siri, señor, hoy existen una gran cantidad de plataformas de inteligencia artificial que te permiten ya hacer este tipo de consultas hablando para distintos datos que tengas. Aquí quizá lo que Apple querría hacer énfasis es en la ventaja que tendrá, que siendo con Apple, todo el ecosistema de sus aplicaciones, es decir, sus correos, sus calendarios, sus sistemas y plataformas de mensajes, van a trabajar de manera coordinada para que la información que tú estés buscando te la puedan entregar sin que tengas tú que decirle en qué plataforma en particular querrías encontrar la información. Hicieron también un anuncio importante, Pepe, respecto a seguridad infantil. ¿Cómo están incrementando dentro de su nueva versión de sistema operativo? Hoy utilizamos iOS número 26. Esa es la versión en la que estamos actualmente todos los teléfonos de Apple funcionando. Hoy anunciaron la versión 27, un siguiente salto, digamos, importante en este nuevo sistema operativo que incluye, entre otras, las mejoras a Siri y, por otro lado, mejoras a la seguridad en la manera en la que niñas y niños pueden utilizar la información y las aplicaciones de Siri. Pero lo relevante, Pepe, muy rápidamente, es que mientras estaban haciendo la presentación de Siri y la presentación de todo este tipo de características, particularmente la de protección contra abusos o peligros que puedan encontrar niñas y niños, en ese mismo momento, señor, pasó algo que no pasa normalmente en las oficinas de Apple con estos eventos. fuera de sus instalaciones, había varias personas protestando y lo que estaban haciendo era demandarle a Apple que retiren aplicaciones que generan contenido pornográfico o sexualizado sin consultas de los usuarios. Recordarás, Pepe, que aquí mismo platicamos que Grok, la inteligencia artificial de Twitter de Elon Musk, había estado generando imágenes en las que sexualizaba fotografías de personas que estaban vestidas y en un evento tradicional o normal, pero se había permitido Grok el chistecito de sexualizar imágenes. Bueno, pues lo que le pedían hoy a Apple durante el evento, estos activistas, es que justamente reduzcan los permisos que tiene Apple para que estas aplicaciones puedas descargarlas de su plataforma de aplicaciones. Un poquito el decirle a Apple, oye, compra junto con nosotros usuarios la responsabilidad de no permitir que lleguen contenidos inapropiados cuando claramente ya ha habido escándalos al respecto, ¿no? Importante, Emilio, esto porque no le pasa normalmente.
9: Emilio, gracias, gracias. Estará por salir en su momento, por ahí de septiembre, el nuevo sistema operativo, el 27 ya, y sí, lo señor. Estaremos comentando.
12: Platicaremos con Siri juntos, si te parece bien, señor.
9: Ándale, vamos haciendo la prueba.
12: Me encanta la idea, me encanta la idea. Gracias por la invitación, señor.
9: Gracias a ti por responder a ella. Hay una tormenta que está provocando inundaciones. Ese Emilio Saldaña Pisu, analista en tecnologías, quien ha estado con usted y con nosotros. Le digo, tormenta provoca inundaciones, encharcamientos en el Estado de México. Whisky Lucan, uno de los más afectados. Leopoldo Espejel.
6: ¿Cómo estás, Pepe? Muy buenas noches. Efectivamente, la intensa lluvia que ha caído esta tarde, noche, en el poniente del Valle de México, ha dejado estragos importantes, Pepe. Huixquilucan, por supuesto, es uno de los municipios de la parte alta y por toda la zona boscosa, donde cantidad de agua con piedras y lodo está cayendo a principales vialidades, Pepe. Estamos hablando de la Barranca, la Cañada, toda esta zona de la zona de Interlomas, pegado también con la zona de Naucalpan, Tlalnepantla, Pepe, Cuautitlán, Tultitlán, Coacalco, Tultepec, Ecatepec, están muy afectados esta tarde noche. Sobre la vía Morelos tenemos afectaciones importantes a la altura de la bandera, sobre la zona de la Quebrada también, Pepe, Ciudad Labor muy afectado, esto es el entronque, la zona de Valle Dorado y la zona también de Perinorte. A comentarte, Pepe, que por ejemplo en la zona de la vía Morelos también hay afectaciones importantes, el entronque de la carretera federal México-Pachuca a la altura de Ciudad Cuauhtémoc, la avenida de los Insurgentes sumamente afectada, y también, Pepe, tenemos un rezago vehicular en la zona de la estación del tren del tren suburbano, Pepe. Estamos hablando precisamente de una zona que está muy afectada, que es la zona de la Loma. Aquí el tirante de agua ha superado los 50 centímetros, hay vehículos detenidos, afectados, Pepe. Por fortuna el servicio del tren suburbano no está siendo afectado, pero sí hay una gran cantidad de vehículos detenidos esta tarde noche, y solamente pues hay que recomendar mucha paciencia, Pepe, porque el mal temporal va a continuar lo que resta de noche y los primeros minutos del día de mañana.
9: Muchas gracias, Leopoldo. Gracias por la información.
6: Buenas tardes, Pepe.
9: Buenas tardes. Es muy útil esta información. Ulises Soriano, alerta amarilla en la Ciudad de México también por los fuertes aguaceros.
13: Efectivamente, Pepe, nosotros a bordo de la motocicleta del Grupo Fórmula te puedo comentar que estas lluvias acompañadas de fuertes vientos registradas en la capital desde esta tarde y hasta esta noche han provocado la caída de al menos 9 árboles en diferentes alcaldías de la Ciudad de México. Uno de estos incidentes se registró en la colonia Sector Popular en Iztapalapa, donde un árbol de aproximadamente 8 metros cayó sobre la vialidad en el cruce de Sur 103A y Avenida Agustín Yáñez. Otro caso ocurrió en viaducto Miguel Alemán y San Luna Cruz, en la colonia Roma Sur, alcaldía Cuauhtémoc, donde un árbol de cerca de 12 metros ha afectado la circulación severamente. También una inundación provocada por esta lluvia, pues colapsa circuito interior muy cerca de las instalaciones de la alcaldía Iztacalco, rumbo al Boulevard Puerto Aéreo. Las afectaciones se han extendido por varios kilómetros sobre estas avenidas nodales para el regreso a la Ciudad de México. Por supuesto, el circuito interior en ambos sentidos ya presenta afectaciones viales por encharcamiento, sobre todo en los bajo puentes como el de Marina Nacional. Además, en la zona centro, déjame decirte, Pepe, que Avenida Juárez presenta un severo encharcamiento justamente enfrente al Palacio de Bellas Artes. Asimismo, el eje central en estos momentos se encuentra con carga vial del lado de, pues también encharcamientos que se han generado. Sin embargo, pues es transitable en estos momentos. Mientras tanto, Pepe, nosotros continuamos a bordo de la motocicleta de Grupo Fórmula haciendo estos recorridos para reportarles los encharcamientos.
9: Muchas gracias. Gracias por la información, Ulises. Hasta pronto.
13: Seguimos pendientes, Pepe. Buena tarde.
9: Seguimos pendientes. Claro que sí. Vamos a una pausa breve. Volvemos enseguida con John Sutcliffe.
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1: La presidenta encargada de Venezuela, Delcy Rodríguez, informó que en la reunión con su homólogo de Turquía, Recep Tayyip Erdogan, acordaron realizar la quinta comisión mixta de cooperación en noviembre próximo para profundizar la cooperación bilateral entre ambas naciones. El Departamento de Agricultura de Estados Unidos confirmó 3 nuevos casos del gusano barrenador, una plaga causada por una mosca parasitaria que infesta a los animales de sangre caliente. El representante permanente de Rusia ante la ONU, Vasily Nebenzia, amenazó al presidente de Ucrania, Volodymyr Zelensky, con seguir alcanzando objetivos por vías militares si se sigue refiriendo a su país con un lenguaje grosero y con ultimátum. Informó Cintia Dávalos. 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
3: Vámonos con John Sutcliffe. John, ¿cómo estás? Muy buenas noches. Ha sido un día activo, previo, claro, a la inauguración del Mundial el jueves, pero hoy fue el abanderamiento del seleccionado mexicano por parte de la presidenta de la República.
4: Sí, Pepe, buenas noches. Ahí estuvimos. Creo que hoy es un mundial que trajo la iniciativa privada a México, pero hoy las autoridades se encargaron de cacarearlo, de sacarle provecho, lo que hubo con la liga en la mañana, de fomentar el desarrollo de jóvenes futbolistas. Qué bueno que se haga. Hay que recordar que si hay algo que le ha faltado a México es desarrollar figuras para irse a Europa, por eso tenemos naturalizados lo que pasó en Qatar. Estuvimos en el CAR, es la primera vez que nos toca que vaya, pues en esta ocasión, la presidenta Sheinbaum a la casa de la selección. En otras ocasiones había sido en Los Pinos, en Palacio Nacional, y muy bonito. Yo creo que un reconocimiento para Guillermo Ochoa, sus 6 Copas del Mundo, y nosotros los reporteros estamos diciendo, bueno, va a entrar Edson en lugar de Montes de central, no sabemos, habrá que esperar, pero el vasco, que normalmente tiene 4 capitanes, decidió que Edson es su capitán el día de hoy en la ceremonia, Pepe. Yo creo que es como el banderazo inicial de la Copa del Mundo, el lado complicado. De ahí nos fuimos corriendo al aeropuerto como a las 3 en la lluvia. Roberto Rúa estaba llevando un documento que no le recibieron en el Estadio Azteca, del tema de los palcos y las plateas. Y la semana pasada me enteré que habían clausurado muchos anuncios de patrocinadores de FIFA alrededor del estadio, que FIFA se molestó, pero luego se dieron cuenta que pues el que vendió los anuncios no tenía los permisos correspondientes. Ahora están esas bardas alrededor de la puerta 1, la puerta 3, están cubiertas con lona negra. Entonces de repente dices, ¿qué pensarán ese señor que viene de Egipto, de España, de Inglaterra, y ver todo eso alrededor del estadio? Me parte el alma decirlo, pero creo que México no estaba listo, Pepe.
3: Creo que México no estaba listo ni estará, porque ya ves que hay todos unos graves problemas en el aeropuerto, algunos problemas graves en el aeropuerto, algunos problemas graves en el metro, algunos también en la última milla de los arreglos de los arreglos urbanos. Estamos recibiendo información de Raúl Jiménez, que en este momento busca

0: cuesta trabajo porque lo despidieron del Fulham de enero.
1: Sí, mira, yo creo que Raúl, uno pensaría que puede ser el momento que regrese a México con el América y que sea muy mediático en esta nueva etapa del Estadio Azteca Banorte, pero luego pues la MLS tranquilamente como el Chucky pueden decir, pues aquí te damos 15 millones de dólares al año y 20 para acá. Entonces, no porque Raúl ya nos sigue en la Premier quiere decir que regrese a México, creo que donde está el dinero es en la MLS, es una realidad.
0: Sí, de acuerdo, pero ya vendrá, vamos a ver cuál es la decisión, pero por lo pronto sería una... Pero el Chino Huerta sí se regresa, ¿eh?
1: No, bueno, fíjate que de lo que decían del Chino Huerta, a mí me dijeron que quiere seguir en Europa, que tiene tres opciones, y una es Toluca, pero quiere mantenerse en Europa, lo de Israel Reyes a la Roma se cayó, entonces... Tranquilos, hay que ver primero si el Chino juega en el Mundial, pues pueden cambiar mucho sus circunstancias. Pepe, nos urge que se queden en Europa, no necesitamos que vengan a México. Somos un país con muy pocos jugadores de top en equipos, equipos top, el único es el Chaquito y ni juega. Y eso a veces, esto es como en el tenis, Pepe, al igual nos va bien contra Sudáfrica y avanzas la primera, la segunda ronda, pero llega un momento que el talento es la diferencia. No tienes que ser ni buen compañero, ni muy trabajador. Si tienes talento, el talento te saca adelante y creo que el Vasco ha puesto mucho orden, mucho ímpetu, el amor por la camiseta. Estamos en México, hay que partírnoslas, pero la gran pregunta es ¿hasta dónde nos llegará el talento que no ha producido el fútbol mexicano en los últimos años? Qatar fue una llamada de atención. Sí creo que Sudáfrica va a batallar con el smog, la altura, y lo que puede ser un desastre, Pepe, es la lluvia. Y la gente que va a ir al estadio les daría un gran consejo. Váyanse a las 7 de la mañana, va a haber manifestaciones, va a haber un caos para llegar. ¿Para qué te tratas de ir? Ya te gastaste una fortuna y salí a las 9:30. Para no llegar a la inauguración, que es a la 1, esa es una. Y la otra, hay muchas páginas que están vendiendo fraudes, que parecen compañías que venden boletos, pero si ves ya con atención, no viene escrito bien si es SeatGeek o es Ticketmaster o quién sabe.
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4: El Servicio de Administración Tributaria, SAT, calificó de falsa la información que circula en redes sociales sobre un supuesto pago que deberán realizar las personas adultas mayores del impuesto sobre la renta por la pensión que reciben. El organismo de la Secretaría de Hacienda y Crédito Público aclaró que la Ley del Impuesto sobre la Renta, ISR, establece cuáles son las pensiones que están exentas y cuáles deben presentar declaración anual y pagar dicho gravamen. La gran mayoría de los pensionados en nuestro país están libres del pago de ese impuesto por los ingresos que reciban por concepto de pensión. Las pensiones están exentas de pagar ISR cuando no superan los 53,493 pesos al mes. También es falso que quienes reciben la pensión para el bienestar de las personas adultas mayores deberán pagar este impuesto. La ley del ISR establece que no se consideran ingresos por los que se esté obligado al pago del impuesto. Ante esta situación que se ha generado en las redes sociales, el órgano tributario rechaza cualquier intención de generar confusión entre la ciudadanía mediante información falsa. Por ello, el SAT llama a la población a mantenerse informada a través de sus medios oficiales. Hasta el siguiente comentario.
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6: Accidentally in Love, Counting Crows. Accidentally in Love de Counting Crows fue creada específicamente para la banda sonora de la película Shrek 2. Su lanzamiento coincidió con la creciente popularidad de las películas de Shrek, conocida por sus bandas sonoras eléctricas y de alta calidad. La canción se distingue por su tono alegre y optimista, diferente del estilo melancólico más típico de Counting Crows. A diferencia de muchas de las canciones más introspectivas y melancólicas de Counting Crows, Accidentally in Love es una canción vibrante y alegre. Su melodía pegajosa y letras positivas sobre enamorarse inesperadamente resonaron con una

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2: La conductora Galilea Montijo hace unos días cumplió 53 años de vida. Y a la pregunta de si ya está acostumbrada al escrutinio público, críticas y rumores que la rodean sobre su belleza física, ella responde de la siguiente manera: ya estoy acostumbrada a los rumores, estoy acostumbrada a ciertas notas, al qué dirán, pero lo veo como parte del show. Hoy en día ni siquiera es parte del espectáculo, es parte de la vida diaria. En la redes sociales, no nada más de la gente pública, desgraciadamente también de niños y adolescentes que sufren con el bullying, los rumores o el qué dirán, y desgraciadamente nos tenemos que acostumbrar a ciertas plataformas y redes sociales que inventan chismes. La actriz y cantante Lucía Méndez sufrió una caída aparatosa en Monterrey, Nuevo León, durante la conferencia de prensa del espectáculo Grandiosas. El incidente ocurrió cuando una avalancha de reporteros se abalanzó sobre Alicia Villarreal en medio de los rumores sobre su vida personal, y Lucía quedó atrapada en el tumulto. Sergio Checo Pérez está acostumbrado a acaparar titulares por sus actuaciones en la Fórmula 1, pero ahora el piloto mexicano suba un nuevo desafío en su carrera, la actuación. El tapatío fue captado grabando escenas junto a Lily Collins para la sexta temporada de Emily en París, una de las series más exitosas de una plataforma.
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2: ¡Ay, ya! ¡Esto es solo un chiste!
3: 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Ah, compadre, fui a un viaje de placer.
2: ¡Ah, caray!
3: ¿Qué, se fue a Europa o qué onda?
2: No, no, no, compadre, fui a dejar a mi suegra al aeropuerto.
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2: 818.

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2: Ocho veinticuatro.

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2: La conductora Galilea Montijo hace unos días cumplió 53 años de vida. Y a la pregunta de si ya está acostumbrada al escrutinio público, críticas y rumores que la rodean sobre su belleza física, ella responde de la siguiente manera: ya estoy acostumbrada a los rumores, estoy acostumbrada a ciertas notas, al qué dirán, pero lo veo como parte del show. Hoy en día ni siquiera es parte del espectáculo, es parte de la vida diaria. En la redes sociales, no nada más de la gente pública, desgraciadamente también de niños y adolescentes que sufren con el bullying, los rumores o el qué dirán, y desgraciadamente nos tenemos que acostumbrar a ciertas plataformas y redes sociales que inventan chismes. La actriz y cantante Lucía Méndez sufrió una caída aparatosa en Monterrey, Nuevo León, durante la conferencia de prensa del espectáculo Grandiosas. El incidente ocurrió cuando una avalancha de reporteros se abalanzó sobre Alicia Villarreal en medio de los rumores sobre su vida personal, y Lucía quedó atrapada en el tumulto. Sergio Checo Pérez está acostumbrado a acaparar titulares por sus actuaciones en la Fórmula 1, pero ahora el piloto mexicano suba un nuevo desafío en su carrera, la actuación. El tapatío fue captado grabando escenas junto a Lily Collins para la sexta temporada de Emily en París, una de las series más exitosas de una plataforma.
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7: 8:40.

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2: 8:44.

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1: Ocho cincuenta y cuatro.

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2: Derivado de la temporada de lluvias, cuatro entidades en el país, entre ellas Chiapas, se mantienen en alerta. De acuerdo con la Comisión Nacional del Agua, Conagua, este fin de semana comenzaron las lluvias intensas en estados del Pacífico debido a la presencia de dos sistemas con potencial de desarrollo ciclónico. De acuerdo con el Servicio Meteorológico Nacional, estos sistemas presentan hasta un 70% de probabilidad de evolucionar a ciclones tropicales en un periodo de entre 48 horas y 7 días. El organismo reveló que uno de los sistemas se aproxima a la costa del Pacífico Centro, mientras que el segundo se localiza cerca de la frontera entre Chiapas y Guatemala en el Pacífico Sur. Derivado de estos fenómenos, se prevé un temporal de lluvias que afectará principalmente a los estados de Guerrero, Oaxaca, Chiapas y Michoacán. Para los especialistas, la zona más afectada será la costa de Guerrero. Ante la presencia de estos fenómenos, el Servicio Meteorológico Nacional mantiene vigilancia permanente sobre ambos sistemas debido a su posible evolución ciclónica y el impacto que podrían generar en el territorio nacional. Recuerde, manténgase informado a través de los servicios informativos de Notinúcleo. Hasta el siguiente comentario.
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2: Accidentally in Love, Counting Crows. Accidentally in Love de Counting Crows fue creada específicamente para la banda sonora de la película Shrek 2. Su lanzamiento coincidió con la creciente popularidad de las películas de Shrek. Conocida por sus bandas sonoras eléctricas y de alta calidad, la canción se distingue por su tono alegre y optimista, diferente del estilo melancólico más típico de Counting Crows. A diferencia de muchas de las canciones más introspectivas y melancólicas de Counting Crows, Accidentally in Love es una canción vibrante y alegre. Su melodía pegajosa y letras positivas sobre enamorarse inesperadamente resonaron con una amplia

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2: Un día que duró solo 18 horas. Hoy te traigo una curiosidad que suena a película de ciencia ficción. Hace unos 1.400 millones de años, los días en la Tierra duraban solo 18 horas. ¿Por qué? Porque la Luna estaba mucho más cerca de nuestro planeta y eso afectaba la rotación de la Tierra. El tiempo pasaba literalmente más rápido. Así que si sientes que el día no te alcanza, imagínate en aquella época. Todo duraba un suspiro.
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4: industria del cine, pues sí,
5: pero
4: conocí.
5: Cuidado que
4: está en
5: China, si no empezamos.
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4: Accidentally in Love, Counting Crows. Accidentally in Love de Counting Crows fue creada específicamente para la banda sonora de la película Shrek 2. Su lanzamiento coincidió con la creciente popularidad de las películas de Shrek. Conocida por sus bandas sonoras eléctricas y de alta calidad, la canción se distingue por su tono alegre y optimista, diferente del estilo melancólico más típico de Counting Crows. A diferencia de muchas de las canciones más introspectivas y melancólicas de Counting Crows, Accidentally in Love es una canción vibrante y alegre. Su melodía pegajosa y letras positivas sobre enamorarse inesperadamente resonaron con una

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2: 10:31.

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14: Hola, hola, bienvenidos a un episodio más de Ya Oíste. Yo soy Génesis Aines Silva, su conductora el día de hoy, y hoy vamos a hablar sobre un tema que poco se habla, pero que viven muchísimos hombres, que es la ginecomastía. Y para eso nos acompaña el día de hoy el doctor Manuel Alejandro Catalán Ruiz. Así que, doctor, pues le doy la bienvenida. Este es su espacio, con toda la confianza, para hablar sobre este tema tan, pues, poco común.
15: Muchas gracias, Génesis. Estoy muy contento y agradecido por la invitación. En efecto, es un tema bastante interesante, poco conocido, pero muy frecuente en los motivos de consulta en los niños adolescentes. Entonces, va a estar muy, muy, muy buena la plática y yo encantado de estar aquí contigo platicando.
14: Pues muchas gracias, y sí, definitivamente creo que es una, para empezar la palabra, le decía, ¿cómo se pronuncia? Ginecomastía, ginecomastia.
15: Sí, exacto, ginecomastia.
14: Ginecomastia, ok.
15: Es un poquito complicado, pero vamos a empezar, ¿te parece?, por definir ginecomastia.
14: Pues, me encantaría.
15: Mira, ginecomastia básicamente es el crecimiento de la glándula mamaria en los hombres, ¿sale? Es una proliferación de este tejido mamario, y que básicamente puede ser uni o bilateral, ¿ok?
14: Okay.
15: ¿Por qué en los hombres? Porque pues, en las mujeres ya sabemos que es la glándula mamaria, básicamente el pecho, pero los hombres no debería de desarrollarse. Por eso claro. Se denomina, o el término es ginecomastia en los hombres. Es un motivo frecuente de consulta en los adolescentes y esto tiene que ver por la fisiología. Hay diferentes tipos de ginecomastia. Hay una ginecomastia fisiológica y una ginecomastia, pues, patológica, que no debería de ocurrir.
14: Ok.
15: Entonces, existen tres picos donde se puede presentar esto. Hay una ginecomastia neonatal, es decir, ocurre en los bebitos, y esto es estimulado por los estrógenos y progestágenos maternos in útero, es decir, a través de la placenta pasan estas hormonas y estimulan unos receptores que se encuentran en la glándula mamaria, por lo que en los primeros meses de vida los bebitos podrían tener un crecimiento de su pecho que se denomina como botón mamario.
14: Okay.
15: Eso es algo transitorio, va a desaparecer una vez que hay una caída de este estímulo hormonal cuando nacen y no se resuelve sin ningún problema.
14: Okay.
15: Hay un segundo pico que es la ginecomastia puberal y básicamente ocurre en la etapa entre los 10 y los 14 años en los niños, ¿ok? Esto es estimulado porque una vez que empieza la pubertad de los niños hay un incremento de los estrógenos que también se producen en los hombres, también producimos estrógenos que pueden sensibilizar los receptores también de la glándula. A medida que vamos avanzando en edad los hombres y nuestros niveles de testosterona se incrementan en su pico más alto, que llegan a ser hasta 30 veces mayor, es cuando se resuelve esta parte de la ginecomastia puberal. Es decir, también es algo transitorio, pero toma más tiempo, alrededor de 1 a 3 años, más o menos.
14: Pero no es algo definitivo, o sea,
15: no es algo definitivo.
14: Tiene que quitar.
15: Exactamente.
14: ¿Cómo saber que realmente pues es ginecomastia o no es por a lo mejor incremento de peso por obesidad? O en dado caso, ¿es realmente algo malo?
15: Sí, eso que mencionas, Génesis, es muy importante. La ginecomastia puberal se presenta entre el 60 y el 90% de los adolescentes. Y lo primero va a ser definir si es ginecomastia o es algo que se llama como pseudo-ginecomastia, que básicamente sería un incremento en el tejido adiposo, lipomastia o adipomastia. Esto es por, a lo mejor las personas tienen un exceso de peso, el área del pecho tiende a concentrar mayor cantidad de tejido adiposo y da una apariencia como si fuera un crecimiento mamario.
14: Claro.
15: Entonces, por eso es muy importante la exploración. Los síntomas que presentan los niños por los que llegan a consulta, en caso de que sea una ginecomastia, el primer dato es un aumento de volumen. Se palpan una bolita, la bolita tiende a estar indurada, es una bolita indurada que ocurre por debajo de la areola y el pezón y les produce dolor. Es un dolor de tipo punzante, es intermitente, pero eso es lo que les llama la atención. En algunas ocasiones el mismo cambio de ropa, el roce de la ropa,
14: les molesta
15: exactamente. Entonces le dicen a sus mamás, las mamás no las llevan a la consulta y entonces se preocupan porque dicen qué es lo que está pasando. Entonces puede ser una bolita solo en un lado del pecho, a veces es de los dos lados y entonces es justamente donde se tiene que discernir. La adipomastia no se palpa indurada, la bolita realmente no está por debajo de la areola del pezón, sino que es una distribución más generalizada, digamos que es un crecimiento del pechito como más homogéneo,
14: okay.
15: El tejido se palpa laxo y no produce dolor, que serían dos o tres datos clínicos que diferenciarían a una ginecomastia de una adipomastia. Pero también algo que les llama la atención es que puede haber una asimetría, es decir, perdón, puede ser de un solo lado y eso les llama la atención porque se me creció la bolita de un solo lado y generalmente cuando es adipomastia es bilateral, generalmente es como simétrico.
14: Okay.
15: Y eso es algo también muy característico que se puede que se puede referir a la madre para que lo lleve al médico. Entonces esto es muy importante porque para los niños les genera mucha inseguridad el hecho de que empiecen con un crecimiento del pecho siendo niños. Se vuelve objeto de bullying en las escuelas.
14: Exacto.
15: Y genera, incluso los limita en algunas partes de su vida. Tengo pacientes que han dejado de hacer actividad física, por ejemplo, van a natación y no les gusta ya practicarla porque hay que quitarse la playera y sienten que su pecho tiene un aspecto que para ellos no es agradable, no es algo que sea normal y dejan de hacer actividad física, dejan de ir. Y entonces esto es muy importante también por cuestiones pues psicosociales para los niños, poderlos informar para poderlos tratar y orientar adecuadamente.
14: No, y en esa edad es muy importante porque creo que es donde de ahí pues son jóvenes, son adolescentes, la pubertad, lo que hablábamos hace ratito, que un simple comentario que a lo mejor para nosotros es exacto, un simple comentario, para ellos no. Entonces eso marca y decíamos, tal vez la ginecomastia no puede ser tan grave en a nivel físico, pero sí en la parte como psicológica. Y que le, o sea, siente inseguridad de su cuerpo, que le dé pena hacer ejercicio. Por ejemplo, usted, doctor, ¿qué le puede decir a un niño como de... yo te recomiendo que cada cierto tiempo hagas esto? ¿Cómo es la zona de autoexploración?
15: En el caso de la ginecomastia en los niños, casi siempre les digo que tienen que detectar si tienen alguna bolita siempre en la parte de alguno de sus pechos, porque empiezan con dolor, incluso ni siquiera pueden tener a lo mejor de forma inicial como tal un aumento de volumen. Entonces empiezan con una hipersensibilidad al cambio de ropa o dolor punzante, y es ahí donde yo les sugiero, pueden palpar justamente su pecho. La ginecomastia ocurre por debajo de la areola y el pezón. Entonces, si se palpan alguna molita, sería un punto como de alarma a detectar para que le comenten a sus padres. Pero sí, en general, esta es la forma en la que se les comunica. Casi siempre todos los niños que presentan una ginecomastia entre los 10 a 14 años vuelven a tener otro pico entre los 15 y 16, hasta un 33%. Aunque se quite en ese momento, vuelven a estar estimulados. Entonces también les comunico para que no se espanten o no se frustren. Y justamente lo que te comentaba, Génesis, tienen una caída después de que está su pico hormonal muy alto y estimula este crecimiento, se resuelve de forma transitoria.
14: Okay.
15: Entonces es comunicarle a los niños para que estén tranquilos.
14: Se nos acabó el tiempo, doctor, pero muchísimas gracias por habernos acompañado, por habernos quitado todas estas dudas, que no solamente fue a mí, fue a toda la gente que nos está escuchando del otro lado de la radio, de alguna plataforma, y nos vamos, así yo estoy, voy a investigar más.
15: Muy bien, muchísimas gracias de ti, Génesis, por la invitación, y yo encantado de platicar de estos temas para poder llegar a más gente y poderlos informar de la manera más segura.
14: Así es. Esperamos verlo en otro episodio, doctor.
15: Sí, mucho gusto.
14: Y gracias a todos los que se quedaron hasta este punto. Gracias por escucharnos, que se hayan resuelto algunas dudas y que si tienen otras dudas, nos comenten, nos dejen sus comentarios. Nosotros siempre los estamos leyendo, los escuchamos para los próximos episodios. Nos vemos en el siguiente episodio. Yo soy Génesis Sainz Silva y nos acompañó el doctor. Muchas gracias.
15: Muchas gracias.
14: Nos vemos hasta pronto. Adiós.

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0: Son las 12 con 3 minutos.
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2: Son las 12 con 12 minutos.

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1: Son las 12 con 24 minutos.

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3: Son las 12 con 32 minutos.
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2: Son las 12 con 43 minutos.

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2: Son las 12:52.

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1: Bueno, ya estamos de regreso, amigos. Manda tu mensaje de texto al... ¡Caíste! Este es un programa grabado.
2: Sí, ya tengo que saber.
3: Y pues así me dijo, ¿tú crees? Entonces
4: caíste.
3: Veníamos en el tren.
5: Te lo echaste.
3: Ya, ¡calla! ¿Ya estamos al aire? Ya. ¡Oh, my God! Gente bonita, gente hermosa, buen día. Esto es La Pachanga, chicos. Lunes 8 de junio. Lunes 8 de junio, ya estamos aquí en cabina en vivo para ustedes. Me acompaña, claro que sí, nada más y nada menos. Viene de dar su gira por todo Tuxtla Chico, Cacahuatán, y hoy se va a presentar en el Mercado Estación. Él es el Súper.
5: Mi querido muñeco, mi queridísima Irán Nava, casta virginal. Ya estamos acá. Y comienza a comunicarte 962-625-2500. De volada, papaito, de volada. 962-625-2500. Ese es el teléfono. Y el tema del día de hoy es... formas de terminar una relación.
3: Híjole, formas de terminar una relación.
4: Formas de terminar una relación.
5: Muñeco, ¿tú eres experto en eso?
3: Ay, mijo, a mí me han terminado. Me dijeron que estaba confundido. Pero ese confundido ya tenía nombre y apellido.
4: Fíjate. La pachanga, bueno.
2: Sí, hola, buenas tardes, ahora sí tengo internet.
3: Hola. Te mandamos un beso.
2: Gracias, mi hermano muñeco, gracias.
3: ¿Cómo estás?
2: Bien, aquí en la consulta.
3: Eso es todo.
2: Tengo los online.
3: Eso. ¿Le vas a entrar al versus, no?
2: ¿Mande?
3: ¿Le vas a entrar al versus?
2: Sí, pues y por eso, porque
3: aquel. ¿Con qué canción quieres participar?
2: Como están las inclemencias de clima, la gata que no soy yo, bajo la lluvia.
3: Ándale, canción onón.
2: Eso es todo.
3: Eso, pues mucha suerte, precioso.
2: Y aquí, muñeco, un abrazo y pues aquí estamos a ver de presente a todos mis fans, a todos mis amigos, los patangueros, que me apoyen, porfa, para el verte. Y estoy a la suerte y al pendiente.
3: Ya estás.
2: Dale, besos y abrazos.
4: Bye, bye,
3: Chapori. Besitos.
4: Ya tenemos el primer participante
3: del versus. Así es, del versus. Para quien quiera participar todavía está a tiempo, porque luego nos marcan ya 40 minutos después y pues ya no se puede. Ya no se puede, chicos.
5: Frases para terminar una relación. No eres tú, soy yo.
3: Ay.
5: Clásica.
3: Clásica. Imagínate.
5: Bueno, frases para terminar una relación. ¿Qué te parece si nos damos un tiempo?
3: Un tiempo, y ese tiempo con nombre y apellido también, por favor.
4: La pachanga, bueno.
6: ¿Dónde van? Buenas tardes, chamaco, ¿cómo están? ¿Qué fin de semana?
4: ¿Qué onda, mi buen Héctor?
6: ¿Cómo están? ¿Cómo la pasaron el fin de semana?
3: Extrañándote.
6: Ay, muñeco.
3: ¿Cómo estás, chiquillo?
6: ¿Cómo la pasaste en el show? Que te dijeron por ahí un pajarito mensajero que ibas a tener evento el sábado.
3: Pues fíjate que, gracias a Dios, he tenido varios eventos ahorita y ahí vamos. Estuvimos por ahí en unos eventos que nos invitaron como invitados especiales y nos fue muy bien, gracias a Dios. Sí.
6: Te juntas pues pura gente grande, muñeco. ¿Quién te viera, bebé?
3: Ay, bebé, pues es que, ¿qué te digo? Soy del pueblo para el pueblo. Ay, ¿qué?
6: Vas creciendo como la espuma de las amargas, muñeco.
3: Ay, ándale.
6: Ándale. Ándale, qué bueno. ¿Qué onda, Superman? ¿Qué rollo?
5: Todo tranquis.
6: Todo tranqui, qué bueno, chamaco. No, pues ya estamos aquí en sintonía y para entrar al versus.
3: Échale, ¿con qué canción quieres participar?
6: Con la canción que dice la de Mesa. Mesa que más aplauda.
3: Mesa que más aplauda. Perfecto, Héctor, con mesa que más aplauda. Pues bueno, te deseamos mucha suerte, precioso.
6: Ok, ¿cuál es la canción de Chapori?
3: La gata bajo la lluvia.
6: La gata bajo, ¿quién la canta, te bajo?
3: Rocío Dúrcal.
6: ¿Rocío Dúrcal?
3: Sí, ahí te va un pedacito. Ya lo ves, la vida es así. Tú te vas y yo me quedo aquí. Ay, ¿qué?
6: Ay,
3: es doctora. Esa.
6: Es que ranchera, cumbia, ¿o qué?
3: Es balada, pero pues balada. Es un ícono.
5: ¿Es canción?
3: Pero bueno, precioso, te deseamos mucha suerte en tu verso, ¿sale?
6: A la muñeca.
3: Vale, te mandamos un abrazote. Bye bye.
4: Nada que ver esas dos canciones, ¿verdad?
3: Pero pues bueno, así está la gente. Porque dice Irán, la gente está muy loca. ¡Ay, qué!
5: Chapori, forma de terminar una relación. Dice mi mamá que siempre, bueno, que Chapori tiene experiencia en eso.
4: Claro, por supuesto.
3: Sí, claro.
4: La pachanga, bueno.
6: Bueno, hola Jorge, la Lion.
4: ¿Qué onda, Jorge? ¿Cómo estás?
6: Nada, bien, todo bien, aquí en la trabajación. Desde un gran tráfico que hay aquí por la Teomero.
4: No manches, ¿y por qué? ¿A qué se debe?
6: Es la hora que se hace el tráfico.
3: Pues es la una, es salida de escuela, sí,
6: la
3: es cierto.
6: Hora, es la hora, ya, por aquí ya está lloviznando, ¿cómo estarán por allá los del sur? Comenten.
3: Pues como que también ya anda chispeando poquito, pero todavía no está fuerte. Creo que por allá arriba sí está muy fuerte, ¿verdad?
6: Sí, por aquí ya empezó a llover un poco.
3: Entonces, híjole, pues hay que manejar con mucha precaución. No.
4: Oye, Jorge, ¿formas de terminar una relación?
6: Formas de terminar una relación. Está recio, porque yo nunca he terminado una relación, gente.
4: ¿A poco a ti te han terminado?
6: Siempre.
4: Pero bueno, entonces, ¿cómo te han terminado?
6: Me han dejado hablar así nomás por nomás.
4: Hijo. No, nunca. Hasta yo ya le agarré coraje, Jorge.
6: Sí. Así es, banda. Oye, ¿y no puede entrar una tercera canción al verso? Porque hay dos canciones como no. Que fácil derrotarlas.
4: No, ya no, Jorge, ya ahí quedó.
6: Perfecto. Está bien. Ahí mandas el número de tarjeta, pues.
3: ¿De qué?
4: ¡Vaya, adiós!
3: Oye, o sea, ¿cómo?
4: También que me caía Jorge, ¿eh?
3: No. O sea, ¿cómo? ¿Si es verdad lo de la tarjeta?
4: No.
3: ¿Qué es Banamex?
4: Son puros.
5: No, y es que mucha gente, piensa que cuando terminas o lo terminan, es feo, ¿verdad? Usar a una persona para olvidar a otra, tú.
3: Híjole, el clavo sí. Que saca el otro clavo.
5: Sí, mínimo deben de usar tres o cuatro.
3: Pues mira que a mí me engañaron en mi cara, hace pocos, y se llamaba confusión. ¿Sí? Resulta que su confusión hasta ya va al gimnasio con él.
5: Confusión López Rodríguez.
3: Así es, ya tenía. Pero pues yo siempre he dicho, no, la verdad, como dice Frida Kahlo, ojalá lo que estés adquiriendo sea mejor que lo que estás perdiendo. Pero pues bueno, ya queda de que hay quien. ¿Hay qué?
5: Sí. Ay, mucho dolor. Pero bueno, ese es el tema del día de hoy. Frases para terminar una relación. Comunícate 962-625-2500.
4: La pachanga, bueno.
6: Hola.
4: ¿Qué pasó?
6: ¿Puedo cambiar la canción, Adriana?
4: No, ya no.
3: Ay, sí. Lo siento mucho.
4: Ya no, la que es. Ya listo.
6: Ay, ya va, que escuché bien que lo que dijo el Chapori, que el Chapori como que habla entre los dientes, no quiero
4: saber. Ya quedó esa, ni modo, si vas a perder, ni modo, ¿verdad?
3: Así es, hay que aceptar la derrota.
4: Sí, hombre.
3: Pero mira, a lo mejor y ganas, o sea, no se sabe.
6: ¿Quién sabe? No se sabe, ahora sí que nadie sabe. Nadie.
3: Mándale una transferencia. ¿A quién?
4: Si no es helado, hombre.
6: Ya, mándame tu número.
4: No, nada.
3: Ay,
4: adiós.
3: O sea,
5: que sí, de
3: oye,
5: verdad,
3: los ya están muy fuertes.
4: Jamás de mi vida, jamás, mira, jamás.
3: La gente rumora que alguien en cabina está aceptando transferencias.
5: No manches.
3: Ay, no, qué bárbaros.
5: No, falta algún otro que diga que sí, tú.
4: La pachanga, bueno.
6: Número de cuenta, 40.
4: Uy, nada.
3: Súper, ¿cómo ves?
4: Bueno, me acaba de llegar un mensaje.
3: A ver, ¿qué dice?
4: Que hoy es mi último día en el programa por lo que andan haciendo.
3: Asomecha,
4: no,
3: hombre.
4: Ya me dijo gerencia. Ya.
3: No, ahorita vamos a hablar
4: entonces,
3: con gerencia.
4: Entonces, me despido de ustedes, un placer, pachangueros.
3: No, no aceptamos eso, Irán.
4: La pachanga, bueno.
6: Le ponen concepto de canción, ahí sí ya lo para.
3: Donación, por favor, ¿qué?
4: Versus, dice.
3: Para que no nos rastree después. Me llegó un mensaje, dice, ese Irán ya se supo. ¡Alame!
4: No.
5: Oye, sí, es cierto.
3: Oye,
5: entonces,
3: mira qué bárbaro.
4: Qué gacho. Ey, espérense, qué gacho. Ya me estoy. Vámonos a la pausa, regresamos.
3: ¡Vámonos!

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2: Es la una, con 14 minutos.
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5: Estamos de regreso. El tema del día de hoy es frases para terminar una relación. Antes que se vaya Irán, por favor, que deje su número de cuenta para depositar.
6: Jamás de los jamases.
5: Pero ahí está. Resulta que Don Chencho, 98 años, invita a Doña Lencha de 97 años a un cafecito.
7: Ok.
5: Ah, obviamente. Llega a su casa, te espero a las 7 de la noche. Llega la Lencha acá, se baña, se perfuma y dice, hoy es mi noche. Y va a comprar pan.
7: Ajá.
5: Baja a la panadería, llega a la panadería y le dice a la encargada, señorita, me da 100 pesos de pan. Ah. ¿Visitas? No, solo una.
7: ¿Solo una?
5: Sí. Ah, bueno, pero llega más familia. No. Pero 100 pesos de pan, abuelito, se le va a poner duro. Ah, sí, entonces échale otro 100.
7: Ya. Oye, qué bueno está. Y hablando de chistes, ¿qué creen? Voy a contar el mío.
6: ¿Te han pedido chistes?
7: Sí, ¿no? Mira, me llegaron ahorita 4 mensajes así de un solo.
5: ¿En el grupo?
7: Chiste, chiste, chiste, no es ni personal. Lo que pasa es que mi número se filtró y me han estado mandando puros mensajes de chistes de así, la verdad. Mucho, mucho cariño para mis fans. Ay, ¿qué?
6: Cálmate, Chapori. Pero, mis fans,
7: saludos a todos mis fans, se dijera el Chapori. ¿Sabes qué hace Batman en el aeropuerto? A ver, ¿qué hace
6: Batman en el aeropuerto? Así pues es. Va a viajar, ¿no?
7: ¿Sí? ¿Por ahí?
5: ¿No?
7: Va a Tijuana.
6: No, no.
7: Y hablando de Batman, ¿tú sabes qué le regaló Batman a su mamá en su cumpleaños?
6: A su mamá o flores.
7: Por ahí va.
5: ¿Una lavadora?
7: Una batidora.
5: No, no fue.
7: Ay, no, qué bárbaro.
5: Bueno, formas de terminar una relación.
7: Formas de terminar una relación.
5: Fíjate que tengo que salir fuera por mi trabajo y no sé hasta cuándo voy a regresar. Pero nos estaremos mandando mensajes.
7: No, hombre, no. Imagínate que te digan eso.
6: Y ya nunca regresa.
7: Y nunca regresa. Voy por cigarros, dijera.
6: Sí. O como se le aplicaron a Jorge de Lion, ¿no? ¿Cuál? Que ya simplemente...
7: Se alejaron.
6: Sí.
7: Creo que eso está muy feo, ¿no? Que te dejen de hablar.
6: Sí, pues es que no das como una explicación. Qué feo, chavos.
7: Así
6: no
7: es.
6: Hagan eso.
7: Siempre hay que hacer las cosas legales y de frente, por favor.
5: Sí, como
7: para evitar malos entendidos y malos rollos. Pero sí.
5: ¿Alguien dijo chico tierno ese colocho?
7: ¡Bárbaro! Nadie, colochito, nadie. Pero date.
5: ¿Te quemaste? Sí,
7: aquí
5: te quemaste.
7: Es libre, estamos en el mes del Prime, la verdad, arriba la diversidad. ¡Ay, qué! Ponme, por favor, todos me miran de Gloria Trevi. ¡Ay, qué! Y todos me miran. Yo sé. ¡Ay, no, qué bárbaros! Formas de terminar una relación.
8: Sentir que no valía.
7: Ay, ¿qué? Ay, no. Dice, forma se terminó la relación, que se vaya al Oxxo y ya no regrese. Pues pasa.
6: Ah, su, pasa. Pues no manches, ¿qué?
7: Sí, imagínate.
6: ¿Por qué huyen, cobardes?
7: Sí, me quedé dormida, dice. No te contesté en 3 días, me quedé dormida.
6: Formas de terminar una relación.
7: Se me perdió mi cargador. Ay, ¿qué?
6: Dice, mira. Buenas tardes, Iram Super y M de Muñecazo. formas de terminar una relación. Fíjate que tengo que salir fuera por mi trabajo. Ah, no, eso ya lo habías leído, ¿eh? Ah. Oye, muñeco, no manches, aprovecha de decir los chistes, porque ¿cómo es posible que a DJ Pepeyo le den su pequeño espacio para sus mezclas? ¿Y tú dónde quedas?
7: ¡Qué bárbaros! Pues ya ves, así son las cosas. Pero sí, claro, yo ahorita voy a empezar mi gira, la verdad, que se va a llamar El Pachangón. ¡Ay, qué! Ando en pláticas con Kevin, ¡ay, ahora!
6: Otro que ya no nada, güey.
7: Oye, nada, ¿verdad? El Kevin se ha perdido bastante. Ese ya me lo topé, me dice, ay, voy a tomarme unas. Y, ay, Kevin, ay, qué mentiroso eres. Y con su mamá iba el Pau, Kevin. ¡Qué bárbaros! Ay, bueno, no.
5: Aguas con los preservativos, ¿eh? No son tan seguros. Un amigo mío llevaba uno puesto y lo atropelló un autobús.
6: ¿Su gira? ¿Algún trompo será? La pachanga, bueno.
8: ¿Al muñeco le gusta que lo terminen por mensaje o por la cara?
6: Ay, ni es así, no, no es así,
7: pero ya no me la vas a aplicar otra vez. No.
6: Pero ni era así.
7: Ay, no, qué barro. Y yo bien inocente la vez pasada. Es que mira, la verdad, yo como soy un ser de luz, inocente, sí, puro casto, virginal, ajá, poco
6: sí,
7: tocado.
6: Bebé, te creo.
7: Exacto. Entonces siempre caigo como en las bromitas y así, porque yo no tengo maldad.
6: No tienes malicia.
7: No, yo soy muy inocente, entonces a veces la gente eso abusa, pero la verdad es que mira, por eso vengo mucho de blanco a veces, porque la pureza me representa, sí, claro, ya, sí.
6: Yo lo sé, bebé, somos iguales.
7: Ándale, ¿qué?
5: Llega el chamaquito de la escuela. Oye, mami, fíjate que en la escuela me dicen narizón. No les hagas caso, hijo. Lo que pasa es que tienes la cara muy atrás.
7: Ay, pobrecito. Oigan, ¿y ustedes saben cuál es el animal que toma fotos?
6: El animal que toma fotos, ¿cómo va a tomar fotos? Sí. No, a ver, no, ni idea, no
7: el
6: se me ocurre.
7: Camarón. Oye, qué talento tan nato tengo. Uy, para todo esto,
6: sí, bebé. A mí me da miedo que te descubra alguien y te aleje de la pachanga.
7: Es que ya andamos en plática, sí, ya andamos en plática. Sí, ¿hay qué? ahora con lo de los partidos y eso, voy a andar ahí metiéndome. Ya me hablaron así de que se me fuera yo para la ciudad, a lo del mundial y eso.
6: No manches.
7: Sí,
6: no,
7: pero pues, ¿qué te digo? Andamos en plática. Sí, ¿hay sí qué?
6: Formas de terminar una relación, 962-62-525-00.
5: Bueno, hasta vos, cuando esta te va a encantar, muñeco. Mira.
7: A ver.
5: Resulta que don Chencho, 98 años, y su nieto se van de viaje, ajá, a cierto lugar. Bueno, llegan al lugar, pero no encuentran hotel disponible, güey.
7: Ok.
5: ¿No? Entonces, después de un rato van caminando, encuentran un hotel, pero solamente tiene una habitación con una cama.
7: Ok.
5: ¿No? Obviamente, pues ya desesperados de que no encontraban nada, se quedan ahí, los dos duermen en la misma cama. Don Chencho, 98, el muchacho, no, 21, 22 años. A las 5 de la mañana se despierta el abuelo gritando, güey. ¡Quiero una chica! ¡Quiero una chica! ¡Quiero una chica! ¡Quiero un mijorrón! Y entonces se despierta el nieto, pues bien. ¡Ya, abuelo! ¡Ya, cálmate! ¡No, hijo! ¡Quiero una chica! ¡Quiero una chica! Abuelito, te voy a dar tres razones por las que no puedes tener una chica en estos momentos, dice. Uno, son las 5 de la madrugada.
7: Ok.
5: Dos, una chica ahorita mínimo nos va a cobrar de 5 a 6,000 pesos. Y tres, lo que tienes agarrado es mío, no es tuyo.
7: ¡Ay, qué!
6: Formas de terminar una relación. No manches, te vi platicando con otro. Así que ahí nos vemos.
7: Ahí va.
6: Esos son pretextos.
7: Esos ya son pretextos muy, muy chiquititos para terminarte.
5: Esa haber sido el Chepo. Ni te voy a preguntar quién era, pero pienso que fue el Chepo.
6: ¿Por qué? ¿Por qué dices?
5: Porque Chepo así es.
6: Sí, ¿eh? Sí. Todo su modo.
5: Sí, así es. Todo igualito. Forma de terminar una relación. Ay, ay, ay. Bueno, fíjate que hice un estudio preguntando a 100 mujeres qué papel de baño usaban. Ajá. Y la respuesta más común fue: ¡estúpido sal! ¡Déjame zurrar!
7: Pues imagínate, se la metía, encuesta. Pues cómo no. Oye, ¿y tú sabes qué le dijo un bosque argentino a un bosque mexicano?
6: Un bosque argentino a un bosque mexicano. No, no, no.
7: y bosque. ¡Ay, qué bárbaros!
6: Sí. Andan muy cómicos los dos.
7: Muy cómicos,
6: ¿eh?
7: Claro.
5: Bueno, allá en la casa, el niñito le pregunta a su abuelita: ¡Ay, abuelita! ¿Trajiste tu cacatúa? La abuelita sacada de onda más: ¡Hijito! Yo no tengo ninguna cacatúa.
9: Es que oí que mi papá le dijo a mi mamá: oye, y siempre sí vendrá la cacatúa de tu mamá.
7: Ay, no, qué bárbaros,
6: muchachos. Y regresamos de inmediato. 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
6: Es la 1:33.

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2: Bueno, ya estamos de regreso. Formas de terminar una relación.
4: Formas de terminar una relación. ¿Cómo ven? Sí. No, casi no me ha pasado. Ay, ¿qué? Ay, no. Que ya no te hable, dice por ahí. Pues bueno, sí, también
5: no,
4: ya lo habían
5: mal,
4: dicho.
5: Porque son así, hombre. Así la pachanga, es. Bueno.
6: Muy buenas tardes, mi chica de humo y chaparrito de oro.
5: Mi queridísimo Alex Iron Cova. Iron Man Cova.
6: Eso, ya se te estaba cruzando la lengua.
5: ¿Cómo estás?
6: No estás bien como tú, pero ahí andamos.
5: Qué bueno, mi buen Iron Mancova, me da gusto escucharte.
6: Sí, sí, sí, yo también, siempre me alegra escucharlos.
5: Oye, mi buen Alex, ¿formas de terminar una relación?
6: ¿Forma de terminar?
5: ¿Una relación?
6: Comunicándose, pues hasta aquí terminó, hasta aquí llegamos, gracias y hasta la
5: vista. Siendo directos, ¿no?
6: ¿Ah?
5: Directos.
6: Claro, claro, hay que ser directo.
5: Hasta la vista, baby.
7: Así es.
2: Mi querido Alex, ¿ya todo bien? ¿Todavía ya te dieron de alta? ¿Todavía no?
6: No, no, no, todavía me falta. Acabo de cumplir un mes, ayer cumplí un mes, hermano, apenas.
5: ¿Sí? Está bebecito.
6: Ah. Sí, sí, estoy recién nacido.
7: Bueno, pero está bien, vamos a esperar.
6: Oye, ¿y el muñeco no ha llegado?
4: Oli, Oli, aquí te estoy escuchando, chiquillo.
6: Ah, perdón, disculpe, es que como no tengo comunicación mucho con él.
4: ¿Verdad? Pero cuando quieras nos podemos conocer más. Ay, ¿qué?
6: Oye, a ver qué vamos festejando, haciendo algo con el muñeco, ¿no?
5: Claro que sí, él está más que puesto.
6: Que se una a la raza, a ver si claro. Nos hace un show para todos del gremio de los pachangalovers.
4: Ándale, yo jalo, claro que sí, ya sabes, nos ponemos de acuerdo.
6: Hay que juntar la cuota nada más.
4: Me parece bien, si nos organizamos, la pasamos bien todos, eso.
6: Sí, hay que ayudar, hay que apoyar a los amigos siempre en las buenas y en las malas.
5: Así es, claro que sí, mi buen Alex, como debe ser.
6: ¿Sí?
7: Sí.
6: Pues bueno, que estén muy bien, que Dios me los bendiga.
5: Gracias, vale, Alex, te mandamos un abrazo.
4: Un abrazote.
5: Bye bye.
4: Alex,
5: bye bye. Alex Iron Mancova.
4: Oye, qué buena vibra, ¿eh? Se ve que trae una vibra bien padre.
5: Una chulada,
4: así. Sí, la verdad. Ay, no.
2: Saludos al bebetín y a la boletina, dice Deus.
4: Dice, formas de terminar una relación que entre a trabajar a la radio y ya no te hable. Ay, ay, qué. ¿Cómo es esa? Ay, no, qué bárbaros.
5: No quiero espantarlos, pero ya está lloviendo, muchachos.
4: Ay, no me digas eso.
5: Formas de terminar una relación bajo la lluvia.
4: Cantando la gata bajo la lluvia.
5: Va a ser lo más dramático.
4: Sí, imagínate. Ya no, ay, que esté lloviendo, ¿no? Eso estaría muy padre, ¿eh? Tengo que vivirlo. Yo siento que tengo que vivirlo una vez en la vida. Ay, no, mira, me llegó un mensaje.
2: Ay, no.
4: Muñeco, qué guapo te ves con ese color rojo. Me encantan tus labios carnosos y rosas. ¡Ay!
5: Oye, muñeco, yo tengo la duda de cómo es que te ven o qué, o sea.
4: Pues no sé, fíjate, mira, por ejemplo.
5: Porque sí vienes de rojo hoy.
4: Sí, pero no sé cómo, porque igual me mandó un mensaje.
5: ¿Y sí tienes los labios así?
4: Sí, no. Mira, eso, bonitos. Oye, me mandó un mensaje, igual acá, mira, dice, te vi entrando ahí a tu trabajo, qué guapo te ves, imagínate.
2: Pero, ¿quién manda eso? Es
4: pues pregunta. Me los mandan al privado, privado.
2: Dime un nombre, nada más.
4: ¿Fans? O sea, fans.
5: O sea, no tienes un nombre.
4: No, porque son muchos números desconocidos también. A veces hasta números privados me hablan.
5: No manches.
4: Que me quieren contratar y así, pero pues es que ya, pues eso es aparte, no hay que. Primero el cafecito y ahora.
5: Saludos al bebetín en la poletina de parte de Deu.
4: Saluditos. Oye, el grupo de la pachanga. ¿Quién está en el grupo de la pachanga, super?
2: Grupo de la pachanga, ahí está Jorge, Chapori, Eto,
4: Thor,
2: Nico, Mildred Gordillo, Ana Torres, ¿quién es? Tony Citalán.
4: Ay, mi Tony.
2: Sí, y solo de momento.
4: De momento se han reportado.
2: Sí, eso. Bueno, ¿y quién otro? Ah, y Deus, que se acaba de conectar. Saludos, Deus, o Javier. Dice, forma de terminar una relación. Sí, lo del espacio, ¿no? Necesito un espacio.
4: Necesito un espacio. Ay, por favor, ese espacio ya tiene nombre y apellido.
2: Sí, igual así me dijo mi novia, tú necesito un espacio. Ajá. Ok, le compré un disco de un tera.
5: ¿Cómo que espacio? El tiempo, ¿no?
4: Ajá, sí. O sea, que necesito mi propio espacio, mis cosas.
5: Eso
4: y así.
5: No existe.
4: No, pues no.
5: Ya empezó a llover, saquen la canoa. Muñeco, yo te presto mi remo, dice.
4: ¡Ay! Bárbaro, pues bueno, tráemelo aquí a la radio. Ay,
5: andas arrasado,
4: pues es que mira, la verdad, ando soltero ya mucho tiempo. Ay, qué 2 semanas de llora. Y pues bueno, la verdad es que uno puede ver el menú, ¿no? A ver qué hay ahí ahora. Ay, bueno. No. Dice, formas de terminar una relación sincero y educado. Ay, bueno, eso sería como lo correcto, ¿no? Sí, sí, claro. Como lo haría el muñeco, sincero y educado. Ay, ¿qué? Sí. ¿Cómo formas de terminar una relación que sea de 3? Dice, ¿qué? ¿Un triángulo amoroso? ¿Cómo? Dijera la comadre, este triangulito no me está gustando. No,
2: es que a veces se presta para. A cada rato está muele y muele. Por ejemplo, le dice
5: hoy me llegó un chisme de que alguien de aquí.
2: Ajá.
5: ¿Cómo es? Alguien de aquí.
2: ¿Sí?
5: Pidió un té.
2: ¿Ah, sí?
4: ¿Un té?
5: Sí.
4: O sea, no,
5: como. Y viene como de verdecito.
4: Híjole. Nos estamos.
5: Me llegó el chisme.
4: Ya sí. Empezó la camazona. ¡Ay, qué!
5: Sí, la neta, ¿eh?
4: ¡Qué bárbaros! Ay, no, imagínate.
2: Sí, llegas al grado de que la vieja le dice al la esposa le dice, oye, Pepe, pero ya, ¿me quieres? Ah, claro que sí te quiero, ¿no? Pero me amas. Ya te dije que sí. ¿En serio? Sí. Y si agarro una pistola y me doy un tiro, ¿lo sentirías? Claro, si no estoy sordo.
4: Ay, ¿qué? Oye, ¿y tú sabes por qué los mariscos vienen del agua?
2: ¿Por qué?
4: Porque si vinieran de Francia serían franciscos. ¡Ah! No. ¡Qué talentazo!
5: Uy, sí, muñeco.
4: Ay, no. Oye, ¿y tú sabes cómo hacer que un pan hable?
5: Que un pan hable.
4: Ajá.
5: No, pues
2: le dibujas
5: idea,
2: una boca,
5: ¿eh?
4: No, mira, lo metes en agua y al otro día ya está hablando. ¡Ay, qué! ¡Ay! ¿Y tú sabes cuál es el animal que tiene más dientes?
5: El animal que tiene más. El cocodrilo.
4: No.
2: ¿No, el tiburón?
4: El ratoncito Pérez. ¡Ay, qué!
5: Está bueno.
4: O sea, solo ese está bueno.
5: La pachanga, bueno.
8: Hola, buenas tardes, chaparrita. Hola, ¿cómo estás?
5: ¿Quién habla? ¿Quién habla? Ah, caray.
8: Ya me ando muriendo, pero aquí ando vivo todavía, tu amigo Calamardo.
5: Ah, Calamardo, no te estábamos reconociendo la voz.
8: Lo que pasa es que estoy entrando a la pubertad, dejando la pubertad y estoy sí, entrando a la adolescencia.
5: Ya me di cuenta, Calamardo, hombre.
8: Forma de terminar una relación.
5: A ver.
8: Oye, mi amor, por cuestiones de trabajo tengo que cambiar de la ciudad. Por favor, luego.
4: Ay, qué pretexto.
5: Uy, ahí ya valió.
8: Oye, muñeco.
4: ¡Ew!
8: ¿Qué le dijo el 6 al 9?
4: ¿Qué le dijo el 6 al 9? No, ni idea, dime.
8: ¿Cómo? Si tú eres tan bueno para eso.
5: Oye.
4: Ay, ¿eso le dijo? ¿O me lo estás diciendo a mí?
8: ¿Qué le dijo el 6 al 9?
4: ¿Qué le dijo el 6 al 9? Soy como tú, pero al revés.
8: Hazte un lado porque estás al revés.
4: Por ahí va, bueno, saluditos, te mandamos un fuerte abrazo.
8: Saludos, chaparrito.
9: Saludos, un abrazo.
4: Oye, y antes de irnos, le quiero mandar un saludo a alguien.
5: ¿A quién?
4: Un saludo muy especial para mi amiga Marisela, que me está escuchando desde su trabajo, desde su cabina. La verdad, le mando un fuerte abrazo y muchas, muchas bendiciones.
2: ¿En su cabina?
4: En su cabina, okay. Tiene una cabina.
2: ¿De pilota?
4: No, hace muchas cosas, y luego te cuento la ceja y todo, y es muy buena y todo, sí.
5: Saludos, saludos.
4: Ajá, tipo spa. Saludos, bebé, te mando un abrazote.
5: Vámonos a la pausa y regresamos con el versus. Es la pachanga.
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2: Ya te quedas, ¿eh?

0: Bueno, gracias. 9622-52500. Formas de terminar una relación, ¿cuál sería la tuya? Coméntame. 9622-52500. Saludos. Bueno, resulta que se conocen, se van a la cama. Ajá. ¿No? Y al final de cuentas, ella le termina, le dice, ¿verdad que tú eres médico? ¿Y cómo lo supiste? Por tu forma de tocar. Ah. Y me imagino que tu especialidad es la anestesia, ¿eh?
1: ¡Hala!
0: ¿Cómo lo supiste? Porque no sentí nada, güey.
2: De chapón.
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7: Te hace falta ver más bucks.
0: Bueno, te voy a presentar a la primera esquina. Ella es Chapori con La Gata Bajo la Lluvia.

0: la tuya. Ahí en bis.
1: A ver. Quiero probar la tuya.
0: Mira, escúchala, escúchala. Toda persona esa. En bis.
2: Que comience la fiesta.
3: Por eso.
2: Mesa que más aplauda. Mesa que más aplauda.
3: Mesa que más aplauda.
2: Le manda,
3: le
4: manda,
3: le manda.
4: ¡Ay, llamada! ¿Aló? ¿Por quién?
5: Chapori,
4: Nodal.
1: Chapori. Chapori, eso. Venga, chicos, este es el Versus. Manden sus mensajitos y llámenos aquí en cabina.
0: 2-0. Deus, vota por Chapori. 2-0. Vicky, vota por Chapori. 3-0.
1: 3-0.
0: Nico, vota por Chapori. 4-0.
1: Llamaditas, chicos, llamaditas. Venga, venga, venga.
0: Familia Molina, vota por Gata bajo la lluvia. 5-0.
1: 5-0. Venga, chicos,
0: Luigi,
1: seguimos.
0: Vota por Chapori.
3: Eso. La pachanga, bueno.
6: Chapori.
1: Ay, eso.
0: 7.
1: 7-0.
0: Por Chapori. 8.
1: 8.
0: Chepo Alvarado por Chapori. 9.
1: Aló, ¿por quién votas?
7: Bueno, mi papi Chapori.
1: Eso. Ay, Chapori. 10-0. Oye.
3: Eso significa que es un versus perfecto.

0: A ver, por favor. Mi amor precioso, ¿nos puedes mandar el tiempo, por favor?
1: ¿Ya lo mandó?
0: Ah, ya. Velo. Dice, hola, precioso hermoso. Gracias a ti que cantaste la canción tan hermosa, se ganó el versus perfecto. ¡Ala! Eres mi inspiración. Por cierto, el tiempo son 5 segundos. 10-0, ¿cómo ves?
2: Bueno. Ah, ya no.
0: Ya no, colgó.
1: Creo que si el Leto le hubiera comprado algún boleto de lotería, ni reintegro.
0: No, no, hombre.
2: La pachanga, bueno.
3: Mori.
0: ¿Qué?
2: Pues nos vamos con la canción ganadora, muchachos.
0: Muchas felicidades, Chapori. Y esto es La Cristina. Gata Bajo la Lluvia.
1: Hasta ahorita estamos dando a Cristina por eso.

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1: Sí, pero de la pachanga. 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
3: Ya te quedas, ¿eh?

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4: Pero sí pasa ballena natural, entonces eso le dije. Ah, ya, regresamos. Ah, ok. Oye, qué arrastrada le pegaron a mi compadre, ¿eh? La verdad, fue un versus perfecto. 10 ceros. ¿Y sabes qué? Duró 5 segundos. Ay, eso no, me recordó a mí. Ay, ¿qué? ¡Qué bárbaro! Pues mira, la canción buenísima. Dice, mira, me llegó un mensaje. Muñeco, la canción ganó porque tú la cantaste. Ay, yo sabía.
5: Bien, muñeco.
4: Yo soy el de la buena suerte. Mira, aquí me llegó otro.
6: ¿Dónde?
4: Claro, tú eres el de la buena suerte. La verdad es que a ti te vamos a apodar el que canta para ganar. Ay, mira.
5: Siento que como que es una indirecta para alguien.
4: No, no, no es indirecta. Simplemente, pues me los mandan. Así es.
6: Bueno. Ok. No, no, estoy buscando en el grupo de la pachanga a ver quién mandó eso que está leyendo, muñeco, pero no.
4: Es que me lo mandan al personal, porque ya ves que se filtró mi número hace un, sí, hace unos meses y no paran los mensajes. Ahí, ¿qué?
5: Se saturan.
4: Se saturan, sí, hasta tengo que borrar. Y chicos, perdón si no les he contestado. Ay, ahora. Al rato hago un en vivo. Ay, ¿qué?
6: Hablando de en vivo.
4: A ver.
6: Mañana vamos a estar en vivo, ¿verdad?
5: Sí, mañana sí. Vamos a tener Facebook Live.
4: Mañana vamos a tener Facebook Live.
5: Va a ser mañana.
4: Va a ser mi primer Facebook Live con ustedes. Mira, porque siempre que no vengo, hacen Facebook Live. Así es. Y mañana no viene. ¿Qué?
5: Mañana ya quedamos, muchachos.
4: Oigan, así que pero déjenme, les quiero contar algo. Les voy a contar un chisme de aquí de cabina, ¿eh? Esto va para todos nuestros radioescuchas pachangueros. Alguien trae un corte de cabello muy sexy el día de hoy. Te cuento y les cuento que se cambió el look y mira, se ve muy, muy, muy genial. Así muy Goku. ¡Ay, qué! Me encanta, me encanta. Mucha te lo digo al aire. La verdad, adivinen quién será. Mándenos un mensajito ahí para
5: mañana
4: que adivinen.
5: Mañana lo van a ver.
4: Ah, mañana lo van a ver, si es cierto, en el Facebook Live. Así es. Vamos a venir bien guapos mañana. Mira, me voy a bañar y me voy a meter en suavitel. ¡Ay, qué! Para venir fresquecito y oloroso.
5: Y oloroso. Y suavecito.
4: Me llegó un mensaje. Métete en cloro. ¡Ay, qué! ¡Qué bárbaros, chamacos!
6: Ya sé por qué no. Es el Luigi. ¿Qué tiene Luigi, Andrés?
5: ¿Qué dice?
6: Ya sé por qué no contestan. Gracias.
4: Ay, ni ha sonado el teléfono, Luigi.
6: Ay, Luigi.
4: Márcanos, por favor.
5: Luigi, ¿qué onda?
4: Márcanos, por favor, queremos escucharte.
6: Luigi sí está necesitado.
5: Pues es que estaban en el versus, o sea, y todo, pues.
4: Así es, en el versus no se puede.
5: Algo, pues, algo nos manda a decir doña Mari.
7: Ya sé quién es el hermoso corte que se hizo y se ve hermoso. Irán Nava.
5: Doña Mari. Gracias, ¿cómo habrá? ¿Cómo
4: lo adivinó? Mira.
5: Oye, no manches, ¿cómo se habrá enterado?
4: Sí, pues es, y la verdad sí te ves muy bien, ¿eh?
5: Ay, gracias.
4: La verdad, bebé, es que sí te lo digo al aire. Te ves,
5: gracias,
4: muy bien.
5: Gracias, te agradezco, confío en ti.
4: Sí, bebé. Pues mira, tengo buen gusto. Ay, ¿qué?
5: Un saludo para la banda del mercado 5 de mayo de parte de la tía Carmen. Gracias.
4: Eso, eso. Saluditos a la banda ahí.
5: Saludos.
6: El 5 de mayo es el que está a la par del Sebastián Escobar, ¿verdad?
5: Sí.
4: Ah, mira.
6: Sí, ya.
5: A ver,
6: ya
5: nos llega otro audio.
7: Ay, estos días ando de vaga, ando en la calle, por eso ya no los escucho. Hasta ahorita que llegué los estoy escuchando. Saludos, besitos a los tres. Los amo.
5: Gracias, doña Mari. También la amamos. Le mandamos un besote.
4: Eso, besotote para doña Mari, un fuerte abrazo.
5: Dice la tía Carmen que cuando vienen, o sea, cuando vamos al mercado 5 de mayo.
6: No, pues invítenos, vamos.
5: Sí, hombre.
6: ¿Qué nos van a invitar? Vamos.
4: Vamos,
5: unas uvas.
4: Sí.
6: No, es el 5 de mayo, ¿eh? Unas tus hojitas de laurel, man.
4: Ay, ¿qué?
5: Una veladora.
4: Miren, que ando un hambre, se me antoja como una quesadilla. Ay, ¿qué? Ay, no, qué bárbaros, con un refresco de cola bien frío, ¿no? Ay, qué rico. Más, qué
5: no, a mí me gusta tomarlo bien por la boca.
4: De cola. ¿Qué? Irán, por favor, atrapada.
5: Sí, de cola.
4: Ay, no, ya me van a funar para
5: chiste
4: qué.
5: Del muñeco, dice, chiste lo pide muñeco. Germán, y ya con eso nos vamos a.
4: Germán, a ver, ¿ustedes saben por qué?
5: Ay, espérame, dice, un preparado de baños para la buena suerte, dice.
4: Ay, yo me sé uno buenísimo, ahora te lo doy.
5: A ver, tu
4: preparado
5: chiste.
4: De baños para la buena suerte. Con sal, la sal quita toda la salación, sí, es muy bueno, chicos.
5: O sea,
4: igual.
5: ¿Cómo? Si ya estoy salado, ¿me echo más sal?
4: Mira, pones tu agüita a hervir y le echas sal de grano. Pides tu oración y fun, te bañas, tu último baño, ya no te secas, muy importante, y te quedas con eso. Bye, bye a todo lo malo. Así miren. Es. Soy abundancia, prosperidad, energía. Y estos son los horóscopos con el los horóscopos con el muñeco. A ver, para Scorpion, en esta semana vas a tener mucho trabajo, por más que quieras tirar la toalla, no puedes hacerlo, y te vas a ir de fiesta. ¿Qué signo eres?
5: Virgo,
4: no, hombre, eres puro sueño, papito, estas semanas. ¿Qué signo eres? ¿Qué signo eres, súper?
6: Interrogación.
5: No, también,
4: eres como.
5: También es Virgo.
4: Virgo, también es Virgo. Ah, pues.
5: No, es Leo.
4: Leo, de mucha fuerza, de mucha intriga.
5: De mucho
4: pero esta semana recibirás noticias. Adelante. ¡Ay, qué! Soy el muñeco y te quiero ver triunfar. ¡Ay, qué!
5: Oye, sí, deberíamos abrirle su sección.
4: La sección de los horóscopos. Pero bueno.
5: Te invito a tu refresco de cola, tú dices. Dice,
4: a la derecha.
5: Y es un barbón, ¿eh?
4: ¡Ay, mira nada más! ¿Mira? ¡Qué ofertón!
6: Mi nombre ponen.
4: ¡Uy, ya te vi con esos lentes, chiquito! Ay.
6: Pero,
5: ¡ya Mildred, nos vamos!
6: Un fuerte abrazo para usted. ¡Qué bonita voz del muñeco! Dice Mildred.
4: Muchas
6: bueno,
4: gracias,
6: Mildred,
4: hermosa.
6: Cuando se pone de hombre, híjole.
4: Muchas gracias, hermosa. Te mando un fuerte abrazo, Mildred. Te mando besos y bendiciones. Ay, ay, me espanté. ¿Qué? Nos vemos, gente bonita. Esto fue La Pachanga.
5: Bye.
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10: Son las 2 con 22 minutos.
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5: Son las 2:31.

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1: Son las 2:44.

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3: Son las 2:53.
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2: Son las 3:06.

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1: Son las 3:15.

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4: Son las 3 con 23 minutos.
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4: Son las 3:34.

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2: Son las 3 con 54 minutos.
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2: Son las 3.

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3: Son las 4:16.

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3: Son las 4 con 26 minutos.
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3: Son las 4 con 37 minutos.

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3: Son las 4:47.

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6: Son las 4:57 minutos.
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1: Son las 5 en punto.
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1: Son las 5:08.

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2: Son las 5 con 17 minutos.

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2: Son las 5 con 26 minutos.
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2: Son las 5 con 36 minutos.
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2: Son las 5 con 36 minutos.

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3: Son las 5 con 50 minutos.
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3: ¡Uepa! 6:00 a.m. ya con 3 minutos, ya levántense. Esto es el despertador a través de Extremo 90.7, sonando la música de tu vida. Feliz martes 9 de junio de 2026, chamacones. Así es, estamos a martesito, rico, sabroso y súper fresco en la ciudad de Tapachula. La verdad es que ni ganas dan de levantarse, pero ni modo, chamacos. Tenemos que irnos a trabajar, tenemos que realizar las actividades. Sí, aunque la cama diga no te muevas, quédate aquí conmigo 5 minutos más, no le hagas caso, es el demonio hablando. Es cierto, no le hagan caso, chamacos. Comuníquense con nosotros, 962-625-2500. Mi nombre es Samantha Paz y te voy a estar acompañando en esta hora y media del despertador, para que te quedes obviamente bien informado, para que echemos el relajo un ratito y vayamos con muy buena vibra, con mucha energía a nuestro trabajo, a nuestras actividades. Ya lo sabes, comunícate con nosotros, este es el momento, 962-625-2500. De momento te dejo con algo de música y en un momento regresamos, así que no le cambies. Esto es el 90.7 de tu radio.

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0: mañana, ya con 10 minutos, seguimos en el despertador, ya levántate. Saludamos a toda nuestra audiencia. Ahora sí, chamacos, dejen caer sus mensajitos, 962-625-2500. Por acá tenemos un mensaje que lo enviaron, ¿a qué hora, chicos?
1: ¡Hala! A las 2 de la mañana, no lo puedo creer, no. Si quieren ya desde las 10 de la noche del día anterior, chamaco. No inventen, como que a las 2 de la mañana. ¿Quién fue? A ver, aquí está, mira, el buen cabo retirado, ¿no? Ese señor no duerme. José Antonio Martínez, ¿qué pasó? Tampoco tú duermes. ¿Qué está pasando, chamacos? ¿En serio? Ellos quieren ser los primeros en reportarse, ¿y qué tiene? Saludos y bendiciones para el buen cabo retirado, don José Martínez Zúñiga y José Antonio Martínez Sánchez. Ah, esta familia no duerme, chamacos. Dice por acá Borrás, buen día, bombón, te amo, bebé. Ah, yo también te amo, Borrás. Te mando el beso tronado, bebecito, de mi corazón. Gracias por reportarte. Mira, ahora sí le ganaste a varios. Sí, te reportaste muchísimo antes que ellos. ¡Qué barbaridad! No, con razón está fresco el día. Con razón va a llover temprano. Te saludos al buen George, por cierto, que también se está reportando con nosotros. Vamos a escuchar su audio.
2: Suele mi son, suele esa rola que se siente el espíritu mundialista, oh sí. Se siente el espíritu mundialista, ya solo faltan poquitos días para la fiesta más grande del fútbol. Oye, qué bonito se va a poner, qué bonito. Suele, Sam, suele. Quiero mandarle un saludo a mi buen amigo, compañero y hermano Erwin Ruiz de la Ruta Montenegro. Desearle éxito en su día, que le vaya bien y éxito para todos los extremo lovers. Saludos, Sam, cuídate mucho, bendiciones, y pues hay que jalar el paraguas por cualquier cosa, si está el solazo. Que te cobre del sol, y hoy, pues no te cobre del sol y te cobre del agua. Saludos para todos.
0: Saludos al buen George que ya se reportó con nosotros. Claro que sí, saludos a Erwin de la ruta que Montenegro dijo, ¿verdad? Saludos también a él, un fuerte abrazo para todos ustedes, nuestros amigos convistas y taxistas que nos acompañan en esta rica mañana de martes. Así es, lleven su paraguas por si les quiere agarrar la lluvia en saliendo de su casa, saliendo de su trabajo, no vaya a ser. Yo también traigo el mío ya listísimo y puestísimo porque dije, no, capaz sí mañana en las carreras, uno nunca sabe. Ayer estuvo súper fresca la noche, sí, tanto que, díjole, ya no pude correr mis 5 kilómetros diarios, me tuve que regresar a mi casa porque dije, no, es que no, ya no puedo yo con este frío, entonces... Ya no pude realizar mi ruta completa, chamacos, lo siento mucho. Sí, chamacos, hay que tener precaución al momento de salir de casita. Sí, gracias al buen George por reportarse, le mandamos un fuerte abrazo, muchas bendiciones en este día, cuídese mucho y a darle con todo a la chamba, sí se puede, bebecito, sí se puede. Saludos a mi amiga Blanquita, por cierto, que ya se reportó también con nosotros, dice, hola, querida amiga Sam, buenos días y bendiciones para todos, un saludo a tus compañeros de cabina. Ay, gracias a mis chicos guapos. Aquí como cada día escuchando tu programa, envíale un saludo a mi esposo Ever Aquino. Un beso tronador y un abrazo a la distancia con mucho amor y que se cuide mucho, mucho. También para ti, Bella Sam, un beso y un abrazo con mucho cariño. Saludos, te queremos mucho. Yo los quiero muchísimo más. Gracias, mi querida amiga Blanquita, por tu mensaje como todos los días. Un fuerte abrazo. Cuídate mucho. Ya sabes que te queremos también acá en El Despertador. Y los chicos guapos, muchísimo más. Porque los antojas con cada platillo que nos mandas. Ya dicen, ya queremos conocer a Blanquita, queremos también probar sus platillos. Y yo les digo, por dos, chamacos, por dos. Ey, Blanquita, lo bueno es que yo tuve la fortuna de conocerla, así que a mí solo me falta probar los platillos. Dice por acá, buenos días, hoy solo sintoniza cosas buenas que te hagan feliz. Ay, qué bonita imagen, la vamos a subir a nuestros estados de WhatsApp. Gracias, Blanquita, por regalarnos esta bonita imagen, te queremos mucho. Saludos al buen Ever, la parejita del despertador presente. Dice, hola, amigas, han bendecido día y deseándoles que todo esté bien en mi hermoso Chiapas, ya que veo las noticias donde casi toda la costa chiapaneca está en alerta por el mar de fondo. Que todo esté bien, un fuerte abrazo a toda tu audiencia, besos a mi esposa Blanquita Paz y a mi bodoquito Santiago Baig, extrañándolos como siempre desde Macon, Georgia. Así es, mi buen Ever, aquí no tenemos algunos...
1: algunas alertas climatológicas, ¿verdad? Pero pues siempre les decimos y les recordamos que estén al pendiente de las noticias a través de nuestros programas en vivo o cortes informativos para más información, ¿verdad? 6:15 a.m, te mandamos un fuerte abrazo al buen Ever. Gracias, Ever, por mandarnos tu mensajito. No te preocupes. Cualquier cosa, aquí lo vamos a estar mencionando, ¿verdad? Bueno, ahora sí, nos tenemos que ir a la pausa, pero seguimos recordándoles a la audiencia que pues, se pueden comunicar con nosotros. 962-625-2500. Este es el momento en el que tú envías tu mensajito, mandas las buenas vibras para que las demás personas que nos estén escuchando, obviamente se contagien de esta alegría del programa. Nos vamos a la pausa y regresamos. No le cambies, sigue escuchando El Despertador. Ya, levántate.
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7: Muy buenos días, auditorio del despertador. Mi nombre es Pamela Hernández y vámonos con la información nacional más importante. La Secretaría de la Defensa Nacional, SEDENA, informó que mantiene activado el plan DN-3E en su fase de prevención en los estados de Oaxaca, Guerrero y Chiapas ante las posibles afectaciones que puedan derivarse de la temporada de lluvias y ciclones tropicales 2026. De acuerdo con la dependencia, más de 33.500 efectivos del Ejército Mexicano, la Fuerza Aérea Mexicana y la Guardia Nacional se encuentran en situación de alerta para atender posibles emergencias provocadas por los fenómenos meteorológicos en el sur de México. En lo que va de 2026, las organizaciones de derechos humanos y libertad de expresión han documentado al menos un asesinato de un periodista en México en posible relación con su labor. La víctima más reciente registrada ocurrió el 8 de enero de 2026 en el estado de Veracruz. Este panorama histórico por organizaciones como Artículo 19 tienen registro de 176 periodistas asesinados en México desde el año 2000. La presidenta de México, Claudia Sheinbaum, encabezó la ceremonia oficial de abanderamiento de la selección mexicana rumbo a la fiesta futbolera 2026. Escuchemos.
8: Integrante de la Selección Nacional de México, que representará a nuestro país del 11 de junio al 19 de julio de 2026. Encomiendo a su patriotismo esta bandera que simboliza su independencia, el honor, las instituciones, nuestro pueblo y la integridad de su territorio.
7: Muchas gracias por su atención. Que tenga usted un excelente martes.
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0: 6:22, seguimos en el despertador. Ya levántate y comunícate con nosotros. Te tenemos la información del día que se celebra, que se conmemora un día como hoy. No me lo van a creer, chamacos, no me lo van a creer. Hoy es el día del Pato Donald. ¿Quién no conoce al Pato Donald? ¿O ha visto alguna caricatura, alguna serie acerca del Pato Donald y su familia, verdad? Bueno, hoy homenajeamos un personaje muy especial y ampliamente conocido en todo el mundo. Si tú todavía no lo conoces, ¿dónde has estado toda la vida? ¿Qué pasó? El 9 de junio se celebra este Día Mundial del Pato Donald, chamacones. Esta merecida distinción se hizo en honor a la primera aparición de este singular personaje de dibujos animados de Walt Disney, creado por Dick Landy el 9 de junio de 1934 en el cortometraje The Wise Little Hen. Es por ello que se escogió esta fecha para la creación de la efeméride. Su aspecto físico ha ido modificándose, vaya, progresivamente, reflejado en su pico, en sus patas y en su abdomen. Eso sí, conserva su traje y gorra azul de estilo marinero que lo caracteriza, así como su ira incontenible, mal humor y mala suerte. Creo que yo soy Pato Donald. Creo que yo soy el Pato Donald, ¿eh? Siempre ocurría algo que arruinaba su día irremediablemente. Qué triste, pobre Pato Donald. Ay, creo que hemos sido Pato Donald muchas veces, chamacos. Primero éramos Mickey Mouse, pero ahora somos Pato Donald. Ya con la cuando llegamos a la adultez, ya empezamos con nuestros cambios de humor. Sí, sin embargo, nunca intentaba lastimar a nadie el Pato Donald, ¿eh? Era algo presumido y perezoso, sí, con un temperamento de los mil demonios también, pero tenía su corazoncito, ¿ok? Aló, buenos días, el despertador, ¿quién habla? ¿Estoy hablando con Mickey Mouse o con Pato Donald? ¿Con quién? ¿Con Mickey Mouse? ¡Ah! ¡El amor de mi vida! Oye, acércate más al teléfono porque no te escuchas, te escuchas muy lejos. Bueno. A ver, un poquito más, porque no se escucha, o no lo escucho yo.
1: Un poquito más lejos.
0: Ahí está, ya estás.
1: Ahí no me escuchas, mi amor.
0: Ahí no me escucho, a ver. Listo.
1: Ahí, no, okay. Estoy en carretera, mi amor.
0: ¿Estás en carretera? Ay, no, pues cuelga el teléfono, bebé.
1: No, porque mi corazón va a poner triste.
0: Ah, mira, de lo que uno se entera. Entonces, Mickey Mouse.
1: A las niñas hermosas de allá donde viven.
0: Spider, eres tú.
1: A los de Cacahuayotre.
0: Ya, claro que sí, les mandamos saludos a mis niñas de Cacahuayotre.
1: No me había comunicado porque estaba haciendo yo un relato con toda la tormenta.
0: Ay, con razón, no entraba la llamada.
1: No entraba la llamada, pero ahí estamos escuchándolo. Muchas gracias por los saludos. Mandamos saludos al buen Calamardo.
0: ¡Eso!
1: Mandamos saludos a mamá Santi, a papá Juan.
0: ¡Eso!
1: ¡Los quiero mucho!
0: ¡Muchas gracias, Mickey Mouse!
1: Sí, mi amor, ya sabes. Yo aquí estoy adorándote y amándote, mi amor.
0: Yo lo sé. Gracias, te agradezco.
1: En las mágicas herramientas, los besos sanadores. los besos ilusionados, los besos humanoides, marcianoides, despegantes y sobre todo, sanadores, mi amor. ¡Ay, te van tus besos!
0: ¡Ay, qué rico eso!
1: ¡Qué rico!
0: ¡Qué rico, qué rico! ¡Ay, bye, bye, Mickey Mouse! ¡Bye, bye!
1: ¡Con todo, bye, bye, bye!
0: ¡Cuídate, Mickey! Adiós. Ah, pues tuvimos una llamada muy interesante, chamacos. En esta ocasión nos llamó Mickey Mouse. No lo puedo creer. Yo pensé que era Spider, pero no, me confundí. Sí, era Mickey Mouse. ¡Qué barbaridad! Bueno, el amigo de Donald, fíjese. Ahí está, ahí está. Bueno, nosotros continuamos recibiendo. Si el amigo de Mickey Mouse, no sé, tal vez Goofy, tal vez Mimi o Daisy, se quiera reportar, pues ya sabe a dónde marcar, ¿no? 962-625-2500. Nos tenemos que ir a una breve pausa y regresamos con más información a través del 90.7 de tu radio. No le cambies y síguete comunicando con nosotros. Estás escuchando El Despertador. Ya, levántate. ¡Uno!
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0: mañana, ya con 33 minutos, continuamos en el despertador. Por aquí nos envían una imagen que dice lo siguiente. ¿Quién es? ¿Quién es? Richie, ok, saludos al buen Richie. Dice, Dios te dice hoy, no busques afuera lo que ya es sembrado en tu corazón. La paz que anhelas, la claridad que esperas, la fuerza que crees que te falta, todo está en ti porque yo estoy en ti. Confía en tu proceso y honra tu camino. Buenos días, saludos y bendiciones al buen Richie por mandarnos esta imagen tan bonita. Ah, ok, gracias al buen Richie, un fuerte abrazo, bendiciones para él y ¡mua! Que tenga un excelente día en este martes 9 de junio, que le pasen puras cosas buenas. Saludos a ver quién más está reportando, al buen Mau, que también hace acto de presencia. ¡Ey! Saludos al buen Mau, bienvenido Mau, esta vez te reportaste temprano. ¿Qué está pasando, Dios? ¿Qué está pasando? Dice Blanquita, su lonche de Santi, huevito con salsa ketchup, frijolitos, refritos y salsita verde, y no puede faltar su agüita natural de piña. ¡Qué rico! Rico, Blanquita, de verdad, que siempre nos antojas. Qué rico. Ay, es que si ustedes pudieran saborearse todo lo que está mandando Blanquita, no, hombre, no. También ustedes estarían de que, ay, Blanquita, por favor, haznos el desayuno a todos. Dice Spider, ya no va a llover, ya se acabó todo. Ah, nos envía una imagen el buen Spider. Oye, qué bonito paisaje, Sí, se ve como que no va a llover el día de hoy, pero quién sabe, luego el tiempo, el clima nos traiciona. Sí, yo pensé que hace unos días no iba a llover y terminó, híjole, lavando toda mi ropa, pero de lodo, chamacos, de lodo, qué barbaridad, ¿no? También, yo ya no le creo a Tlaloc, ya no le creo. Es más, Tlaloc, ya no eres mi compadre. Dice George, yo casi no muestro lo que desayuno porque el que come callado come dos veces. Oye. Eso dicen, ¿verdad? Ah, a ver, ¿quién comió? Ah, un tamalito. ¡Qué rico! ¿Tamalito de qué? ¿Es de mole? Es que como le pusiste salsa y no sé qué tanto más, no sé si es de mole. Ah, ok, sí es de mole. Ay, que chicos, manden foto de su desayuno, por favor. Manden foto de su desayuno para que nos sigamos antojando. Es que no sabemos qué desayunar los chamacos del despertador y yo. Tenemos llamada. ¿Quién será? ¿Quién será? Aló, buenos días, el despertador. ¿Quién habla?
1: Buenos días,
0: ¿eh? Hola, buenos días. ¿Quién habla?
1: Marce,
0: ¿cómo estás, Marce?
1: Muy bien, dándole gracias a Dios porque hoy mi niña cumple años.
0: ¿Cuántos años cumple?
1: 6 años.
0: 6 añotes. Ok, entonces le vamos a cantar las mañanitas, ¿verdad, Marce?
1: Así es, y todavía está en la cama.
0: Ah, bueno, ahí súbele el volumen para que se despierte. Muchísimas felicidades. ¿Cómo se llama la criatura?
1: Jade Celeste.
0: Ah, Jade Celeste. Ay, qué bonito nombre. Claro que sí, Jade Celeste, de 6 añotes. Perfecto, Marce. Que tenga un excelente día. Le mandamos un fuerte abrazo de parte de los chicos del despertador, ¿sale? Que la consientan y apapachen. Gracias a ti, Marce. Bonito día. Igualmente. Adiós. Gracias, Marce. Bueno, pues tenemos las mañanitas pendientes, chamacos. 1, 2, 3.

0: cumpliendo años el día de hoy. 6 añotes. Ay, apapáchenla, consiéntanla, denle todo el amor y todo el cariño que ella se merece. Muchos, muchos regalos. El besote tronado para ella. Muchísimas gracias a Marce por llamarnos y obviamente por hacernos parte de este momento tan especial en el despertador. Ay, que se cuiden mucho tanto para la pequeña Jade como para Marce. Así que gracias a ustedes. El besote tronado para ustedes. Gracias, gracias por acompañarnos en el despertador. Tenemos llamada. Aló, buenos días, el despertador, ¿quién habla?
1: Buenos días.
0: Hola, buenos días, ¿quién es?
1: Hablo yo.
0: Ah, tú, ok. Bienvenido tú. Dime.
1: Gracias, mi amor. Te quiero, te amo y te adoro. Gracias mucho.
0: Ay, yo también te adoro, te amo. Te envío el beso tronado.
2: ¡Ay, qué rico!
0: ¿Ya no eres el pato Donald? Digo, ¿ya no eres Mickey Mouse?
1: No, ahora ya soy Spider.
0: Ah, qué bueno, qué bueno. A ver, Spider.
1: Espero te haya gustado.
0: Sí, sí. Sí. Sí, sí me gustó.
1: ¿Verdad?
0: Regrésame a Mickey Mouse. Regrésamelo, regrésame.
1: ¿Va a ser mejor así en Mickey Mouse?
0: Sí. Mejor a Mickey Mouse. Dame a Mickey Mouse.
1: Ay, qué mala.
0: Mentira, es bromi.
1: No, ya no te voy a hablar, ahora te va a hablar Mickey Mouse.
0: No, no, no. Háblame tú, Spider.
2: Ay, amor, te voy a hablar mejor Mickey Mouse.
0: No, porque si habla Mickey Mouse, yo no me voy a aguantar la risa.
2: Es cierto.
0: Mejor que hable Spider.
1: Claro que sí, entonces él va a hablar.
0: Gracias. Gracias,
1: saluditos, cuídate mucho, saludos a toda la bandera y a toda la banda y a todos los contactos.
0: Eso, a todos los contactos.
1: Eso.
0: Dale, gracias, Spider.
1: Y alegría para todos.
0: Ay, salgan igualmente.
1: Salgan afuera ahorita porque hay sol, salgan, hay mucho sol.
0: Tomen
1: ya
0: vitamina.
1: Ya no va a llover, ya lo vi, ahí abajo ya está despejando.
0: Ok, gracias.
1: Nada de sol.
0: Gracias.
1: Solamente
0: por el reporte.
1: El puerto es el que se está inundando.
0: Bueno. Dale, bye.
1: Chao, bye.
0: Gracias, Spider. Bueno, dice que ya salió el sol, que salgan, que caminen, que sí, se nutran con la vitamina que da el sol, por favor. Oigan, nos tenemos que ir a una breve pausa, en un momento regresamos. No le cambien, no le mueva, esto es El Despertador a través de Extremo 90.7, sonando la música de tu vida.
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0: Jalapa, 6:43 a.m. Seguimos en El Despertador y seguimos recibiendo sus mensajitos. Saludamos al buen Ángel, que dice: buenos días, feliz martes, ya estamos al pie del cañón. Dios bendiga a tu familia. Saludos para mi esposa Maggie y mi nieta Romina. Saludos a la familia del buen Ángel, a su esposa Maggie y a su nieta Romina, que siempre nos tienen en sintonía. Un fuerte abrazo a la familia, el buen Ángel. Oigan, chavacos, pues bueno, ya llegamos a la sección de la pregunta del despertador. Y como estábamos hablando del buen Pato Donald, yo quiero saber, yo quiero que me informen, que me anuncien, porque ahorita ya se me borró el cassette, ya no sé nada. Necesito que me iluminen, chamacos. ¿Quiénes eran los familiares del Pato Donald? Acuérdense que habían por ahí una familia media disfuncional, pero muy unida también, ¿por qué no? Sí, del Pato Donald. ¿Quiénes eran los integrantes de esta familia? A ver si se acuerdan. A ver, adultos que vieron el Pato Donald, Mickey Mouse y todos sus amiguitos. ¿Quiénes eran la familia del Pato Donald? Hasta habían películas acerca de eso. ¿Quiénes eran? Les voy a dar una pista. A ver, primero estaba la novia, ¿no? ¿Quién era la novia del Pato Donald? Hay que digan el nombre, necesito el nombre. Y también habían unos niños súper traviesos, ¿no? Bien traviesos, eran trillizos. ¿Cómo se llamaban estos personajes? Y había un tío que era bien millonario, millonario, millonario. Yo quiero un tío así, ¿eh? Sí, tenía su mansión y toda la cosa, bien padre. Ay, bueno, también estaba ese tío. Todos queremos un tío millonario, ¿verdad? Todos queremos ser el tío millonario de la familia. De que no, yo no voy a tener hijos, yo solamente voy a ser el tío millonario. Y sí, y háganle como quieran. Ah, yo quiero ser la tía millonaria de la familia, chamacos. Ahí está, dice por acá el buen Mau que la novia era Daisy. Así es. Es la novia del Pato Donald, muy bien. Y dice, no me acuerdo cómo se llamaban los niños, pero el tío era el tío Rico. Rico, sí, pues sí, pues estaba bien fácil, ¿verdad? El tío Rico MacPato, sí es cierto. También conocido como tío Gilito en España. Pero así aquí en Latinoamérica lo conocemos como el tío Rico Tacaño MacPato, porque no quería dar ni un centavo, ¿verdad? Algunos, se parece a algunos que yo conozco. Sí, la patita Daisy, sí, que ha sido su fiel compañera de aventuras y desventuras. Y los sobrinitos que no sabemos cómo se llaman, dicen por acá. ¿Cómo que no saben? Chicos, ahí investiguenle, pregúntenle al de al lado, sí se lo saben, yo sé que sí se lo saben. A ver, por acá dice el buen Luis. A ver, es Hugo, Paco y Luis. Ah, mira, era tu, uno es tu tocayo, Luis. Uno es tu tocayo. Ahí está, Hugo, Paco y Luis. Gracias, gracias, gracias. Así es, así se llamaban los sobrinitos que eran trillizos. Hugo, Paco y Luis, que eran bien traviesos, chamacos, bien traviesos y ocurrentes. Y sobre todo le hacían la vida imposible al Pato Donald, ¿no? Ay, pobre, pobre el Pato Donald. Sufría con sus sobrinos, pero pues ni modo, ni modo. El tío Rico MacPato, Daisy y los sobrinitos Hugo, Paco y Luis, que eran los niños encargados de hacerle corajes al Pato Donald. Tenemos llamada. Aló, buenos días, El Despertador, ¿quién habla?
1: Buenos días, Sam.
0: Hola, buenos días, ¿quién habla?
1: Soy yo, Emma.
0: Ay, Emma, no te estaba reconociendo la voz, hermosa. ¿Cómo estás? Buenos días.
1: Estoy bien, aquí estoy ya terminando de desayunar mi guacamole y ya me tomé
0: mi licuadito de fresa. ¡Eso! ¡Ay, qué rico! ¡Tu licuadito de fresa! O sea, ya tienes energía para el día de hoy. Eso, muy bien. Ya casi acaba la semana. Ah, no es cierto, es martes. Mi querida Emma, te mando un fuerte abrazo y un besote. Le mandamos saludos también a tu familia, que siempre nos tiene en sintonía. Gracias, gracias a ti por llamarnos, Emma.
1: Adiós,
0: adiós, hermosa, cuídate, te queremos, Emma. Adiós. Gracias a Emma por llamarnos. Bueno, ella ya desayunó. Espero que mis niños y mis niñas hermosas del despertador ya estén desayunando. O si ya acabaron de desayunar, buen provecho. 6:48 PM. Nos vamos a una pausa y regresamos para seguir leyendo sus mensajitos. No le cambie. Esto es El Despertador. Ya, levántate.
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2: Muy buenos días, auditorio del Despertador. Mi nombre es Pamela Hernández y esta es la información más importante. Durante este martes se pronostican lluvias intensas a puntuales torrenciales en varios puntos de Chiapas, debido al paso de la tormenta tropical Cristina, ubicada en el Océano Pacífico, con una vaguada en niveles medios y altos de la atmósfera, canales de baja presión y divergencia en altura, así lo dio a conocer el Servicio Meteorológico Nacional. El organismo de la Comisión Nacional del Agua indicó que también se mantendrá la ola de calor en el norte y centro de Chiapas. El inicio de junio estuvo marcado por una intensa jornada de movilizaciones del magisterio chiapaneco. Durante 5 días consecutivos, integrantes de la Coordinadora Nacional de Trabajadores de la Educación y de la Sección 7 del CENTE desarrollan diversas acciones de protesta en distintos puntos de la entidad chiapaneca, como parte de la huelga nacional convocada para exigir atención a sus demandas laborales y de seguridad social. Ayer maestros tomaron las instalaciones de Pemex, situación que provocó que transportistas y sociedad realizara cargas de gasolina de pánico. Las movilizaciones comenzaron el pasado lunes 1 de junio, cuando alrededor de 5.000 maestros chiapanecos se sumaron al reinicio de la huelga nacional impulsada por la CENTE. ¿Qué es lo que piden? La principal exigencia del movimiento es la abrogación de la ley del ISSSTE de 2007 y la eliminación de aspectos que los docentes consideran perjudiciales dentro de la reforma educativa, además de la reinstalación de mesas de diálogo con el gobierno federal. Habrá suspensión de labores en el gobierno de Chiapas, de acuerdo con una circular emitida por la Coordinación General de Recursos Humanos de la Secretaría de Finanzas. El gobernador Eduardo Ramírez autorizó la suspensión de labores para el personal administrativo del Poder Ejecutivo del Estado este próximo jueves 11 de junio. Las actividades se van a reanudar de manera normal para el viernes 12, por lo que las áreas de seguridad, salud y protección civil van a continuar operando al 100%, garantizando la atención a la población. Muchas gracias por su atención. Que tenga usted un excelente martes.
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0: Estamos de regreso en el despertador, 6:53 y tenemos llamada telefónica. ¿Quién será? Aló, buenos días, el despertador, ¿quién habla?
1: Hola, Fer, soy Valentina.
0: Valentina, hermosa, ¿cómo estás? Muy buenos días, Valentina.
1: Súper bien.
0: Oh, súper bien, ¿descansaste muy bien?
1: Sí, voy para la escuela.
0: ¡Excelente! Vas con mucha energía para aprender mucho. Entonces, Valentina, ¿sí? Perfecto. Eso me gusta escuchar. Gracias, Valentina.
1: Hoy tomé champurrado.
0: ¿Hoy tomaste champurrado? ¿Y qué tal?
1: Estaba rico.
0: Estaba rico. Ah, ya yo hace mucho que no tomo champurrado. Hoy ya me lo antojaste. Voy a comprarme un champurrado entonces el día de hoy. Gracias, Valentina. Gracias por antojarnos, Valentina. Oye, me da muchísimo gusto escucharte. Espero tengas un excelente día. Te mando un fuerte abrazo y un besote.
1: Gracias, Pam.
0: A ti, Valentina, por llamarnos. Te mando un fuerte abrazo. Igual a tu familia. Gracias por llamarnos.
1: Bendiciones, Pam.
0: Gracias, bendiciones para ti también, hermosa. Cuídate y hazle caso a tus papis, ¿sale?
1: Dale.
0: Perfecto. Adiós, Valentina. Cuídate.
1: Adiós.
0: Adiós, Valentina. Bye, bye. Ay, que cómo queremos a mi niña Valentina, tan bella. Gracias, Valentina, por marcarnos. Bueno, ahí está mi niña hermosa del despertador. Tenemos saludos también del buen Alex Cova. Dice por acá: hoy Dios abrió las ventanas de los cielos para enviar bendiciones a tu vida. Buenos días, feliz martes. Dios te bendiga siempre. Kisses y abrazos de Alex Cova. Un fuerte abrazo al Alex Cova. Gracias, Alex, por mandarnos esta bonita imagen. Cuídate mucho, te queremos. Saludos al Chepo también. Ya se anda reportando con nosotros. Dice: hola, muy buenos días, estimada amiga Sam. Recibe un fuerte abrazo y muchas bendiciones para ti y todo tu apreciable público del despertador. Con toda la actitud del día, ya vamos a la trabajación en esta hermosa y fresca mañana. Te mando un beso tronador. Espero el mío de regreso. Ahí te va, Chepo. El beso tronador para el Chepo. Gracias y esperemos que así siga de fresco el día, ¿verdad? Que no creo. Ahorita ya está empezando a hacer un poquitito de calor, así que chicos, no se confíen. Lleven su paraguas, lleven su impermeable, lleven sus botas contra la lluvia. No vaya a ser que saliendo de la trabajación, híjole, les agarre la lluvia y diga Tlaloc: ah, ok, no trajeron su paraguas, ahí les va la lluvia. Todo por no llevar su paraguas, chamacos. 6:56, nos vamos a una pausa musical y regresando, ¿qué creen? Nos vamos con los chororóscopos del despertador, solo aquí a través de Extremo 90.7, sonando la música de tu vida. Música de tu vida.

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2: Siete de la mañana, ya con un minuto, estamos de regreso en el despertador, ahora con los chororóscopos de este martes 9 de junio. Ya nos enlazamos vía Bluetooth al espacio-tiempo, los planetas y las estrellas, y nos pasaron la información, el chismecito, así que presten atención. Iniciamos con mi querido Aries. A ver, Aries, no se complique la vida con una nueva relación. Hoy salda todas sus deudas con gran facilidad. Cambiará de trabajo y le reportará grandes beneficios. Fuerte como un roble, pero le van a molestar las muelas.

0: Tauro. Las amistades superfluas no le beneficiarán nada. Sus asuntos financieros tienen muy buen aspecto. Ante la avalancha de trabajo, intente calmarse para no fallar. Debe dormir más. Tómeselo en serio. Géminis. Las reuniones con amigos le levantarán el ánimo. Un robo o un descuido pueden desajustar su economía. En asuntos laborales no le puede ir mejor. Disfrute de esa energía que posee. Cáncer. Sorprenderá a su pareja con algo diferente. Le gustará. Puede afrontar todos los gastos que se le avecinan. Buen día para empezar una nueva etapa profesional. Si utiliza un inadecuado material deportivo, su cuerpo se resentirá. Leo, ocasión propicia para consolidar su relación sentimental. Su economía deja mucho que desear. Reanude el trabajo que hace tiempo tiene paralizado. Lleno de energía para hacer un montón de actividades. Virgo, no está solo ante la adversidad. Sus seres queridos lo apoyan. Un gasto extra le ha dejado el presupuesto descompensado. Sus habilidades sociales le proporcionarán un buen empleo. Pruebe con las técnicas de relajación orientales. Libra. Visita de un amor o un amigo que vive fuera de la ciudad. Gracias a su constancia y astucia, no le falta el dinero. Algo repercutirá en su estatus dentro del trabajo. Si consigue quererse más, se encontrará estupendamente. Escorpio. En el amor no atraviesa su mejor momento. Planifique un futuro económico estable y seguro. Sus jefes le necesitan por su capacidad para relacionarse. Día propicio para dejar ese vicio que afecta a su salud. Sagitario. Un viaje con su pareja le aclarará muchas dudas. Bache económico superado. Está tranquilo gracias a la buena marcha del trabajo. Aparece un problema leve con las articulaciones. Capricornio, por fin se va a acercar esa persona que le interesa. De dinero, la estabilidad manda. Muestre solidaridad con un compañero. Alimentándose correctamente, evitará alguna enfermedad. Acuario, una relación del pasado trata de interferir en la actual. Puede adquirir bienes de valor como joyas o un coche. Evite que el trabajo se acumule. Cuide su salud de la mejor forma posible. Piscis. Estará atento con su gente a la que hará muy feliz. Cuide su cartera porque le puede dar un sablazo. Relájese con el tema de su sueldo. Mejorará en breve. Tiene falta de ejercicio, así que decídase y haga algo ya. Hasta aquí con los chororóscopos del despertador. Si tú no alcanzaste a escuchar el tuyo, manda tu mensaje 962-625-2500. Nos vamos a una breve pausa y regresamos. 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
3: Muy buenos días, auditorio del Despertador. Mi nombre es Pamela Hernández y esta es la información más importante. Ante la presencia del fenómeno de mar de fondo en las costas de Chiapas y de acuerdo con los reportes meteorológicos, se espera oleaje elevado nuevamente este día, situación que podría generar corrientes de arrastre, inundaciones en zonas bajas cercanas a la playa y afectaciones a embarcaciones menores. Por lo que en entrevista exclusiva, el capitán de puerto de Puerto Chiapas, Arturo Martínez Ortiz, indicó que como parte de las medidas de prevención, en estos momentos hay personal desplegado de la Secretaría de Marina realizando recorridos y apoyando a palaperos donde el oleaje ingresó a sus inmuebles, así como también informar a la ciudadanía que se mantendrá en vigilancia permanente en puntos considerados de riesgo. Escuchemos.
4: Los pronósticos marcan que estos dos fenómenos, tanto la tormenta tropical Cristina como la mar de fondo, están interactuando, por lo tanto se están elevando las condiciones meteorológicas. La recomendación es estar atentos a los boletines meteorológicos que emita la Capitanía de Puerto y lo difundiremos. Que no hagan caso a fuentes no oficiales y estén al pendiente de los boletines de la Capitanía de Puerto.
3: Como parte del compromiso de establecer programas que abonen al bienestar de las familias tuxtlachiquenses, el gobierno de Tuxtla Chico, que preside Julio Gamboa, a través de personal de la Secretaría de Ecología y Medio Ambiente, realizó la limpieza integral del panteón municipal. Los trabajos comprendieron en el desierve, la recolección de residuos y el retiro de basura orgánica e inorgánica, logrando retirar un total de más de 10 toneladas de desechos. Como parte de la estrategia Ciudad Digna impulsada por el gobernador del estado, Eduardo Ramírez Aguilar, el ayuntamiento de Tapachula participa activamente en las acciones de limpieza, desasolve y mantenimiento de espacios públicos que contribuyen a prevenir riesgos durante temporadas de lluvias. Estos trabajos se realizan en coordinación con la Secretaría de Infraestructura del estado, encabezada por Ana Karen Gómez Suar, así como la Secretaría de Protección Civil del estado, a cargo de Mauricio Cordero, quienes han impulsado una agenda permanente de prevención para proteger a las familias chiapanecas. Muchas gracias por su atención. Que tenga usted un excelente martes.
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7: Mañana con 13 minutos, seguimos en El Despertador, tenemos llamada. ¿Quién será? ¡Aló! Buenos días, El Despertador, ¿quién habla?
8: Ah, mira nada más.
7: Quedé como payasa, quedé, chamacos, porque son así, rompen mi corazón. A ver, tenemos mensajes que dicen, Sam, por favor, envía mi chorroróscopo. Bueno, sí, pero díganme qué signos son, chamacos, por favor, porque yo, miren, adivina, todavía no soy. No. Yo solo traduzco la información, pero no soy adivina todavía. Aguántenme. Todavía voy a hacer mi licenciatura y maestría en eso, ¿ok? Dice por acá, buenos días, saludos a todos los que trabajan en la cabina de radio. Locutora bonita que está en turno, gusto en saludarla. Quiero mi horóscopo Sagitario, Capricornio y Leo, porfa. Soy Fernanda, aquí en Huehuetán, escuchando como siempre. ¡Ay! ¡Mua, mua! Nos envía los besos y abrazos a esta distancia. La tengo cerca. Sus bendiciones. Gracias, Fernanda. Claro que sí, en un momento te enviamos los chororóscopos, dijo Sagitario, Capricornio y Leo, por supuesto. Sale orden. Dice por acá, buenos días, Sam, saludos para todos los del mercado 5 de mayo, que crece, nos va de nuevo la tía Carmen. Bueno, tía Carmen, yo quisiera ser como usted. Yo quisiera ser como usted, que cada semana se va de vacaciones. Fíjese, dice que se va para Ciudad de México. Ah, para vivir la fiesta más grande del fútbol. No lo puedo creer. Ah, tía Carmen, sí, deja trabajar ahí. Entonces me voy a meter a trabajar, me voy a meter a chambear con los chicos del mercado 5 de mayo, ¿eh? Ahí nos van a tener. Yo digo que agarremos todo, chamacos, y nos vayamos para el mercado 5 de mayo, ya que a la tía Carmen le va súper bien, ¿eh? Le va muy bien. ¡Qué barbaridad a la tía Carmen! Oiga, tía Carmen, ¿no está adoptando sobrinas? Yo quiero que sea mi tía. Yo quiero que sea mi tía. Ella es la tía millonaria. Ajá, de su familia. Sí, pues cada semana se va de vacaciones. Dice por acá, buen día, envía nuestro horóscopo Cáncer y Libra. Saludos, ya rumbo a la primaria, que pasen un lindo día. Saludos, Ani. Claro que sí, en un momento enviamos el chororóscopo, el horóscopo Cáncer y Libra. Bueno, ya estamos recibiendo los pedidos de los chororóscopos. Si tú quieres el tuyo, manda tu mensaje 962-625-2500. 7:15 PM, nos vamos a una pausa musical y regresamos ya para despedirnos. Esto es El Despertador. No le cambies.

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la mañana con 22 minutos. Ya nos estamos despidiendo de los micrófonos, pero no sin antes recordarles, si todavía pagas de más por tus productos de limpieza, ¿qué cosa? 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Yo me despido de los micrófonos. Muchísimas gracias por haber estado presente en el despertador el día de hoy. Los espero mañana a la misma hora en el mismo canal, solo aquí a través de Extremo 90.7, sonando la música de tu vida. 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Así que, bye bye, arrivederci, au revoir, sayonara, nos escuchamos el día de mañana. Te quedas con Notinúcleo, primera emisión, sí, a través de el 90.7 de tu radio, pero antes, musiquita, te dejamos con los Jonas Brothers.

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13: Chiapas eleva el nivel de alerta por la tormenta tropical Cristina. La producción agrícola en la entidad ha disminuido en más del 21% en los últimos 15 años debido a factores climáticos. Crece la preocupación ciudadana por hechos de violencia vinculados a migrantes en el estado. Un menor de edad se quita la vida en su domicilio con un arma de fuego en Villaflores. Avanza el protocolo con organismos internacionales para erradicar la violencia de género en el transporte público en la entidad. La UNACH se consolidará como un pilar fundamental de la educación superior, así lo subraya el gobernador Eduardo Ramírez. En asuntos nacionales pide la Secretaría de Gobernación al Magisterio tener responsabilidad colectiva y evitar afectaciones a terceros. La tormenta tropical Boris toca tierra entre los límites de Guerrero y Oaxaca, con vientos de 85 kilómetros por hora. Y en temas del mundo, alerta a la Organización Mundial de la Salud sobre el aumento de casos de ébola en África Central.
0: 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Estamos justo en el lugar de los hechos. 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
13: ¿Qué tal? Muy buenos días, me da mucho gusto saludarlos ya en esta emisión del martes 9 de junio del 2026, una mañana fresca, agradable en la capital después de días de intenso calor y también de mala calidad del aire. Por fin la capital respira buena calidad del aire en los últimos días, derivado de las lluvias que se han presentado en las últimas horas. 160 días transcurridos del año, 205 por transcurrir. Domingo de Asís en los controles técnicos, Daniel Torres a cargo de las plataformas digitales, en la dirección de noticias, licenciado José Ovilla. Soy Alexander Pérez y si me permite le estaré acompañando a partir de estos momentos y hasta las 8:30 de la mañana con lo mejor de la información local, estatal, nacional e internacional. Como sabe, estamos transmitiendo para todo el mundo a través de nuestras plataformas digitales. Ahí nos encuentra en vivo en Facebook, X, Instagram y YouTube como Notinúcleo. Nuestras páginas, si así lo prefiere, www.notinucleo.com y a su vez www.radionucleo.com. Vamos de lleno con las noticias y lo que está en boca de todos son las lluvias. Las lluvias siguen dando de qué hablar en el sureste mexicano. El Sistema Estatal de Protección Civil de Chiapas elevó el nivel de alerta para varias regiones de Chiapas por la formación de la tormenta tropical Cristina en el Pacífico que podría afectar a la entidad los próximos días. La autoridad ubicó en máximo riesgo por lluvias en los municipios de las regiones Bosques, la Selva Lacandona, la región Tulijá, Celtal Chol y el Soconusco. Existe la probabilidad de que el próximo viernes el sistema cruce el Golfo, al Golfo de México y se reorganice como Arthur. A este panorama le comparto lo último que dio a conocer Protección Civil con referente a las lluvias. Y es que en estos días, pues como le estaba mencionando, se prevé que tengamos intensas precipitaciones en las próximas horas. Y el jueves 11, es decir, ya pasado mañana, jueves 11 se prevé el posible impacto de Cristina en tierra. Se esperan lluvias torrenciales de hasta 250 milímetros en la región Soconusco, la región Ixmocosta, la Frailesca y la Sierra. Le repito, esta semana pues va a ser pues de mucha lluvia en el estado de Chiapas y el jueves 11 se prevé el impacto de Cristina en tierra, por lo tanto se esperan lluvias torrenciales en la región Soconusco, Ixmocosta, Frailesca y Sierra, esto de acuerdo con el comunicado que emite Protección Civil. Y cómo pues están preparando los distintos municipios en las zonas de Chiapas. Vamos a la región Soconusco. Tuxtla Chico activa medidas preventivas ante la tormenta tropical Cristina y su cercanía con el río Suchiate. Pamela Hernández.
14: Autoridades de Protección Civil de Tuxtla Chico implementaron acciones de prevención ante el avance de la tormenta tropical Cristina y su cercanía con el río Suchiate como medida para salvaguardar a la población, colindando con municipios fronterizos como Suchiate, Cacahuatán, Tuxtla Chico, entre otros. Cristina registra vientos máximos sostenidos de 55 y rachas de hasta 55 kilómetros por hora, por lo que se mantiene en vigilancia permanente sobre su trayectoria. El director de Protección Civil Municipal de Tuxtla Chico, Julio César Cueto Tirado, añadió que en el municipio fronterizo, las autoridades están iniciando los recorridos en comunidades cercanas al río para identificar zonas de riesgo, habilitar los refugios temporales y notificar a las familias que habitan en áreas bajas. También se recomendó evitar cruzar por los afluentes y mantenerse atentos a los avisos oficiales.
15: Estamos hablando de que la lluvia está en toda la costa, en todo eso Soconusco, llovió en Cacahuatán, llovió en Tuxtla Chico y Tapachula. Transitamos solamente caminando. Y si no conocemos ese camino o esa calle y viene un agua súbitamente, de repente viene crecida, pues puede causar un peligro o un accidente, ¿verdad? Nosotros invitamos a la sociedad, primeramente, que evitemos cruzar estas calles inundadas en las cabeceras, estos ríos.
14: Añadió que el objetivo es prevenir incidentes por desbordamientos, deslaves y crecidas repentinas que podrían derivarse de las lluvias asociadas a este fenómeno. Tirado llama a la población a evitar la difusión de rumores y seguir únicamente la información emitida por los canales oficiales y sobre todo no bajar la guardia ante las inclemencias del tiempo. Informó desde la región Soconusco para Notinúcleo Pamela Hernández.
13: Ya que estamos en el Soconusco, ante las condiciones meteorológicas que prevalecen en la región y los efectos asociados a la temporada de lluvias y al fenómeno de mar de fondo, el presidente municipal de Tapachula, Yamil Melgar, informó que el ayuntamiento mantiene activados los protocolos preventivos y cuenta con refugios temporales listos para ser habilitados en caso de una emergencia. Como parte de las acciones preventivas, el gobierno municipal dio a conocer la ubicación de los refugios temporales oficiales. Ponga atención. Centro de Convivencias, la Cámara Nacional de Comercio, la Canaco, el auditorio del Instituto Tecnológico de Tapachula y la Expoferia Tapachula para contingencias de mayor magnitud. Únicamente son cuatro que se van a habilitar en dado caso pase a mayores el tema de las lluvias. También se exhortó a la población a mantenerse informada únicamente a través de los canales oficiales del Ayuntamiento de Tapachula, Protección Civil y Protección Civil Estatal, evitando difundir rumores o información no confirmada. Y del Soconusco subimos a la región costa, ahí en Tonalá. Está Eduardo Espinosa también dándole seguimiento a este tema de las lluvias. Y en ese municipio, ya las autoridades de Protección Civil anuncian los refugios temporales ante la llegada de la tormenta tropical Cristina.
16: ¿Qué tal? Es un gusto saludarlos con la información desde la región Istmocosta. Ante la alerta de lluvias por la tormenta tropical Boris y la tormenta tropical Cristina, que se avecina a la costa del estado de Chiapas, autoridades de Protección Civil en el municipio de Tonalá dieron a conocer que hasta el momento no se reportan afectaciones de gran magnitud en lo que respecta a la zona de playas del municipio. Aunque en horas de la noche de este pasado lunes, las aguas del mar salieron hasta el bulevar en Puerto Arista, lo que alarmó a los propios pobladores. Ante tal evento, el secretario de Protección Civil, Ricardo Marroquín, agregó lo siguiente.
17: Aunado a ello, tenemos el tema de mar de fondo. Hasta ahorita, hermano, hasta ahorita no hemos tenido un reporte de afectaciones en lo que es los centros turísticos. Hay entrada de agua, algunas palapas, eso sí. Se ha estado trabajando ahí con los restauranteros, los señores, los salvavidas de lo que tenemos de Puerto Arista, Playa del Sol y Boca del Cielo. No tenemos ningún dato de ese tema, pues.
16: Asimismo, enfatizó que actualmente se encuentran 10 refugios temporales activos ante una posible evacuación.
17: Ya tenemos los 10 refugios temporales activos, que es el Salón Guadalupe, el Salón Aremi, el Icatec, el Salón de Eventos Especiales, que era Joaquín Miguel Gutiérrez, Conalep, Cebetis, Prepa.
16: Finalmente hicieron un llamado a la población a no caminar por zonas de riesgo en la playa, así como evitar ingresar al mar, ya que existen curiosos que a pesar de ver una bandera roja de alertamiento, hay quienes hacen caso omiso.
17: Yo sí pediría a la población que extreme, porque hay mucho curioso, y aunque se les diga que se les puso bandera roja ahí a las playas, ellos por curiosidad andan circulando en esa zona, pues son las que se están afectando, las está escarbando. Existe la posibilidad de que alguna las vaya a tirar, pero son las palapas, pues las que están más salidas.
16: Para Notinúcleo, Eduardo Espinosa.
13: Pues bueno, ahí tiene el panorama con nuestros compañeros de Notinúcleo en la región costa y el Soconusco. Vamos a estar atentos de cómo se comporta la tormenta tropical Cristina en los próximos días. Les repito, a partir del jueves 11 se prevé que toque tierra en la costa de Chiapas, de acuerdo con el reporte que emite Protección Civil. Vamos a una pausa y al regresar, cómo se van a comportar las temperaturas este martes en la entidad. 7:41 en la capital.
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7: En la entidad, recuerdo con el reporte que emite Protección Civil para este 9 de junio, se prevén lluvias intensas en cuatro regiones del estado de Chiapas, que son la región Ixmocosta, la Frailesca, la Sierra Mariscal y el Soconusco. Lluvias intensas de hasta 150 milímetros. Hay alerta verde por lluvias muy fuertes de hasta 75 milímetros en la región norte, Mezcalapa, Vallezoque, Tulijá, de los Bosques, Maya y la Selva Lacandona. Hay alerta azul por lluvias fuertes de hasta 50 milímetros en la región metropolitana, Llanos Altos y la meseta comiteca Tojolabal. A su vez, todavía va a prevalecer este evento de mar de fondo en las costas de Chiapas, con olas de 2.4 a 3 metros de altura desde la costa de Chiapas hasta la costa de Sinaloa. Es lo que veíamos ayer en redes sociales, y pues así mismo informó Protección Civil de daños en distintos parajes turísticos de la costa de Chiapas, tales como Puerto Arista y Playa del Sol, donde pues las fuertes olas estaban invadiendo parte de las palapas ahí en lo que es la zona de la costa. Y bueno, para este día, en lo que es Tuxtla Gutiérrez, la temperatura actual se ubica en 24 grados, se prevé una máxima de 31 con 90% de potencial de lluvias. Comitán de Domínguez, 19 grados y una máxima de 24, 95% de potencial de precipitaciones. La ciudad de Las Gardenias en Villaflores, 24 grados y una máxima de 32 con 85% de potencial de lluvias. La zona costa de Chiapas, 26 grados y una máxima de 31, 90% de potencial de lluvias. Y le repito, va a permanecer el tiempo muy lluvioso en la zona costa de Chiapas, al igual que Arriaga, que mantiene 26 grados y una máxima de 31. La Perla del Soconusco en Tapachula, 26 grados y una máxima de 31 con 90% de potencial de lluvias. Vamos a Mapastepec, 27 grados, una máxima de 31, 80% de potencial de lluvias. Pichucalco, la zona norte de Chiapas, 27 grados y una máxima de 32, 95% de potencial de precipitaciones. Y cerramos con la región de los Valles en Cintalapa, que permanecen con 24 grados y una máxima de 30 para hoy y 90% de potencial de lluvias. La Conagua informó que al corte de las 3 de la mañana de este martes 9 de junio, el centro de la tormenta tropical Boris ingresó a tierra entre los límites de Guerrero y Oaxaca. Su centro se localiza a 25 kilómetros al este noroeste de Punta Maldonado y a 170 kilómetros al este sureste de Acapulco. con vientos máximos sostenidos de 65 kilómetros por hora y rachas de 85 kilómetros por hora. Tras el toque en tierra, el sistema registra una disminución en la intensidad de sus vientos. Las lluvias muy fuertes, de 50 a 75 milímetros, afectan el sur de Jalisco, Colima, la costa de Michoacán, el sureste y este de Guerrero y el occidente de Oaxaca. Y con el inicio de la temporada de huracanes del Atlántico de 2026, la Organización Panamericana de la Salud llamó a los países a revisar sus planes de contingencia y reforzar sus medidas de preparación para proteger los sistemas de salud frente al impacto de huracanes, inundaciones, deslizamientos de tierra y otros eventos meteorológicos extremos. El organismo indicó que aunque los pronósticos indican que esta temporada podría ser menos activa que en años recientes, advirtió que incluso una sola tormenta de gran intensidad puede causar graves interrupciones en los servicios sanitarios y representar riesgos significativos para la salud pública. Cambiando totalmente de temas, ya a las 7:48, bloquea la CENTE las instalaciones de Petróleos Mexicanos aquí en Tuxtla Gutiérrez y provoca compras de pánico de combustible. Juan Jesús Toledo.
8: Los bloqueos de la CENTE en la instalación de Pemex en Tuxtla Gutiérrez, combinados con la toma de estaciones de servicio en días pasados, han paralizado el despacho normal de combustible. Esto ha detonado compras de pánico generalizadas por parte de automovilistas y transportistas, ante el temor de un desabasto en próximos días. Los transportistas en la capital fueron los primeros en reaccionar, ya que son los encargados de transportar a miles de personas en la ciudad, y con las compras de pánico por parte de automovilistas, ellos podrían terminar sin la carga completa de gasolina para poder trabajar, provocando que pueda tener pérdidas económicas a sus bolsillos.
9: Queremos que haya solución rápida.
10: ¿Van a trabajar viendo ustedes ahorita o...?
9: Sí, pero mal, todo el día. Mal, todo el día. Tenemos que buscar dónde cargar en la madrugada, como la vez pasada. Pero la vez pasada estuvimos saliendo en la madrugada a buscar gasolineras.
10: Así que no importa, chamba.
9: Hasta donde quede la última.
8: Mientras tanto, la sección 7 de la CENTE aseguró que este plantón de instalaciones de Pemex será permanente hasta encontrar solución en la mesa negociadora en la Ciudad de México para exigir solución a sus demandas laborales. Informó para Antinúcleo Juan Jesús Toledo.
7: Pues ahí tiene el tema del magisterio, y también la secretaria de Gobernación, Rosa Isela Rodríguez, llamó a la Coordinadora Nacional de Trabajadores de la Educación a tener responsabilidad colectiva y retirar su plantón en el centro de la Ciudad de México y evitar afectaciones a trabajadores, comerciantes y turismo. Insistió en que desde la llegada de la CENTE se han desarrollado mesas de trabajo en las que se les han expuesto las propuestas que el gobierno de México tiene para sus peticiones y que han sido rechazadas por esa organización gremial.
11: Estamos haciendo un llamado respetuoso para que toda expresión pública se desarrolle en un marco de paz, de respeto a los derechos humanos, respeto y consideraciones hacia los derechos de los terceros. Desde el inicio de nuestras conversaciones hemos hecho un exhorto a que haya acuerdos para levantar el plantón y no afectar más las clases de niñas y niños que están próximos a concluir en este mes el ciclo escolar, y evitar también la afectación a trabajadores, a visitantes y comerciantes del centro histórico de la Ciudad de México.
7: Pues ahí tiene con el tema del magisterio, y pues todavía sigue el bloqueo en Petróleos Mexicanos aquí en la capital chiapaneca. Cambiando de temas, el campo del estado enfrenta crecientes desafíos derivados del cambio climático, especialmente por las alteraciones de los ciclos de lluvia y los periodos prolongados de sequía que afectan la producción agrícola. Productores de distintas regiones han reportado pérdidas en cultivos básicos debido a las altas temperaturas y a la irregularidad de las precipitaciones, factores que han reducido los rendimientos y elevado los costos de producción. Especialistas y representantes del sector agropecuario señalaron que cultivos estratégicos para la economía estatal como el maíz, café, el plátano y el frijol son cada vez más vulnerables a los efectos del clima extremo. Y con esta información vamos a nuestra segunda pausa, ya a las 7:52 en la capital.
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2: 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Los detalles en la sección cultural con Daniel Torres.
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4: ¿Qué tal? Un gusto poder saludarlos. Vámonos con la información cultural. Este 9 de junio se llevará a cabo una nueva sesión de El Mundial de los Cuentos, una actividad de fomento a la lectura dirigida a toda la comunidad. El evento programado para iniciar a las 11 de la mañana contará con la lectura especial del cuento El Balón que no quería hacer gol, ofreciendo una experiencia narrativa única en un ambiente recreativo. La cita tendrá lugar en la calle Mexicanidad Chiapaneca número 10 en Chiapa de Corzo. El acceso es totalmente libre, por lo que se extiende una invitación abierta a todos las personas. Este miércoles 10 de junio, la escena cinematográfica local se viste de gala con la presentación del cortometraje titulado Las mujeres son como la muerte. El evento promete ser una velada introspectiva donde el séptimo arte se convierte en el protagonista para abordar temáticas profundas y cautivadoras a través de la narrativa visual. La cita está programada para las 6:30 de la tarde en las instalaciones del Museo de San Cristóbal de las Casas, ubicado en la Plaza 31 de Marzo en el Centro Histórico de San Cristóbal de las Casas. La riqueza culinaria y cultural de Chiapas se hace presente en el próximo festival gastronómico El Nucú, una celebración dedicada a uno de los manjares más emblemáticos y esperados del año. Este evento ofrecerá a los asistentes la oportunidad de explorar diversos sabores, participar en talleres especializados y disfrutar de música en vivo. La cita tendrá lugar el próximo 25 de junio en el Parque Santo Domingo en la capital chiapaneca, donde las actividades se desarrollarán en un horario del 25 de junio en el Parque Santo Domingo en la capital chiapaneca, donde las actividades se desarrollarán en un horario de 9 de la mañana.

0: El saldo de un accidente de motocicletas en el tramo Villa Flores, Francisco Villa. Miguel Ángel Castro.
1: José Ángel N., de aproximadamente 17 años de edad, estudiante preparatoria, tomó un rifle calibre 22 y se dio un balazo en la boca. Este hecho ocurrió en su domicilio de la Tercer Oriente, entre Cuarta y Quinta Sur de Villaflores. Elementos de la Policía Municipal y Estatal estuvieron en lugar de los hechos. Hasta el momento se ignora el motivo de tan fatal determinación de este menor. Seguramente la Fiscalía del Ministerio Público hará las investigaciones correspondientes de cómo sucedieron los hechos de la muerte de este joven de 17 años. También nos reportan un accidente en el tramo carretero Villaflores a Fracolaconia Francisco Villa, muy cerca de un balneario. Hay imágenes que vistieron a través de las redes sociales donde se observaba una persona tirada en el camino que vestía de playera blanca y presentaba golpes en diferentes partes del cuerpo. Al parecer en estado de ebriedad, derrapó con su motocicleta. Elementos del grupo Eresh lo atendieron en lugar, le brindaron los primeros auxilios. También acudieron elementos de bomberos para ver que la situación de esta persona, le decíamos que se accidentó ayer. Desde la Frailesca para Notinúcleo, Miguel Ángel Castro Martínez.
0: Gracias, Miguel Ángel. Vamos con Pedro Monzón. Señalan presuntas irregularidades tras operativo realizado en fechas pasadas en la colonia Unión Popular de Tapachula.
2: Habitantes de la colonia Unión Popular del municipio de Tapachula señalaron presuntas irregularidades durante un operativo efectuado por autoridades federales hace aproximadamente un mes y medio en el domicilio ubicado sobre la calle San Miguel, esquina con el camino conocido al Coyol. De acuerdo con testimonios de vecinos, elementos de seguridad ingresaron al inmueble y aseguraron una camioneta tipo Jeep Patriot color roja que se encontraba dentro de la propiedad. Los denunciantes aseguraron que el vehículo fue sacado a empujones del domicilio para posteriormente ser colocado en una grúa. Según la puesta a disposición presentada ante la Fiscalía General de la República, las autoridades señalaron que Gerardo N. conducía una unidad cuando presuntamente fue interceptado y que el vehículo fueron localizados diversos paquetes con presunta droga. Sin embargo, familiares y habitantes de la zona señalan una versión distinta de los hechos. Afirman que la detención se realizó dentro del inmueble y que los agentes no contaban con una orden oficial de cateo al momento de ingresar a la propiedad. Asimismo, indicaron que cuentan con fotografías en las que presuntamente se observan a las autoridades abriendo el domicilio y extrayendo el vehículo desde el interior del predio. También señalan que en las imágenes aparecen elementos del ejército mexicano participando tanto en el aseguramiento de los paquetes como las labores del embalaje del decomisado. Los inconformes consideran que existen contradicciones entre la narrativa oficial y de los hechos que aseguran corrieron durante el operativo. Hasta el momento las autoridades no han emitido un pronunciamiento oficial al respecto a estos señalamientos. Por su parte, familiares del imputado solicitan que se revisen las actuaciones realizadas durante el operativo para esclarecer los hechos y determinar si se respetaron los procedimientos legales correspondientes. Para Notinúcleo informó Pedro Monzón.
0: Y con esta información vamos a la identificación oficial a las 8 de la mañana en punto.
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0: Y a las 8:01 en esta primera emisión de Notinúcleo en cadena estatal. Oiga, antes de avanzar con más noticias, le recuerdo que estamos en vivo en redes sociales. Ahí nos puede encontrar y seguir en la fanpage de Notinúcleo y también en YouTube. Ahí comparta, dele like a nuestra transmisión. Vamos a más temas de la agenda. La UNACH se consolidará como un pilar fundamental de la educación superior. Así lo subraya el gobernador Eduardo Ramírez Zubiria Pérez.
4: El gobernador Eduardo Ramírez Aguilar sostuvo una reunión con Osvaldo Chacón Rojas, a quien felicitó por su designación como rector de la Benemérita Universidad Autónoma de Chiapas para el periodo 2026-2030. Asimismo, reconoció su liderazgo, capacidad y compromiso con la educación superior, cualidades que dijo han contribuido al fortalecimiento de la máxima casa de estudios de la entidad. Durante el encuentro, el mandatario aseguró que en la nueva era, la UNACH continuará consolidándose como un pilar fundamental

0: en la formación de nuevas generaciones y en la transformación educativa de Chiapas.
1: Las 8:02, crece la preocupación ciudadana por hechos de violencia vinculados a migrantes en Chiapas. Vamos con Víctor Pérez.
2: La difusión de un video en redes sociales donde presuntamente un ciudadano chiapaneco fue agredido por un grupo de migrantes ha generado preocupación y debate entre habitantes de la entidad, quienes expresaron inquietud por la seguridad en espacios públicos. Tras darse a conocer las imágenes, ciudadanos señalaron que existe una creciente percepción de inseguridad en algunas zonas donde se observa una mayor presencia de población migrante, principalmente en actividades comerciales, informales y otros sectores de la economía local.
3: Porque no tienen por qué estar haciendo perjuicio aquí en el estado de Chiapas.
4: Digo, sin faltarle respeto a nadie, pero ya tienen, quieren más, se siente con más obligación que nosotros que estamos en nuestro estado, en nuestro país, nuestra ciudad, nuestra colonia, donde nacimos. Y exigen y exigen y todo quieren que se lo den peladito ahí en la boca. Y nosotros tenemos que trabajar y cobrando a veces ni el sueldo mínimo.
3: Claro, hay de migrantes a migrantes también, claro. ¿Verdad? Hay migrantes buenos y hay migrantes
4: que
3: también. Malos, o sea, de que yo conozco a unos migrantes que es trabajadores, respetuoso, y todo eso me respeto para ellos, pero también hay migrantes que también igual se pasan.
2: Algunas personas manifestaron que los recientes hechos han incrementado el temor entre quienes transitan diariamente por ciertas áreas, mientras que otras consideraron importante evitar generalizaciones y que cualquier acto de violencia sea investigado conforme a la ley. Ante esta situación, hicieron un llamado a las autoridades competentes para dar seguimiento a los hechos denunciados, reforzar la seguridad y garantizar que cualquier persona que incurra en conductas ilícitas responda conforme al marco legal vigente. Para Notinúcleo, Víctor Pérez.
1: Gracias, Víctor. Con esta información vamos a una pausa ya a las 8:04 en la capital.
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5: Violencia de género en el transporte público en Chiapas. Daniela Grajales.
6: Para garantizar espacios seguros y erradicar el acoso hacia las mujeres, la Secretaría de Movilidad y Transporte avanza en el diseño de un protocolo especializado. Esta iniciativa se trabaja en coordinación con la Cooperación Alemana y el Instituto de Recursos Mundiales. Al respecto, la titular de la dependencia señaló que este esfuerzo responde a la alerta de violencia de género activa en la entidad, buscando aprovechar la experiencia internacional para alinear el transporte público a las necesidades actuales.
7: Claro que sí, la Secretaría de Movilidad y Transporte es sabedora de la alerta de violencia de género en los 7 municipios y las 12 municipios que tienen medidas especiales, y la creación de este protocolo con la cooperación alemana y con WRI creo que es un acierto y creo que es algo que debemos aprovechar mucho.
6: La funcionaria estatal enfatizó que el combate a la violencia hacia las mujeres no es una tarea unilateral, sino un compromiso transversal que involucra a múltiples dependencias de gobierno y a las 15 regiones del estado, cuyas diversas realidades serán plasmadas en documento final.
7: Es un tema donde todos los organismos de gobierno, incluyendo la Secretaría de Movilidad, debemos estar involucrados. Atender la violencia contra las mujeres no es exclusivo de una persona o una secretaría, es un trabajo que tenemos que hacer todas y todos.
6: Asimismo, se confirmó que las 9 directrices y capacitaciones no se quedarán en el papel, sino que bajarán de manera obligatoria a todas las modalidades del sector, abarcando desde los concesionarios hasta el personal operativo en calle.
7: El protocolo va para los conductores, para los concesionados y para todas las personas que estén involucradas en el tema del transporte público. Por ejemplo, los checadores, las personas que se encuentran en las bases de los colectivos, por ejemplo, los taxistas, todos debemos en todas las modalidades.
6: Por otra parte, al ser cuestionada sobre el programa de incorporación al seguro social para los choferes del transporte público anunciado hace mes y medio por el Ejecutivo Estatal y la Dirección General del IMSS, la secretaria reportó que el proceso avanza de manera constante a través de la integración mensual de expedientes bajo las normas de la Secretaría de Finanzas.
7: Cada mes nosotros hacemos un listado de acuerdo a los lineamientos que la Secretaría de Finanzas publicó para que podamos estar en orden, integrando los expedientes, los documentos. Ese es un trabajo que hacemos de manera constante.
6: Para Notinúcleo, informó Daniela Grajales.
5: 8:11, el cuerpo de bomberos de la capital recibió en donación una cámara termográfica que ayudará a agilizar rescates y reducir riesgos para los brigadistas. Vamos con Alejandro Orozco.
8: Desde el año pasado, el Cuerpo de Bomberos de Tuxtla Gutiérrez recibió la donación de una cámara termográfica que ayuda a identificar fuego, zonas calientes o en su momento personas atrapadas en un siniestro, explicó el comandante operativo Eloy Cruz Llaven.
9: Esta pues detecta, pues mide la radiación infrarroja de objetos y seres vivos, ¿no? Transformado las diferencias de calor en imágenes visuales, ¿no? Y pues es esencial para diagnósticos rápidos y sin contacto, ¿no? Esto nos va a permitir visualizar temperaturas extremas ocultas y simple simple vista, ¿no? Que nosotros, pues, estos equipos son muy importantes porque también lo que son los sistemas eléctricos, esto nos va a ayudar también a identificar dónde hay un cortocircuito, dónde está la parte del cableado donde está generando el calentamiento.
8: Este equipo es de suma importancia para identificar más rápido un incendio desde afuera de una vivienda, identificar dónde se concentra el fuego para poder atacar inmediatamente y cuidar su integridad. En el próximo mes de agosto, volverán a capacitarse en la materia, resaltando la importancia de contar con más equipos especializados para emergencias en el estado.
9: Ahorita, por lo pronto, Tuxtla Gutiérrez tiene solo este equipo. Sabemos que estos equipos son muy caros. Nosotros pues, lo adquirimos mediante una capacitación que nos dio los instructores de Sonora y Mexicali, y mediante la empresa Chin Micro, pues nos regalaron, ¿no? Afortunadamente, este equipo, y para nosotros es muy importante. Necesitamos también obtener más equipos de estos, así como drones, ¿no? También porque con esos drones de infrarrojo.
8: Para Notinúcleo, Alejandra Roscuardines.
5: Gracias, Ale. Vamos con más temas. Restaurar el equilibrio ecológico aquí en Tuxtla Gutiérrez podría tomar entre 5 y 20 años, advierten activistas. Daniela Grajales.
10: Tuxtla Gutiérrez enfrenta una crisis silenciosa pero visible en sus cuerpos de agua. El crecimiento urbano está pasando una alta factura ambiental. Activistas locales advierten que la ciudad insiste en repetir errores del pasado que ya han sido superados en otras partes del mundo. Daniel Pineda Vera, integrante de las organizaciones Heliomaster, explica que la geografía de la capital chiapaneca la vuelve vulnerable.
11: Sí, bien, recordemos que Tuxtla Gutiérrez es una ciudad que se encuentra en una dinámica de cuenca y, bueno, además el río Sabinal, ¿no? Que es el principal afluente que nos acompaña, ¿no? De Poniente Oriente. Tenemos otras 33 microcuencas que lo alimentan, algunas temporales, otras permanentes.
10: Esta crisis no solo es ambiental, también es social. De acuerdo con el activista, la contaminación del Sabinal genera una desconexión emocional y urbana. La ciudadanía le da la espalda al río. Los comercios y viviendas construyen fachadas que ignoran el cauce, lo que invisibiliza el problema y frena las denuncias. Sin embargo, recuperar el espacio público abre una ventana de esperanza.
11: Y creo que el principal problema que genera la contaminación es justamente el deslindarnos, el desvincularnos de esos espacios que, una, son públicos, dos, son corredores biológicos, son importantes elementos en el paisaje para la biodiversidad.
10: El integrante del colectivo menciona que la lógica es simple: a mayor pavimento y crecimiento inmobiliario irregular, menor es la capacidad de la tierra para absorber el agua y recargar los mantos acuíferos. El agua simplemente rebota, ganando una velocidad y fuerza destructiva.
11: Podríamos tener primeras intervenciones que vayan ya amortiguando las consecuencias de estas lluvias que causan desastres en Tuxtla Gutiérrez. Y bueno, la naturaleza pues también lleva su tiempo. Podemos asistirle y darle un empujón para que se regenere. Es algo que puede tomarnos de 5, 10, 20 años para tener una ciudad más digna para nosotros.
10: Ante este panorama, la solución existe y requiere paciencia. Técnicas de reforestación rápida como los sistemas o selvas Miyawaki pueden acelerar la regeneración ambiental de Tuxtla. Restaurar el equilibrio ecológico de Tuxtla Gutiérrez podría tomar entre 5 y 20 años. Para Notinúcleo, Daniela Grajales.
5: Vamos a temas de carácter nacional. Limpia la Semarnat más de 2.000 kilómetros de playas y litoral costeño. Los detalles en el panorama nacional con Elena Zúñiga.
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12: Durante la primera mitad del año, nuestro país acumuló 2.286 casos de dengue. Los contagios se contabilizaron en 26 estados del país. De acuerdo con el panorama epidemiológico del dengue publicado por la Secretaría de Salud con corte al 1 de junio, el 80% de las personas que se contagiaron del virus se concentró en 5 estados. La inteligencia artificial puede convertir los fraudes de ingeniería social en una amenaza cada vez más sofisticada para usuarios e instituciones financieras, advirtieron expertos, quienes señalan que la industria acelera inversiones en tecnologías de autenticación y seguridad para contener riesgos de este tipo. Explican que si bien los mecanismos de fraude evolucionan de forma constante, la preocupación se concentra en la forma en que la inteligencia artificial potencia los engaños dirigidos a clientes de los servicios financieros. Con 28 asesinatos registrados, el pasado 7 de junio se convirtió en el día con menos homicidios en México en la última década. Ante ello, el Gabinete de Seguridad Federal aseguró que continuará trabajando para consolidar la paz y la seguridad del país. De acuerdo con cifras preliminares del Secretariado Ejecutivo del Sistema Nacional de Seguridad Pública, Guanajuato concentró el mayor número de homicidios ese día con 4 casos. Le siguieron Baja California y Sinaloa con 3 cada uno. Chihuahua, Ciudad de México, Estado de México, Guerrero, Jalisco, Morelos y Puebla reportaron 2 asesinatos, mientras que Michoacán, Querétaro, Tabasco y Veracruz registraron 1 cada uno. En México hay 2.5 millones de agricultores de pequeña y mediana escala, quienes aportan hasta 40% de los alimentos que se consumen en el país, de acuerdo con la Secretaría de Agricultura y Desarrollo Rural. Ellos se enfrentan a los retos de las sequías, la dependencia total de las lluvias, los problemas de comercialización y los efectos del cambio climático. En el caso de Veracruz, la entidad es reconocida por la producción de café de altura y ocupa el segundo lugar en el país por debajo de Chiapas. A nivel nacional, la superficie sembrada de este fruto disminuyó a una tasa media anual de 0.5% en una década, al pasar de 734.291 hectáreas a más de 701.000 en 2024, afectada por la plaga de la roya del café, según cifras oficiales. La Secretaría de Medio Ambiente y Recursos Naturales, Semarnat, indicó que a un año del inicio de la Estrategia Nacional de Limpieza y Conservación de Playas y Costas de México 2025-2030, las autoridades del sector han logrado avances para conseguir playas y costas libres de residuos plásticos. En un comunicado, la dependencia señaló que a la fecha registra un avance de 26% de la meta nacional, equivalente a 2.903 kilómetros de litoral costero, atendidos como resultado del compromiso colectivo por proteger mares, playas y ecosistemas costeros. Hasta aquí este recorrido a través del territorio nacional, informó para Notinúcleo Elena Zúñiga.
5: Y con esta información vamos a una pausa, ya a las 8:18 en la capital.
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10: Y es que, de acuerdo con información de la Comisión Nacional del Agua, la tormenta tropical Boris ya se debilitó. Actualmente es una depresión tropical y se ubica a 45 kilómetros al noroeste de Punta Maldonado, Guerrero. Se prevé que pues avance en las próximas horas en distintos estados de la República Mexicana. Tal es el caso de Colima, Michoacán, Guerrero y Oaxaca, y también el estado de Puebla, que prevén lluvias muy intensas en las próximas horas. Les repito, actualmente la tormenta tropical Boris ya se debilitó y es una depresión tropical, igual Boris. Actualmente se ubica a 45 kilómetros al noroeste de Punta Maldonado, Guerrero, y las recomendaciones que emite Protección Civil: hay que evitar cruzar ríos y arroyos o zonas con corrientes de agua, mantener limpias las coladeras, alcantarillas y desagües, y retirar objetos que puedan ser arrastrados por el agua. Y también, muy importante, mantenerse informado a través de fuentes oficiales y atender las recomendaciones de Protección Civil. Por el recuerdo, ya Boris se debilitó y es una depresión tropical en las aguas del Pacífico. Vamos a más temas de carácter nacional. En lo que es la segunda operación marítima en 5 días, elementos de la Secretaría de Marina Armada de México aseguraron un cargamento de 829 kilos de presunta cocaína frente a las costas de Guerrero, alcanzando casi 2 toneladas en este periodo. La dependencia detalló que en esta última operación se detuvo a 5 personas, se aseguró una embarcación menor con 3 motores fuera de borda y 13 bultos con 829 kilos de la droga. Vamos a temas de carácter internacional. Confirma la Organización Mundial de la Salud casi 500 casos de ébola en África Central. Los pormenores en una vuelta por el mundo con Daniel Torres.
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11: Los rescatistas italianos han recuperado 10 cuerpos después de que una embarcación de migrantes naufragara en aguas cercanas a Malta, según un comunicado de la Guardia Costera. El barco de migrantes que había zarpado de Libia con unas 60 personas a bordo volcó a unas 45 millas náuticas al este sureste de Malta, según informó la Guardia Costera italiana. Las operaciones de búsqueda en la zona continúan, coordinadas por las autoridades maltesas. Los ataques israelíes contra una comisaría de policía controlada por Hamas y un vehículo en la franja de Gaza dejaron al menos 9 muertos y 20 heridos, según informaron funcionarios de salud, mientras los mediadores iniciaban nuevos esfuerzos para salvar el frágil acuerdo de alto el fuego negociado por Estados Unidos. Los ataques israelíes en Gaza han causado la muerte de más de 950 palestinos desde el inicio de la tregua, mientras que los ataques de milicianos palestinos han matado a 4 soldados israelíes. El presidente surcoreano Lee Jin-myung ha elegido a la ministra de Pequeñas y Medianas Empresas Startups del país como primera ministra, según informó la oficina presidencial. Si el parlamento la aprueba, Han se convertiría en la primera mujer primera ministra de Corea del Sur en 20 años. En el sistema presidencial de Corea del Sur, el papel del primer ministro es en gran medida ceremonial y administrativo. El titular de la Secretaría de Seguridad informó que Honduras registra una reducción de 40 homicidios en comparación con las estadísticas correspondientes al año 2025, un resultado que atribuyó a las estrategias implementadas por las autoridades para fortalecer la seguridad ciudadana en el país. El funcionario señaló que pese a algunos repuntes de violencia registrados durante los últimos meses, las cifras generales reflejan una tendencia a la baja en los índices de homicidios a nivel nacional. Cerca de 500 casos de infección por el virus de ébola han sido confirmados hasta la fecha en África Central, donde crece la preocupación por la magnitud que podría alcanzar la epidemia de fiebre hemorrágica. Según el último balance de la OMS, en su informe diario, la Organización Mundial de la Salud registró 452 casos confirmados, de los cuales 82 muertes en la República Democrática del Congo, donde se declaró la epidemia hace 3 semanas. Hasta aquí este recorrido por el mundo, informó para Notinúcleo Daniel Torres.
10: 8:27, el alto comisionado de las Naciones Unidas para los Derechos Humanos advirtió que las nuevas restricciones de Estados Unidos contra Cuba están agravando una crisis humanitaria que ya afecta el acceso a combustible, alimentos, agua y atención médica. Dijo que Cuba enfrenta una tormenta perfecta por el aislamiento económico, la salida de empresas, la reducción de vuelos, los problemas en los pagos internacionales, el calor del verano y la temporada de huracanes. Por eso pidió a Estados Unidos levantar las sanciones y ante el riesgo de mayor malestar social, instó también a las autoridades cubanas a actuar con máxima contención y respetar las libertades de expresión, asociación y reunión pacífica. Suman 2 periodistas asesinados en un mes en Colombia, así lo informó la Defensoría del Pueblo. Reporte Euronews.
12: Un periodista colombiano fue asesinado en Cúcuta, en la frontera de Colombia con Venezuela. Se trata de Cristian Herrera, quien integraba el consejo directivo de la ONG Fundación para la Libertad de Prensa. Fue baleado por un sicario que se movilizaba en una motocicleta y murió cuando era trasladado a un hospital.
13: Cristian venía haciendo en los últimos meses graves denuncias de carácter de corrupción de algunos políticos de la región. Y esa también debe ser una línea de investigación de las autoridades en la zona de frontera.
12: La Defensoría del Pueblo indicó que Herrera dedicó su trabajo a informar sobre temas relacionados con impunidad, crimen organizado, corrupción y la situación del Catatumbo, una región también limítrofe con Venezuela, donde se producen cruentos enfrentamientos entre guerrillas. El periodista había sido amenazado y contaba con medidas de protección del gobierno que no lograron evitar su asesinato, indicó la Defensoría.
14: Lo que más le pedimos a las autoridades hoy es que haya justicia, que se pueda esclarecer el homicidio de Cristian, para llegar hasta las últimas consecuencias.
12: El asesinato de Herrera ocurre casi un mes después de que otro comunicador, Mateo Pérez, de 25 años, fuera asesinado por guerrilleros en Antioquia, en el noroeste del país. Por lo menos 170 reporteros han sido asesinados en Colombia desde 1977, según la Fundación para la Libertad de Prensa.
10: Antes de despedirnos, le dejamos esta cápsula del Mundial 2026 para conocer más detalles de esta justa de fútbol.

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1: Corría la jornada 1 de la fase de grupos del Mundial de Rusia 2018, donde la selección mexicana enfrentaba un verdadero reto al medirse ante Alemania, quienes llegaban como campeones del mundo y con la misión de repetir lo hecho 4 años atrás. El reloj marcaba el minuto 36 y los de Juan Carlos Osorio armaron un contragolpe letal que fue finalizado por Irving el Chucky Lozano.
2: Se la pone al Chucky, le pega el pegar, prefiere el recorte, Chucky, tira.
1: La selección mexicana rompió quinielas al vencer a los germanos por la mínima.
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3: Y bueno, con esta información nos pasamos a retirar de esta primera emisión de Notinúcleo en cadena estatal. Les recuerdo, van a continuar las lluvias en el transcurso de la semana. Tome precauciones, no cruce ríos y arroyos con afluentes fuertes. Pues esto puede ocasionar las fuertes precipitaciones. Les repito, estamos en nivel de alerta por la tormenta tropical Cristina, que se prevé que el jueves 11 toque tierra en las costas de Chiapas, de acuerdo con Protección Civil. Y bueno, con esto nos retiramos. Le agradecemos el favor de su atención a lo largo de estos 60 minutos con lo mejor de la información local, estatal, nacional e internacional. Domingo de Asís en los controles técnicos, Daniel Torres a cargo de las plataformas digitales, en la dirección de noticias, licenciado José Ovilla. Soy Alexander Pérez y mañana miércoles, mitad de semana, tenemos una cita a partir de las 7:30 de la mañana, la primera emisión, hoy a las 2:30 la segunda y a las 8 de la noche la tercera emisión de Notinúcleo. Que tenga usted un excelente martes.

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2: 833.

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3: 8.50.

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0: De fondo las costas de Chiapas, autoridades implementan acciones preventivas en Puerto Madero para salvaguardar la integridad de habitantes, pescadores y turistas. El capitán de puerto de Puerto Chiapas, Arturo Martínez Ortiz, en entrevista exclusiva, indicó que como parte de las acciones de prevención que se realizan en estos momentos, hay personal desplegado de la Secretaría de Marina realizando recorridos y apoyando a palaperos donde el oleaje ingresó a sus inmuebles, así como también informan a la ciudadanía que se mantendrá en vigilancia permanente en puntos considerados de riesgo. En información estatal, el Sistema de Protección Civil de Chiapas informa que de acuerdo con la actualización del Centro Nacional de Huracanes, la depresión tropical 3E se ha intensificado a tormenta tropical Cristina. Actualmente el centro del sistema se localiza a 680 kilómetros al suroeste de la desembocadura del río Suchiate, por lo que se pronostican vientos máximos de 55 y rachas de hasta 75 kilómetros por hora. No olvide cualquier emergencia reportarlo al 911. En información nacional, la Secretaría de la Defensa Nacional, SEDENA, informó que se mantiene activado el plan DN-3E en su fase de prevención en los estados de Oaxaca, Guerrero y Chiapas ante las afectaciones que pudieran derivarse de la temporada de lluvias y ciclones tropicales 2026. De acuerdo con la dependencia, más de 33.500 efectivos del Ejército Mexicano, la Fuerza Aérea Mexicana y la Guardia Nacional se encuentran en situación de alerta para atender posibles emergencias provocadas por fenómenos meteorológicos en el sur de México. Muchas gracias por su atención. Le informó Pamela Hernández.
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0: 9 de la mañana con un minuto. Bienvenidos a la Chorcha Deportiva. Martes 9, a dos días de que arranque la Copa del Mundo. Bienvenidos, mi nombre es Alfredo Penagos. Cristian Alegría, buenos días, ¿cómo estamos?
1: Bien, Pollo Penagos, bienvenidos, buenos días a todos. 9:01 ya. Híjole.
0: Ya está lista la botana, dice.
1: Ya empezamos con las botanitas. Oye, temas interesantes.
0: Muchos temas de qué hablar el día de hoy. Ojalá que a ver si nos amplíen otra hora, porque no nos va a dar tiempo el día de hoy.
1: Ya vas a empezar, ya. Qué bueno que tenemos aquí al amigo Zúñiga, porque vamos a hablar del tema de empresarios. Ayer estalló con los empresarios. Muchos decían y le tiran a los empresarios, pero no saben que la iniciativa privada son los engranes de
0: pues
1: México.
0: Sí, lo que mueve este país, ¿no? Esos son de los temas que hay muchas cosas que mueven a este país, y la verdad que a dos días del mundial hay muchos temas. Digo, no es de dos días, es desde que empiezan estos temas de los sexenios, ¿no? Y le damos hacia atrás. Y siempre estos temas se recrudecen más cuando está el foco, ¿no?, internacional sobre los países. Jorge Zúñiga, buenos días.
2: Buenos días a todos. Buenos días a su amable auditorio que nos escucha ya aquí. No pude venir el juevesito, tuvimos un evento muy importante de relaciones exteriores, precisamente aquí en la ciudad de Tapachula, en la que hubo una participación bastante importante de empresarios guatemaltecos, sobre todo el medio de los medios de comunicación guatemaltecos que estuvieron acompañándonos acá para poder fomentar otra vez, ¿no?, el tema turístico y de comercio en todo el país de Guatemala.
0: Que es un tema de casi de todos los días, ¿no? Hay mucho tráfico, hay mucho lazos económicos, sociales, de tantos temas entre, además aquí somos

0: frontera, ¿no?
1: Sí, es de estar, nuestro socio comercial más importante, el hermano país guatemalteco, y por eso la importancia de no soltar esta narrativa con ellos. Y precisamente el evento se trató del nuevo Guatemala, de cómo verdaderamente nosotros tenemos que ver desde esta nueva óptica a este nuevo Guatemala. Ya no es el Guatemala de hace 20 años, ¿no? Entonces tenemos que saber cómo volverle a vender a este nuevo país, que además tiene un poder adquisitivo bastante interesante ya desde hace más de 20 años.
0: Y ojo que son consumidores, ¿eh? No son productos, son consumidores. Y hay un punto importante ahí.
2: Pero fíjate que ahora se está viendo el fenómeno que mexicanos van a Guatemala. No, o sea, lo de Tapachula,
0: al revés.
2: Se van a Guatemala.
1: Que la verdad es que está padrísimo. ¿Sí? Aunque obviamente a nosotros nos sale más caro ir por el tipo de cambio en la moneda. La verdad es que Guatemala
0: sigue siendo,
1: es una ciudad padrísima, no solo la capital, ¿no? Aquí en las ciudades fronterizas tenemos lugares muy padres. Y como a ellos les llama la atención productos que nosotros tenemos en México que no consiguen allá.
0: Y viceversa.
1: Y viceversa, ¿no? Ellos tienen productos gringos, por ejemplo, los McDonald's, que pues aquí en Tapachula, para poder ir a un McDonald's, tendríamos que ir hasta la capital de Chiapas. Y cruzando la frontera, pues tenemos McDonald's como si fueran palomitos.
2: Sí, cierto, sí. Ese día fui precisamente al...
0: Ya vi tu video, Cristian.
2: Había más tapachulteco que de Guatemala. No, miraba así. ¿Qué onda tú? Ah, pues ahí me encontré al Puma. No me acuerdo quién otros más nos encontramos ahí.
1: Sí, pero saludando a todo mundo, ¿no?
0: ¿Por qué a Mario Blas también, allá te lo encontraste seguramente.
2: Ni en la junta nos vemos.
0: Ahí en el que está al lado, ¿cómo se llama, Mario? El del que estuvo tomando cafecito muy a gusto, Mario Blas, ahí también.
1: En el Wich,
0: ¿cuál? Oye, ¿qué hubiera pasado, Jorge, si Guatemala hubiera ido al Mundial? Esa es una pregunta, la verdad, que yo me lo he hecho desde que Guatemala quedó fuera del Mundial, donde era la gran oportunidad de Guatemala para asistir a esta justa mundialista. Y que lastimosamente con un técnico mexicano se queda fuera. ¿Qué hubiera pasado?
1: Para de entrada, para Tapachula hubiera sido bastante positivo, porque hubiéramos tenido a mucha gente de Guatemala en esta rotación. Hay una afluencia bastante interesante de gente de Guatemala, que aunque no haya ido su selección, ellos quieren ir a disfrutar del Mundial, o así que lo tienen al lado con el país vecino. Pero imagínate esta afluencia, cómo hubiera sucedido con ellos en el Mundial.
2: Sí, dolió cuando... Todos pendientes, quedó fuera Guatemala, hasta canto, Pachuca, no sé, como que nuestro ADN, no sé si en de la anexión en su momento lo sentimos.
0: Pues tenemos esos lazos de hermandad, ¿no? Mira, es histórico.
1: A nosotros lo que pasa es que nos tocó ser vecinos de otro país. Porque tú platicas con gente, no sé, de Puebla, y la gente de Puebla pues quiere mucho a la gente del Estado de México, quiere mucho a la gente de la ciudad.
0: Sí, al vecino, ¿no? O sea,
1: al vecino, ¿no? El de Nuevo León pues quiere mucho a su vecino, ¿no? El de Sonora.
0: O se visitan, ¿no? Tus lugares turísticos van y vienen, claro, de los estados muy cercanos, ¿no? Claro.
1: Entonces se visitan entre ellos, se hacen el gasto, van a la plaza comercial del estado de al lado, ¿no? Como vamos a decir, la gente de Villahermosa viene a Tuzla a cotorrear, o el de Tuzla va a Villahermosa, vas a Veracruz. Nada más a los tapachultecos, pues nos tocó internacional el tema, pues, nuestro vecino.
0: Nos tocó mejor todavía.
1: La verdad es que sí, yo no sé por qué siempre, fíjate que ese es uno de los análisis que hacíamos en este evento que se llama Destino Soconusco, es un evento que ya quedó instaurado. Y uno de los temas que tratamos era ese, ¿por qué seguimos viendo al guatemalteco como del hombro para abajo, ¿no? Como que si valiera menos, como que sí. Cuando la realidad de las cosas es que países como Guatemala, Colombia, El Salvador, son países famosos a nivel mundial, ¿no? La gente los quiere ir a visitar, los quiere conocer, quiere saber de las culturas. Costa Rica, ¿no? Estos países centroamericanos.
0: Destinos internacionales de primera.
1: Mira, hablábamos uno de los temas. Imagínate la importancia. Guatemala, así en el interior guatemalteco solo hay dos o tres vuelos locales, o sea, que vuelan dentro del país. El 96% de sus vuelos son internacionales. Imagínate el destino, ¿no? O sea, llega gente de Europa, llega gente de Estados Unidos, de Canadá, de Brasil, de Argentina, de Asia, de todos lados. Los convenios, los tratados que tienen ellos con Asia son impresionantes. O sea, es un mega país en chiquitito, pero que además colinda con nosotros los tapachultecos, ¿no? Sí. Deberíamos de sentirnos orgullosos de poder decir que nosotros vamos a comer al McDonald's, sí, a otro país.
2: Sí, sí, sí. Oye, Jorge, fíjate que allá mucha gente va a los balnearios, ¿no? Y, sí. Pero es famoso. ¿Por qué? ¿Por qué si lo... O de verdad, sin que se enojen los tapachultecos, ¿no? Yo soy acá. Pero si se pone acá algo similar, ¿por qué rapidísimo dicen... No, no, no, y mejor me voy para allá, ¿no? Y que no, no, no,
1: bueno,
2: dijera al Toya el mojado, todo menos eso.
1: Yo te voy a decir una cosa, a título muy personal, ¿verdad? No lo digo, me quito el chaleco de la Cámara de Comercio, te lo digo a título muy personal. En alguna ocasión fuimos a uno de los balnearios de esta zona, muy bonito, la verdad, muy padre, y estábamos platicando precisamente ese tema, ¿no? Si era balneario o era parque acuático.
2: Okay.
1: O sea, ¿es parque acuático o es balneario, no? No, por tal cosa sí parece parque acuático. Y al rato, no, no, no, por tal cosa es balneario, ¿no? Y así no la llevamos. La verdad de las cosas es que Guatemala, a 2 horas de Tapachula, tenemos 4 o 5 grandes parques acuáticos guatemaltecos. Y yo les digo que pues, tenemos como un Disneyland en chiquito,
2: sí,
1: aquí al lado. La verdad son infraestructuras impresionantes las que instalaron en los parques que tenemos en toda esta, bueno, le llaman ellos el IRTRA, ¿no? Que es el Instituto, sí, Nacional de Trabajadores de la República.
2: Vamos a ir a Guatemala, pausa, ¿no? Vamos a ir a pausa tantito porque ya.
0: Vamos a la pausa, 9 de la mañana con 9 minutos. Regresamos desde la Chorcha Deportiva.
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4: 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Son las 9:10.
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0: Estamos de regreso, estamos hablando acerca de la comida y lo rico que es
1: las compartir.
0: Compartir entre Tapachula y los hermanos.
1: Oye, ¿sí
0: de Guatemala?
1: Le puedo meter gol a estos, son de aquí, no son de casa, o no se puede. Sí, no,
0: pues son, sí, sí, da tu punto de vista, este Jorge Zúñiga.
1: Las ricas papas, yo no las había probado nunca. Qué buen patrocinador. Ricas papas de extra fuego. Digo, están cañones.
0: Sí, sí, sí, ricas están. Papas. No pica tanto, ¿verdad? No, no, no pica tanto. Están, muy, están buenas. Están,
2: sí, fíjate bien. Que el. Bueno, ya yo me eché la bolsita y sí. Ah, pues sí, también tú.
1: Oye, ya las ideas ya después de una bolsa.
2: Oye, la presidenta Claudia Sheinbaum ya informó. Ya lo
0: ¿sí?
2: dijo.
0: Sí, sí, está. Llegando tengo hace ratitos de eso, de estos temas. El día de ayer se dio el abanderamiento de la selección nacional. Híjole, vuelve otra vez el tema y vamos a seguir con esto, yo creo que hasta que arranque el mundial y posiblemente
2: mejor por repetición.
0: El abanderamiento fue el día de ayer, más o menos a la 1:00 p.m. ahí en el CAR, en el Centro de Alto Rendimiento, ahí en la Ciudad de México. Con honores a la bandera, se entregó la bandera. ¿Y quién crees que fue el abanderado?
2: El no histórico sé. Ya.
0: Guillermo Ochoa, que llega a su sexto mundial. Y la verdad que vuelve otra vez el tema a estar sobre la mesa con que por qué es el abanderado. Muchos dicen que incluso se le está haciendo como un homenaje por llegar a tantos mundiales, en el entendido de que no los ha jugado todos. O sea, de seis creo que si mucho va a jugar tres, porque este yo lo veo complicado. En cuestiones de fútbol, los técnicos se casan simplemente con un portero, con la idea de juego, desde el inicio, ¿no? Desde la salida, desde qué te da Ochoa y qué te da Talavera, el tal Rangel. Ochoa no te da el hecho de salida, de que los centrales jueguen un poco más adelante. Si juega Tala, los defensas juegan un poco más adelante porque saben que sí, Tala que va a estar atrás de ellos. Pero si juega Ochoa, los defensas se van hacia atrás. Entonces, hay esa polémica. El día de ayer se hizo el abanderamiento de manera oficial. Y con esto, pues bueno, la selección pues ya está prácticamente a 2 días del debut ante Sudáfrica. Y pues bueno, y sigue la polémica con Memo. Y se hizo la porra. Se armó la porra ahí entre los jugadores. Algo que no estaba en el protocolo. Alguien empezó a decir, denme una M, denme una E. Bueno, eso fue parte de algo chusco que se dio el día de ayer con la selección mexicana. Y pues bueno, los temas de selección nacional que, híjole, el día de hoy decías también con esto del 11 de junio para que no haya tráfico y no haya mucha movilidad en la Ciudad de México. Pues bueno, la presidenta dijo que pues no hay, ya incluso se armó el decreto.
2: Decreto de una vez. Fíjate, Jorge, que yo comentaba ya con Víctor sobre los resultados de quién podría ser campeón y que no sé qué cosa, ¿no? Y toda la cosa. Pero también decíamos, no, es que el futbolista tiene un día malo, tiene un día bueno, pero ahorita con la casa de apuestas o con las empresas de apuesta, todo puede pasar porque hay una lana que se mueve, yo creo que. ¿Será que hay mano negra en algún?
1: La compra de los partidos de los jugadores. No sé, ¿ya vieron la película que acaban de sacar de lo de México 86?
2: No lo he visto.
1: Está muy buena, la verdad.
2: ¿En la plataforma?
1: En la plataforma, en Netflix, la sacaron. Habla de cómo consigue México el Mundial del 86. Nunca había, en la historia, nunca había repetido un país. Se lo habían dado a Colombia, la sede. Por el tema de narcotráfico, el presidente de Colombia dice que no puede ser. Y entonces empiezan a pelear entre Estados Unidos y México. ¿Quién va a ser la sede del Mundial? Y México logra a través de, bueno, la serie, ¿verdad? Dice que a través de el Tigre Azcárraga. Logran,
0: pues es que en ese tiempo yo creo que Estados Unidos
1: a todo mundo
0: no le interesaba el fútbol. Pues, en ese tiempo, ¿no?
1: Al parecer, bueno, por lo menos no estaban metidos en el negocio del fútbol, sí. ¿No? Entonces el Tigre Azcárraga manda ahí a que la Federación Mexicana de Fútbol soborne a media FIFA, ¿no? Y sí, no, pues de eso se trata la película, ¿no? O sea, cómo entregan los sobornos, la fiesta, todo el rollo, ¿no? Mira, yo creo que la verdad el fútbol es un deporte muy digno. Creo que no es fácil que tú logres corromper realmente una institución tan grande como esta. Sí creo que los jugadores, como todos en la vida, tenemos días buenos y malos, y definitivamente a veces hay días que amaneces con el pie izquierdo, con el pie derecho, no es fácil. Yo no sé mucho de fútbol, te soy sincero, no soy gran fan del deporte fútbol. Mis hijos, por el contrario, son, bueno, súper futboleros, practican ese deporte. Y la verdad es que ayer hablábamos de este tema y hablaban ellos de las estadísticas, de cómo se están moviendo, y decían de las posibilidades que tiene México, y hablaban ya, ellos asumen que vamos a pasar a la siguiente ronda, y que la siguiente ronda posiblemente nos tocaba contra Inglaterra, y que además íbamos a ganarle a Inglaterra, y nos íbamos a una siguiente ronda. A mí, te soy muy sincero, me da mucho gusto escuchar a los chavitos hablar de esa manera, porque número uno, se sigue viendo esta pasión por el fútbol, ¿no? Número dos, ellos conocen a los nuevos jugadores. A mí, si de la selección me preguntas, pues yo lo que conozco es a Memo Ochoa, definitivamente, ¿no? O sea, ya no sé de ningún otro. Hoy en la mañana me enteré que el chavito más joven de todo el mundial es precisamente un chiapaneco que va dentro de la selección mexicana. No tenía ni idea, pues, o sea, yo ya tengo 47 años.
0: Pero dice
1: pues,
0: que dicen ya que no es chiapaneco, dice.
2: Dice el Mora. El mismo Mora dijo, la neta, yo nací allá, pero tengo 17 años viviendo
1: eres de donde naciste y donde te hiciste, esa es una gran realidad, pero si tu acta de nacimiento dice que eres chiapaneco, pues eres chiapaneco, ¿no? Así que ahora va a salir gringo, ¿no?
2: Hay que ver el acta al Mora, tú, porque
14: hay que leer el acta, ¿no? El pelo y a ver si es güero, ¿no?
1: Sí, a ver si sí, va a decir que es gringo, claro. No, la verdad es que creo que definitivamente ha mejorado el fútbol mexicano. O sea, eso es una realidad, ¿no? Yo recuerdo que yo antes no soportaba ver un partido de fútbol de los que se juegan en México, ¿no? De la liga, ándale. No lo soportaba, güey. Yo decía, güey, no, me estoy hablando hace, no sé, 15, 20 años. Yo decía, güey, la cosa más aburrida de la tierra, güey. Son malísimos. De verdad, me quejaba todo el día. Hoy que me toca ver partidos con mis hijos, oye, ha aumentado el buen deporte en el fútbol mexicano, la verdad, ¿no? O sea, ya ves los partidos, ya son interesantes, ya son competitivos, ya le echan muchísimas ganas que antes no les echaban. Obviamente ya jugamos también con muchas figuras internacionales que están en México jugando, a lo mejor si tú quieres, porque ya en sus países ya se retiraron, pero bueno, son gente de alto nivel, ¿no? Que viene a levantarle definitivamente el juego a los mexicanos. Creo que el fútbol mexicano ha trascendido muchísimo y definitivamente, como dicen mis hijos, espero que le vaya muy bien en la primera fase y en la segunda fase, y si se puede en la tercera fase a nuestro país.
0: Fíjate que ahorita escuchando a Jorge con este tema de que pues el fútbol no es lo suyo, ¿no? Pero hay ese de a partir de ahí, del abanderamiento, de escuchar el himno nacional, de ver a los seleccionados, ahí es donde empieza ahí realmente ya el mundial.
2: Claro.
0: Y ya no te quiero decir del día 11, ¿no? Cuando veamos un estadio lleno.
1: Claro, tres veces mundialista. Imagínate la sensación de poder nacional, estar ahí. Digo, yo no sé si todo el mundo ha tenido la oportunidad de estar en el Azteca, que hoy es el, no sé, Banorte, creo que le cambiaron el nombre.
2: Estadio,
1: ¿no?
2: Ciudad de México.
1: Ahora sí.
2: Bueno, ya su nombre con patrocinador oficial, sí es así, del banco, okay. Pero
0: por cuestiones de patrocinio, no se puede llamar Banorte, le cambiaron a Ciudad de México.
1: Ah, ok.
0: Por
1: la FIFA. Pues qué padre, qué bueno, la verdad, porque sí, estaba muy fiero su nombre. Pero bueno, la verdad es que para los que hemos tenido la oportunidad de estar en el Azteca, y mira que de verdad te lo dice alguien que no es un gran fanático del fútbol, es una sensación extraordinaria, sí, ¿no? Estar con 100,000 almas y todo mundo al unísono cantando las canciones, el himno mexicano, la cielito lindo. O sea, se arma un superambiente, la verdad. Yo no me imagino a quienes verdaderamente son fanáticos, como les llaman, ¿no? Del fútbol, y van a tener la oportunidad de poder estar en esta inauguración, en este gran estadio, ¿no? Con su selección, el día de la inauguración del tercer mundial en México, puta, debe de ser una sensación extraordinaria, ¿no?
0: Vamos a ir a corte, regresamos, esta es la Chorcha Deportiva, 9:22 a.m.
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19: Un día que duró solo 18 horas. Hoy te traigo una curiosidad que suena a película de ciencia ficción. Hace unos 1.400 millones de años, los días en la Tierra duraban solo 18 horas. ¿Por qué? Porque la Luna estaba mucho más cerca de nuestro planeta y eso afectaba la rotación de la Tierra. El tiempo pasaba literalmente más rápido. Así que si sientes que el día no te alcanza, imagínate en aquella época. Todo duraba un suspiro.

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6: Ok, estamos de regreso, 9:25 a.m. Hablando de el monumental Estadio Azteca, que no es porque seamos mexicanos, sino porque realmente es un estadio que te impone. Yo estuve la posibilidad de estar ahí en el césped, estadio, padre, para un evento de musical. Okay. Y la verdad que es impresionante estar ahí adentro del estadio. Ahora imagínate una justa mundialista en un arranque, en una inauguración. Y pues bueno, veremos cómo se pone el próximo 11. El día de ayer.
7: Yo he estado en pocos estadios y los que he ido es por mis hijos, insisto, realmente. Bueno, no, al Azteca sí, no, es más, ellos no conocen el Azteca, todavía los tengo que llevar. Ya se los prometo.
6: Pero en el Mundial no.
7: Pero sí, no, en el Mundial no.
8: Del 19 de julio para allá,
7: posiblemente. La verdad es que está carísimo todo en México. Y como les dije, a ver, hijitos, yo sé que a ustedes les gustan, pero
6: Uno del Atlante, Jorge. Fíjate, porque va a estar muy barato y no va a haber mucha gente.
7: Fíjate que tengo una, ¿cómo se llama? Un equipo de fútbol que juega en Aguascalientes.
6: ¿No es Necaxa? Ese?
7: El Necaxa. Tengo todo del Necaxa, güey. Fuimos con mis hijos a una cosa que de fútbol, a un torneo de fútbol, y tocó justo ahí. Y hay una tienda abajo del estadio, muy bonito, sí, también, sí, sí, el estadio de ellos, la verdad. Y tienen una tienda abajo del estadio de todo de Necaxa, padrísimo, la neta. Y como es la tienda de ellos, y no sé si había cambio de temporada, algunas cosas, güey, te estaban regalando las cosas, o sea, de verdad, te estoy hablando de que, no sé, algo que estaba en 3,000 pesos, un jersey, 300 pesos. Una chamarra así de estas para hacer ejercicio. Ajá. De 5,000 pesos a 250 pesos. Sí, güey, sí, me compré todo el Necaxa, güey. Tengo medio closet,
6: desde
7: güey,
6: ese entonces, Jorge,
7: el Necaxa, necaxista. Güey. Soy necaxista.
8: Pero sé que está bonito el diseño que maneja.
7: Está padre, y con 2,000 pesos me compré como, güey, para hacer gimnasio un año, güey. Entonces, puta, yo quiero.
6: Fíjate que el día de ayer, seguimos hablando del Azteca, se presentó la Asociación Mexicana de Palcos y Plateas a una entrega de, pues ya una definitoria legal con respecto a los alimentos. Habíamos dicho la semana pasada aquí, y así estaba, hasta ese entonces, que pues la FIFA absorbió el estadio. Y simplemente dijeron, o sea, sí, está bien, es tuyo el palco, pero los alimentos no los puedes meter. Sí, el día de ayer se dio ya un dictamen, incluso llegaron con notario público y todo el rollo a entregar el dictamen de que era oficial, que podían ingresar los dueños de los palcos,
7: claro,
6: alimentos y bebidas. El día de ayer, claro, se presentaron, no los dejaron entrar, dejaron la resolutiva simplemente hasta por debajo del, ahora sí, como dice Luis Miguel, por debajo de la mesa, porque
7: la mesa,
6: nadie les quiso aceptar la notificación. El día de hoy también estaremos pendiente de ese tema. A las 2 de la tarde regresarán esta asociación de palcos y plateas del Estadio Azteca pues a ingresar ya sus botanas, sus alimentos, sus bebidas.
7: Yo creo que es justo.
6: Y veremos ahí, sí, veremos ahí.
7: Se me hace una estupidez el que además, muy poca gente en este país tiene dinero para comprar un palco. Eso es como decir, me voy a comprar un departamento que no voy a usar nunca en mi vida.
6: 99 años tiene el derecho al palco.
7: Entonces, oye, le estoy metiendo lana a algo, güey, que no sirve para nada, güey, más que para ir a ver partidos de fútbol. Y el día que vale la pena mi inversión, porque viene el Mundial, ese día, entonces no me lo vas a dejar usar.
6: Es que
7: entonces le vas a romper la madre al negocio de los palcos. Ya nadie va a querer
8: comprar. Vamos a escuchar tantito lo que
6: socios.
8: Dijo.
6: Sí, ellos le invierten.
8: Ellos le meten
6: a la remodelación, claro, del estadio.
8: Esto dijo Ruano, y agárrense las manos que aquí nos corren, señores. A ver, aguántenmelas.
9: Especialmente es ver que nuestras autoridades están al pendiente para resguardar a FIFA, para resguardar a los extranjeros y no para protegernos a los mexicanos que tenemos derechos. Eso es algo que vamos a seguir batallando. México es para los mexicanos y nuestras leyes, no para que ningún organismo extranjero venga a decirnos qué hacer en nuestro país. Y quiero
8: bueno, esa es
6: ¿de qué es eso, Cristian?
8: Es Ruano del representante de los
7: palcos.
6: Pues
7: pensé que iba a sacar el audio. Sabe su noticia.
6: Pensé que iba a sacar el audio de ayer en cuanto a este tema de,
8: es ayer que estaba sucediendo esto
6: cuando llegaron con medios, llegaron incluso con notario
7: eso,
6: público.
7: Lo que pasa es que no lo planeó bien.
8: Sí, sí, nomás que el pollo anda
6: el segmento no era ese
8: en su mundo. Que había mencionado Ruano, uh-huh. Les doy contexto. ¡Ah! Les doy contexto, mis amigos. Nos sentemos, echamos la papita. Echamos la papita.
6: Pues mira, Jorge ya metió la botana, faltan las bebidas aquí al palco de la chorcha.
8: Donde se molestaron lo que te decía, ¿por qué FIFA viene? Y bueno, este organismo viene y dice, yo hago lo que yo quiero, es mío todo. Y ahí los empresarios dicen, güey, no manches, yo le invertí, esta es mi lana. Y claro. Está diciendo, ¿por qué las leyes mexicanas sí están apoyando a un organismo y no a nosotros, claro, que dejamos lana a diario
7: sí,
8: acá?
7: Es mi palco, pues, es mi al final yo le gasté, le metí.
6: Pero
7: mi
6: acuérdate,
7: lana,
6: ¿no? O sea, ¿quién manda en el estadio? ¿Y con quién tiene que quedar bien?
7: No, pero, o sea, sí, pero creo que ahí se.
6: Pero ahí error, es, ¿no? Es falta también de tacto. Yo siento que del que hizo los acuerdos con accionistas, sí, porque ellos son accionistas del estadio, o sea, ellos le ponen su lana para la remodelación, claro, del estadio, o sea, claro, claro. El estadio no está ahí nada más. Imagínate tú, que le dejes de invertir a una casa, con 2, 3 meses, 4 meses, sí, empieza a deteriorarse, claro. Entonces. Ellos son parte del Estadio Azteca y son parte de que ese estadio se mantenga en pie y se mantengan las condiciones en las que están el día de hoy. Así que, o sea, tiene que llegar a una resolución favorable completamente.
7: Bueno, ya hay una resolución para los,
6: sí,
7: ¿no?
6: Sí, claro, que claro que sí.
7: O sea, no pueden pasarse por el arco del triunfo.
6: Claro que sí, porque es ya de manera.
7: Que respetarla. Y la verdad es que además creo que lo que están exigiendo es algo pues muy normal, ¿no? El de voy a, es mi palco, tengo derecho a meter a mi casa mis alimentos y mis bebidas, siempre ha sido de esa manera, ese es el chiste del palco. ¿Cuánto le vas a ganar a venderles a ellos que ya son los dueños de los palcos como para que te pongas a un pleito de esta dimensión?
8: Son palcos, 600
6: palcos y plateas. Plateas no participan alimentos, así solamente es. Los palcos.
8: Son 600 palcos y 8,000 plateas involucradas en el tema.
7: Ponle a los 600 palcos un promedio de 10 personas por palco. Estás hablando de qué, 6,000 personas. Dices, a ver, contra 100,000 que hay, no es significativo. O sea, pero la verdad es que es un pleito tonto.
6: Quieren
7: ¿no?
6: toda
7: no
6: la olla.
7: Sí, pero además en cosas muy ridículas. O sea, porque esa gente seguro va a comprar playeras.
6: ¿Y cuánto te pueden consumir?
7: Por eso, o sea, pensemos que consumen un mundo de dinero. A ver, van a gastar en otra cosa. Te van a gastar en las camisas para los hijos, en las banderitas. O sea, dale chance.
6: Vamos a ir a corte, regresamos. Es la Chorcha Deportiva 9 con.
5: 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Son las 9 con 33 minutos.
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6: Y bueno, estamos de regreso, 9:37 a.m. Excelente mañana para todos ustedes. Es la Chorcha Deportiva, pero hay muchísimos temas alrededor de la Copa del Mundo. El día de ayer se llevó a cabo el partido entre, si usted escucha, la bolsa es botanas de gorritas suyas.
7: Ey, son las botanas enamoradísimas del mundial, las ricas papas extrafuego.
6: Ayer se llevó a cabo un partido amistoso en la ciudad de Puebla. Algo hay en Puebla, algo arreglaron en Puebla, porque acuérdate que la selección jugó la semana pasada ahí y ahora llevan a una selección como catalogada entre las 2-3 favoritas para llevarse en la Copa del Mundo. España enfrentó el día de ayer a Perú. Un Perú, la verdad, normalito. España también no lo vi tan sobre todo en la cuestión defensiva, tan poderoso. Lo ganó el día de ayer 3-1 con goles de Mikel Oyarzabal, Pedri, que fue de los más ovacionados, y Pedro Galese, que fue el autogol del portero de Perú, y Jairo Vélez puso la cifra 3-1 al minuto 66 para Perú. Y hablando precisamente del tema de España, por ahí todavía hay dos jugadores muy muy importantes que se van a unir a la selección española y que estarán ya debutando en el Mundial. El día de ayer me parece que era un más entre interescuadras, para que los jugadores se pusieran a tono con el Mundial, era un poco aflojar las piernas, el cambio de horario, la altura, todos estos temas. Un 3x1 bastante razonable, pero llamó la atención que eso, por ahí estuvimos checando la información, colectivos de madres buscadoras se presentaron. Hemos estado platicando de estos temas, de qué va a pasar si hay manifestaciones para alrededores de los estadios. El día de ayer llegaron madres buscadoras a este partido, estuvieron incluso muy cerca del estadio, se hicieron dos especies de cordones de seguridad, ya sabes, con antimotines y policías municipales y todo este rollo, incluso la Guardia Nacional, pues los mantuvieron ahí, simplemente pues les echaron el ojo, las mantuvieron vigiladas. Por ahí con el lema de México campeón en desaparición, que es un lema fuerte que utilizaron las madres buscadoras el día de ayer. Y que digo, los temas están ahí el día de ayer. Bueno, aunque es un partido amistoso, ya es como parte de este sentimiento mundialista. Pues bueno, veremos qué va a pasar. El día de ayer prácticamente estuvieron ahí manifestándose, pero estuvieron como encapsuladas, como las tuvieron. Bueno, está bien, manifiéstense, pero como... hasta aquí.
7: Son como estas grandes oportunidades que tienen este tipo de manifestaciones tan dolidas,
6: sí,
7: para poder mostrarse en el mundo,
6: sí,
7: ¿no?
6: Sí, sí, sí.
7: Creo que algo similar pasó cuando tuvo ¿cómo se llama este artista famoso de los jóvenes? El Bunny, el conejo, ¿cómo
6: Bad
7: se llama?
6: Bunny.
7: Bad Bunny. Bad Bunny, ¿no? Ahora con el Super Bowl, ¿no? Que él fue el artista de medio tiempo y pues bueno, al final hubo una gran manifestación latina, ¿no? A través de todo el mensaje que él mandó con su coreografía, con su música, ¿no?
6: Con
7: de
6: los latinos viviendo en Estados Unidos.
7: Con toda la latinada, ¿no? Y con este maltrato que le están dando a los latinos. Creo que algo muy similar no va a pasar en México, no solo con las madres buscadoras, con muchísimos temas.
6: Los productores.
7: Que están los productores, el tema de los maestros con el CENTE, o sea, muchísimos temas muy álgidos en este país que de manera histórica no se han resuelto. Y que este es un gran escaparate para que el mundo se entere de lo que está sucediendo también, sí. Y será aprovechado por las manifestaciones muy atinadamente, además, ¿verdad? Porque si yo fuera uno de estos personajes, pues también estaría buscando lo mismo, sin duda alguna, ¿no? O sea, que este reflejo llegue a nivel mundial y que se escuche la voz de los que menos pueden hablar a nivel mundial, ¿no?
0: Hay mensajes, dice por acá, un fuerte abrazo para todos. Me gustaría que ganara Argentina, el Mundial, por Messi, pero también Cristiano. Ya se va y también dice. España, también esos son mis tres favoritos. No dejemos fuera a Croacia. Dice, buenos días, quiero hacer un breve comentario sobre el tráfico terrible que se hace sobre el puente del río Coatán, que está pegado al IMSS, y más adelante está una agencia de carros. Uh-huh. Ahí colocaron un semáforo que hace un tráfico terrible. Se supone que el puente que construyeron era para beneficiar y evitar tráfico, cuando no es así. Ojalá puedan verificar si realmente se requiere ese lugar, el semáforo de antes que estaba, o no, dice.
7: Es ciudad del pueblo sabio, ¿no? Es que qué razón tiene esa fuerza.
6: Pero es que mira,
7: hicimos un puente de mil millones para aligerar el tránsito y bajas a un semáforo.
6: Pero
7: dice por acá otro mensaje. Tiene que estar el semáforo, si no, si vienes de...
6: Exacto.
7: De, sí. ¿Cómo se llama el porvenir? ¿Cómo se llama esta parte de ahí?
6: Porvenir.
7: Puta, no cruzas jamás. No.
6: Por eso digo, uno sí quiere y otros no quieren.
7: Entonces, no, pero a ver, o sea, él fue muy atinado en su comentario. Él dijo, hicieron el puente para aligerar el tráfico y bajas.
6: Y es peor.
7: A un semáforo.
0: Dice por acá, en el Estadio Azteca hay tenedores de 7,000 palcos y 8,000 plateas, o sea que hay alrededor de 15,000 dueños que por ley exigen sus derechos por la vía jurídica.
6: Sí.
7: Ah, mira, qué buen dato. Pues, ¿sí? 15,000, échale, o sea, igual, estamos hablando del 10% del estadio, o sea, realmente sí. No es nada que vaya a romper los equilibrios del estadio, ¿no? El hacer eso. Oye, yo quería aprovechar que estamos hablando del puente, a ver si alguien por ahí del ayuntamiento nos está escuchando de desarrollo urbano. Fíjate que hay un árbol que nace de la parte de abajo del puente, uh-huh, y ya las ramas ya se meten a los carriles del segundo piso.
6: Ah, ya, ya.
7: Entonces ya está generando que obviamente los que van del lado izquierdo
6: creo
7: se encuentren con esas ramas.
6: Un framboyán, creo que es el que
7: creo está. Que es un sí. Framboyán, sí. Entonces se abre a la derecha la gente, entonces ya empieza a
6: es el que está saliendo de Tapachula,
7: peligroso,
6: ¿no?
7: Si vas saliendo. Como que vas de oriente a poniente, okay, entras al puente y luego está el árbol este, ¿no? Entonces, pues para que lo manden a podar, ahí está el llamado, por favor.
6: Ahí está el llamado. Vamos a corte, regresamos. 9:44 a.m, La Chorcha Deportiva.
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10: Regresamos, oigan, 9:47 a.m. Muchísimas gracias por sus mensajes. La verdad que nos da gusto saber que los temas mundialistas les son de interés a la gente en Tapachula, y también incluimos algunas denuncias como esta que nos decían del puente. Y también Jorgito ya puso su denuncia con el árbol de Framboyán, dijo ya.
11: Hablando del mismo puente.
10: Que sí, es un árbol de Framboyán que está ahí exactamente en la curva.
11: En la mera curvita.
10: Así que, pues bueno, ahí están seguramente los amigos.
11: No es por molestar, no es en buena onda, antes de que se caiga el niño al pozo, ¿no? Mejor lo tapemos.
10: Sí, afortunadamente nadie ha volado.
11: Sí, bendito Dios. Bendito
10: gracias, Dios, ¿no? Esperamos que siga así. Sí. Oye, continuando con los temas de mundialistas y con esto de las cuestiones sociales, pues todo mundo va a buscar ser escuchado. Y
11: es
10: todo
11: que esto
10: mundo
11: da
10: va,
11: visibilidad va, en el mundo.
12: No le vas a creer que no.
11: Entonces hay que aprovecharla y gratis, puta, papá, sí. Eso vale la pena, ¿no?
10: El día de ayer también.
12: Y a veces en la prensa anda buscando también. No,
11: claro. Yo ahorita, por ejemplo, me les voy a encuerar para que hablen de mí.
10: Oye, el día de ayer también se dio un tema con el tema de Yotzinapa, que yo no sé cuántos años van a pasar, seguramente muchísimos, y seguramente es un tema que parecido a lo de Tlatelolco y estos temas que sí, van a quedar ahí para la historia, ¿no?
11: Ya marcó a México, ¿no?
10: El día de ayer iban 16 autobuses de estos temas de Yotzinapa, de la Escuela Normal Rural. Raúl Isidro Burgos de Yotzinapa, que fue detenido y encapsulado por personal de la Secretaría de Seguridad Ciudadana, esto a la altura de la caseta en Tlalpan. Y pues dirás, o sea, los detienes y a dónde van y qué van a hacer y todos estos rollos, pero ya hubo un operativo como tal para ver, o sea, a dónde van, o sea, qué van a hacer, pero qué traen. O sea, ya fue un tema más de seguridad, y platicábamos con Cristian hace algunos días también que el tema de seguridad va a estar muy, muy presente en este mundial.
11: Choncho.
10: Donde los aseguran con 59 artefactos explosivos de fabricación casera. Hace cuenta que llevan
12: bombas molotov.
10: Llevan sus bombitas. Por aquello que se armen los trancazos, pues llevamos nuestra. Entonces, simplemente fue la revisión por parte del grupo Zorros. 59 artefactos explosivos de fabricación casera al hacer la revisión de todos los vehículos, y que bueno, fueron localizados durante las inspecciones y quedaron bajo resguardo de personal especializado del agrupamiento Zorros, para su análisis y manejo seguro. Bueno, veremos qué pasa con estos temas porque pues la gente quiere foco y quieren saber qué pasó en Ayotzinapa, que hasta el día de hoy yo creo que no sé si Jorge tenga otra información, pero no sabemos qué pasó esta noche.
11: No, pues seguimos. Digo, hay mucha narrativa ya de qué pasó al respecto, ¿no? Pero bueno, nadie va a saber. Mira, yo creo que el problema de este tipo de movimientos sociales, lamentablemente aislados, vamos a decirle de esa manera, le digo aislados porque no afectan a las grandes mayorías. El COVID no fue un tema aislado, el COVID afectó a todo el mundo. Sí. Entonces todos estábamos enterados, todos lo padecimos, todos de alguna manera lo sufrimos, todos conocimos a alguien cercano que se nos fue por el COVID. Eso no es aislado, eso es para todos. Entonces todos hablamos de cierta manera del COVID. El problema de los temas aislados como Ayotzinapa, como Tlatelolco, como cuestiones de estas, es que a los demás se nos olvida que hubo alguien que sí lo padeció, ¿verdad? Al que le mataron al hijo,
10: sí, claro,
11: al que le mataron al familiar, al papá, al sobrino, al primo, sí, ¿no? Claro. Entonces, habría que intentar ponerse en los zapatos de ese alguien.
10: Sí.
11: Si bien es cierto, tampoco es culpa de la sociedad civil y no es culpa de nosotros lo que sucedió y tampoco eso les da derecho a ellos de afectar a la población en general, y creo que eso es algo que sí deberíamos de marcar mucho, ¿no? Que la ciudadanía verdaderamente, pues que también ellos intenten ponerse en los zapatos de nosotros, ¿no? Decir, oye, a ver, tampoco es culpa de nosotros lo que te sucedió, pero sí tratar de ser empáticos, ¿no? Con este tipo de situaciones que si bien no son de la generalidad, sí sucedieron en México, y bueno, pues este es un gran momento para este tipo de manifestantes para poderlo sacar a la luz, ¿no? Lo que hemos estado platicando.
10: Pero ya empiezan los temas de seguridad desde que alguien los detecta. Alguien los detecta esto, y dicen, claro, a ver, el grupo Zorros, vayan, y viene convoy de tantas unidades hacia la Ciudad de México y revísenlos.
12: El detalle es que si hay confrontamientos, si le estalla un conflicto ahí, ya te valió, porque vas a ser nota nacional.
10: Sí.
12: En donde empiece, pues, Ayotzinapa, por ejemplo, sí se hacen los conflictos fuertes, grandes, con los maestros. También en días pasados ya hubo enfrentamiento fuerte. Si pasa eso durante la inauguración, que obviamente están buscando eso, llegar ahorita lo más cerca que se pueda para hacer bulla, sí, lo más que se pueda.
11: Pues es que así como se volvería noticia nacional, pero tiene que afectar, tiene que entender que esto afecta a todos también, ¿no? Esa es la parte, creo que a veces como ciudadanos perdemos de vista, ¿no? Que por querer lograr nuestro objetivo no nos damos cuenta que estamos generando una afectación pues para todo nuestro país, ¿no?
12: Pero entonces, el detalle es de que, ¿por qué se te orilla hacer eso? Si tuviste no sé cuánto tiempo, Ayotzinapa, no sé, hubo un expresidente que dijo que iba a resolver eso, que entrando dice, voy a resolver el detalle, y sí, imagínate, claro, no sé cuántos años.
10: En 10 minutos.
12: En 10 minutos, que él ya tenía todo, hasta creó una comisión. Lo de los maestros ya tiene ratitos,
10: pasaron 6 años. Aquí no estoy sacando,
11: dice un dato, ¿no? Dice, casos más relevantes de atentados que han existido en los mundiales. Dice, en el Mundial de Francia 98, dice, antes y durante el torneo se desarticularon varias células extremistas y se forzó la seguridad por temor a atentados islamistas, no hubo ataques. Deja el alma. En el Mundial de Sudáfrica 2010, dice, hubo una amenaza terrorista importante y un atentado contra explosivos en Uganda. Mientras miles de personas veían la final de pantallas gigantes, murieron decenas de personas, aunque el ataque ocurrió fuera de Sudáfrica y no dentro de una sede mundialista. En el Mundial de Brasil 2014, las autoridades brasileñas realizaron operativos y preventivos, detuvieron sospechosos vinculados al extremismo antes del torneo. En el Mundial de Qatar del 2022, hubo múltiples amenazas y propaganda de grupos extremistas. O sea, prácticamente sí,
10: en todos lados se cuecen habas.
11: En todos los mundiales.
12: En pues Estados Unidos también van a haber manifestaciones.
11: Los latinos, ahora que lleguen los partidos a Estados Unidos, ¿tú crees que no vamos a aprovechar a quejarnos de la...
10: Pero bueno,
11: a los latinos.
10: Ahí están los temas de seguridad. Ya nos vamos en operación. Mario Blas, muchísimas gracias. Jorgito, buenos días. Gracias por acompañarnos.
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1: El campo chiapaneco enfrenta crecientes desafíos derivados del cambio climático, especialmente por las alteraciones en los ciclos de lluvia y los periodos prolongados de sequía que afectan la producción agrícola. Productores de distintas regiones del estado han reportado pérdidas en cultivos básicos debido a las altas temperaturas y a la irregularidad de las precipitaciones, factores que han reducido los rendimientos y elevado los costos de producción. Especialistas y representantes del sector agropecuario señalaron que cultivos estratégicos para la economía estatal como el maíz, café, plátano y frijol son cada vez más vulnerables a los efectos del clima extremo. A esta situación se suman problemas históricos como la falta de inversión, el deterioro de los suelos y la limitada disponibilidad de tecnología para hacer frente a fenómenos meteorológicos cada vez más frecuentes e intensos. Es necesario fortalecer las políticas públicas orientadas a la adaptación climática mediante apoyos para sistemas de riego, conservación de suelos, acceso a financiamiento y capacitación técnica. La resiliencia del campo será clave para garantizar la seguridad alimentaria y mantener una de las actividades económicas más importantes de Chiapas en los próximos años. Hasta el siguiente comentario.
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3: Buenos días, esta es la información. En lo local, ante las condiciones meteorológicas que prevalecen en la región y los efectos asociados a la temporada de lluvias y al fenómeno de mar de fondo, el presidente municipal de Tapachula, Yamil Melgar, informó que el ayuntamiento mantiene activos los protocolos preventivos y cuenta con refugios temporales listos para ser habilitados en caso de una emergencia. El gobierno municipal de Tapachula, Yamil Melgar, informó que el ayuntamiento mantiene activos los protocolos preventivos y cuenta con refugios temporales listos para ser

0: contribuida al fortalecimiento de la máxima casa de estudios de la entidad. En lo nacional, tras la presentación del primer prototipo de Olínea 1, Roberto Capuano Trip, director del proyecto, aseguró que el principal objetivo del mini vehículo eléctrico es que su costo sea más accesible que el de un automóvil convencional, y agregó que el modelo está diseñado para soportar inundaciones, empedrados, terracería y casi cualquier uso urbano. Para más información en Notinúcleo Segunda Emisión, le informó Héctor Hernández. Que tenga un excelente día.
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1: Paz excelente, disfruta tu día. Son las 10 con 5 minutos.
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4: Marco Chacón acusa con pruebas que Imelda Tuñón vende objetos de lujo de Maribel Guardia y ella no lo negó. El marido de Maribel hizo la lista de objetos que desaparecieron mientras Imelda vivía con ellos. Miss Universo Fátima Bosch hace acto de fe durante su visita a Costa Rica. La tabasqueña avanzó de rodillas hasta el altar de la Basílica de Nuestra Señora de Los Ángeles en Cartago, Costa Rica, en un acto de devoción que se viralizó en redes sociales y generó miles de reacciones en todo el mundo. Y es que la mexicana llegó al país centroamericano para participar en la gala de Miss Universo Costa Rica 2026. El gesto no fue improvisado. Y es que la Basílica de Cartago preserva desde el siglo XVII una tradición en la que los fieles ingresan de rodillas por la nave central hasta el altar donde se venera la negrita, la pequeña imagen de piedra allá del 1635 por una joven conocida como Juana Pereira. Cazú sumó un nuevo capítulo a su carrera artística. La cantante argentina dio un salto a la actuación con Risa y La Cabina del Viento, una película que llegó a una plataforma el pasado 3 de junio.
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1: ¿Qué tal? Esta es la información más importante. Como parte del compromiso de establecer programas que abonen a la salud pública y al bienestar de las familias tuxtlachiquenses, el gobierno municipal de Tuxtla Chico, que preside Julio Enrique Gamboa Altúzar, a través del personal de Secretaría de Ecología y Medio Ambiente, realizaron la limpieza integral del panteón municipal. Estos trabajos comprenden desde el deshierve, la recolección de residuos y el retiro de basura orgánica e inorgánica, logrando retirar un total de más de 10 toneladas de desechos, por lo que la instrucción del presidente municipal Julio Gamboa es seguir estableciendo medidas preventivas para evitar la proliferación de mosquitos transmisores de enfermedades. En información estatal, el Sistema de Protección Civil Chiapas informa la actualización sobre el comportamiento de la tormenta operación de mosquitos transmisores de enfermedades. En información estatal, el Sistema de Protección Civil Chiapas informa la actualización

0: 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En información nacional, la presidenta de México, Claudia Sheinbaum, reiteró que el gobierno mexicano continuará enviando ayuda humanitaria a Cuba como parte de una política de cooperación y solidaridad que, aseguró, ha caracterizado históricamente la relación entre ambos países. Esta mañana, en su conferencia desde Palacio Nacional, confirmó que la administración federal mantiene el envío de distintos tipos de apoyo a la isla y adelantó que estas acciones continuarán en los próximos meses ante las dificultades económicas y sociales que enfrenta la población cubana. Esta y más información en la segunda emisión de Notinúcleo, informó Pamela Hernández.
1: Esto fue el avance informativo de Notinúcleo. 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
2: Son las 11 en punto.
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3: 11 de la mañana, señores, ya con 2 minutos. ¿Qué tal? ¿Cómo están? Muy buenos días. A través de la frecuencia que lo tiene todo 90.7, me da un placer enorme el poderles saludar en este martes 9 de junio 2026. Es martes de caballeros y vamos a tener buena música para todos ustedes, en donde los protagonistas serán nada más y nada menos que el día de hoy, gente de la talla de Chayanne, de lo que es Cristian Castro. También vamos a tener algo de Camilo VI. Obviamente vamos a disfrutar la música de Franco de Vita. Y bueno, muchos más. Quédense conmigo porque vamos a tener 60 minutos de buena información. Ya que en relación a este punto, pues vamos a estar hablando acerca de Ariana Grande. Tengo algo de Belinda. También tengo algo de Dana. También vamos a estar platicando acerca del deceso. Bueno, vámonos de una vez con el deceso del papá de nuestra queridísima Alessandra Rosaldo, que pues bueno, él fue productor musical y fue manager de muchos famosos, entre ellos su hija Alessandra y doña Lupe D'Alessio, por mencionar algunos. Y es que la familia Rosaldo atraviesa un difícil momento tras darse a conocer el fallecimiento de Jaime Sánchez Rosaldo a la edad de 84 años. Sin duda alguna, pues la noticia de la muerte del señor Jaime fue confirmada la noche de anoche, 8 de junio, por Televisa Espectáculos. Sin embargo, desde el momento, ni Alessandra ni otros integrantes de la familia pues han pronunciado en relación a esta pérdida. Jaime Sánchez Rosaldo, manager y creador de estrellas como Lucero, Lupita D'Alessio, Sentidos Opuestos, falleció hoy 8 de junio a la edad de 84 años. Le sobreviven sus hijas Mariana, Valeria y Alessandra, así como su exesposa, la señora Gabriela Barrero, a quienes nos unimos en su tristeza por tan lamentable pérdida. Es lo que se publicó en la cuenta de Instagram de Televisa Espectáculos. Sin duda alguna, pues sí, un momento bastante fuerte, bastante difícil para la familia del señor Jaime, que pues obviamente sí eran muy unidos, sí siempre estaban al pendiente unos del otro, pero pues

0: Pues bueno, desafortunadamente, 84 años de vida le bastaron ya para partir al descanso eterno. Así es que sin duda alguna, pues le mandamos un fuerte abrazo a la familia de Alessandra Rosaldo. 11 de la mañana con 5 minutos 30 segundos efectivos y volvemos porque tenemos mucho más aquí en Fanduleando.
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0: Seguimos con música, 11 de la mañana con 5 minutos, te dejo con Gustavo Lara, del disco A la Sombra de Los Ángeles, esto es Aliento con Aliento.
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4: 11 de la mañana ya con 10 minutos y nos vamos con más información. A través del 90.7 Extremo FM. Y bueno, como lo comentábamos al inicio del programa, pues tengo mucho que platicarles el día de hoy. Y a pocos días de celebrar el cumpleaños, pues Dana fue abordada por la prensa en el aeropuerto de la Ciudad de México antes de realizar un viaje de trabajo rumbo a Europa. Y aunque habló de sus próximos proyectos y del gran momento profesional que atraviesa, uno de los temas que más llamó la atención fue su reacción ante la creciente ruptura de Kenia Os y Peso Pluma. Efectivamente, la cantante fue cuestionada en relación a esa situación y ella dejó claro que no ha tenido contacto con Kenia desde que se dio a conocer la noticia. No, no he hablado con ella, respondió de forma breve cuando los reporteros le preguntaron si había tenido comunicación con la cantante. Ante la insistencia sobre si tenían algún mensaje para enviarle a la amiga, la intérprete prefirió despedirse cordialmente sin hacer más comentarios sobre el tema. Y es que al final del día, ella prefiere mantener esa línea de respeto, no comentar algo que no está enterada de la situación. Y aunque estuviese enterada, yo creo que Dana es de las personas que no dan un punto de vista nada más por darlo. Entonces, pues está respetando la privacidad de su amiga. Si ya le confió algo o no, pues ya es cosa de ellas. Y pues bueno, al final del día se vale mantener un silencio, pues básicamente por respeto a la situación sentimental que actualmente está padeciendo, pues lo que es Kenia Os. Así es que pues bueno, bien por Dana, que está teniendo todo el éxito del mundo y que además su comportamiento como buena amiga está resultando bastante positivo. 11 de la mañana con 13 minutos, vámonos con música y te voy a dejar con un clásico de clásicos. Él es Franco De Vita y eso se llama Solo Importas Tú. Y lo escuchas aquí en la frecuencia que lo tiene todo, 90.7, 11 de la mañana con 13 minutos.

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12: 11 de la mañana con 20 minutos y nos damos de volón ping pong con una complacencia musical para los extremomaníacos y faranduleros de corazón que en estos momentos nos están escuchando. Ellos son Natalia y Joaquín, que se encuentran en Laureles 2 y quieren escuchar al señor Camilo VI con esto que se llama Amor Mío, ¿qué me has hecho? Y lo escuchas aquí en la frecuencia que lo tiene todo, 90.7, 11 con 20, buenos días.

0: Son las 11 con 26 minutos.
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11: Extremo FM. 11 de la mañana con 31, seguimos con más de Faranduleando en este martes de caballeros a través de la frecuencia que lo tiene todo 90.7, y te voy a dejar con dos canciones al hilo para que las disfrutes, para que las goces y, lo más importante, para que las recuerdes. El primero de ellos es del disco El Camino del Alma de Cristian Castro. La canción es Morelia. ¿Se imaginan esa canción cuántos años tiene? Porque forma parte de una telenovela que hace varios años estuvo al aire con mucho éxito y era protagonizada por Alfa Acosta y Arturo Peniche. Imagínense, pasaba a las 5 de la tarde. Y después vamos a irnos con un gran señorón como lo es José Luis Rodríguez el Puma, y eso que se llama Culpable Soy Yo, a través de Extreme FM 90.7. Yo soy Mario Blas, el farandulero de corazón, y continuamos con mucho más.

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0: 11 de la mañana ya con 41 y tenemos saludos para todos aquellos chamacos chambeadores que en estos momentos están pues obviamente realizando sus actividades en esta mañana. Saludos para el doctor Chapori. Doctor Chapori, ¿cómo estás? Good morning. Buenos días. A ver, doctor Chapori, ¿en qué parte del mundo andas ahorita? Sí, la verdad es que qué buena onda que te han gustado las canciones que hemos estado mandando, doctor Chapori. Te mandamos un fuerte abrazo entrando, saliendo, durmiendo. ¿Qué andas haciendo, doctor Chapori? Dice, soy farandulero de corazón, me complaces con Me va a extrañar de Ricardo Montaner. ¡Uy, Dios mío! ¡Esa no porque le marco! Claro que sí, con todo el gusto del mundo viene Me va a extrañar del señor Ricardo Montaner. De hecho, me robaste la idea, porque ya estábamos pensando en mandar al señor Ricardo Montaner, porque es una rolononona, o sea, mucho, muy buena. Pero antes de irnos con música, vamos a escuchar, pues, 30 segunditos, es más, son 22 segundos, y ahorita regreso aquí en Extremo FM.
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0: 11:43 de la mañana y seguimos con más aquí en Extremo FM 90.7. Viene Ricardo Montaner ahorita, ya localizamos la canción, ya la tenemos programada. Y dicho así, soy extremomaníaco, buen día, ¿me podrías apoyar con la rola de Leodan? Después de tanto, los escucho en los laureles. Después, así se llama la canción, después de tanto, después de tanto. O me estás diciendo que nos escuchas desde hace rato o algo por el estilo. Nada más dime, Leodan, y la canción, y con todo el gusto del mundo viene la rolita. Doctor Chapori, mi queridísima señora Mari, ¿cómo está? Buenos días. Doña Mari, no la escucho, doña Mari. Oiga, doña Mari, a ver, otra
2: 40. Vez. 40.7 en el aire. Amiguito, buenos días. Espero se encuentre usted muy bien. Ya en la tarde le voy a hablar, le voy a aclarar una cosa de lo que yo dije. Una canción, ¿se puede? De Bryan Adams. Gracias, cuídese mucho.
0: Cuídese mucho, doña Mari. Pues bueno, ahí están los saludos. Gracias por estarse comunicando con nosotros aquí en Extremo FM. Oiga, por cierto, lo de ayer era puro relajo, ¿eh? Era puro relajo, doña Mari. Así es que no esté tranquila, esté tranquila, y nosotros nerviosos. 11:44 de la mañana a través del 90.7 Extremo FM, y te voy a dejar con más música aquí en la frecuencia que lo tiene todo. Y él es Ricardo Montaner, y eso se llama Me va a extrañar. Pero antes de irnos, te voy a platicar acerca de Belinda, ya que ha confirmado su participación en Toy Story 5 junto a Bad Bunny y a lo que es Taylor Swift. Así es que, a diferencia de Taylor, pues bueno, Belinda va a tener un personaje dentro de la historia, que pues obviamente será el de Lilipad, que es una ranita, bueno, es una tablet con funda de ranita, y que va a estar dando mucho de qué hablar. Y la verdad es que ella posteó lo siguiente: hola, estoy aquí en los estudios de Pixar en San Francisco, y me emociona mucho contarles que voy a ser la voz de Lilipad en Toy Story 5 de Disney y Pixar. Es lo que dio a conocer la cantante, rodeada de figuras de los icónicos personajes de la saga. El anuncio fue recibido con entusiasmo por sus seguidores, quienes celebraron que la estrella mexicana forme parte de una producción que ha marcado a varias generaciones desde el estreno de la primera película allá por 1995. ¿Qué tal, eh? ¿Qué tal? Y qué buena onda que le hayan dado la oportunidad a Belinda para poderle dar vida, o mejor dicho, voz, a este personaje. Vámonos con Ariana Grande, ya que ella vivió un regreso muy especial a los escenarios. La cantante estadounidense arrancó oficialmente la gira Eterna Sunshine en lo que es Oakland, California, y tras la primera noche del tour compartió un emotivo mensaje con sus seguidores, a quienes aseguró haber extrañado durante los años que permaneció alejada de las giras. Oakland, primera noche, me resulta imposible encontrar las palabras en este momento, así que por ahora solo gracias. desde lo más profundo de mi corazón, es lo que la artista dio a conocer a través de Instagram. Además, los amo a todos más de lo que las palabras pueden expresar. Es lo que indicó Ariana Grande. Y con esto nos vamos a la pausa musical a través de Extreme FM y te dejo con Ricardo Montaner. Y eso se llama Me va a extrañar a través de la frecuencia que lo tiene todo, 90.7. Buenos días, continuamos.

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0: 11 de la mañana ya con 54 minutos. Saludos para nuestra buena amiga Rocío, que dice que es farandulera de corazón, extremomaníaca y guacamolera. Y si le puedo mandar la canción de Peligro de Amor de Chayanne, ok, con todo el gusto del mundo viene esa rolita, ya es ubicada. Ando buscando la de Leo Dan, ando con ese conflicto existencial ahorita, porque encontré la de Después del After, pero la canta Kinky. Así es que pues bueno, vamos a ver qué show que podemos hacer por acá. Vámonos con más información porque los famosos no paran y nosotros obviamente que tampoco. Mía Rubín está feliz de la vida festejando su tercer aniversario de novia con Tarik Otón. ¿Y qué creen? Se nos escaparon, se fueron a Japón. Se fueron de vacaciones a pasar ese tercer aniversario juntos. Y pues bueno, subieron alguna serie de imágenes. Que la verdad es que qué padre que tengan esa convivencia como pareja. Qué padre que se pudieron dar esa escapadita. Y qué padre que pudieron compartirlo con sus seguidores. ¿Aló, qué tal?
1: Bueno, días, buenas tardes, sí, buenos días todavía.
0: ¡Buenos días! ¿Con quién tengo el gusto?
1: Con Isel de Jesús.
0: ¡Isel de Jesús! ¿Qué tal? ¿Cómo andamos?
1: Bien, gracias a Dios, trabajando.
0: ¡Excelente! ¿Dónde andas ahorita?
1: Exactamente, estoy batallando aquí en la Central Poniente y Octava.
0: ¡Hijo, hermano! A ver, platícanos.
1: Batallando porque ya creo que son meses que estos semáforos están así... Un verde, un rojo, un verde y es
0: una de los pilotes, ¿eh? Ok, pues bueno, vamos a ver qué show. ¿Y qué onda? ¿Quieres algún saludo particular para alguien?
1: Un saludo a Vialidad.
0: Ok, perfecto, saludo, sale, va.
1: Para que vengan a componer esos semáforos, hermano.
0: Va que va, sale.
1: Gracias.
0: Cuídate mucho, adiós. Ahí está, saludos, 11:56 minutos de la mañana. Y pues bueno, ahí está. No es nuestra ciudad, pero pues bueno, ahí está. Esto es faranduleando. Fíjense, no hay que confundir los espacios, ¿eh? Cada espacio, cada programa tiene su horario para que puedan realizar sus actividades. 11:56 minutos, yo me despido, soy Mario Blas. Y te dejo con Peligro de Amor, L. Chayanne, aquí en el 90.7.

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0: de desechos, por lo que la instrucción del presidente municipal Julio Gamboa es seguir estableciendo medidas preventivas para evitar la proliferación de mosquitos transmisores de enfermedades. En información estatal, el Sistema de Protección Civil Chiapas informa la actualización sobre el comportamiento de la tormenta tropical Cristina. Su ubicación es a 450 kilómetros al suroeste de la desembocadura del río Suchiate, frontera entre México y Guatemala. Sus vientos máximos sostenidos son de 65 kilómetros por hora, rachas de viento que pueden llegar hasta los 85 kilómetros por hora, por lo que las autoridades piden mantener una vigilancia de su evolución y posible trayectoria. A la par, exhortan a la ciudadanía, especialmente las regiones vulnerables, a no bajar la guardia y mantenerse atenta a los avisos oficiales de las autoridades. Prepara tu mochila de emergencias e identifica los refugios temporales y reporta cualquier incidencia al 911. En información nacional, la presidenta de México, Claudia Sheinbaum, reiteró que el gobierno mexicano continuará enviando ayuda humanitaria a Cuba como parte de una política de cooperación y solidaridad que aseguró ha caracterizado históricamente la relación entre ambos países. Esta mañana, en su conferencia desde Palacio Nacional, confirmó que la administración federal mantiene el envío de distintos tipos de apoyo a la isla y adelantó que estas acciones continuarán en los próximos meses ante las dificultades económicas y sociales que enfrenta la población cubana. Esta y más información en la segunda emisión de Notinúcleo, informó Pamela Hernández.
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0: ¿Qué tal? Muy buenas tardes. 12:03 p.m. Gracias por estar con nosotros en nuestra ciudad. Bienvenidas y bienvenidos a este espacio de denuncia ciudadana, donde su voz es la voz protagonista en estos próximos 60 minutos para que usted se enlace con nosotros y nos dé a conocer su problemática, su queja, su denuncia, su malestar, su molestia. Mi nombre es Pamela Hernández, gracias por estar con nosotros esta semana más, este martes 9 de junio del año 2026. Despedimos a Mayito Blas, que ya se va pues muy contento por estar esta mañana enfaranduleando, ahí actualizándonos la información pues más importante y relevante, la única revista de espectáculos en el sur de México. Nos despedimos a Mayito Blas y le damos la bienvenida a Iram Nava por estar con nosotros. Ya en unos momentos más va a poder carcajearse de la risa con, bueno, pues las ocurrencias y chistes por ahí que suenen en la pachanga. Bueno, pues vamos a iniciar en este espacio, en esta tarde. Yo le invito a que se comunique a través del 962-625-2500 y nos platique, pues, eso que le aqueja, que le molesta, que le preocupa en estos momentos. Y bueno, quiero iniciar con el tema del agua. El tema del agua, recuerde que, pues, en estos momentos se está presentando las condiciones climatológicas. Hay un meteoro que se ubica a 64 kilómetros cerca de la desembocadura del río Suchiate y hablamos de la tormenta tropical Cristina, que amenaza con pues tocar tierras chiapanecas en los próximos días, en los próximos de 2 a 3 días, situación por la que a veces en la región, pues ayer vimos el paso de Boris, que de este meteoro, y que ahora viene pues Cristina, que viene y amenaza con lluvias torrenciales, o sea, lluvias fuertes para la región. Sin embargo, recuerde que también

0: Está la ola de calor que azota en los municipios de lo que es el estado de Chiapas y otros estados más como Oaxaca, Veracruz, que bueno, pues en estos momentos también están combinando estos cambios climatológicos de lluvias. Ayer amanecimos muy rico, hoy ya como si nada, como dice el refrán, después de la tormenta sale el sol, una mañana muy soleada. Sin embargo, no obstante, pues también podemos percibir que se nubla por ratitos, ya sale el solecito, se nubla. Y bueno, pues ayer también, entre que lloviznaba, se quitaba, llovía fuerte, se quitaba, en la madrugada llovió un poco fuerte, y bueno, pues hoy en la mañana, la verdad es que a las 7 de la mañana ya estaba el cielo pues muy soleado, estaba muy soleado, y el calor pues no deja de estar presente, de estar latente en nuestro municipio y zonas aledañas. En estos momentos tenemos una sensación térmica de 38 grados en Tapachula, y el pronóstico del tiempo nos indica que a partir de las 3 de la tarde hay un 50% de probabilidad de lluvia acompañada de descargas eléctricas propias de este tormenta tropical Cristina, que viene ya cerca de las costas chiapanecas. Bueno, 12 del día con 6 minutos, nos tenemos que ir a una pausa comercial. Yo espero sus mensajes para que juntas y juntos busquemos una solución. Primer corte y regresamos.
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2: Las protestas y bloqueos realizados por el Magisterio Federal en el centro de Tuxtla Gutiérrez representan un foco rojo para la economía local, advirtió Miguel Ángel Blas Gutiérrez, presidente de la Cámara Nacional de Comercio, Servicios y Turismo, Canaco. El dirigente empresarial señaló que estas movilizaciones afectan directamente a los establecimientos comerciales ubicados en zonas donde se concentra la protesta debido a las dificultades para el libre tránsito de clientes, proveedores y trabajadores. El pasado fin de semana, el Consejo Coordinador Empresarial de Chiapas manifestó su enérgico rechazo a la toma y bloqueo de estaciones de servicio, así como al despacho de gasolina sin pago que se estaba promoviendo. Esta situación ha empeorado en las últimas horas con el bloqueo a las instalaciones de Pemex en Tuxtla Gutiérrez, lo que ha generado compras de pánico ante un posible desabasto de combustible. Aunque hasta el momento no existe un estimado de las pérdidas económicas, el sector empresarial explica que las afectaciones podrían incrementarse si los bloqueos continúan por más tiempo, por lo que hay preocupación ante el impacto que el conflicto magisterial puede generar en la actividad económica de la capital y sus alrededores. Hasta el siguiente comentario.
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0: estamos de regreso. Gracias por estar con nosotros en nuestra ciudad, 12 del día con 10 minutos. Bueno, pues le decía entonces el pronóstico del tiempo, a pesar de que estamos con el tema de que ya vienen unas horas más, días más, el paso de la tormenta tropical Cristina, que bueno, a partir del día miércoles, jueves, viernes, pues va con destino hacia el Golfo de México. Recordar que todo puede cambiar dependiendo de la dirección de los vientos. Bueno, pues en estos momentos, ¿cuáles son las afectaciones que ha provocado este tema de las lluvias? Recuerde que estamos ya en la temporada de lluvias y huracanes 2026. Bueno, comentar que la verdad es muy triste. Quiero mandar un fuerte abrazo, pero apapacho más bien, y darle ánimos a las personas que están en Puerto Madero en estos momentos. La verdad que es muy triste que el tema del mar de fondo, ayer sí estuvo muy fuerte. Hemos tenido mar de fondo desde el año pasado. Se ha tenido el alertamiento de mar de fondo. Muchas veces escuchamos o escucha usted que nosotros aquí en el programa, en los noticieros a nivel nacional, con la información que se recaba de o se nos llega de CONAGUA, del Servicio Meteorológico Nacional y la Comisión Nacional del Agua, pues según los meteoros es que desde el año pasado ha estado este tema del mar de fondo. Simplemente que ayer se intensificó este detalle, este problema ambiental que se tiene, este problema también de un evento de la naturaleza que muchas veces pues, no se puede predecir como cuál va a ser la magnitud de cada evento, pero sí se pueden tomar las medidas de prevención. Entonces, desde el día domingo, Capitanía de Puerto Chiapas, ayer tuvimos una entrevista pues exclusiva con el capitán de Puerto Chiapas, y ya pues él nos comentó que desde el día domingo pues se tiene este alertamiento desde las costas de Sinaloa hasta las costas de Chiapas. Y efectivamente las afectaciones en Tonalá, en Pijijiapan, en Mazatán, pero y aquí en Suchiate, y aquí también desde luego en Tapachula, las Escolleras, la verdad es que los prestadores de servicios o palaperos, pues sufrieron afectaciones. Y la verdad es que no les ha ido tan bien a estos amigos porque pues... cuando han pasado las temporadas como diciembre, enero, febrero, los puentes, algunos festejos, el Día de las Madres, el Día del Niño, todos estos festejos que ya hemos tenido a lo largo de casi 6 meses, mitad de año, la verdad es que el mar ha estado muy fuerte, ya ha cobrado vidas el mar, eso no es un secreto para nadie, aunque no haya mar de fondo. Pero la verdad es que ayer, o si usted se ha dado una vuelta por el malecón, por esa zona, pues puede notar lo que le estoy mencionando. Y ayer las familias, pues, híjole, nuevamente perdieron parte de sus estructuras, parte de sus palapas. Y a mí me duele porque, pues, muchos de ellos, pues, han seguido el legado de sus familiares, de sus padres, de sus madres. Muchos palaperos dicen que están en la palapa de que le heredó papá, mamá, abuelos, este negocio familiar que se tiene. La verdad es que es muy triste que, pues, bueno, al final del día también, pues, mencionan muchos que el mar, pues, está regresando a su origen, ¿no? Entonces, pues por ahí supe que van a hacer un tema de atención, de mejorar, porque ayer las piedras, pues las piedras que cubren ahí parte del malecón, pues también salieron. Ayer nos marcó personas de allá de Puerto Madero que precisamente el agua estaba llegando a la altura del Banco Bienestar. Entonces la verdad es que la situación sí estuvo pues muy triste, para llorar. Entonces, pues bueno, ahí está la información, y decir en estos momentos que por favor no se metan al mar, no arriesgue su vida, no desafíe la fuerza de la naturaleza, porque muchas veces no falta que hay personas que vienen de visita a Tapachula, vienen 2 días, 3 días por X o Y motivo de trabajo, o familiares que vienen por alguna situación y dicen, ah, me quiero ir al mar, me quiero ir al puerto. Y muchas personas, pues desde chiquitos, ¿quién no creció que lo revolcara la ola en San Benito, en las Escolleras, en Puerto Madero? La verdad, ¿quién no creció con una revolcada divertida que te metía al mar? y dice uno ya de adulto, ¿no? Pues quiero ir a mi mar, a mi playa, que desde chiquito, mis recuerdos. Y muchas personas pues quieren, a pesar de que el mar esté fuerte, pues se meten, o sea, pero recordemos que la estructura natural de cómo es que está el mar crea, pues, como pequeños canalitos. Entonces, pues la forma de venir de las olas, pues puede generar precisamente que una persona sea con facilidad arrastrada mar adentro. Entonces hay que evitar, por favor, ni de chiste, se vayan a meter ahorita en el mar. Hay que esperar que pase el alertamiento. Es más, hay personal ahorita desplegado de Marina, del Ejército Mexicano. Ya el Ejército Mexicano activó su plan de N3, pero en momento de prevención, en fase de prevención. Hay que recordar que son tres etapas, que es la prevención, ya cuando pasa un desastre, y bueno, pues después, que es el apoyo, la ayuda humanitaria. Pero bueno, esa es la recomendación, por favor, no se meta al mar, y un abrazo solidario a los palaperos, prestadores de servicios de Puerto Madero, que pues bueno, lo perdieron todo, y que todavía ante estos momentos continúa la alerta de mar de fondo. Bueno, nos vamos a la pausa comercial, 12 del día con 16 minutos, y regresamos en breve con esta y más información. Corte, regresamos.
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2: Estamos de regreso, 12 del día con 20 minutos. Gracias por estar con nosotros. Bueno, derivado de las lluvias ayer, bueno, no creo que sea esa la verdadera razón, ¿verdad? Pero bueno, a ver, ayer con el tema de las lluvias nos están enviando un video de un transformador que echó chispa, que explotó, que hizo corto, cortocircuito. Un transformador en plena lluvia ayer en la noche. Bueno, agradecemos a las personas que lo envió y dice calle San Sebastián entre 12ª Avenida Sur, prolongación y primero de mayo, es frente al domicilio número 26, este tema que ocurrió. Y bueno, pues quiero preguntarle a los vecinos si ya llegó Comisión Federal a reparar ese transformador, porque me imagino que también se quedaron sin energía eléctrica. Ayer también nos llegó el reporte, bueno, me llegó el reporte de manera personal que también en lo que es 5 de febrero también me estaban reportando. Y también en esta colonia Colinas del Rey, que nos estaban reportando que también hubo un tema ahí con la luz, con los transformadores, y que supuestamente ya lo habían reportado CFE. Y bueno, creo que iban a ir a la oficina, los vecinos se iban a organizar para ir a la CFE, que está en la oficina, que está a las 5 de febrero. Preguntarle a los vecinos de Colinas del Rey si ya tienen energía eléctrica también. Por ahí estaban comentando en la mañana también que en Cafetales no había energía eléctrica. Entonces, para que nos digan y nosotros podamos hacer un mapeo nuevamente de esas colonias donde no tienen en estos momentos energía eléctrica. Sabemos que aunque llueva, no llueva, calor, estamos teniendo problemas con la energía eléctrica. Ya mencionábamos en anteriores programas, en anteriores con otras voces que son fuente de información, como el Colegio de Ingenieros, que mencionaban que pues bueno, tiene más de 2 décadas que no se le, o sea, 2 décadas que no se le hace mantenimiento como debe de ser a la planta, a los registros, y todo esto pues está conllevando a las afectaciones. Y triste porque en plena temporada de lluvias, en pleno, y bueno, aunque haga calor, estamos viendo esto, este tema de la energía. Pero bueno, mándenos sus mensajes si ya tienen luz en sus hogares, y bueno, si no tiene, para que podamos apoyarle con las autoridades correspondientes. Bueno, quiero dar una alerta vial, porque en estos momentos nos enviaron que en la 17 ya ve que está una conocida tienda departamental, una tienda grande, una cadena gran nacional, y dice que un vehículo se metió en uno de los locales que está en esta tienda de la 17. Es una camioneta. Voy a dar el dato porque la señora tiene crisis nerviosa. Tiene crisis nerviosa una señora de sexo femenino, y le voy a dar la descripción del vehículo. Es un vehículo de marca Mazda de color azul en estos momentos, por si usted conoce a una persona con ese vehículo, para que pueda pues apoyar a la persona si la conoce. No tengo el nombre de la señora, pero está con crisis nerviosa en estos momentos. Se metió, rompió el cristal del local, y adentro prácticamente está, su camioneta quedó adentro del local, de un local de reparación de celulares. Entonces, pues por favor, si alguien conoce a alguna señora, alguna persona que maneje una camioneta azul de marca Mazda, para que pueda apoyar a la señora porque está con crisis nerviosa. Dice que no encontró, que no se sentía bien, y bueno, terminó así. Terminó como muchos aquí en las redes sociales, en los grupos de WhatsApp, lo toman a relajo, pero la verdad es que no sabemos los motivos por los cuales la señora pues, bueno, no midió su distancia, velocidad, a lo mejor movió alguna palanca del vehículo, pero sí se ve que es una persona, una señora ya de edad avanzada, de edad mayor, un adulto mayor, que bueno, pues metió su camioneta dentro del local de donde está esta tienda de la 17. Entonces, para ver si usted conoce a la persona, pues para apoyarle, ¿verdad? Porque está nerviosa, tiene crisis nerviosa en estos momentos. Bueno, tenemos mensajes, dice por aquí, buenos días, quiero hacer un breve comentario sobre el tráfico que se genera en el puente del río Cahuacán, que está pegado al IMSS, y más adelante está una agencia de carros. Colocaron el semáforo que hace un tráfico. Se supone que el puente que construyeron era para beneficiar y evitar el tráfico, y no es así. Ojalá puedan verificar si realmente se requiere en ese lugar el semáforo que antes no estaba. Excelente día. A ver, aquí vamos a volver a abrir debate, abrir polémica, abrir tema, abrir mesa de conversación, porque el puente pues ya se hizo, ¿no? Se hizo la administración de la anterior administración del señor Escandón, y bueno, pues se hizo la obra, ¿no? Ya se gastó. Al principio pues decían que iba a cambiar la imagen de la ciudad, de Tapachula, conectividad, movilidad, pero no se pensó en muchos detalles que ya hemos visto. ¿Qué será que lo inauguraron 2 años después, más o menos? Sí, 2 años que lo inauguraron este puente. Obviamente que se tiene el problema donde está Puente Seco, donde está la conectividad con Xochimilco, y bueno, que también ya no puede uno de la, si bien antes si venías de la 17, el semáforo estaba justo en el seguro y podías dar vuelta hacia la 14. Había más movilidad. Yo creo que se ubicó mal ese puente, siempre lo hemos dicho. Creo que el puente no iba ahí, creo que iba en otro lugar de la ciudad. Pero bueno, el gasto ya está, ¿verdad? La solución, que lo quiten ese puente, pero no podemos, o no se puede, porque pues ya se gastó y nos costó a los chiapanecos, imagínense, ¿no? Terrible. Bueno, regresando de la pausa comercial, seguimos con este y con más temas. Corte, regresamos.
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0: día que duró solo 18 horas. Hoy te traigo una curiosidad que suena a película de ciencia ficción. Hace unos 1.400 millones de años, los días en la Tierra duraban solo 18 horas. ¿Por qué? Porque la Luna estaba mucho más cerca de nuestro planeta y eso afectaba la rotación de la Tierra. El tiempo pasaba literalmente más rápido. Así que si sientes que el día no te alcanza, imagínate en aquella época. Todo duraba un suspiro.
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2: Estamos de regreso, 12 del día con 30 minutos. Una corrección, Fede Ratas, disculpen, no le di zoom al video. No es un transformador, pero es que yo también supe de un transformador ahí en esta colonia, híjole. Ay, le acabo de mencionar, Colinas del Rey. También ahí supe de Colinas del Rey que ahí sí un transformador se afectó. Bueno, en este tema es completamente diferente. Ya se lo pasé a Protección Civil. Ya lo tiene el secretario de Metro en su chat personal, ya lo tiene este tema y me pregunta que qué pasa. Ya le dije que las imágenes hablan por sí solas. Se necesita podar este árbol, nada más necesito que me diga la persona que envió el video si este árbol o las ramas donde pues ya llegan a alcanzar los cables de alta tensión y que obviamente puede ser un peligro muy latente, un gran peligro si una persona va caminando y pues obviamente sabemos que la madera, pues la lluvia y al estar cerca de los cables de los cables de alta tensión, pues puede provocar hasta la muerte de una persona, ¿verdad? Entonces es muy peligroso y que urge que sí o sí, y que es una cuestión que pueden realizar a partir de a la voz de ya. Porque estos árboles, este árbol ya llegó hasta estos cables. Me dicen que es en la colonia San Sebastián, son de la San Sebastián, en la colonia Nuevo Milenio. A ver, dice, somos de la San Sebastián, colonia Nuevo Milenio. A ver, ¿qué colonia es, por favor? A ver, calle San Sebastián, entre 12ava y Avenida Sur Prolongación. Necesito, por favor, bien la colonia, porque me hablan, me dice, somos de la San Sebastián, colonia Nuevo Milenio. Entonces, San Sebastián es la calle y la colonia Nuevo Milenio, para que quede bien el dato y pueda Protección Civil atender el problema. Tenemos llamada telefónica. Muy buenas tardes, Nuestra Ciudad, díganos.
3: Sí, buenas tardes. Mire, hablando sobre los árboles, no solamente es en toda la ciudad, licenciada, ¿sí? Protección Civil sirve para eso, para observar. Hay árboles que tapan los semáforos, hay árboles que tapan la luz, hay ramas que tapan salida de calle, de boca calle, ¿sí? ¿Qué está haciendo Protección Civil? Digo, es una presunción, ¿verdad? ¿Qué está haciendo? El señor Demetrio, le falta mucho por hacer, mucho. ¿Sí? Solamente el presidente sabe por qué dejó al señor Demetrio ahí, ¿verdad? Pero hablando de eso, son los árboles, las ramas de los árboles, por ejemplo, la 17 Sur, la 17 Oriente, la salida de los parques viales, hay árboles, hay rótulos en donde uno quiere salir para pasar la calle y tenemos que sacar lo frontal del carro para poder pasar libremente, y no podemos porque se obstaculiza la vista. El semáforo, hay ramas en donde están los semáforos tapándolos y no hacen nada. O sea, pasan diario, circulan diario esos carros de Protección Civil, y veo que a Tapachula le falta personas que de verdad quieran a Tapachula. El señor Yamil Melgar, pues, es de Tapachula, hijo del señor Melgar Aranda, que en paz descanse, notario, pero no se mira que quiera Tapachula.
2: El detalle, sí, el detalle es ese precisamente. Tiene usted mucha razón, muy atinado su comentario. Hay muchos árboles en la ciudad que necesitan a la voz de ya, sí o sí, que se poden. Entonces, sabemos que si tenemos en nuestra propiedad un árbol, es de nosotros, es nuestro tema. Pero los que están en la vialidad, efectivamente, señor, tiene que Protección Civil Municipal atender este tema.
3: Prueba de esto, Liz, cuando fue la primera torrencial de agua, allá por la carretera a Viva México, le cayó una rama a un taxi, a un tráiler. ¿Quién se va a hacer cargo de esos daños? ¿Sí? Si las personas están cobrando un salario mínimo, que lo despiden, mínimo, que salgan a dar sus vueltas. Veo yo carros de Protección Civil haciendo carro mudanza. A lo mejor es un peligro, va un ropero, un colchón que puede caer de la casa de la persona que trabaja y lo quieren proteger, ¿no? Por eso lo retiran y se lo llevan a otra casa. Ese no es su trabajo de ellos, ¿no? Ese es mi comentario y ojalá el día de mañana el pueblo sepa ver la persona que de verdad quiera a Tapachula, la persona que de verdad quiera las calles, la persona que de verdad quiera el bienestar de Tapachula, que cuando el tapachulteco diga, señor presidente, no hay agua, una llamada, Cuapatal, ¿qué está pasando? Quiero ver esta dirección, chécalo. Oye, fíjate, presidente, que hay un bache, ¿sí? A ver, vayan a verlo. Entonces, eso vamos, Lee. Ese es mi comentario.
2: Le agradezco por su comentario muy atinado. Ay, me colgo. Pero bueno, el comentario tiene razón, tiene mucha verdad. En cuanto a los árboles, pues hay muchos que están, pues ya crecieron, o sea, la naturaleza hizo lo suyo, crecieron las ramas y que bueno, ponen en peligro latente a la persona, ¿verdad? A las personas que caminan, que transitan vehículos y somos vidas. Somos almas vivientes. Entonces, por ahí Protección Civil Municipal le encargamos que atienda este tema de las ramas. Nos vamos a la pausa comercial, 12 del día, 37 minutos.
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0: 12 del día con 40 minutos. Gracias por estar con nosotros en nuestra ciudad. Y mire que hablando de temas de lo que nos corresponde a Tapachula, les tengo una información muy buena de última hora. Ya está abierta la recién inaugurada Primera Norte. Vamos a escuchar en estos momentos, pues bueno, la información que nos comparten las autoridades.
1: Muy bien, le quiero decir que le agradecemos mucho que tengamos una digna calle. Con nuestros impuestos, pero qué bueno que usted dijo que sí y tenemos ya una buena calle.
2: Muy bien, señor. Muchas felicidades. Qué bueno que están contentos. Justicia social.
1: Gracias. Su papá, sí. Es de Motocín, que mi familia es de Motocín.
2: Es correcto. ¿Y con qué opinión se queda de mi señor padre?
1: Grandioso. Espero que a usted le llegue.
2: Espero que
3: ya
2: sí.
3: Le digo.
1: Bueno, le va a llegar más porque su padre fue. Y su mamá también es linda.
2: Muchas gracias, señora. ¿Eh?
1: Muchas gracias.
3: Ahí está. Muchas gracias. Gracias, gracias por todo. Sí. Aquí estamos.
2: Muy bien, señora. Un saludo. Muchas gracias.
0: Bueno, pues ahí está, ya está abierta la Primera Norte. Y bueno, pues vecinos de esta calle reconocen y respaldan las acciones del alcalde, destacando que esta obra contribuye a mejorar la movilidad y genera bienestar para las familias de la zona. No fue una cuadra como la administración pasada, discúlpenme. Ay, ay, ay, ahorita hay chorcha deportiva, ¿verdad? Pero no es chorcha, pero es nuestra ciudad. Yo sé que es de denuncia ciudadana, pero también se vale comentar cuando las cosas, pues, se pueden decir o se dicen como son, ¿no? Entonces, pues, la verdad es que esta calle fue una obra integral, o sea, completa. Cambiaron todo, o sea, quedó muy buena. Y creo que esta calle de la Primera Norte es una de las primeras calles del municipio de Tapachula. Y está llena de historias, cuántas familias. De hecho, yo tengo el dato que un empresario de la región, de apellido Robles, vivió por ahí en esa calle cuando era muy pequeño. Entonces, esta calle, pues es una de las más importantes del municipio de Tapachula. Qué bueno que ya se le hizo justicia social y obviamente pues ya se va a liberar más el tráfico de la ciudad. Qué bonito que ya quedó la octava, la primera, pero aquí lo malo es constructora de la 17. ¿Para cuándo? ¿Para cuándo van a abrir la 17? Se atrasó mucho la constructora de la 17. ¿Para cuándo la van a abrir? Porque pues es un caos en estos momentos pasar por la 17. Y también lo triste es que las unidades pesadas tienen que pasar por la octava, y que recuerde que la octava, pues no sé en qué administración fue, pero también le metieron mano. Y que ahorita ya pasan estos camiones y que no son para la calle de la octava. Y bueno, al ratito vamos a ver los problemas. Pasan por la 25, bajan en la tercera. La tercera tampoco es para que vayan estas unidades pesadas. Pero bueno, ahí está la información. Por lo pronto, qué bueno que ya abrieron la Primera Norte. Ya, como le vuelvo a comentar, es una calle que, bueno, pues muchos vamos a usar. Ahora aquí viene por favor, la petición de su servidora, la petición de nuestra ciudad, por favor, no la vaya a agarrar de autopista, no la vaya a agarrar como carrera, no la vaya a agarrar. ¿Por qué? Porque cuando fue lo de la octava, hubo un choque, hubo un accidente ahí en la octava con séptima, creo que fue en el Parvial. Entonces, por favor, o sea, no nos tienen que estar poniendo cada tope en cada calle bonita y nueva. A veces decimos, o las autoridades dicen, es que los topes son el mal necesario de la sociedad. Pero a ver, entonces, si nos quejamos, por ejemplo, nos quejamos tanto de la 11, que cuánto tope le pusieron. Entonces, por favor, por favor, por favor, no la vaya a agarrar de autopista. Estas calles nuevas que están dejando, que están haciendo, no las agarre como pista de carreras. Es la petición que le hacemos. Bueno, tenemos más mensajes, tenemos más comentarios en esta tardecita. Yo le invito a que me comparta su opinión. Pero regresando de la pausa comercial, así como hay cosas buenas, también nos están llegando algunos detallitos con las denuncias. Pero bueno, nos vamos a la pausa y lo importante aquí es buscar la solución. Corte y regresamos.
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0: eso, 12 del día con 50 minutos. Gracias, leyendo aquí sus mensajes. Gracias de verdad por comunicarse con nosotros en nuestra ciudad. Vamos a darle lectura. Ya tiene, nuevamente vuelvo a comentar, el tema de los árboles que están, que hicieron corto con las ramas que hicieron corto con los cables, ya lo tiene Protección Civil. Y vamos a darle paso a otras denuncias ciudadanas. Dice por aquí. A ver, asunto, se reitera solicitud de atención pendiente en calle Gives Córdoba, esquina Camino a la Pita. Hay un bache sin reparar, se agradece atención parcial en el Camino a la Pita. Me gusta este mensaje porque viene bien, bien fundamentado. Se lo vamos a pasar a las autoridades que aquí nos citan, que es Dirección de Obras y Coapatap. Entonces, en estos momentos se lo vamos a pasar a Coapatap para que nos pueda apoyar Coapatap, y espero que en estos minutos, porque me acaban de pasar el mensaje, espero que en estos cortos minutos nos pueda contestar Coapatap. Y bueno, pues si me contestan más al ratito, escuche nuestra ciudad mañana para ver qué respuesta me dan. La atención es que no ha sido atendido un bache en esta calle debido a que permanece abierto sin reparación. Y aquí lo que me preocupa es que estas lluvias, digo, han sido lluvias muy ligeras para lo que se anuncia, que ese es otro tema del cambio climático, ¿verdad? Pero no quiero, el cambio no se sabe, es impredecible el cambio climático. Puede que nos estemos confiando o relajando que, bueno, no ha llovido fuerte, pero ¿qué tal y viene una lluvia más fuerte? Entonces, en esa zona de Camino a la Pita, me parece que es identificada como una zona de riesgo, una zona vulnerable a lluvias. Recuerda que en la ciudad pues hay unos letreros así en rojo que dicen zona de riesgo. Entonces, Camino a la Pita sí es una zona de riesgo porque pues se genera encharcamiento, a pesar de que esta calle, pues la verdad es que no recuerdo si tenga las coladeras adecuadas. Esto fue en la administración, me parece, de cuando salió Samuel, cuando fue Chacón o fue Del Toro, no recuerdo en qué administración fue que se hizo Camino a la Pita, porque la verdad que estaba horrible, pero no sé bien, no recuerdo si tiene buenas, buen dren, buenas coladeras. El chiste es que cuando llueve, pues obviamente se hace como un arroyito, ¿no? Entonces sí, los vehículos, las personas van circulando, obviamente pues se pueden afectar los vehículos, entonces es necesario que se repare este hoyo que está ahí en Camino a la Pita. Ya tenemos a los vecinos, le agradezco, y qué bonito mensaje, ¿eh? Me mandaron bien, fundamentado, con el problema, la solución, que es lo que piden. Con todo respeto, ¿por qué no hacen esto tan formal que me hicieron con estas imágenes que anexan también, que agradezco? ¿Por qué no la mandan directamente a lo que es Obras, o lo mandan también a Coapatap para que lleguen? Y ya si deciden como vecinos mandarlo, pues para que lleguen a arreglar lo que dejaron mal, pues nos envían el escrito para que podamos ayudarle, la ayuda social siempre, la presión social pues siempre ayuda mucho a agilizar las cosas. Pero bueno, agradecemos mucho a los amigos a los vecinos de la colonia Las Palmeras que nos enviaron este mensaje. Dice por aquí, calle San Sebastián entre 12ª Sur, prolongación y 1 de Mayo, frente a la colonia, frente al domicilio número 26, colonia Nuevo Milenio. Pues ahí está la información, gracias a las personas, ya lo tiene Protección Civil, que nos mandaron esto. ¿Vamos a escuchar un audio?
1: Sí, buenas tardes, mire, como opinión sobre el puente de seguro. Mire, parece que hay un colegio de ingenieros, un colegio de arquitectos, que el gobierno le pida apoyo para que se pueda realizar un movimiento más para el transporte, tanto público como privado, ¿verdad? Porque tanto público como nosotros perdemos mucho tiempo en esa vuelta. Ahí quedó espacio donde estaban los semáforos anteriormente, quedó espacio para que puedan hacer una rotunda para los tres lados que queda, para que se desbloque el tráfico y así realizar una mejor maniobra. Ese es mi comentario y te paso un buenas tardes.
0: Bueno, pues gracias a la persona que nos dio a conocer, me imagino que usted es transportista y sí, tiene razón, pero es que también, mire, la verdad, mire, se lo digo como ciudadana, ya no como reportera, periodista, locutora, como me quiera llamar, como Pamela se lo digo. La sociedad tapachulteca o la sociedad del Soconusco no tenemos una cultura vial buena. Entonces, la verdad es que es un problema cuando no estaba el semáforo. Le voy a decir por qué. Porque todos daban vuelta en U, vuelta, o sea, se da vuelta en U hasta ahí. O sea, el puente te hace dar la vuelta en U para que uno pueda ir a la 14. Como lo vuelvo a comentar, ya no se puede derrumbar el puente, pues, o sea, ya no, ya está el puente, ya está, con todos y sus, todo eso efectivamente los gobiernos siempre tienen que asesorarse efectivamente de los colegios, de los grupos, porque pues ellos son los que detectan en primer lugar las cosas, ¿no? Este puente sin duda alguna pues no fue consultado y sabemos que también recuerda que cuando fue la lluvia, la temporada de lluvias pasada, le hicieron ahí unos trabajos para que saliera bien el agua que se estancaba de las lluvias, pues que hasta en redes sociales salió como una fuente, pues que tenía ahí el puente. Entonces, obviamente es claro que no se tuvo una planeación correcta o adecuada de este puente. Pero a ver, la solución del semáforo es porque muchos vehículos vienen de la carretera costera a exceso de velocidad, entonces esa vuelta en U pues obviamente te representa un peligro para las personas. Entonces, por eso es que se hizo este semáforo. Y donde también se está pidiendo es en el entronque del ejido Raimundo Enríquez con lo que es este solidaridad y todo esto. Pero bueno, gracias por estar con nosotros. Quedaron unos mensajes pendientes. Los vamos a canalizar con las autoridades, las denuncias. Por ahí me llegó de una fuga de agua y otras cositas más, pero el tiempo se nos acabó y espero que mañana podamos seguir tocando estos temas. Lo invito a que visite o que escuche también Notinúcleo en su segunda emisión para enterarse de más temas relevantes de la región. Mi nombre es Pamela Hernández, agradecemos a Héctor Hernández, nos despedimos, que tenga feliz tarde, buen provecho. Mi nombre es Pamela Hernández y esto fue Nuestra Ciudad.
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7: 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Porque la Luna estaba mucho más cerca de nuestro planeta y eso afectaba la rotación de la Tierra. 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
8: ¡Ya! ¡Esto es solo un chiste!
9: Se encuentran dos compadres, ¿no? Y un compadre le dice al otro, compadre, ¿dónde andaba? Ah, compadre, fui a un viaje de placer. ¡Ah, caray! ¿Qué, se fue a Europa o qué onda? No, compadre, fui a dejar a mi suegra al aeropuerto.
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0: La Pachanga transmitiendo en vivo y a todo color a través de 90.7 Retro Hits. Me acompaña Cabina Master Digital, mi queridísima, sensualísima, casta, virginal, jamás tocada. ¡El muñeco!
1: ¡Ay! Hola, gente bonita, gente hermosa. Oye, ya es martes 9 de junio. Vámonos con todo este martesito. ¿Sí que crees? En que en los controles nos acompaña el día de hoy nuestro buen Héctor.
2: ¡Héctor! Así es, sí. Así es que vamos a estar en ese programa con todo, súper, con bueno, todo.
0: Y el tema del día de hoy es... pretextos para no ir a trabajar.
2: Ah, papá. Ay, Dios santo. Me siento mal. Ay, ¿qué?
0: Déjame saludar al grupo de La Pachanga Fans. Ahí está Miki, Chapori. ¿Quién otro? Héctor. Saludos, Héctor. Los que están conectados, Aurora, Chupadulce. Mildred. Ah, no, Mildred desde ayer. Pero pues ahí está. Ah, Javier, ya se reportó. Ok, bueno, tenemos llamada. A ver, ¿aló?
3: ¿Aló?
4: Bueno.
2: Habla.
3: Ya, Chapori. Te mandamos un beso.
2: Ay, Dios.
4: Saludos, bien, cabina. De forma de decir no quiere trabajar es que está la tormenta Cristina.
2: Ay, ¿qué? Qué bárbaro.
4: Oye, por cierto, pues si se puede, con todo respeto a toda la audiencia y todo eso, y a nuestro señor gobernador, dice que dieron el día por el inicio del mundial a toda la área administrativa, a todo el estado. ¿Cómo ves?
2: Ay, pues qué padre, ¿no?
4: Sí, pues sí, y a nosotros no nos van a ver, no vamos a tener la consulta.
2: Imagínate, ahora imagínate aquí a nosotros. Ay, ¿qué?
4: Ay, sí, vamos a hacer un plantón, pero ahí en el Estadio Azteca.
2: Ay, yo pensé que...
4: Bueno, ya no es el Azteca.
2: Yo pensé que es tu cuarto. Ay, ¿qué?
4: Ay, ay,
2: ¿qué onda? ¿Entras al Versus, no?
4: Sí, quiero entrar al Versus.
2: ¿Con qué canción quieres participar?
4: En la de Gatos en el Balcón de Facebook. De Fey.
2: Gatos en el balcón de Fey. Ay, sí. Qué heterosexual. Okay. Ok, perfecto. Te deseamos mucha suerte.
4: Gracias a Héctor, ahí a todos en cabina. Besos y abrazos a mi super y a todos los escuchos y los pachangueros fans. Besos, bonita tarde, buen provecho.
2: Ándale.
4: Besos,
2: bye bye. Bueno.
0: Miki, pretexto para no ir a trabajar. Amanecí con diarrea, dice.
2: A la mecha. Anda, anda flojito. Tenemos llamadita por ahí. Dice, aló, La Pachanga.
5: Hola, buenas tardes, muñeco.
2: Hola, buenas tardes, ¿quién habla?
5: Calamardo.
2: Ay, hola, Calamardo, ¿cómo estás?
5: No tan bien como tú, pero aquí andamos.
2: Ay, ¿qué?
5: Saludos, Mati.
2: Saludos.
5: Pretextos para no ir a trabajar.
2: A ver.
5: Mi mujer se enfermó y la tengo que cuidar.
2: Ay, ¿quién? No te cuidas ni tú, que vas a cuidar.
5: Muy cariñoso. Quiero participar en el Versus con...
2: Ándale.
5: Doctor Chapuri, el mejor médico de Tapachula.
2: Eso. ¿Con qué canción quieres participar?
5: Con la de Carlos Santana y Maná, la de Mariposa Traicionera.
2: Mariposa Traicionera, muy buena canción. Bueno, pues ya están en el Versus. Les deseamos mucha suerte. ¿Sale, chiquillo?
5: Saludos, saludos, super.
2: Saludos,
5: Cala. Ahí en los controles.
2: Eso, ándale.
0: Bueno, Chapori ya se reportó nuevamente. Saludos, Chapori. Aquí sí da el gatazo, Chapori, mírate.
2: Mira, se ve bien tú.
0: Sí, digo, da el gatazo, ¿ah? Porque sí, ya porque después pues ya te sabemos. Pasa lo del médico anestesiólogo.
2: Oye, pero sí es, ¿verdad?
0: Sí. No, no es. ¿Re es?
2: ¿Qué? Tenemos llamadita y dice, aló, La Pachanga. Hola, hola. Hola.
0: Rápido.
2: Pretextos para no ir a trabajar, chicos. Recuerden mandarnos sus mensajitos. Estamos aquí para leerlos. Tenemos llamadita, dice.
0: ¿Aló?
6: Hola, buenas tardes.
4: ¿Qué onda, Gabriel?
6: Saludar a los dos.
4: Ah, sí. Mira.
6: Le hablé para corregirle la plana a Calamardo.
4: Ajá.
6: Santana con Maná, la que canta se llama Corazón Espinado. No. Mariposa Traicionera. Para Esposa Traicionera hizo un dueto, pero con Alejandro Santana.

0: ok. Sí.
1: Bueno.
2: Bueno, un abrazo.
0: Bueno, ándale pues. Bye bye. Estábamos bien preocupados por cuál era el dueño. ¡Ay, qué! Es lo que no sabía Garfield. ¡Ay, qué! Pues al final de cuentas salió mentiroso como Tururú. ¡Ay, qué! Pretextos para no ir a trabajar. Que llame el Garfield. Dice, ¿qué? Tenemos llamadita por ahí. Dice, aló, la pachanga.
3: Bueno.
0: Nada.
4: Ah, rápido.
0: Qué bárbaro.
4: Sí. Bueno, mi queridísima Irán.
0: Ah, ya está Irán con nosotros aquí en cabina.
4: Pretextos para no ir a trabajar, ya tenías uno en mente, pero dilo.
5: Pretextos para no ir a trabajar, me duele la garganta.
0: Ay, ¿qué?
5: Me dio fiebre. La pachanga, bueno.
2: Hola, ¿cómo estás, señorita?
5: ¿Qué onda, Garfield? ¿Cómo estás?
2: Pretextos para no contratar, luego te marco porque ya me alrededor me mandaron como
6: 10,000
2: mensajes
5: diciendo
2: que no sirve.
6: Dios. Pretextos para
5: medio. No le entendí nada.
0: Saber qué dijo, ay, Padre Santo, puro sueño, trae el Garfield. Sí. Ya, ya papi, jubílate. Pues no sé, él de mentiroso que dijo que iba a hacer una fiesta, que iba a contratar a no sé quién, que iba a comprar dos cajas de botellas finas.
4: ¿Y whisky?
0: Nada más se compró dos.
4: ¿Dos botellas?
0: Dos botellas.
4: Bueno, es un buen pretexto para no contratar.
0: Es un buen pretexto para no contratar, así es. Bueno, sí. Y no invitar.
4: Porque
0: también.
4: A lo mejor y...
0: Bueno.
7: Hola, muñeco, buenas tardes.
0: Hola, hola.
7: Esto. ¿Qué onda? Pretextos para ir a trabajar.
0: A ver.
7: Se me descompuso la moto, el carro, me quedé sin gasolina.
0: Híjole, está cañón.
7: Hola, muñeco, ¿cómo estás, muñeco?
0: Muy bien, ¿y tú, bebé? Extrañándote. ¡Ay, qué! ¿Dónde andas?
7: Bueno, aquí estamos en Oklahoma, muñeco.
0: ¡Ándale! Pues mira, te mandamos muchas bendiciones.
7: Gracias, muñeco.
0: Vale, vale. Saluditos, bebé.
5: Ahí está, pues. Bueno.
4: Dice, saludos cordiales para el doctor Choel, doctor Bogar, doctor Ludwig, a Seguridad Pública.
5: Si es una gran lista, echa el Chapori.
0: Hombre, gracias. Ya, qué bárbaro.
5: La pachanga, bueno.
8: Mi chica de humo, muy buenas tardes.
5: Mi buen Alex Iron Mancova, ¿cómo estás?
8: Pues aquí reportamos todos los de 60 y más, yo creo que ya nos reportamos. Sí,
5: imagínate. Pretextos para no ir a trabajar.
8: Pretextos para no ir a trabajar. Te va a aliviar mi mujer.
0: ¡Hala!
5: Sí.
4: Bueno,
5: a
4: sí.
5: Cada rato.
4: Es buen pretexto.
5: Sí.
4: Oye, pero cada semana, no manches.
8: Pues sí, una vez al año como quiera, ¿no?
0: Sí. Se vale.
4: Sí, se vale. Se vale.
8: ¿Por qué le andan echando a mi amigo Garfield de Cardanizó Cierci México?
4: Mira, el que sabe toda la historia es el muñeco porque él lo vivió en vivo y en carne
0: es
4: propia.
0: Es que no te sabes esa. Que cumplió años y que iba a ser un fiesta nanán y que iba a contratar a no sé quién y que no sé qué. Ay, Dios.
4: Iba padre. A contratar a la patrona show y a la mera hora.
0: A la mera hora nada más me dijo, ahorita te regreso la llamada.
8: Mira, pues no lo creo de mi amigo Garfield, ¿eh?
4: Uy. No, pero aquí el muñeco lo vivió en vivo y a todo color.
8: Pues si vamos a llegar a los 60, tenemos palabra de honor, ¿eh?
0: Ay, Dios padre.
4: Bueno.
0: Está bien, pues.
8: No sé a mí que le pregunten a Chepo Alvarado, al Calamardo, a la Lucy.
0: Sí. La Lucy no ha marcado. Lucy, márcanos.
4: Sí, tú.
0: Pero bueno, te mandamos un fuerte abrazo.
8: Bueno, queda pendiente lo de la organización esa que te les comenté.
0: ¿Verdad? Hay que empezarlo a organizar ya.
8: Bueno, yo pensaba que se iban a animar para el Día del Padre, pero bueno.
0: No, pues ya lo traemos bien encima, yo creo.
8: El grupo de la pachanga es muy, muy tímido.
4: Sí, está muy tímido.
8: Dale, que parrita, claro, gusto saludarlo.
4: Igualmente, mi querido Alex, un abrazo.
0: Un abrazote, bye.
4: Pretextos para no ir a trabajar, salir con Irán y la muñeca al mismo tiempo.
5: Ay,
4: y hacer cambio de roles.
0: Aquí.
5: Vámonos a la pausa y regresamos.
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12: ¿Qué tal? Esta es la información más importante. Como parte del compromiso de establecer programas que abonen a la salud pública y al bienestar de las familias tuxtlachiquenses, el gobierno municipal de Tuxtla Chico, que preside Julio Enrique Gamboa Altúzar, a través del personal de Secretaría de Ecología y Medio Ambiente, realizaron la limpieza integral del panteón municipal. Estos trabajos comprenden desde el deshierve, la recolección de residuos y el retiro de basura orgánica e inorgánica, logrando retirar un total de más de 10 toneladas de desechos, por lo que la instrucción del presidente municipal Julio Gamboa es seguir estableciendo medidas preventivas para evitar la proliferación de mosquitos transmisores de enfermedades. En información estatal, el Sistema de Protección Civil Chiapas informa la actualización sobre el comportamiento de la tormenta tropical Cristina. Su ubicación es a 450 kilómetros al suroeste de la desembocadura del río Suchiate, frontera entre México y Guatemala. Sus vientos máximos sostenidos son de 65 kilómetros por hora, rachas de viento que pueden llegar hasta los 85 kilómetros por hora, por lo que las autoridades piden mantener una vigilancia de su evolución y posible trayectoria. A la par, exhortan a la ciudadanía, especialmente las regiones vulnerables, a no bajar la guardia y mantenerse atenta a los avisos oficiales de las autoridades. Prepara tu mochila de emergencias e identifica los refugios temporales y reporta cualquier incidencia al 911. En información nacional, la presidenta de México, Claudia Sheinbaum, reiteró que el gobierno mexicano continuará enviando ayuda humanitaria a Cuba como parte de una política de cooperación y solidaridad que aseguró ha caracterizado históricamente la relación entre ambos países. Esta mañana, en su conferencia desde Palacio Nacional, confirmó que la administración federal mantiene el envío de distintos tipos de apoyo a la isla y adelantó que estas acciones continuarán en los próximos meses ante las dificultades económicas y sociales que enfrenta la población cubana. Esta y más información en la segunda emisión de Notinúcleo, informó Pamela Hernández.
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4: Marco Chacón acusa con pruebas que Imelda Tuñón vende objetos de lujo de Maribel Guardia y ella no lo negó. El marido de Maribel hizo la lista de objetos que desaparecieron mientras Imelda vivía con ellos. Miss Universo Fátima Bosch hace acto de fe durante su visita a Costa Rica. La tabasqueña avanzó de rodillas hasta el altar de la Basílica de Nuestra Señora de Los Ángeles en Cartago, Costa Rica, en un acto de devoción que se viralizó en redes sociales y generó miles de reacciones en todo el mundo. Y es que la mexicana llegó al país centroamericano para participar en la gala de Miss Universo Costa Rica 2026. El gesto no fue improvisado. Y es que la Basílica de Cartago preserva desde el siglo XVII una tradición en la que los fieles ingresan de rodillas por la nave central hasta el altar donde se venera la negrita, la pequeña imagen de piedra allá del 1635 por una joven conocida como Juana Pereira. Cazú sumó un nuevo capítulo a su carrera artística. La cantante argentina dio un salto a la actuación con Risa y La Cabina del Viento, una película que llegó a una plataforma el pasado 3 de junio.
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0: Bueno, ya estamos de regreso. Un saludo para todos en la pachanga de parte de Frac, dice. ¿Frac?
1: Frac.
2: Frac o Frank.
0: Estaba en Frac, dice aquí.
2: Frac, saludos.
0: Estaba en Irlanda, pero ahora estoy en Isla Mapa, en la chamba. Ah, y un beso al muñeco, dice.
1: ¡Ay! Un besote de regreso. Creo que es Fran, se le olvidó la N por ahí. Así es que saluditos y la verdad, pues ahí con cuidadito siempre.
0: Miki, pretexto para no ir a trabajar. Jefe, ya iba en camino, pero chocó la combi. ¿Qué? Acá hay alguien que pone ese pretexto. No diario, pero un día sí, un día no.
1: ¿Cómo? ¿Qué
0: pasó? No voy a decir su nombre, ¿qué? Pero está en 40. Pero que diga su nombre, ¿no?
2: Que se chocaba cada rato, que se le ponchaba la llanta, pero tiro por viaje,
1: muñeco. ¿En serio? No, hombre, sí. Imagínate, ya era marchante.
0: Otra vez tarde.
2: No, qué mala suerte tenía, ¿no? Porque cada que...
0: Se le ponchó la llanta a la combi al otro día.
2: Al taxi.
0: Chocó el taxi.
1: Ya ni le creía, yo creo.
2: La pachanga, bueno.
3: Hola, buenas tardes.
2: Hola, José, ¿cómo estás?
3: Bien, bien, aquí llegando.
2: ¡Ay, qué bueno, José! ¡Bienvenido! Sí, oye, ¿qué onda? ¿Cómo va tu día?
3: Bien, bien, gracias a Dios, bien. Nada más el día de ayer tuve un pequeño incidente por una compañerita.
1: Ah, híjole, no, cosas que pasa.
3: ¿Qué crees que uno viene?
2: Ajá.
3: Me pegaron a mi compañera.
2: ¿Cómo crees?
3: Y le rompieron la nariz y las costillas.
2: ¡No!
3: Vimos que por ella.
2: No, ¿cómo crees? Qué mala onda, José.
3: La falta de respeto de la gente.
2: Híjole, qué abusivos, ¿eh? Pero esperamos que tu compañera esté bien.
3: Pues ahorita ya la llevamos al hospital, está internada. Uh-huh. Le van a reconstruir la nariz.
1: No, inventes.
3: Sí, pero bueno, tragedia. Ahí estamos. Y sí, José. Llegué y ya dije, ya voy a escuchar la pachanga.
2: Uh-huh. Oye, José, el tema del día de hoy es pretextos para no ir a trabajar.
3: Sí, ¿qué crees?
2: ¿Qué?
3: Me torcí el pie y no puedo caminar.
2: ¡Ay, José!
3: Es buen pretexto.
2: Es pretextazo, pues sí.
3: Sí, claro. Muchas veces lo ocupé.
2: Sí, José. No, y con eso sí, lo más que no falta el jefe que te diga, a ver, manda foto, ¿no?
3: Sí, pero sí se lo mando.
2: Sí.
3: Pero tengo una foto ya desde cuándo.
2: Sale, José.
3: Cuídense mucho.
1: Te mandamos un abrazote, bye bye.
3: Ay, muñecazo, no te había saludado.
1: Hola, hola.
3: Hola, hola. Ahora pues ahí hay saludos al súper.
0: Saludos.
1: Bye bye.
0: Saludos, Gerard, un abrazo, ya se reportó. Pretexto para no ir a trabajar. Me duele la cabeza, dice Lauri Mendoza.
1: No, hombre, imagínate. Oye, esto me recuerda a cuando te llama el jefe y le dice, jefe, lo que pasa es que me acabo de accidentar. O sea, ¿y qué te pasó? Me atropellaron. Por eso, pero ¿ya vienes? Ay, también dice que le avisan al jefe y le dicen, no, es que falleció. Y dice, bueno, pues voy a ir al velorio un rato. Y se acerca al cajón y le dice, estas cosas se avisan con tiempo.
2: Sí, y si hay...
1: No, sí, imagínate, no, pasa de todo. Pasa de todo.
0: Sí. Bueno, Neri Grajales, saludos. Me caí de la nube, ese pretexto para venir a trabajar.
1: De la que andabas. Me caí.
2: Ey, espérame.
1: De la nube que andaba. Es cierto, eso te iba a recordar.
0: Bueno, pero en fin, pretextos para venir a trabajar, 962-625-2500. Ah, sí, están esperando el Facebook Live, dice la plebe.
1: Sí.
0: Chale. Bueno, Mildred Gordillo, el pretexto sería... Ay, ¿dónde está? Está lloviendo con ganas, mira. Y no puedo salir de la casa, dice.
1: Mira el mensaje que llegó, ¿ya vieron?
2: ¿Qué dice?
1: Buenas tardes a todos los pachangueros. Ajá. Tu voz bien sexy, muñeco.
2: ¡Ay, la ve que sí, muñeco! Me llega a pensar.
1: Y está en el grupo de la pachanga, ¿eh?
2: Súper, ¿ah, sí? Yo no me puedo concentrar con ese escote que trae el muñeco acá. Es que mira, se abre.
1: Quien no enseña no ve.
2: Mira, ay, mira, qué, mira. Déjame. Bien güerito, ¿ah?
1: Suéltenme. Ay. Es que traigo el escotazo, sí.
2: Si quieren ver el escote, ya en un momentito más al Facebook Live.
0: No, vamos a tener Facebook Live. Desde ayer dijeron los que...
2: Ajá, encargados, sí, ya se habían olvidado, de hecho.
1: Ay, Dios santo.
0: Sí. Muy bueno los chistes del muñeco, dice Mildred. Buenas tardes, súper. Armando Irán. Saludos y bendiciones para todos.
1: Saludos
2: y gracias.
0: De Tecamachalco, Puebla. Para mi amiga Mari y Tachito, dice Aurora. Allá anda la Aurora en Puebla. ¿Tú?
1: Yo me voy a ir a Puebla por septiembre, a ver si nos vemos por allá. Ay, ¿qué? Me van a dar vacaciones. Ay, ¿qué?
0: Del muñeco no van a estar hablando todo el tiempo, falta, dice.
1: ¿Cuál es mi pretexto? Bajón emocional.
2: Hay un meme de eso, ¿no? Que ¿cómo es este?
1: Ya regresé.
2: Ah, no, espérate. Pero ¿cuál? No lo puedo decir. Pretextos para ir a trabajar. Jefe, no voy a poder ir hoy porque me den las piernas. Porque ayer. No.
1: Imagínate. Sí. Me dejaron como Bambi. Ay, ¿qué?
0: Pretexto para venir a trabajar. No sonó la alarma porque se fue la luz anoche.
1: Ay, ¿qué?
2: Ay, ya. Oye, hablando de eso, teníamos también otro, ¿verdad? Este compañero que siempre venía tarde a trabajar o no venía.
1: Ajá.
2: Oye, ¿pero por qué? Se me apagó el celular en la noche. ¿Te acuerdas?
1: ¿Qué pretextos?
2: Pero tiro por viaje. No, se me descargó. Es que creo que ya está fallando la batería.
0: Sí, se me apaga en la noche. Ajá. Mira, pues. Lo golpeo y no jala.
2: ¿Qué? Porque no sonaba su alarma.
1: Imagínate, se levantaba bien tarde. Sí. Ay, no, qué.
0: No voy a decir su nombre, pero estuvo aquí con nosotros.
2: Sí, ¿tampoco? Hacía sí. La pachanga también.
1: Ah,
2: sí.
1: Mira.
0: Sí. No voy a decir su nombre, pero estuvo reciente.
1: Uh-huh. ¿A poco?
2: No voy a decir su nombre, pero como que debía cosas.
0: Debía, como le gustaba comprar babosadas.
1: Ay, no, chamacos.
2: Saludos, amigo. Sí.
1: Dice, pero pretextos para no ir a trabajar, como Irán, me voy de vacaciones.
2: ¡Oye! ¡Ay, qué! No es cierto.
1: Dice, milagro, Irán no se ha ido de vacaciones otra vez. Oigan, dejen de funar a Irán, por favor.
2: Ya me voy a ir, ¿eh?
1: Ya solo casi se va de vacaciones otra vez. Es que Irán recibe vacaciones 3 veces al año. ¡Ay, qué! Pues, ¿tú crees que sea consentido de allá arriba? Sí,
2: no,
1: yo creo que
2: va.
1: Sí, sí.
0: Oh. Ah, sí.
1: Sí, sí, claro, no, como Lucy, no, que tienen vara alta aquí. ¿Qué? Es,
2: yo llevo aquí en la radio como dos años y medio, yo creo.
0: Sí.
2: Entonces, por 2 años y medio ya me tocan como 33 días de vacaciones.
1: Claro.
2: Entonces, pues me lo dividen
1: reparten,
2: en tres.
1: Sí, claro, sí, porque sí, no sí. Te pueden dar, imagínate, sí. Te dieran todos juntos.
2: Sí, no, pues no, me voy un mes y
1: tiempo.
2: Algo.
1: ¿No? Sí, ya ven, ahí está aclarado el asunto de las vacaciones de Irán, porque luego andan tirando hate,
2: sí,
1: que aquí casi no se da.
2: Sí, hombre, chismoso.
1: Eso casi no pasa.
0: Pretextos para no ir a trabajar. La Ninel, la chula.
1: ¿Qué
0: la
1: dice?
0: Resulta que la Ninel no llega a trabajar. ¿No? Y al otro día, pues, oye, Ninel, ¿por qué no vino a trabajar ayer? Es que, jefe. Tranquila, Nené, tranquila. ¿Qué le pasó? Se murió mi abuela. Ah, bueno, pero lo siento mucho, Ninel. Pues también pase, trabaje. Al otro día no llega, güey.
1: No, hombre.
0: No. Y ahí la van a ver, pues, el jefe. Ninel, ¿por qué no fue a trabajar? Es que, jefe. ¿Y ahora qué? A mi hermana también se le murió su abuela.
2: ¡Hala! ¡No manches!
1: El mismo pretexto que...
2: ¡La misma abuela!
1: ¡Ay, no, qué bárbaro! Y sí pasa, sí pasa, la verdad.
0: Sí, ay, sí no. Pasa. Pero, Lorena, pretexto para no ir a trabajar, dice Lorena, traigo una gripe, yo creo que es COVID.
1: ¡Ay, qué!
0: ¿Qué todavía hay COVID?
1: Sí, todavía hay.
2: Si ahí trae el muñeco, pues, en su bolsita. Pretexto para no ir a trabajar. Pretexto para no ir a trabajar. Ah, no, espérame. ¿Dónde estaba el que leí que el cuatán? Acá está. Pretexto para no ir a trabajar, se salió el cuatán.
1: Ay, ¿qué?
2: Eso valía, pero cuando fue el stand.
1: Aquellos años, sí.
0: Sí, pues.
1: Pero bueno, la lluvia también, pretexto para no ir a trabajar. Oiga, quiero contar un chiste.
2: No,
1: espérense. No, miren, está buenísimo.
2: Vamos a hacer Facebook Live. Regresamos, la pachanga.
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0: Alexa, muchas gracias. El tema del día de hoy es pretextos para no ir a trabajar. Saludamos a la banda que nos escucha y nos ve a través de Facebook Live.
1: Así Pase es, ya estamos ahí.
2: Extremo Tapachula, muchachos. Síganos y compartan, y ahí estamos ahorita en vivo.
0: Así es.
2: Hay llamada, la pachanga, bueno.
3: Bueno, ¿qué tal? Muy buenas tardes.
2: Hola. ¿Quién habla?
3: Habla Rubén.
2: Hola, Rubén. Pretextos para no ir a trabajar.
3: Decir que estás afónico, pero hablar y hacer la voz debe ser.
1: Fingirlo.
3: Discúlpeme, estoy afónico.
2: Sí, es cierto.
3: Saludito, buen día.
2: Gracias, adiós.
1: Oye, es un buen pretexto para aplicarlo aquí, ¿eh?
2: Hay muchos, va, súper.
1: No puedo dar.
2: Están malos, pero te mandan audio.
0: Bueno. Lo que dice el muñeco, una vez me asaltaron y el jefe lo primero que preguntó fue, ¿y el dinero? ¿Y el carro?
1: Pero si vienes.
2: La pachanga, bueno.
4: Sí, Irán, súper y muñeco, buenas tardes.
2: Doña Mari, ¿cómo está? Buenas tardes.
1: Buenas tardes.
4: Fíjate que iba a entrar a Alberto, pero me entró una llamada de larga distancia y ya me
2: fui. Híjole, ¿y quién era, oiga?
4: ¿Mande?
2: ¿Quién era?
4: Perdón, no.
2: ¿Quién era, doña Mari?
4: ¿Que quién era?
2: Sí.
4: Ah, no sabe quién era, algo.
1: Ay, ¿qué? Por eso ya no entró al verso, se quedó mejor atendiendo la llamada.
2: Le valió.
4: Ya le va a dar la sorpresa.
1: Ándale, qué bueno, qué gusto.
4: Y cuídense mucho. Voy a
1: doña bailar. Mari, un pretexto para no ir a trabajar.
4: ¿Yo?
1: Sí.
4: Hoy tengo sueño porque me duermo bien tarde. Estoy con el teléfono hasta la una.
2: Me desvelé, dice, me no voy a ir.
4: Me desvelo. No, ya no voy a dormir temprano.
1: Perfecto.
4: Gracias a Dios, cuídense mucho.
1: Le mandamos un abrazote, bye bye.
2: Bye. Ahí está, pretextos para no ir a trabajar. Bienvenida Adri Osorio, que ya se está conectando con nosotros al Facebook Live.
0: Órale. Adriana Pinto, pretexto para no ir a trabajar. Amanecí mal, tengo mareo. Pero la gran cruda, dice. El joven no dijo nada, pues con él había ido.
1: Lee el mensaje de abajo, por favor. Lee
0: Calamar,
1: ese mensaje.
0: ¿En serio, Calamar, lo estás diciendo eso?
1: Por favor.
2: ¿Qué dice?
0: Chiste del muñeco.
1: ¿Ves? Dice. ¿Ves que sí lo piden?
2: ¡Ay, chiste. Por un mensaje!
1: No, es que este es uno y aparte me llegaron cinco al ¿dónde, privado.
0: ¿Dónde
1: bebé?
0: Dice acá,
1: aquí,
0: muñeco.
1: Mira, aquí están.
0: ¿Dónde? O sea, a ver.
1: No, bebé, porque es mi teléfono.
2: A ver, que te jálaselo, súper.
1: ¿Sabías que eso es invadir la privacidad? Suelta. Dame, por favor. ¿Qué? Por favor, chicos. Ay, ¿a qué? Ay, no. Oiga, dicen que estaba platicando y le dice, ay, amiga, ¿te acuerdas de la película de la Cenicienta? Ay, sí, amiga, ¿por qué? Ay, ¿te acuerdas que los pajaritos la llegaban a ayudar a limpiar y eso? Sí, de casualidad alguien tendrá el contacto de los pajaritos. Ay, ¿qué?
2: Está bueno.
1: Ay, no, qué bárbaro. Oiga, me asusta porque realmente tengo un talento nato para
2: no,
1: todo
2: muñeco,
1: esto.
2: De verdad, yo también, sí. A mí, ¿sabes qué me da miedo?
0: Sí, ¿qué?
2: Que lo encuentre, o sea, alguien
1: me descubra,
2: no sé, lo descubra. Y luego nos vamos a quedar sin el muñeco en la pachanga.
1: Sin el muñeco en la pachanga.
0: ¡Uy! ¡Talentazo!
1: ¡Qué bárbaros!
2: Pretextos para no ir a trabajar. Jefe, está lloviendo por donde vivo.
1: Imagínate.
0: El Héctor. Me fui con el muñeco de party, por eso no fui a trabajar.
1: Híjole, no hombre, si nos vamos de party, no aparecemos en tres días, bebé. Yo sí soy de carrera larga.
2: Saludos al Bebetín y a la Poletina de parte de Deus.
1: Saludos.
0: Ok. Bueno, llega un cuate con el doctor. Dice, doctor, fíjese que estoy bien preocupado. Dice, porque cada vez que hago el amor con mi mujer, me cobra $1,000.
2: ¡Ah, caray! ¿Y eso?
0: El doctor, su mujer, mal. ¿Verdad que está mal? Sí. A nosotros nos cobra 500.
1: Ay, ¿qué? Hablando de esto, estaba la esposa con el esposo y le dice, ay, gordo, es que ya estoy cansada porque la verdad es que tú no piensas cambiar. Y la voltea a ver y le dice, ¿cambiar yo? Pues ni que fuera semáforo. Ay, ¿qué?
0: Es que el papá ya en la casa, ¡ey, chamaco, Jorge! ¿Y esa blusa rosa? Bueno, papi, es que lo que pasa es que voy a apoyar al contra la lucha contra el cáncer de mama. Ah, bueno, ¿y la minifalda qué?
1: Ya.
0: Bueno, tengo que hacer juego con algo.
1: Ya. Estaban dos amigas platicando y le dice: ay, amiga, ¿de verdad no te cansas de tomar café? Ay, pues si ni que lo tomara corriendo. Dice:
2: la pachanga, bueno.
5: Este es el chiste.
1: A ver
2: un chiste.
5: Es una base de la noche.
2: A ver, ¿qué hace?
6: ¿Qué hace?
5: Durmiendo.
1: ¡Ay, qué bonito!
2: ¿Cómo te llamas?
5: Anet.
2: Gracias, Anet, por el chiste.
1: Te mandamos un abrazo.
2: Ahí está, Anet. Qué linda, Anet.
1: Sí. Qué bárbaro.
2: Pretextos para no ir a trabajar, muchachos. Pretextos para no ir a trabajar.
0: No, nombres. Ahí
2: a la lluvia están poniendo,
0: sí. Ni ponen nombres. Miren, cuando manden mensajes y no ponen nombres.
1: Llega un mensaje y dice: pretextos para no ir a trabajar, hace mucho calor. Ay, qué.
2: Imagínate. La pachanga, bueno.
7: Ay, pretexto para no trabajar, tengo vómito.
2: Ah, esa es otra que sí, ¿eh?
7: Sí.
2: Y con el vómito viene lo otro, entonces sí, definitivamente sí. Es así.
7: Sí, uy, qué miedo.
2: Es buena. Sí.
7: Oye, ahí tengo un chistecito.
2: A ver, dale.
7: Que dice una fiesta en la selva y el león invita a todos, pero menos al changuito.
2: Ajá.
7: Y el changuito que miraba que todos pasaban a la fiesta y que le da coraje al changuito y dice: ay, ¿cómo van a ir a esta fiesta ese león tan feo, que hipócrita, maldito, me cae corto? Y se lo quedaban viendo los animales. Y dice el changuito: no, ya no quiero que me hable el león. Y que si se aparece el león y lo abraza por atrás el león y dice: ¿qué pasó, changuito? ¿Qué haciendo? Dice: aquí nada más de hablador, mi jefe.
2: Chiquito miedo.
7: ¿Eh?
2: Chiquito miedo, digo.
7: ¿Tú crees? Así estoy ahorita. Llueve y llueve aquí en la Ciudad de México.
2: No, hombre, imagínate. Mira,
1: qué rico.
7: Por culpa de Cristina y de la depresión tropical.
2: Sí, caray, pero pues ni modo, mi buen José.
7: Sí, estamos bien. Un cafecito. Dale.
1: Vale, te mandamos un abrazote.
2: Pero pretextos para no ir a trabajar.
0: Sí. Está que es un cuate que
2: voy a ver el fútbol, dice.
1: Ay, qué.
2: Ajá.
0: Este es un cuate que fumaba mucho.
2: A ver, llamada. La pachanga, bueno.
8: Pretextos para no ir a trabajar.
2: ¿A ver?
8: Huracán se llevó mi carro.
2: ¡Hala! ¿Qué? El huracán se llevó mi carro, dice.
0: Pero el huracán Ramírez ha de haber sido porque.
1: Pero el huracán de tu mujer.
8: Eso. Otro pretexto.
2: A ver.
8: Jefe, me acaban de saltar.
2: Ah, sí. Ese sí es pretexto, ¿eh?
8: Sí. Me acaban de saltar.
1: Y con el celular.
8: Los ganas de ir a trabajar.
2: Ay, ya. Sale, bro.
1: Bárbaro, te mandamos un abrazo.
2: ¿Cómo que dices?
8: ¿Te puedo entrar el verso?
2: No, ya no, no, ya, verso ya estamos guillando. Ya va a acabar el programa y tú ahí.
8: Ah, pero ya te deposité la tarjeta, güey.
1: ¿Qué?
2: ¿Qué? Oye, ¿qué onda con esta gente, estos radioescuchas?
1: Oye,
2: ¿eh?
1: Otra vez lo volvieron a mencionar. No, eso
2: no,
1: super.
2: No, están pero si bien está, mal, chavo.
1: Ya está fuerte el rumor, ¿eh?
2: No.
1: Dice que cuando el río suena es porque piedras.
2: Puras mentiras.
0: No, sí, cuando el río suena es porque se ahogó la banda.
1: ¿Qué? Cuando el río suena es porque se está saliendo, dice aquí. Corran.
0: Usted tiene que ser un señor que fumaba mucho. Fumaba, pero un día dijo: no, ya no, güey. No,
2: qué bueno, porque fumar es malo.
0: Y agarraba el cigarro y siempre decía: no, güey, no, ya no voy a fumar porque me va a dar cáncer, güey. Y agarraba el cigarro, lo tiraba al suelo y lo pisaba, ¿no? Entonces, en la tarde iba caminando, ¿no? Y, güey, saca el cigarro, lo prende, y ya lo iba, güey. Si dije que no voy a fumar, güey, me va a dar cáncer, y lo tiraba y lo pisaba y apagaba el cigarro. Al otro día igual, güey, en la mañana no se acordó, iba para la oficina en la calle y de repente, güey, agarra el cigarro, lo prende. Ya, no, si dije que ya no voy a fumar porque me va a dar cáncer, lo tiraba y lo pisaba y lo apachaba, ¿no? Y murió.
2: No.
0: De cáncer de pie.
1: ¡Ay, qué! ¡Qué bárbaro! Ay, no, está como dos. ¿Tenemos llamadita?
2: Ah, sí.
1: La Aló, pachanga, bueno, la pachanga.
2: Ah, teníamos
1: llamadita. Sí. Se estaban conociendo dos parejas y le dice, ay, no, mi amor, la verdad es que mira, yo soy la persona menos fit del planeta. ¿A poco? Así es. Entonces, cuando me veas corriendo, corre tú también porque hay pedo, ¿eh? Ay, yeah.
2: La pachanga, bueno.
6: Hola, buenas tardes. Hablo por dos cosas. Habla tu amigo Calamardo.
2: Ah, Calamardo, dinos.
6: La primera, porque meto las manos al fuego por Irán.
2: Gracias, es Calamardo.
6: La más honesta,
2: claro.
6: Y la más legal.
2: Así es.
6: Es la más honesta y legal que he conocido en mi vida.
2: Sí, sí.
6: Súper, súper honesta.
2: Sí, Calamardo.
6: Y la segunda, la mejor terapia que tenemos ahí en la pachanga. Al muñeco, sigue contando chistes, muñeco.
1: Ay, muchas gracias.
2: Tan bello, sí, Calamardo, sí. Te queremos.
1: Ahí te van los chistes.
2: Te queremos, pero nos vamos a ir a la pausa, muñeco.
1: O sea, pero un chiste, espérate. No, oye, no, pero pausa, es que dice pausa, que estaba.
2: Pausa y volvemos, la
1: pachanga.
2: No,
1: oye.
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13: Accidentally in Love, Counting Crows. Accidentally in Love de Counting Crows fue creada específicamente para la banda sonora de la película Shrek 2. Su lanzamiento coincidió con la creciente popularidad de las películas de Shrek. Conocida por sus bandas sonoras eléctricas y de alta calidad, la canción se distingue por su tono alegre y optimista, diferente del estilo melancólico más típico de Counting Crows. A diferencia de muchas de las canciones más introspectivas y melancólicas de Counting Crows, Accidentally in Love es una canción vibrante y alegre. Su melodía pegajosa y letras positivas sobre enamorarse inesperadamente resonaron con una amplia audiencia. Accidentally in Love.

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0: ¡Ay, ya! ¡Esto es solo un chiste!
1: Se encuentran dos compadres, ¿no? Y un compadre le dice al otro, compadre, ¿dónde andaba? Ah, compadre, fui a un viaje de placer. Caray, ¿qué, se fue a Europa o qué onda? No, no, no, compadre, fui a dejar a mi suegra al aeropuerto.
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0: Textos para no ir a trabajar. 962-625-500. Amaneció lloviendo, dice el Mickey. Ok.
1: Pretextos para no ir a trabajar, 962-625-2500. Y prepárense, muchachos.
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0: Bueno, en la primera esquina, ella es la Chapori con la de Gatos en el Balcón.

0: Tanto que esperamos para que llegara el coro.
1: Para que el coro,
0: ¿no?
1: Y mira. Sí.
2: Oye, también está participando Calamardo.
1: A ver, ¿no? a ver, ¿con cuál?
2: Con la de Mariposa Traicionera.
1: Chicos, esto es el versus de la pachanga. Venga, empezamos a votar las llamaditas aquí en cabina.
2: Oye, voto por Calamardo, dice Deus.
1: Eso, aló la pachanga, ¿por quién votas?
3: Calamardo,
1: eso. 2-0. Sí. Venga, chicos, venga, venga, la pachanga. Ahora sí, sus llamaditas aquí en cabina.
2: Oye, doctor, saber qué es eso, oye, doctor.
0: Es dice, voto por Chapori o voto por Calamardo.
1: Así, la pachanga, así bueno. Es.
3: Por mi papi Chapori.
1: ¡Ay! ¡Ala!
2: Shay, vota por Chapori. Ay, perdón. Van 4-0.
0: Ey, voten por Calamardo, no, está dos, bien dos. Chida su rola.
2: 2-2.
1: Aló, ¿por quién votas?
3: Calamardo.
2: 3-2.
1: 3-2. Venga, chicos, venga las llamaditas. Venga,
2: Shay, Chapori. Ah, no, ya lo había contado.
1: Aló, ¿por quién votas?
3: Por Calamardo.
1: Calamardo, eso.
2: 4-2.
1: 4-2, venga,
2: Nico,
1: chicos.
2: Por Maná, 5-2.
1: 5-2, venga, chicos, las llamaditas. Échele, échele y dice, aló, ¿por quién votas?
3: Por Calamardo.
1: Eso.
2: 6-2.
0: Está
2: 6-2.
0: Arrasando Calamardo,
1: Venga, chicos, las llamaditas. Las
2: sí,
1: llamaditas.
2: Por Calamardo, 7-2.
1: Venga, venga, venga, esto es el versus de
2: Vicky,
1: la pachanga.
2: Por Calamardo, 8.
1: 8.
0: La pachanga, ¿por quién votas?
3: Por
1: Chapori. Chapori, 8-3. 8-3. Chicos, venga.
2: Por Maná, 9-3.
0: La pachanga, bueno, ¿por quién votas?
3: Calamardo.
0: Calamardo.
1: Calamardo. Se lo llevó. 10-4. ¡Qué bárbaro!
0: Acaba de ganar Calamardo el versus, señores.
1: ¡Qué arrastrada! Chiquito hermoso, precioso, mándanos el tiempo real, por favor.
0: La pachanga, bueno.
3: Por Calamardo.
0: Eso. Sí, iba a ganar Calamardo, chavo.
2: Sí, ya. Bueno, tiempo oficial, ya
1: tiempo
2: te lo mandaron.
1: Tiempo oficial, dice, ay, me encanta cómo te ves en el Facebook Live. Ay, gracias. Si supieran que eres lo mejor que me ha pasado en la vida desde que llegaste a la pachanga. Por cierto, el tiempo 10-4, 15 segundos.
0: Ay, ya.
1: Favor para Calamardo.
0: Pues vámonos con la canción ganadora, señores. Felicidades, Calamardo.
1: ¡Vámonos!

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3: Un día que duró solo 18 horas. Hoy te traigo una curiosidad que suena a película de ciencia ficción. Hace unos 1.400 millones de años, los días en la Tierra duraban solo 18 horas. ¿Por qué? Porque la Luna estaba mucho más cerca de nuestro planeta y eso afectaba la rotación de la Tierra. El tiempo pasaba literalmente más rápido. Así que si sientes que el día no te alcanza, imagínate en aquella época. Todo duraba un suspiro.
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0: eso, muchas gracias. El tema del día de hoy es pretextos para no ir a trabajar. 962-625-2500. Ese es el pretextos para no ir a trabajar. Ay, papá. Pero pretextos para no ir a trabajar. Está nublado, parece que va a llover.
1: Está nublado, es verdad. Pretextos para no ir a trabajar. 962-625-2500. Ya estamos en la recta final, muchachos. Por cierto, si se perdieron el Facebook Live, vayan y busquen Extremo Tapachula en Facebook para que puedan checar ahí el video, ¿no? Y ahí dejar algunos comentarios. Extremo Tapachula en Facebook. Pretextos para no ir a trabajar.
0: Bueno, ahorita ya viene el Día del Padre, ¿no? Y están dos amigos platicando. Y ya ves que no tengo hijos, güey, pero creo que mi esposa me va a regalar un gallo de pelea para el Día del Padre. Sí. ¿Por qué dices eso, güey? Porque me encontré unas plumas de gallo debajo de la cama. Si es así, seguro mi esposa me va a regalar una combi para colectivo, güey. ¿Por qué dices eso, güey? Porque me encontré al chofer debajo de la cama.
1: Hay llamada a la pachanga, bueno.
2: Buenas tardes.
1: ¿Quién habla?
2: Raúl. Raúl.
1: ¿A qué onda, Raúl?
2: ¿Qué show?
1: ¿Qué show? ¿Pretextos para ir a trabajar?
2: Uy, ando malo.
3: Ando malo, sí.
1: Ando malo. ¿Pero de qué te van a decir? ¿Cómo?
2: Me dejó el camión.
1: Me dejó el camión, ya no alcancé a llegar, dice.
2: Así es.
1: Capaz te dice, no, pues vente a pie, te esperamos, ¿no?
2: ¿Cómo? Como a las 4, ¿no?
3: En lo que llego.
2: Hey, ¿cómo están? ¿Cómo están? ¿Cómo andan?
1: Bien, Raúl, aquí andamos, hombre, buscando pretextos.
2: No, sí, hay que inventarle, ¿no? Hay que buscarle.
1: Sí, hay quienes hasta mandan foto y todo.
2: No, sí, ¿qué crees?
1: ¿Qué pasó?
2: Sí, las llaves para salir de la casa.
1: Ay, sí es cierto, se las tragó mi perro, casi, casi.
2: Eso.
1: Eso, mi buen Raúl. ¿Por dónde andas hoy?
2: Uy, aquí ando por lado de Guerrero.
1: Guerrero.
2: Que pertenece a tu chico.
1: Ah, sí, es cierto.
2: Ah, mira.
1: Pues que vendas mucho, Raúl. Te mandamos un abrazo.
2: Oh, gracias igualmente. Saludos a la distancia y pasen a feliz tarde. Y ahí se echan unas frías por mí.
3: Ándale, mándalas aquí.
2: Bueno, se despegó la chamarra al muñeco, ¿no?
3: ¿Cómo?
2: Como que se te despegó la chamarra hoy, la cama. No sé qué rollo contigo.
1: ¿Por qué?
2: Porque no había llegado para el muñeco.
1: ¿Cómo no?
3: No, sí, me ha faltado ahorita. Me anda levantando falsos.
1: ¿Tú qué estás escuchando tarde el programa?
2: La semana pasada no estuvo.
1: Ah.
3: Ah, pero fue por un bajón emocional. Ay, ¿qué?
1: Yo creí que por hoy.
2: No, Irán.
1: Eu.
2: Es que se equivocó de camión.
3: Sí, me dejó el camión.
1: Se fue a otro lado.
3: Ándale.
2: Se agarró para la motocicla y no encontraba para viales.
3: Quisiera yo agarrar para Cancún, pero nada más no sale. Ay, ¿qué?
2: No, sí, sí. Ahora
3: le
2: puedes.
3: Te mandamos un fuerte abrazo. Bye, bye.
2: Dale, súper. Cuídate.
1: Saludos. Ahí está.
3: ¡Qué bárbaro!
1: Pues ya estamos llegando a la recta final, muchachos.
3: Así es, la recta final del programazo que tuvimos el día de hoy.
1: Que para el cierre del programa sea un chiste del muñeco. Atentamente, Germán.
3: ¡Ay, mira nada más! ¡Qué padre! A ver, ahí te va. ¿Tú sabes cómo se llama el hermano enfermo de Hello Kitty?
1: El hermano enfermo de Hello Kitty, No, ni idea, ¿eh?
3: Bronquitis.
1: La pachanga, bueno.
4: Manera del departamento del trabajo.
1: A ver.
4: Me quedaron las llaves del carro prestado.
1: Ah, mira. Sí, es cierto.
4: Sí.
1: Ya con eso ya la armaste.
4: Ya con eso ya la. Una ocasión te voy a contar una experiencia.
1: A ver.
4: Cuando fue la manifestación.
1: Ajá.
4: Fue manifestación el 20 de noviembre que desfilaron.
1: Ajá.
4: Por un minuto tarde. Les contaron todo el día.
1: No, hombre. Qué mala onda.
4: Sí, ganaban 300 pesos, te contaban 700.
1: ¡Hala! No, pues estuvo mal eso, ¿eh? ¡Qué feo! ¡Ey, amigo!
4: Bueno.
1: Güey, ya se fue.
3: No, hombre, ¿qué te digo?
1: Nada, hombre. Ya.
3: Pero bueno, chiquillos y chiquillas, muchísimas gracias por estar en sintonía con nosotros.
1: Oigan, la repetición de este programa a la 1 de la mañana, no se lo pierdan, en extremotapachula.com. Ya nos vamos, bye bye, adiós.
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7: ¿Qué tal? Buenas tardes, bienvenidos a la cadena auditiva más grande y de mayor cobertura noticiosa en todo el sureste de la República Mexicana. Boris se debilita a depresión tropical tras tocar tierra sobre Guerrero. En Chiapas se habilitan refugios temporales ante las lluvias ocasionadas por Cristina. Investigan las autoridades los hechos ocurridos en Salto de Agua, donde el exalcalde Román Mena resultó lesionado con arma de fuego. La UNACH se consolidará como un pilar fundamental de la educación superior, subraya el gobernador Eduardo Ramírez. Llama a la Secretaría de Educación Pública a la CENTE a valorar las propuestas hechas por el gobierno federal. Suspenden en Estados Unidos exportaciones de ganado vivo a México por nuevos casos de gusano barrenador. Chile registró el mayor decomiso de drogas de su historia, más de 100 toneladas de cocaína. Reino Unido, Francia, Australia, Canadá y Noruega imponen sanciones contra colonos violentos de Israel. Y en los deportes, a 2 días del Mundial, Guillermo Ochoa se afianza para ser titular ante Sudáfrica.
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7: Buenas tardes, muy buenas tardes, me da mucho gusto saludarlos en esta segunda emisión de Notinúcleo en este martes 9 de junio del 2026. El tiempo continúa su marcha inexorablemente. Saludo a mi compañero Fabián Zaballoa, que se encuentra en los controles técnicos, Elena Zúñiga en la redacción, Rosa Verovilla Martínez en la dirección de noticias. Soy Francisco Javier Figueroa Niño, como siempre el saludo y el abrazo a la distancia para mis compañeros que están en turno en cada una de las estaciones que conforman la gran cadena Radio Núcleo. Estamos transmitiendo para todo el mundo a través de nuestras plataformas digitales Facebook, X, Instagram y YouTube, donde nos encontrará como Notinúcleo. Nuestras páginas web www.notinúcleo.com y www.radionúcleo.com para escucharnos en vivo y encontrar la información que a usted le interesa. Pasamos rápidamente a las noticias. La tormenta tropical Boris tocó tierra a las 3 horas, tiempo del centro de México, entre los límites de Guerrero y Oaxaca, de acuerdo con información oficial del Servicio Meteorológico Nacional. El fenómeno se localizó a unos 25 kilómetros al este-noreste de Punta Maldonado, Guerrero, y a 170 kilómetros al este-sureste de Acapulco. A las 6 horas se informó que se debilitó a depresión tropical. Su centro ingresó cerca de Punta Maldonado. Esa ubicación convierte a la región en el principal foco de vigilancia meteorológica, especialmente por los acumulados de lluvia previstos durante las próximas horas. Bueno, Hoy en Tonalá, autoridades de protección civil anuncian refugios temporales ante la llegada de la tormenta tropical Cristina. Vamos a la región costa con nuestro corresponsal, Eduardo Espinosa.
1: ¿Qué tal? Es un gusto saludarlos con la información desde la región Istmocosta. Ante la alerta de lluvias por la tormenta tropical Boris y la tormenta tropical Cristina, que se avecina a la costa del estado de Chiapas, autoridades de protección civil en el municipio de Tonalá dieron a conocer que hasta el momento no se reportan afectaciones de gran magnitud en lo que respecta a la zona de playas del municipio. Aunque en horas de la noche de este pasado lunes, las aguas del mar salieron hasta el bulevar en Puerto Arista, lo que alarmó a los propios pobladores. Ante tal evento, el secretario de protección civil, Ricardo Marroquín, agregó lo siguiente.
2: Aunado a ello, tenemos el tema de mar de fondo. Hasta ahorita, hermano, hasta ahorita no hemos tenido un reporte de afectaciones en lo que es los centros turísticos. Hay entrada de agua, algunas palapas, eso sí, se ha estado trabajando ahí con los restauranteros, los señores, los salvavidas de lo que tenemos de Puerto Arista, Playa del Sol y Boca del Cielo. No tenemos ningún dato de ese tema, pues.
1: Asimismo, enfatizó que actualmente se encuentran 10 refugios temporales activos ante una posibilidad evacuación.
2: Ya tenemos los 10 refugios temporales activos, que es el Salón Guadalupe, el Salón Aremi, el Icatec, el Salón de Eventos Especiales, que era Joaquín Miguel Gutiérrez, Conalep, Cebetis, Prepa.
1: Finalmente hicieron un llamado a la población a no caminar por zonas de riesgo en la playa, así como evitar ingresar al mar, ya que existen curiosos que a pesar de ver una bandera roja de alertamiento, hay quienes hacen caso omiso.
2: Yo sí pediría a la población que extreme, porque hay mucho curioso, y aunque se les diga que se les puso bandera roja ahí a las playas, ellos por curiosidad andan circulando en esa zona, pues son las que se están afectando, las está escarbando. Existe la posibilidad de que algunas las vaya a tirar, pero son las palapas, pues, las que están más salidas.
1: Para Notinúcleo, Eduardo Espinosa.
7: De acuerdo con Protección Civil del Estado, hasta el momento la tormenta tropical Cristina ha dejado un deslizamiento de tierra sobre el camino que dirige al Catón Santa Teresa en la región Soconusco. En tanto, en las playas de los municipios de Arriaga, Tonalá y Pijijiapan se reporta oleaje elevado, por lo que se brinda apoyo preventivo a habitantes y prestadores de servicios. Oiga, lamentablemente sucede una tragedia en Cacahuatán. Hombre es arrastrado por la corriente de un río y continúa desaparecido. Vamos con el reporte de nuestra corresponsal, Pamela Hernández.
8: Una persona permanece desaparecida luego de ser arrastrada por la fuerte corriente del río Ixtal en el ejido Santa Lucía, municipio de Cacahuatán, tras las lluvias intensas de la región. De acuerdo con testimonios de habitantes, una persona del sexo masculino intentaba cruzar el afluente junto con otras personas cuando una repentina creciente provocada por las precipitaciones que se han registrado las últimas horas en la parte alta del municipio lo sorprendió y puso en riesgo sus vidas. Gracias a la intervención de los pobladores, una señora de 48 años de edad y una menor de 9 años lograron ser rescatadas con vida. Sin embargo, la persona de sexo masculino fue arrastrada por la corriente y hasta el momento no ha sido localizada. Ante la emergencia, elementos de protección civil de la delegación Soconusco y voluntarios mantienen un operativo de búsqueda río abajo con la esperanza de encontrar a la persona desaparecida. En medio de la contingencia, habitantes del ejido Santa Lucía expresan su inconformidad por la falta de campañas preventivas e información oportuna por parte del gobierno municipal que encabeza Víctor Pérez Saldaña ante las condiciones climáticas adversas que afectan a la región. Los habitantes señalan que debido a las limitaciones en los servicios de telefonía e internet, que dependen en gran medida de la información que las autoridades puedan proporcionar de manera directa para prevenir riesgos durante la temporada de lluvias. Mientras tanto, las labores de localización continúan en Cacahuatán, por lo que las autoridades exhortan a la población a evitar cruzar ríos, arroyos y zonas de riesgo durante las lluvias, ya que el aumento repentino de los caudales puede poner en peligro la vida de las personas. Informó desde la región Soconusco para Notinúcleo Pamela Hernández.
7: En 1820, en un día como hoy, autoridades y pueblo juran la Constitución en la Plaza de la Constitución de la Ciudad de México. Soy Javier Figueroa. Hacemos una pausa. Volvemos.
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7: 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Meteorológicas que prevalecen en la región y los efectos asociados a la temporada de lluvias y al fenómeno de mar de fondo, el presidente municipal de Tapachula, Yamil Melgar, informó que el ayuntamiento mantiene activados los protocolos preventivos y cuenta con refugios temporales listos para ser habilitados en caso de una emergencia. Como parte de las acciones preventivas, el gobierno municipal informó que los refugios temporales oficiales se encuentran en el Centro de Convivencias, la Cámara Nacional de Comercio, Canaco, el auditorio del Instituto Tecnológico de Tapachula y la Expo Feria Tapachula para contingencias de mayor magnitud. Se pronostican lluvias puntuales intensas en zonas como Veracruz, Oaxaca y Chiapas. Vamos en este momento con el reporte meteorológico.

0: amplio el estado del tiempo. El Servicio Meteorológico Nacional de la CONAGUA le informa el pronóstico del tiempo. Para hoy, 8 de julio de 2026, prevalecerá el temporal de lluvias fuertes a muy fuertes sobre entidades del noreste, oriente, centro, occidente, sur y sureste del país, incluido el Valle de México, con lluvias intensas a puntuales torrenciales en zonas de Jalisco, Colima, Michoacán, Guerrero, Oaxaca, Chiapas, Veracruz, Puebla, San Luis Potosí y Tamaulipas, debido a la interacción de la tormenta tropical Boris en el Océano Pacífico, con una vaguada a niveles medios y altos de la atmósfera, canales de baja presión y con inestabilidad atmosférica. Por otra parte, el desplazamiento de la onda tropical número 5 sobre el sur de la península de Yucatán y el ingreso de humedad del Mar Caribe ocasionará lluvias fuertes en la mencionada península. Finalmente, se mantendrán las temperaturas calurosas a muy calurosas en la mayor parte de la República Mexicana, prevaleciendo así la onda de calor en 11 estados del territorio nacional.
1: Bueno, con el inicio de la temporada de huracanes del Atlántico de 2026, la Organización Panamericana de la Salud llamó a los países a revisar sus planes de contingencia y reforzar sus medidas de preparación para proteger los sistemas de salud frente al impacto de huracanes, inundaciones, deslizamientos de tierra y otros eventos meteorológicos extremos. El organismo indicó que aunque los pronósticos indican que esta temporada podría ser menos activa que en años anteriores, advirtió que incluso una sola tormenta de gran intensidad puede causar graves interrupciones en los servicios sanitarios y representar riesgos significativos para la salud pública. Bueno, en otros asuntos, la CENTE mantiene el bloqueo en las instalaciones de Pemex en Tuxtla Gutiérrez. Gasolineras reportan abastecimiento solo de gasolina premium. Vamos con el reporte de Juan Jesús Toledo.
2: Ante el movimiento magisterial que se mantiene en las instalaciones de Petróleos Mexicanos en la capital chiapaneca, está teniendo resultados negativos hacia la ciudadanía. Los gasolineros reportan el desabasto de la gasolina magna y solo están despachando gasolina premium, situación que puede empeorar si no se logra liberar Pemex para el abasto del hidrocarburo. Los primeros afectados con esta medida por parte de la sección 7 de la CENTE son los choferes del transporte público, quienes tendrán que desembolsar más dinero por la gasolina premium.

0: premio igual, todo sin novedad, todo bien hasta ahorita. Pero si llegaran a mantener de manera permanente las 24 horas lo que es Pemex, entonces sí, había desabasto y pues no podríamos nosotros continuar prestando servicio público. Tendríamos que parar las unidades por falta de combustible.
1: El sector empresarial y comercial también alzó la voz en días pasados ante la situación que está afectando directamente a la economía de Chiapas. Piden a los integrantes de la CENTE que cambien su estilo de manifestación sin dañar la economía del estado. Informó para Notinúcleo Juan Jesús Toledo.
2: El secretario de Educación Pública, Mario Delgado, llamó este martes a la Coordinadora Nacional de Trabajadores de la Educación, CENTE, a valorar las propuestas presentadas por el gobierno federal para atender sus principales demandas, y pidió a los docentes regresar a las aulas para concluir el ciclo escolar, al señalar que el paro magisterial afecta a miles de estudiantes en la etapa final del calendario académico.
3: Entonces sí queremos hacer un llamado a que valoren los maestros las propuestas que ya se hicieron en dos de sus principales demandas. En el caso de USICAM se ha propuesto ya una ruta para que construyamos juntos una iniciativa que lleve a una reforma que desaparezca la USICAM y establezca una nueva relación entre el Estado y el magisterio, donde se garanticen los derechos laborales, donde haya transparencia, donde nos blindemos de no caer en las prácticas que había en los gobiernos neoliberales de nepotismo, de favoritismo o de corrupción con venta de plazas. Ahí está la propuesta. Tenemos que construir una iniciativa para presentarla al Congreso y que pueda ser aprobada.
2: Las declaraciones se producen mientras la CENTE mantiene protestas y movilizaciones en el Centro Histórico de la Ciudad de México, así como en Chiapas y Oaxaca. Habitantes de la colonia Plan de Ayala, en la capital chiapaneca, denuncian afectaciones viales debido a las movilizaciones magisteriales en la zona. El reporte lo tenemos con Juan Jesús Toledo.
1: Además de la posible situación con el abasto de gasolina que se podría generar si se continúa con la manifestación de sesión 7, se está generando otra situación en el tránsito local. Vecinos de la colonia Plan de Ayala denuncian la problemática que tienen ante el cierre de la vialidad principal, provocando intenso tráfico en calles aledañas. Esto ocurre durante todo el día. No se puede transitar de forma libre por esta colonia, además de tener tensiones entre vecinos y docentes federales al cierre de calles cerca de sus hogares. Vecinos se sienten encerrados y hasta hostigados por la presencia del magisterio, ya que se adueñan de las calles sin tener ningún tipo de diálogo para poder buscar una solución. Muchos de los docentes han tenido altercados con vecinos al adueñarse de sus propias entradas, hecho que no les permite sacar sus automóviles para poder dirigirse a diferentes puntos de la ciudad.
4: Nosotros somos afectados como colonos de esta colonia porque las principales vías de acceso para poder transitar en el Boulevard Belisario Domínguez pues están afectadas, siendo cerradas por los maestros, ocasionando que nuestra colonia pues quede vulnerable, ¿no? Realmente porque buscan las horas, así que las salidas más externas, ¿no? Para poder salir al libramiento, poder buscar lugares donde salir, y mucha gente no conoce, y lo único que hace aquí es pues que el tráfico se haga más pesado, que incluso los niños o gente de la tercera edad corran este peligro, porque pues hay demasiado tráfico, siendo que esta es una colonia muy grande.
1: Los habitantes de la colonia Plan de Ayala hacen un llamado a la autoridad para que pueda tener un diálogo y habilitar vías alternas para tener un mejor tránsito dentro de la colonia. Con dos días de plantón, se ha formado un caos vial en la colonia ubicada al lado poniente de la capital.
4: Sí, molestos por las situaciones que se llevan a cabo porque los maestros no piensan en la ciudadanía, no piensan en el caos que se hace, no piensan en los niños que están sin clases, que esto que están haciendo realmente tenga pues algo para bien y no sea nada más de un solo momento y al rato que pues ya les lleguen al precio vuelva a quedar en lo mismo.
1: Compra Notinúcleo Juan Jesús Toledo.
2: En Suchiapa se celebró el Corpus Christi, pero ¿te has preguntado qué significado tiene cada personaje de esta danza? Los detalles en la sección cultural con Daniel Torres.
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6: Conociendo cada rincón del estado de Chiapas, esta vez nos vamos hasta Suchiapa con la celebración del Corpus Christi. Es que esta celebración no solo es un despliegue de fe, sino una compleja representación teatral donde cada personaje encarna una faceta de la cosmovisión chiapaneca. La figura central, el venado o calalá, funciona como el eje conductor de la danza, simbolizando la conexión con la fauna sagrada y la fertilidad de la tierra. Su presencia remitió el origen etimológico de la fiesta, donde viene el venado, estableciendo un puente entre el entorno selvático y lo espiritual. A su lado, los tigres guardianes representan la fuerza y la protección del territorio, integrándose en este relato colectivo que fusiona el respeto por los animales con la estructura social de la comunidad. La jerarquía simbólica se enriquece con personajes como el gigante emplumado, que evoca el poderío prehispánico y la grandiosidad de las culturas antiguas que habitaron la región, sirviendo como un recordatorio del pasado indígena que precede a la llegada de la fe católica. Mientras tanto, figuras como el rey, las reinitas y los chamulas añaden capas de significado al representar la organización social y la diversidad de los roles dentro del pueblo. Cada uno de esos personajes no es una simple caracterización, sino un guardián de la memoria, cuyo vestuario y movimientos coreográficos comunican la resistencia y la adaptación de una tradición que durante siglos ha luchado por mantener su esencia ante los cambios del mundo moderno. En conjunto de esta danza, que en principio era realizado con la intención de ahuyentar las malas energías y atraer la abundancia para las cosechas, se nutrió de una narrativa histórica que explica el origen de este panteón de personajes, la leyenda de la hostia encontrada en el árbol, custodiada por animales como venados y tigres. Esta historia dotó a cada danzante de un propósito sagrado, convirtiendo a los participantes en portadores de un legado que trasciende lo religioso. Así, la procesión no solo recorre las calles de Suchiapa, sino que también transita por los recuerdos colectivos, reafirmando que, a través de estos símbolos, la identidad del municipio se mantiene vibrante, unida y profundamente enraizada en sus mitos. Informó para Notinúcleo, Daniel Torres.
2: En 1867, en un día como hoy en México, fallece Juan Antonio de la Fuente, abogado, político liberal y destacado diplomático. Hacemos una pausa, regresamos.
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0: Bueno, en más de la agenda estatal, cuatro personas, entre ellas el exalcalde de Salto de Agua, Román Mena de la Cruz, resultaron lesionados cuando viajaban en una camioneta. Tras esos hechos, las autoridades estatales iniciaron las indagatorias correspondientes para esclarecer los mismos y dar con él o los responsables. En tanto, se dio a conocer que la víctima se encuentra estable y fuera de peligro. Un menor de edad se quita la vida en su domicilio con un arma de fuego. Eso ocurrió allá en Villaflores. Personas lesionadas. El saldo de un accidente de motocicletas en el tramo Villaflores-Francisco Villa. Vamos en este momento con nuestro corresponsal Miguel Ángel Castro. Buenas tardes, Frailesca.
1: José Ángel N., de aproximadamente 17 años de edad, estudiante preparatoria, tomó un rifle calibre 22 y se dio un balazo en la boca. Este hecho ocurrió en su domicilio de la Tercer Oriente, entre Cuarta y Quinta Sur de Villaflores. Elementos de la Policía Municipal y Estatal estuvieron en lugar de los hechos. Hasta el momento se ignora el motivo de tan fatal determinación de este menor. Seguramente la Fiscalía del Ministerio Público hará las investigaciones correspondientes de cómo sucedieron los hechos de la muerte de este joven de 17 años. También nos reportan un accidente en el tramo carretero Villaflores a Fracolaconia Francisco Villa, muy cerca de un balneario. Hay imágenes que vistieron a través de las redes sociales donde se observaba una persona tirada en el camino que vestía de playera blanca y presentaba golpes en diferentes partes del cuerpo. Al parecer en estado de ebriedad, derrapó con su motocicleta. Elementos del grupo Eresh lo atendieron en lugar, le brindaron los primeros auxilios. También acudieron elementos de bomberos para ver que la situación de esta persona, le decíamos, que se accidentó ayer. Desde la Frailesca para Notinúcleo, Miguel Ángel Castro Martínez.
0: Habitantes de Pichucalco protestan en Tuxtla Gutiérrez. Denuncian presuntas irregularidades en su municipio. Vamos con el reporte de nuestro corresponsal Víctor Pérez.
2: Un grupo de habitantes de Pichucalco se manifestó este día frente a Palacio de Gobierno para solicitar la intervención de las autoridades estatales ante una serie de presuntas irregularidades que aseguran afectan a familias de su municipio. Durante la protesta, los inconformes señalaron directamente al presidente municipal Andrés Carballo Córdoba, a quien responsabilizan de presuntas irregularidades relacionadas con conflictos de terrenos, amenazas y otras problemáticas que afirman han generado preocupación entre los habitantes.
3: De no darnos a conocer los avances, de no dar a conocer cómo se están integrando el auto de los registros de atención, y por eso estamos aquí, desgraciadamente sigue como presidente.
2: Entre los testimonios expuestos durante la movilización, algunos ciudadanos aseguran vivir con temor debido a conflictos que según ellos se han presentado en los últimos años dentro del municipio. Los manifestantes también solicitaron mayor atención por parte de las autoridades y pidieron que se revisen las denuncias que han presentado con el fin de garantizar certeza jurídica y seguridad para las familias involucradas.
3: Pues estamos haciendo un llamado respetuoso a la señora Eva Pérez López de Crimea, que también le despojaron un rancho ahí en Crimea. Pues se revise y que ponga todo el peso de la ley. Siempre va a estar el principio por delante de los intereses de Chiapas, de los chiapanecos, de los que se dedican a trabajar y a honrar el trabajo y la economía de México.
2: Señalaron que continuarán buscando canales institucionales para que sus peticiones sean escuchadas y se dé seguimiento a los casos que aseguran afectan a diversas familias de Pichucalco. Para Notinúcleo, Víctor Pérez.
0: En 1910, en un día como hoy, la ciudad de Valladolid es tomada por las fuerzas federales, en las que se considera como la primera batalla de la revolución. Son las 15 horas 3 de la tarde, las 3 de la tarde en punto. Esta es la hora central de México.
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0: Bueno, la benemérita UNACH se consolidará como un pilar fundamental de la educación superior, subraya el gobernador Eduardo Ramírez. El reporte lo tenemos con Ubilia Pérez.
5: El gobernador Eduardo Ramírez Aguilar sostuvo una reunión con Osvaldo Chacón Rojas, a quien felicitó.
0: Ubilia Pérez.
5: El gobernador Eduardo Ramírez Aguilar sostuvo una reunión con Osvaldo Chacón Rojas, a quien felicitó por su designación como

0: Desafíos derivados del cambio climático, especialmente por las alteraciones en los ciclos de lluvia y los periodos prolongados de sequía que afectan la producción agrícola. Productores de distintas regiones han reportado pérdidas en cultivos básicos debido a las altas temperaturas y a la irregularidad de las precipitaciones, factores que han reducido los rendimientos y elevado los costos de producción. Especialistas y representantes del sector agropecuario señalaron que cultivos estratégicos para la economía estatal, como el maíz, café, plátano y frijol, son cada vez más vulnerables a los efectos del clima extremo. Bueno, y realizan la segunda edición del Festival del Manglar Acapetagua 2026. El reporte lo tenemos con Pedro Monzón.
1: En coordinación con la Comisión Nacional de Áreas Naturales Protegidas, junto con autoridades del municipio de Acapetagua, se llevó a cabo una serie de actividades culturales, educativas y deportivas, con el objetivo de fomentar la conciencia ambiental y promover la conservación de las riquezas naturales. Dentro de las actividades se presentaron exposiciones, ponencias y muestras de emprendimientos locales, donde participaron las artesanas Bahías del Mar de la localidad La Lupe, personal de la Reserva de la Biosfera El Tacaná, docentes y estudiantes de la Unicash Tapachula, así como productores de la región. Como parte del cierre de esta celebración se llevó a cabo la gran carrera pedestre a orilla de playa, partiendo del centro turístico El Vallenato, para finalizar en el centro ecoturístico Las Conchitas en Barra de Zacapulco, reuniendo a más de 200 atletas provenientes de distintos municipios y países vecinos, quienes disfrutaron de una competencia en contacto con la naturaleza. Personal de la CONAM y de la Reserva de la Biosfera La Encrucijada, encabezada por el biólogo Juan Carlos Castro Hernández, indicaron que esto forma parte de las acciones de conservación impulsadas durante el Festival del Manglar Acapetagua 2026. Asimismo, la autoridad municipal realizó la donación de cerca de alambre al campamento tortuguero con el propósito de delimitar y proteger las áreas de anidación donde las tortugas marinas depositan sus huevos. La conservación de los manglares, esteros y recursos naturales es una responsabilidad compartida, señalaron las autoridades. Por ello, a través de este festival, Acapetagua refrenda su compromiso con la protección de la Reserva de la Biosfera La Encrucijada, promoviendo la educación ambiental, el respeto por la biodiversidad y la participación ciudadana para garantizar que este invaluable patrimonio natural perdure para las futuras generaciones. Para Notinúcleo informó Pedro Monzón.
0: En 1920, en un día como hoy, José Vasconcelos es nombrado rector de la Universidad Nacional por el presidente de la Huerta. Hacemos una pausa, regresamos.
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3: Mundial de Fútbol 2026 desde una mirada crítica, no como simple fiesta deportiva.

0: sino como escenario de presión política, sindical, social y económica. La CENTE, diversos grupos inconformes, los litigios por los palcos y los intereses de la FIFA muestran cómo un acontecimiento global puede convertirse en rehén de conflictos nacionales no resueltos. Con ustedes, Alberto Carbot.
1: Buenas tardes. Dentro de dos días, México volverá a ocupar la atención del planeta. El Estadio Azteca, hoy rebautizado con otro nombre por razones comerciales, abrirá la Copa Mundial de Fútbol 2026. Millones de personas verán las imágenes de la ceremonia inaugural y los discursos oficiales hablarán de modernidad, capacidad organizativa y orgullo nacional. Sin embargo, detrás de esa escenografía existe otra realidad mucho menos cómoda, ya que diversas organizaciones comenzaron a utilizar el Mundial como instrumento de presión política, no porque el fútbol tenga relación con sus demandas, sino porque saben que el reflector internacional aumenta el valor de cualquier protesta. La CENTE fue la primera en comprenderlo. Durante años ha utilizado bloqueos, plantones y cierres de vialidades como mecanismos de negociación, y ahora el Mundial aparece como una oportunidad extraordinaria para multiplicar la presión sobre el gobierno federal. La lógica es sencilla. Mientras mayor sea el costo político de una movilización, mayores serán las posibilidades de obtener concesiones. El problema es que esa lógica termina convirtiendo a millones de ciudadanos en rehenes involuntarios de conflictos que deberían resolverse en otras instancias. Ciertamente una democracia necesita protestas, pero lo que resulta discutible es la costumbre de utilizar espacios públicos, carreteras, aeropuertos o acontecimientos nacionales como moneda de cambio. Lo mismo ocurre con otros grupos que han anunciado movilizaciones: transportistas, organizaciones campesinas, colectivos sociales y diversos actores han descubierto que una cámara internacional vale más que 100 conferencias de prensa. La tentación es comprensible, pero la consecuencia resulta más preocupante. México parece haber desarrollado una extraña incapacidad para resolver sus conflictos antes de que estallen. Los problemas se acumulan durante meses o años y terminan explotando cuando aparece un evento internacional capaz de generar presión adicional. Ocurrió ya en otras ocasiones y vuelve a ocurrir ahora. La paradoja es evidente. El gobierno pretende presentar el Mundial como una demostración de estabilidad y fortaleza institucional, mientras distintos sectores consideran que precisamente ese escaparate es el momento ideal para exhibir sus inconformidades. En medio de esa disputa aparece un asunto particularmente incómodo. Los propietarios de palcos y plateas del Estadio Azteca, que durante décadas adquirieron espacios que consideraban propios y ahora descubren que los intereses comerciales asociados al Mundial podrían limitar o modificar derechos previamente adquiridos. Y el caso merece atención porque plantea una pregunta incómoda. ¿Hasta dónde puede llegar una organización privada como la FIFA cuando desembarca en un país anfitrión? Nadie discute la importancia económica del torneo. Lo que sí admite discusión es la idea de que un acontecimiento deportivo pueda colocarse por encima de contratos, derechos patrimoniales o acuerdos legales establecidos con anterioridad. La FIFA suele actuar como una potencia global. Exige exenciones, condiciones especiales, perímetros de seguridad, controles comerciales y reglas extraordinarias. Los gobiernos aceptan porque desean albergar el torneo. Pero el problema surge cuando esas exigencias chocan con derechos previamente reconocidos por la legislación nacional. Lo preocupante también es que el ciudadano común termina atrapado entre dos fuerzas. De un lado, organizaciones que utilizan la presión pública para alcanzar sus objetivos. Del otro, organismos internacionales que buscan condiciones excepcionales para proteger sus negocios. Mientras tanto, el aficionado simplemente quiere asistir a un partido, disfrutar el espectáculo y regresar a casa sin bloqueos, confrontaciones ni sobresaltos. Pero hay algo más profundo detrás de esta historia. El Mundial ha dejado de ser exclusivamente una competencia deportiva y se ha convertido en una gigantesca plataforma económica, política y mediática. Los gobiernos buscan legitimidad, las empresas buscan ganancias y los grupos sociales buscan visibilidad. Cada actor intenta aprovechar la enorme atención pública que genera el torneo. Por eso resulta ingenuo pensar que las próximas semanas girarán únicamente alrededor del fútbol porque lo cierto es que la verdadera disputa se desarrollará fuera de la cancha. Por una parte, el gobierno de Claudia Sheinbaum enfrenta una prueba compleja, porque debe garantizar el derecho a la protesta sin permitir que la ciudad se vuelva ingobernable. Así también, debe proteger la imagen internacional del país sin recurrir a medidas que puedan interpretarse como autoritarias y dialogar sin transmitir la impresión de que cualquier amenaza de bloqueo produce recompensas políticas. Y no es una tarea sencilla, y tampoco admite errores importantes. Sabemos que una fotografía del caos durante la inauguración recorrería el mundo en cuestión de segundos. Sin embargo, el riesgo más serio quizás sea otro. México podría enviar al exterior la imagen de una nación incapaz de separar sus conflictos internos de sus grandes acontecimientos nacionales. Y eso sería una lástima porque el país posee experiencia organizativa, infraestructura, pasión futbolística y una tradición mundialista que pocos pueden exhibir. Lo que amenaza esa fortaleza no es la falta de capacidad técnica, sino la persistencia de problemas que nadie resolvió cuando todavía podían resolverse sin reflectores internacionales. Por eso digo que el Mundial de 2026 representa algo más que una competencia deportiva, ya que funciona como una radiografía del país. Revela la relación entre gobierno y sindicatos, entre autoridades y ciudadanos, entre intereses privados y el poder político. Por eso, cuando el balón comience a rodar, millones de espectadores creerán estar viendo un partido de fútbol, pero en realidad también estarán observando otra cosa, la capacidad o incapacidad de México para administrar sus diferencias, sin convertir cada gran acontecimiento nacional en un campo de batalla. Y quizá ahí resida la verdadera noticia, es decir, no en los partidos, los goles o lo que ocurra dentro del estadio, sino en lo que suceda alrededor de él. Los conflictos que hoy lo anteceden, sin duda y sobre todo, pondrán a prueba la madurez política e institucional de México frente a los ojos del mundo. Y eso, créanme, no es una tarea muy fácil. Buenas tardes, soy Alberto Carbot y este fue mi comentario.
0: Gracias, Alberto Carbot, por tu comentario en esta tarde. Vamos con más información. El Instituto Mexicano del Seguro Social reporta pérdida de casi 30.000 empleos formales en mayo. Los detalles en el panorama nacional con Elena Zúñiga.
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3: En México los fraudes van en aumento. En los primeros 4 meses del año los usuarios de servicios financieros denunciaron más de 27.000 intentos de estafas y a un par de días de que arranque el mundial se han detectado nuevos métodos con los que ciberdelincuentes ofrecen a los consumidores una plataforma para poder ver todos los partidos y al final roban grandes cantidades de dinero. Así lo advirtió la Condusef al presentar una nueva plataforma para que los clientes de las instituciones de crédito y ahorro reporten en números sospechosos. El sitio web también recibe qué tipo de mensajes o tácticas ocupan los ciberdelincuentes para que las personas puedan conocer y evitar caer en estas malas prácticas. El secretario de Relaciones Exteriores, Roberto Velasco, informó que durante la conversación que sostuvo con el secretario de Estado norteamericano, Marco Rubio, se evaluaron los avances en la cooperación para combatir al crimen organizado y reducir el tráfico de drogas, así como la situación en materia de migración. Dijo que se acordó reforzar los términos de la cooperación en materia de seguridad, destacando que el decomiso de fentanilo en Estados Unidos se ha reducido en un 76%, lo que refleja que la estrategia seguido en México para combatir el tráfico de esta droga sintética está arrojando resultados importantes. La Profepa sancionó el derribo ilegal de 1.070 árboles, además impuso 4 clausuras totales e inició procedimientos administrativos que podrían derivar en denuncias penales. El derribo de estos árboles formaba parte de la expansión irregular de huertos de aguacate, así como de diversas construcciones sin autorización ambiental en áreas naturales protegidas de Michoacán. El Instituto Mexicano del Seguro Social, el IMSS, informó que durante mayo se registró una caída mensual de 22%. 29.922 empleos, lo que fue equivalente a una tasa de menos 0.1%. En su reporte oficial explicó que entre los factores que influyeron en este comportamiento negativo, destacaron la reducción de puestos de trabajo en el sector agrícola y la cancelación de un registro patronal fraudulento. La presidenta Claudia Sheinbaum informó que México mantendrá su apoyo humanitario a Cuba como parte de la solidaridad histórica del pueblo mexicano para la isla. Recordó que en días pasados llegó un buque con un cargamento de ayuda para el pueblo cubano. El sexto cargamento de ayuda humanitaria procedente de México llegó el pasado domingo a Cuba, país sumido en una grave crisis económica y social, 4 meses después de que Washington impusiera un bloqueo petrolero. Hasta que este recorrido a través del territorio nacional, informó para Notinúcleo, Elena Zúñiga.
0: Centroamérica en alerta por la tormenta tropical Cristina. Los pormenores en una vuelta por el mundo con Daniel Torres.
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4: El ministro de Justicia francés, Gérald Darmanin, dijo que había ordenado a los fiscales que revisaran 70.000 denuncias en curso de violencia contra menores tras la indignación por la muerte de una niña de 11 años. Según añadió, los fiscales debían revisar todas las denuncias formales presentadas ante las autoridades de todo el país antes del 14 de julio, considerándolas una prioridad absoluta. Los países de Centroamérica se mantienen en alerta ante los efectos de la tormenta tropical Cristina, que se formó en el Océano Pacífico, informaron los servicios de protección civil. El Centro Nacional de Huracanes de Miami ubicó a Cristina frente a la costa de Centroamérica con vientos sostenidos de 75 kilómetros por hora y se dirige al norte a una velocidad de 7 kilómetros por hora. Las autoridades de protección civil de El Salvador y Guatemala declararon alerta naranja de precaución. La Organización de las Naciones Unidas advirtió que la posible llegada del fenómeno del Niño durante el segundo semestre de 2026 podría agravar la situación alimentaria de millones de personas en Ecuador, un país que ya enfrenta niveles elevados de inseguridad alimentaria aguda debido a factores económicos, climáticos y sociales. Según un análisis respaldado por la Clasificación Integrada de la Seguridad Alimentaria en Fases, 2,6 millones de personas se encuentran en condiciones de crisis o emergencia alimentaria y requieren asistencia urgente. Policías españoles y franceses han desarticulado una presunta red criminal dedicada al transporte ilegal de migrantes entre ambos países. La operación se ha soldado con 2 detenidos que han ingresado en prisión provisional en Francia, así como la intervención de 15.800 euros en efectivo, un vehículo, un teléfono móvil y abundante documentación que acredita la actividad ilícita, informó la Policía Nacional. Se estima que existen alrededor de 24.4 millones de partículas de microplásticos en las aguas superficiales de los océanos del mundo. Los microplásticos son pequeños fragmentos de plástico de menos de 5 milímetros de longitud que a menudo provienen de la degradación de objetos plásticos más grandes y pueden provocar alteraciones en el sistema inmunológico, inflamación, disminución de las tasas de crecimiento y desequilibrios energéticos. Los plásticos de un solo uso representan aproximadamente el 40% de la basura mundial, mientras que la pesca contribuye con alrededor de 15%, aunque los patrones varían entre países de ingresos altos y bajos. Hasta aquí este recorrido por el mundo, informó para Notinúcleo Daniel Torres.
0: En 1996, en un día como hoy, el astro argentino Diego Armando Maradona marca su último gol oficial con la camiseta de Boca Juniors, enfrentando a Belgrano de Córdoba. Una pausa, regresamos.
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1: Costa Rica, Keylor Navas, quien le dedicó unas palabras al que fuera su técnico. Navas estuvo bajo las órdenes de Efraín Juárez durante dos torneos, periodo en el que disputó la final del Clausura 2026 y torneo en el que perdieron el título en minutos finales ante Cruz Azul. Esteban Solari es el candidato uno para llegar como técnico a los Pumas. El argentino, quien recientemente rompió su vínculo con Pachuca, tomó fuerza para suplir a Efraín Juárez en el banquillo felino. Esteban Solari cumple con el perfil que buscan en el club y es uno de los candidatos para tomar las riendas en Pumas.
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1: Vamos con temas del mundial, y es que en una entrevista exclusiva con Hugo Sánchez, Guillermo Ochoa habló solo unas horas de disputar su sexta Copa del Mundo con la selección mexicana, y bueno, durante la conversación Ochoa manifestó su deseo de que más futbolistas nacionales dejen la Liga MX para dar el salto a las mejores ligas del planeta. Ochoa fue el primer arquero mexicano en romper el tabú de la ausencia de porteros nacionales en el viejo continente. Guillermo Ochoa contó cómo fue su historia para poder cumplir su sueño.
3: Mi historia va un poco por, yo creo que el primer mundial que voy, 2006, pues era muy joven, muy, muy joven. Y fue como todo novedad.
4: ¿Qué edad tenías ahí?
3: 19, 20 años.
1: Brugada garantiza seguridad y movilidad en la Ciudad de México, eso durante el mundial.
5: Los del mundo estarán concentrados en este lugar y hemos estado trabajando mucho y estamos listos y preparados para recibir este gran mundial. La afición aquí en la Ciudad de México es muy fuerte, muy grande. Hay una pasión futbolera muy importante.
1: La selección de España cerró su preparación para la Copa del Mundo 2026 y cumplió con una buena actuación en su victoria 3-1 sobre el combinado de Perú. Todos pensarían que al tratarse de un compromiso amistoso y a días de su debut mundialista, Luis de la Fuente y España no se emplearían a fondo, pero le pusieron seriedad al encuentro y mandaron un 11 bastante competitivo. El exfutbolista y analista argentino Jorge Valdano señaló que uno de los principales desafíos que enfrenta la selección mexicana es competir habitualmente contra rivales de la CONCACAF, a los que calificó como antipáticos por el estilo de juego que suelen presentar. El campeón mundial consideró que esos enfrentamientos no siempre permiten al tricolor desarrollar el nivel de exigencia necesaria para afrontar torneos internacionales de mayor dificultad. Un grupo de palcohabientes del Estadio Azteca advirtieron que podrían impedir la realización del partido inaugural entre México y Sudáfrica si no se resuelve la controversia relacionada con los derechos de uso de palcos y plateas. Los propietarios aseguran que sus contratos les garantizan acceso a los eventos celebrados en el inmueble, incluido el torneo organizado por la FIFA. Los inconformes señalaron que han promovido recursos legales para defender sus derechos e exigen claridad sobre las condiciones de acceso durante la Copa del Mundo. Gabriela Cueva, representante del gobierno de México ante la FIFA para la organización del Mundial 2026, aseguró que percibe un buen ánimo entre la población mexicana rumbo a la Copa del Mundo y señaló que el ambiente de expectativa crece conforme se acerca el torneo. Cuevas destacó que México vive un momento de preparación intensa en dichos frentes, desde infraestructura hasta coordinación institucional. En información para Núcleo Sports, Hans Federico Gómez Cano.
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6: En 2006, en un día como hoy, en Alemania, se inicia la 18ª Copa Mundial de Fútbol. Una pausa, regresamos.
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8: Accidentally in Love, Counting Crows. Accidentally in Love de Counting Crows fue creada específicamente para la banda sonora de la película Shrek 2. Su lanzamiento coincidió con la creciente popularidad de las películas de Shrek. Conocida por sus bandas sonoras eléctricas y de alta calidad, la canción se distingue por su tono alegre y optimista, diferente del estilo melancólico más típico de Counting Crows. A diferencia de muchas de las canciones más introspectivas y melancólicas de Counting Crows, Accidentally in Love es una canción vibrante y alegre. Su melodía pegajosa y letras positivas sobre enamorarse inesperadamente resonaron con una amplia audiencia. Accidentally in Love,

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2: Ha comenzado a aparecer con mayor frecuencia en distintos municipios de Chiapas, favoreciendo el abasto en mercados locales y provocando una disminución en sus precios. Locatarios señalaron que este año la presencia del insecto ha sido más abundante, permitiendo ofrecerlo a costos más accesibles para los consumidores. Actualmente, un litro de nucu puede encontrarse hasta en 300 pesos, mientras que porciones más pequeñas se comercializan desde 30 pesos, dependiendo de la cantidad y preparación.
3: Ahorita ya, como ya salió más, ya bajó un poquito el precio. Ahorita el litro lo estamos dando en 300 pesos. Hay de 30 pesos, de 50, de 100, de 150 el medio litro. Bueno, ahorita bajó porque la verdad los que lo agarran, porque nosotros no lo agarramos, pues, lo vienen a dar muy carito.
2: Comerciantes destacaron que buscan mantener precios acordes a la economía de las familias chiapanecas, además de incentivar el consumo en mercados tradicionales, donde aseguran se ofrecen productos frescos y de calidad. Sin embargo, advirtieron que algunos vendedores ambulantes y revendedores llegan a ofrecer el nucu a precios considerablemente más altos, aprovechando la demanda que genera este producto típico de temporada.
3: La gente viene, por ejemplo, de Jiquipilas, de Coita, de Cintalapa. Ya ellos sí lo agarran. Y sí es bien costoso agarrar accesible el precio, ¿no? Porque en otros lados, por ejemplo, he visto en páginas de internet en 700, 800 mil pesos un litro.
2: Ante ello, locatarios hicieron un llamado a la ciudadanía a comparar precios y apoyar el comercio local, recordando que los mercados continúan siendo una opción accesible para adquirir uno de los alimentos más emblemáticos de Chiapas. Para Notinúcleo, Víctor Pérez.
4: El gobierno municipal de Cintalapa, que encabeza la presidenta Evaelia Guzmán Gutiérrez, a través de la Dirección Municipal de Derechos Humanos, en coordinación con Coneculta, llevó a cabo una plática con alumnos de la Escuela Telesecundaria Obrera Campesina 352 de esa ciudad de Cintalapa, con el tema Erradicación de la Violencia de Género. Esta actividad, realizada en el marco del día 8 de cada mes, día en el que conmemoramos la lucha de las mujeres por la igualdad de género, resaltando la necesidad de hacer conciencia sobre el derecho de las mujeres, niñas y adolescentes a una vida libre de violencia. Y antes de despedirnos, le dejamos esta cápsula del Mundial 2026 para conocer más detalles de esta justa de fútbol.
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6: Corría la jornada 1 de la fase de grupos del Mundial de Rusia 2018, donde la selección mexicana enfrentaba un verdadero reto al medirse ante Alemania, quienes llegaban como campeones del mundo y con la misión de repetir lo hecho 4 años atrás. El reloj marcaba el minuto 36 y los de Juan Carlos Osorio armaron un contragolpe letal que fue finalizado por Irving el Chucky Lozano.
7: Se la pone el Chucky, le tiene que dar, prefiere el recorte, Chucky,
6: la selección mexicana rompió quinielas al vencer a los germanos por la mínima.
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4: Bueno, pues ya nos vamos. Muchas gracias por habernos acompañado una vez más en esa segunda emisión de Notinúcleo, en espera de que usted haya quedado debidamente informado de los acontecimientos más sobresalientes ocurridos en las últimas horas. Gracias a mi compañero Fabián Samayoa, que estuvo en los controles técnicos, Elena Zúñiga en la redacción, Rosa Verovilla Martínez en la dirección de noticias. Soy Francisco Javier Figueroa Niño. Que tenga, como siempre, una excelente tarde. Buen provecho. Hasta la próxima.
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10: 3:34.
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10: 340.

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7: Tres cincuenta.

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2: ¡Ay, ya! ¡Esto es solo un chiste!
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1: El campo chiapaneco enfrenta crecientes desafíos derivados del cambio climático, especialmente por las alteraciones en los ciclos de lluvia y los periodos prolongados de sequía que afectan la producción agrícola. Productores de distintas regiones del estado han reportado pérdidas en cultivos básicos debido a las altas temperaturas y a la irregularidad de las precipitaciones, factores que han reducido los rendimientos y elevado los costos de producción. Especialistas y representantes del sector agropecuario señalaron que cultivos estratégicos para la economía estatal como el maíz, café, plátano y frijol son cada vez más vulnerables a los efectos del clima extremo. A esta situación se suman problemas históricos como la falta de inversión, el deterioro de los suelos y la limitada disponibilidad de tecnología para hacer frente a fenómenos meteorológicos.

0: frecuentes e intensos. Es necesario fortalecer las políticas públicas orientadas a la adaptación climática mediante apoyos para sistemas de riego, conservación de suelos, acceso a financiamiento y capacitación técnica. La resiliencia del campo será clave para garantizar la seguridad alimentaria y mantener una de las actividades económicas más importantes de Chiapas en los próximos años. Hasta el siguiente comentario.
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4: ¿Qué tal? Esta es la información más importante. El presidente municipal de Tapachula, Yamil Melgar, inauguró la obra integral de la Primera Norte, donde se reconstruyeron 700 metros lineales de concreto hidráulico, 192 tomas de agua potable, 192 descargas sanitarias, nuevo alumbrado público e infraestructura pluvial. Con estas acciones se resuelven problemas de fondo, se fortalece la transformación de la ciudad y Tapachula se convierte diariamente en una ciudad moderna con mejores servicios y oportunidades de desarrollo para todos y todas. Protección Civil del Estado informa sobre las acciones de atención ante los efectos de las tormentas tropicales Boris y Cristina. En el municipio de Unión Juárez se retiró un deslizamiento de tierra que obstruía el camino a una zona habitacional. En Huehuetán se acordonó el puente principal hacia el ejido Santo Domingo por colapso parcial. Se recomienda evitar la zona. En Arriaga se retiraron árboles caídos en el tramo carretero hacia Cárdenas, así como también algunas acciones en Bochil y Simojobel. En información nacional, el Instituto Nacional Electoral, INE, presentó oficialmente el nuevo modelo de credencial para votar, siendo el actual el número 12 entre todos los modelos de credencial que han tenido los mexicanos para identificarse y poder ejercer su derecho al voto. La nueva credencial de elector cuenta con 25 elementos de seguridad, entre los que destacan los datos de la persona titular en luz ultravioleta y el nuevo diseño del holograma Dobit con 3 niveles de seguridad. Gracias por su atención. Informó Pamela Hernández.
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7: Un día que duró solo 18 horas. Hoy te traigo una curiosidad que suena a película de ciencia ficción. Hace unos 1.400 millones de años, los días en la Tierra duraban solo 18 horas. ¿Por qué? Porque la Luna estaba mucho más cerca de nuestro planeta y eso afectaba la rotación de la Tierra. El tiempo pasaba literalmente más rápido. Así que si sientes que el día no te alcanza, imagínate en aquella época. Todo duraba un suspiro.
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4: El campo chiapaneco enfrenta crecientes desafíos derivados del cambio climático, especialmente por las alteraciones en los ciclos de lluvia y los periodos prolongados de sequía que afectan la producción agrícola. Productores de distintas regiones del estado han reportado pérdidas en cultivos básicos debido a las altas temperaturas y a la irregularidad de las precipitaciones, factores que han reducido los rendimientos y elevado los costos de producción. Especialistas y representantes del sector agropecuario señalaron que cultivos estratégicos para la economía estatal como el maíz, café, plátano y frijol son cada vez más vulnerables a los efectos del clima extremo. A esta situación se suman problemas históricos como la falta de inversión, el deterioro de los suelos y la limitada disponibilidad de tecnología para hacer frente a fenómenos meteorológicos cada vez más frecuentes e intensos. Es necesario fortalecer las políticas públicas orientadas a la adaptación climática mediante apoyos para sistemas de riego, conservación de suelos, acceso a financiamiento y capacitación técnica. La resiliencia del campo será clave para garantizar la seguridad alimentaria y mantener una de las actividades económicas más importantes de Chiapas en los próximos años. Hasta el siguiente comentario.
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5: Marco Chacón acusa con pruebas que Imelda Tuñón vende objetos de lujo de Maribel Guardia y ella no lo negó. El marido de Maribel hizo la lista de objetos que desaparecieron mientras Imelda vivía con ellos. Miss Universo Fátima Bosch hace acto de fe durante su visita a Costa Rica. La tabasqueña avanzó de rodillas hasta el altar de la Basílica de Nuestra Señora de Los Ángeles en Cartago, Costa Rica, en un acto de devoción que se viralizó en redes sociales y generó miles de reacciones en todo el mundo. Y es que la mexicana llegó al país centroamericano para participar en la gala de Miss Universo Costa Rica 2026. El gesto no fue improvisado. Y es que la Basílica de Cartago preserva desde el siglo XVII una tradición en la que los fieles ingresan de rodillas por la nave central hasta el altar donde se venera a la Negrita, la pequeña imagen de piedra allá del 1635 por una joven conocida como Juana Pereira. Cazú sumó un nuevo capítulo a su carrera artística. La cantante argentina dio un salto a la actuación con Risa y La Cabina del Viento, una película que llegó a una plataforma el pasado 3 de junio.
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3: 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Ella es
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0: tal? ¿Cómo están?
1: ¿Cómo?
0: ¿Chorcheros? ¿Guacamole?
1: Ya vas a decir despechados, trivialeros.
0: Guacamole, es que el chorrito.
1: Córrele, porque se va a hacer más grandote en un ratito.
0: No, hombre.
1: Chamacos, bienvenidos. Esto es de Chile Mole.
0: Y Guacamole. Ella es
1: Samantha Paz.
0: Y yo soy Mario Blas.
1: Digo, por si no había quedado claro de que estaban en De Chile Mole y Guacamole y estaba el dúo dinámico que está en las tardes, ¿verdad?
0: Por cierto, ¿qué creen? Acabamos de hacer un descubrimiento junto con Samantha y ya tenemos el motivo, la razón, la causa y la circunstancia por la cual no fuimos tomados en cuenta entre los 20 más guapos del mundo mundial.
1: Sí, chamacos, ya nos dimos cuenta, ahora todo tiene un porqué. Es que todo tenía una razón, chamacos.
0: Exactly.
1: Solamente que no se las podemos decir.
0: Sí, claro.
1: Sí, sí se las podemos
0: decir.
1: Por culpa
0: de Eva.
1: Ah, Longoria. Eva. ¿Quién?
0: Eva. Eva Longoria.
1: Bueno, no podemos dar más detalles.

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6: ¿Qué tal? Esta es la información más importante.

0: Importante. El presidente municipal de Tapachula, Yamil Melgar, inauguró la obra integral de la Primera Norte, donde se reconstruyeron 700 metros lineales de concreto hidráulico, 192 tomas de agua potable, 192 descargas sanitarias, nuevo alumbrado público e infraestructura pluvial. Con estas acciones se resuelven problemas de fondo, se fortalece la transformación de la ciudad y Tapachula se convierte diariamente en una ciudad moderna con mejores servicios y oportunidades de desarrollo para todos y todas. Protección Civil del Estado informa sobre las acciones de atención ante los efectos de las tormentas tropicales Boris y Cristina. En el municipio de Unión Juárez se retiró un deslizamiento de tierra que obstruía el camino a una zona habitacional. En Huehuetán se acordonó el puente principal hacia el ejido Santo Domingo por colapso parcial. Se recomienda evitar la zona. En Arriaga se retiraron árboles caídos en el tramo carretero hacia Cárdenas, así como también algunas acciones en Bochil y Simojobel. En información nacional, el Instituto Nacional Electoral, INE, presentó oficialmente el nuevo modelo de credencial para votar, siendo el actual el número 12 entre todos los modelos de credencial que han tenido los mexicanos para identificarse y poder ejercer su derecho al voto. La nueva credencial de elector cuenta con 25 elementos de seguridad, entre los que destacan los datos de la persona titular en luz ultravioleta y el nuevo diseño del holograma Dobit con 3 niveles de seguridad. Gracias por su atención, informó Pamela Hernández.
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0: ya estamos de regreso. ¿Quién habla? ¿Quién será? Aló, buenas tardes, de Chile Mole.
1: Y guacamole con pan, perdón.
0: ¿Quién ha? ¡Ah, el doctor!
1: Sí, perdón. Es que no escuché bien. Hola, saludos ahí en cabina.
0: ¡Hola, doctor! ¿Cómo está?
1: Bien, pues ya sabes, tienes al corporativo y al programa de Chile Mole y guacamole.
0: ¡Eso! ¡Muchas gracias! ¡Qué bueno que llama!
1: Así es, ya saben. ¿Quién como es? Bueno, yo no digo la marca, pero no van a cobrar el después.
0: ¡Ay, ya! ¡Qué bueno! No diga.
1: De esa agüita burbujeante.
0: Eso, gracias, doctor. ¿Desde dónde nos escucha?
1: Pues aquí estamos en casita esperando que nos apoyen porque me quedé sin pila.
0: ¡Ah, sin pila!
2: ¿En el carro?
1: Sí, del carro, exactamente, manito. Sí, entonces ahorita nada más me van a pasar tantita corriente y voy a tener que ir a comprar la pila.
0: Y justo ahorita que ya se está poniendo la lluvia.
1: Sí, no. Pues no, era el porrazo. Ahorita voy a sacar mis remos. No me voy a ver en los rápidos de la séptima.
0: El yate, la canoa, la balsa. Sí, hombre. Si no tiene, pues ya en la cubeta, pero no, con cuidado. Sí,
1: de hecho, estoy atendiendo todos los informativos de protección civil. Yo tengo mi acta de nacimiento, mi cartilla de vacunación.
2: ¡Hala!
0: Por si lo agarra. ¡Ay, no, pobre!
2: Por si las dudas.
1: Así es, mi buen doctor.
0: Por si las moscas.
1: Sí, porque yo toda esta semana.
0: Fíjese, pobre doctor.
2: Ahora me dijo Héctor ese, mira.
1: Digo, perdón, mira.
2: O sea, nada, ya, adiós.
0: Primero te
2: dice. Primero me ignora porque nada más dice con Samantha Paz y el Mayito Blas, que se lo coma el Chucho, no, pero bueno.
1: No.
2: Mire, doctor Chapori, acabo usted de caer de mi gracia. O sea, lo de Samantha, ok, está bien, se lo pude haber pasado permitido, digo, pero ya que me diga Héctor, eso merita que yo le diga goodbye.
0: Está pasando un momento difícil, Mario.
2: Ay, ahora resulta.
0: Está pasando un momento difícil ahorita.
2: A ver, doctor Chapori, ¿pero qué diferencia hay entre una H y una M?
1: El palito del medio, eso de que una tiene una B.
2: Uno tiene un palito y el otro tiene dos palitos.
0: Casi suenan
1: las
0: igual.
1: Las dos están hechas de palito.
2: Ish, las dos no suenan igual. Hay mucha diferencia entre decir un Héctor y decir un Mario Blas.
1: No, Mayito, discúlpame, por favor.
2: Mire.
1: No, defiéndeme, por favor.
2: Me voy a ir a aventar del vampaísmo, a ver.
1: No, disculpe. Mayito, es que no se escucha bien en mi radio, estoy dentro del carro.
0: Acuérdate que está dentro
2: del carro. Está en su radito. Okay.
1: Sí, es que sí, le bajo porque le voy a hacer el eco, pues.
0: Sí, claro.
2: Eco.
0: Usted muy bien.
1: Gracias, bueno, besos y abrazos y una disculpa ante todos los que escuchen el nombre de todos los amigos para Maí.
2: Lo pensaré. Vamos a ver.
0: Gracias, doctor.
1: Buenas tardes, Dios los bendiga.
2: Sale, adiós.
0: Bye.
2: No, hombre. Bueno. Saludos al doctor House. O sea, el doctor House. ¡Hombre!
0: Ay,
2: cayó de mi gracia el doctor Chapori el día de
0: cuando,
2: hoy, mira.
0: Cuando no mandan los saludos a las personas que están en cabina, cuando se confunden de nombre, que ya lo hemos dicho varias veces, chamacos. Obviamente sí afecta nuestro corazoncito,
2: sí, claro,
0: de
2: por
0: pollo.
2: Supuesto, no, hombre.
0: Sí.
2: Ahorita sentí lo que el ex de Samantha cuando le dijo otro nombre.
0: Oye. Y yo, se me chispoteó.
2: Me hace que tú eres nieta de la esposa de Plácido Pérez.
0: A ver.
2: El de la familia de 10.
0: No, yo no sé.
2: Que siempre le dice, oye, mi amor, ¿te acuerdas cuando estuvimos ahí con un beso apasionado tras los maizales? Y el Plácido Pérez le dice, Renata, es que nunca nos dimos un beso apasionado detrás de los maizales. Y ella le responde, ay, perdón, me equivoqué.
0: Ups. Entonces sí sería
2: sí.
0: Yo.
2: Sí serías tú.
0: Sí sería yo. Sí, me ha pasado dos que tres veces.
2: Dos que tres.
0: Que me he confundido.
2: Docenas de veces.
0: Que me he confundido, chamacos. No, no, no.
2: Y la hierba se movía y se movía y se movía. Así se dice el doctor Chapoli.
0: Así no, doctor es. No, el doctor ahorita va a decir, no, ¿por qué? ¿Y a quién? ¿Y con quién? No.
2: Ah, pero eso sí, no, hombre. No, no, no, no, no.
0: Perdóname, Mario, discúlpame. Se va a arrepentir esta tarde y todo lo que queda del día. Pero bueno,
2: tenemos
0: que...
2: Vamos a la pausa.
0: Sí, sí, sí, tenemos que irnos a la pausa. Y en un momento regresamos.
2: Porque vamos a platicar de una familia de patos.
0: Patos disfuncionales.
2: Sí.
0: Bueno, ahorita venimos, no le cambies. Sigue escuchando Extremo 90.7.
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7: Accidentally in Love, Counting Crows. Accidentally in Love de Counting Crows fue creada específicamente para la banda sonora de la película Shrek 2. Su lanzamiento coincidió con la creciente popularidad de las películas de Shrek, conocida por sus bandas sonoras eléctricas y de alta calidad. La canción se distingue por su tono alegre y optimista, diferente del estilo melancólico más típico de Counting Crows. A diferencia de muchas de las canciones más introspectivas y melancólicas de Counting Crows, Accidentally in Love es una canción vibrante y alegre. Su melodía pegajosa y letras positivas sobre enamorarse inesperadamente resonaron con una amplia audiencia. Accidentally in Love, Counting Crows.

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0: 5 de la tarde ya con 20 minutos, 5 con 20, y en esos momentos, fíjate, yo siempre que escucho eso me siento como que si estuviera en el gimnasio, que estuviera, y vamos, y muchachos, uno, y dos, y tres, y cuatro, vuelta, la manchincuepa.
1: Oye, oye, esa es la motivación que yo quiero cuando voy al gimnasio.
0: Sí.
1: De mi mente. Porque no voy físicamente, chamacos.
0: Fíjate, pero que tú y yo tenemos varios retos pendientes. ¿Cuál? Uno de ellos es ir al gimnasio.
1: Y también la otra era el de natación.
0: El de natación.
1: Ay, sí, ¿se imaginan a Maikito y a mí haciendo una reta?
0: Ay, Dios.
1: Un concurso de natación.
0: No, yo sí he de decir que yo...
1: ¿Que tú qué?
0: Yo me sé aventar, pero no sé nadar.
1: Ay, y yo no me sé aventar.
0: ¿Sabes nadar?
1: Yo no me sé aventar. Ah. Bueno, de panzazo tal. O de bomba. Más,
0: yo te digo,
1: de bomba, ¡pum! Pero así como hacen los profesionales, ay, no, chamacos. No. Ahí les quedo mal.
0: Ay, sí, ¿no?
1: Les quedo malísimo. Pero eso sí, nadar, sí sé.
0: Fíjate, yo tengo un amigo que sé que ahorita anda en Europa.
1: Ajá.
0: Así, bien cerquita aquí.
1: Aquí a la vuelta.
0: Sí, se fue una boda y aparte pasé su cumpleaños por allá.
1: Órale, qué
0: y
1: padre.
0: Yo le dije, el día de mañana quiero ser grande así de como tú.
1: Así, ah, quiero sí, ser como tú, sí, sí, sí. Que me vaya
0: y
1: a Europa.
0: Él hace cuenta que me está enseñando unos videos de cuando él hace natación.
1: Ajá.
0: Y mira, sube y se avienta unos clavazos.
1: ¿A poco es sí, clavadista?
0: Pues no sé si sea clavadista, pero de que sí le sabe hacer los clavados, sí.
1: O sea, si hace maromas es porque sí, es clavadista.
0: Yo creo que
1: órale.
0: Sí, sí, sí, no, la verdad.
1: Las únicas maromas que hago es en mi cama, porque luego amanezco de un lado y luego primero me duermo de un lado y amanezco del otro, chamacos. ¿Cómo le hago? Saber, pero así amanezco luego con dolor de cuello por toda...
0: Tortículis.
1: Torcida que estoy, sí, chamacos. No, pero, qué horror. Pero
0: oye, Sam, el día de hoy, ¿qué se festeja, se conmemora?
1: El Día Mundial del Pato Donald. Ese.
0: ¿Cómo?
1: No puedo volver a hacer.
0: Oye, esos efectos especiales me encantan, ¿eh?
1: Ese.
0: Oye, ese pato... Yo creo que muchos nos identificamos con ese pato.
1: Creo que sí. Primero éramos, fíjate, primero éramos tan buena vibra, tan lindos como Mickey Mouse. ¡Ojo! ¡No soy Mickey Mouse! Ajá. Y después empezamos con la adultez y nos transformamos al Pato Donald. Ahora entiendo a todos los personajes, no solo de Disney, sino de todas las caricaturas que salen de el amargado, ¿no? De que está trabajando, por ejemplo, Calamardo. Ah. El de Bob Esponja, ¿no? De que, ¿qué quieren? Que no sé qué, que no sé cuándo. Y anda así bien amargado todo el día. Ahora lo entiendo. Ahora, yo me convertí en Calamardo, fíjese, chamacos.
0: ¿A poco?
1: Sí, de vez en cuando.
0: Yo pensé que ibas a decir, no sé, que a lo mejor la novia del Pato Donald, la Daisy.
1: Pues sí, bueno, hablando ya del Pato Donald, que hoy es su día, sí... Pues tal vez la novia del Pato Donald, yo sería la Daisy.
0: Ok, entonces el Pato Donald está festejando su cumpleaños, por llamarla de alguna manera.
1: Ajá, estamos celebrando su cumpleaños. ¡Ah!
0: ¿Es su cumpleaños número?
1: No, a saber cuántos años ya tiene ese personaje.
0: 70 y tantos años, me imagino yo. A ver, tiene...
1: Ya. Tendrá sus 70, no, tal vez más.
0: No,
1: añitos.
0: No creo. A ver.
1: A ver, investigalo. Ahorita vamos a investigar. El Pato Donald, ¿cuántos años tiene?
0: Vamos a
1: Pero,
0: ver.
1: Pero la familia del Pato Donald, fíjate, eso estábamos hablando hace unas horas atrás.
0: Ajá.
1: Con algunos personajes de aquí de la cabina. Y estábamos diciendo, oye, pero ¿de dónde salieron los sobrinos del Pato Donald? ¿Ves que son tres?
0: Sí, sí, sí, Hugo, Paco y Luis.
1: Así es, Hugo, Paco y Luis. Son los sobrinos, pero ¿de quién? ¿Del Pato Donald o de Daisy?
0: Del Pato Donald.
1: ¿Y de dónde salieron esos sobrinitos? ¿Los adoptaron o de quién fueron, de quién son hijos?
0: Buena pregunta.
1: Nadie supo qué onda. Solo sabemos que está el río. El tío Rico.
0: Rico MacPato.
1: MacPato.
0: 88 años tiene el Pato Donald.
1: Estoy diciendo.
0: 88 años.
1: Tiene 88. Aló, buenas tardes, de Chile Mole.
2: Y guacamole, disculpa, Mayito, por favor.
3: Doctor House.
2: Ay,
0: ok,
2: no.
0: Doctor House.
2: No, Mayito, disculpa.
1: Ay, no. ¿Conocí la voz al doctor?
0: Mire, doctor House, lo voy a decir de ahora en adelante.
2: No, Mayito.
0: Mi corazón quedó, mira, así, en el piso.
1: Así destrozado, machucado.
0: Choqueado, decirme Héctor, no, Dios no, mío.
1: Todos los nombres.
0: Entonces me dijo Héctor, no me dijo Héctor, me dijo Héctor. Sí.
1: No, yo lo escuché, no, pero no te quise decir nada.
2: No, pero primero hay que decir.
0: Ah, no, sí, primero a la reina, a la dueña.
1: No, no tiene que ser la
0: sí, primero a la Samantha.
2: El tape.
1: Fíjate.
0: Y a mí que me coma el chucho.
2: No, dije a los dos, y a los dos como que...
1: ¿Se le confundió? ¿Cómo se le cruzaron los cables?
0: Doctor Chapori, se le cruzaron los cables, se me hace.
2: No, lo que pasa es que yo no voy adelante porque no escucho bien.
0: Ah, ok. Hay que ponerse un apartito para la sordera.
2: Sí, ya tengo el tacu.
1: Pobre doctor, ya perdónalo, mira.
0: Ay, doctor Chapori, mira...
1: Mira,
0: así lo dejaré así por el momento. Así. Puedo omitir el hecho de que el doctor Chapoy, porque él salió, que íbamos a tomar un café y comer unas hamburguesitas.
1: Ah,
0: y ese ya tiene como 10 años.
1: Ah, sí. Mira, pues ahora van a ser dos.
0: Eso lo puedo haber pasado, pero que me confundiera. Que omitirá no. mi nombre.
1: No, va a comprar dos hamburguesas.
0: Dos hamburguesas y lo perdonamos.
1: Una para mí y una para ti. Claro, porque yo estoy abogando por él. Yo le estoy diciendo, no, Mayito, perdónalo. No, doctor. Ahora sí. Bueno, dos hamburguesas o me cambio de bando. Y le voy a decir cuelga.
0: Ay, doctor Chapuri, ya... mire, pero por lo menos yo no soy mal educado de que le cuelgo como otras personas, ¿verdad?
2: Cierto, no quiero decir nada porque te escalé me cuelga.
1: No puede ser.
2: Esto ya parece palenque que acá haciendo una marándola en Navarra.
0: Ya sé. Pero bueno, doctor Chapuri, lo voy a pensar, ¿ok?
2: Ok, no voy a poder dormir.
0: Uy, qué quitarte de la pena, ¿eh? Uy.
1: No va a poder dormir, no va a poder pegar el ojo.
2: En lugar de poner mi receta para que se llama con el mallito, ¿ya?
1: En la noche va a seguir llamando.
0: Sí, lo siento para Iram Nava.
1: Lo sentimos.
2: Bueno,
1: adiós.
0: Chao, doctor. Pues sí.
1: Bye. Bueno, ya ni modo.
0: Bueno, vamos no a hacer perdones, la pausa porque no vamos perdones. A regresar para seguir platicando del doctor Chapoy. Del Pato Donald.
1: Ala, no, del doctor. No, yo no quiero saber. No. Eso yo no quiero saber. Nos vamos a la pausa y regresamos.
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0: Estamos de regreso 5 de la tarde con 30 minutos a través de Extrema FM 90.7. ¿Quién de Chile Mole?
1: Y guacamole. ¿Quién será? Si es el doctor, le cuelgas.
0: ¿Aló, qué tal?
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2: Y guacamole, nombre.
0: ¿Cómo que el proceso? ¡Garfield!
2: Hola, ¿cómo estás?
0: Bien, mi queridísimo Garfield, ¿cómo andamos?
2: Bien, andamos. Como dijera el difunto, carrereando la chuleta.
0: Sí, mi buen. ¿Y qué onda? ¿Cómo te trata la lluvia, la no lluvia, la vida?
2: Hombre, estoy en la zona de sur oriente de Tapachula. Mi esposa está abajo y no. Sin novedad.
0: Ah, perfecto.
1: Bendito Dios.
0: Qué bueno, mi queridísimo Garfield.
1: Aquí como que ya se está poniendo.
2: Oye, cumplió año mi hija el sábado.
0: ¿A poco?
2: No, en Elisa.
0: ¿Cuántos cumplió tu, de cuántos años cumplió tu niña?
2: 19.
0: 19 añitos, así es que aunque es un poquito atrasado, les vamos a poner las mañanitas, ¿se parece?
2: Llamable.
0: Ahí está.
1: Para que no digan que aquí no se las cantaron.
3: Hoy por ser día de tu santo,
0: te venimos a cantar. Tan, y ya porque sale muy caro el tiempo en radio.
2: Oye, Mario,
0: mándeme.
2: Lo bueno es que uno no es mal pensado, ni nada. Uno de que es por ahora 100% blanco, informativo y muy bueno. Pero cuando digo esa tan de que tiene cositas en la cama, como que no.
0: Nah, ¿qué dijiste de unas cositas en la cama?
1: Ah, ok, perdón. No lo saquen de contexto. Yo estoy hablando de las marometas que he hecho cuando
2: yo también,
1: me muero.
2: Yo estoy hablando.
1: Y yo, perdón.
0: Y así de, porque hay de marometas a marometas.
1: Qué mal pensado,
2: son. Aquí nos cola a de rubio, ¿no? Y toda la banda.
0: Y ahorita aquí afuera un montón de gente, ¿no?
1: Y yo, ey. No.
0: ¡Casting, casting!
1: No me malinterpretes.
2: Y uno de los mejores anime, perdón, caricaturas, anime, ya me llamo. Es grande, obviamente.
0: Obvio.
2: Hombre, duerme y come.
1: Come lasañita.
0: Pixita, molesta Lodi.
2: Bien tranquilo.
0: Sí.
1: Oye, tenemos puros personajes.
2: Bueno, bueno, ustedes también con ¿quiénes son el papá de Hugo Paco y Gis?
1: ¿Quiénes son? Ajá. ¿Quién es? ¿Quién?
2: Porque Daisy es su tía.
1: Ajá.
0: Daisy es la tía.
2: Rico Manpato, su tío abuelo.
0: Ajá, pero ¿y los papás?
2: Sí, ese tío nunca apareció, tiene tiempo para el papá.
1: No sabemos la historia completa.
2: Igual otro dato es Goofy, como Trivilín.
0: Ajá.
2: Trivilín es la mascota de Goofy.
0: Sí, eso sí.
2: Más diferente, ¿ves?
1: Oye, ¿y Pluto?
0: Aparte
2: también
0: Pluto,
2: sí. Perdón, tiene razón. Pluto es el Goofy, es el mismo que Trivilín.
0: Ajá.
2: Pluto es la mascota.
0: Sí, el Pluto es el perrito. Y el Goofy, que también es otro perrito, parece Camina y Habla.
1: Está bien raro, ¿verdad?
0: Sí.
2: A mí me gusta una caricatura de Trivilín, cuando empiezan a decir que todo el mundo hay que ser muy tranquilo, muy sereno, que todo va a pasar bien. Ahora sí que el chiste es cuando se sube a tu auto, te convierte en un cafre.
0: Ah, sí. En un cafre.
2: De un café totalmente.
1: Ahora, ¿cómo se llama esa?
2: Atropellando a todo el mundo. Cuando va caminando, se le atraviesa una hormiga y se prende y se hace a un lado. Pero cuando va en el carro, va a la mecha.
0: Pero si Toretto se queda atrás.
2: No, los indecos son sus nietos.
1: Ay, fíjate. Ay, ya, la quemazón.
2: De la combi, los de la
0: combi.
1: Fíjate.
4: No, no, este Garfield de plano.
2: Lo quiero mucho.
0: ¡Sale, Garfield!
4: Bien, cuídate.
2: Hasta luego, buenas tardes.
0: ¡Adiós!
1: Abrazitos, bye, bye.
5: Y muchas felicidades una vez más a la hijita de Garfield, 19 años, 19 primaveras.
1: Ya, bien grande. Oye, pero hablando de felicidades, también tenemos que cantarle las mañanitas a alguien muy especial. Dice por acá, dice un fuerte abrazo, carnal, o sea, a ti. Ajá. Y a mí un beso, porque a mí me mandó un beso el buen Chupadulce. Dice, porfa, hoy es el cumpleaños de una niña muy inteligente, de Daniela Abigail Aquino Escobar. Porfa, son 8 añitos.
5: 8 años, Dios mío.
1: Y también le vamos a cantar las mañanitas.

0: Ya, ahí están las felicitaciones a Abigail, Daniela Abigail Aquino Escobar. Hoy ya nos tenemos que ir a la pausa y regresamos. 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
0: No le cambies.
1: Vamos a la pausa y regresamos a
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0: Bueno, son las 5 de la tarde, ya con 41 minutos. Tenemos más mensajes, dice el buen César. Hola, Samantha y Mayito. Buenas tardes, ya ven qué fácil es. A decir los dos nombres. Bonito. Sí, dice, en sintonía del programa más divertido, dice, al menos para un servidor. Suerte y bendiciones.
1: Gracias, César.
0: Gracias, César. Dice, ¿creen que me puedan complacer? No. Lo siento, no estamos para complacencia. Ay, sí, claro, ¿cuál quieres? Dice la de
1: Europa. Ardiente tentación.
0: La de amor prohibido. Dice Carrie, Europe de Carrie, ¿ok? Dice, ¿ya viste, Mayito? Ya me imagino tú diciendo, esta es la información. Oye, oye. A ver,
1: esta Mario. Es la información.
0: Eso.
1: Samantha Paz nos dijo en exclusiva para Notinúcleo Tapachula que ella tenía 5 perrijos a los cuales estaba manteniendo.
0: Órale.
1: Slash.
0: Hola. Aló, de Chile Mole.
2: Bueno.
1: Bueno,
2: buenas
1: tardes. Sí.
0: Es el Héctor.
2: Está Mayito Blas.
0: Es Héctor, es Héctor.
1: ¡Héctor!
2: No, no soy esa persona.
1: ¡Ay, ahora resulta!
3: No soy esa persona.
1: No soy esa persona. Ahora te iba a decir, ¡eh, Miki! O si no,
0: ¡qué
1: me
2: chocó! Una pregunta, usted tiene dos nombres, ¿verdad? Me acuerdo que usted se llama Mario Gerardo, pero Gerardo nadie lo conoce ahí, ¿verdad?
0: Gerard.
2: Estoy equivocado.
1: ¡Estás en lo cierto!
2: ¿Verdad que sí? Sí, me acuerdo, pues, cuando me daba clase de aquellos, ay, no, hace algunos ayeres.
1: Ah, hace algunos ayeres, sí, claro.
2: Porque claro, nadie lo conoce, ¿eh?
1: No.
2: Creo que a lo mejor no le gusta ese nombre. Digo yo, ¿verdad? No sé.
1: No, para nada, me gusta mucho.
2: ¿Cuánto?
1: Me gusta mucho mi segundo nombre.
2: Pero, ¿por qué nadie le dice así que...?
1: Porque todo el mundo me dice Mayito.
0: Porque no sabíamos que tenía segundo nombre.
1: No, y ahí le está viendo, ahí dice, mira, sí, ahí dice sé, mi nombre completo.
0: Ya sé, ay. Ya sé. Ay, pues es lo mismo, o sea.
2: No, porque no creo que diga solo Mario o Mayito en su credencial, bueno.
0: No, pero es el más,
1: más práctico.
0: Más así, Mario, Mayito, que Gerardo. Gera, le puedo decir, pero no sería lo mismo, no tiene esa vibra.
2: Creo que la Samantha diciendo no sabía, ¿verdad, Master Sam?
0: No, sí sabía, aquí lo tengo todos los días, todas las noches, no, hombre.
1: Viene y mira mi nombre, se va y deja mi nombre.
0: Sí, ahí está, justo la cabina, en grande.
2: Así pues, está bien, Mario Blas.
1: Así es.
2: ¿Cómo lo pide usted, verdad?
1: Ah, mira, y a mucha honra, tan, tan, tan, Mayito el del barrio soy.
0: Mayo,
1: Mayito.
2: Así
1: es.
0: Ay.
2: Ah, yo sí me acordé. Te dije, ella es Mario. Entonces Mario tiene dos nombres, nada más que pues, todo el mundo, en el bajo mundo, pues, bueno, como Mayito, pues nombre es Mario, ¿no? Mario Gerardo.
1: Así es. Y hace eso, me conocen como Mario Blas.
0: Sí, no como.
2: Mario Blas, el farandulero del corazón.
0: Exacto. Te voy a decir Gerardo Cruz. Ey, Gerardo.
1: ¿Sabes
0: Cruz?
1: Qué? Voy a tener el problema de que no te voy a entender cuando me menciones como Gerardo. Uh-huh. Porque yo solamente. Que en paz descanse mi abuela, le hacía caso. A una de mis primas y a mi mamá cuando se enoja conmigo, me dice de otra manera, pero si no me llena el Gerardo.
0: Menciona todo su nombre.
1: Menciona todo mi nombre y apelativo se ve así por haber.
0: Mario Gerardo Blas Cruz.
1: Entre otras cosas.
0: Entre otras cosas. Joder, mamá y papá.
2: Está bien, profe, está bien. No, está bien. Mucha honra, dice usted, va.
1: Así es, mismamente, oriundo de las hermosas Tapachulas.
2: ¿Qué tal de frío por allá ya? ¿Cuánto grados?
1: Uy, está haciendo un fríazo ahorita, que bruto. Mira, fíjate, tenemos 20 grados centígrados a la
0: grados,
1: sombra.
0: Fíjate.
2: A la sombra.
0: Ya,
2: a la
0: está sombra. Muy fresco ya, ni para salir a caminar.
1: A la intemperie hiciste como de 30.
0: Fíjate.
2: Ah, pues,
1: Lo que sí debe decir que está corriendo un poquito de airecito. ¡Fresco!
0: Ah, sí.
2: Fresco.
1: Es decir, fresco. Como decimos aquí en la costa. Ayer llovió después de las 11:30, creo, 12 de la noche más o menos, un poquito.
0: Estuvo rico, allá estaba muy
1: sí,
0: rico.
1: Sí, estuvo rico. Hoy amaneció frescón, sabrosón.
2: Ahora, ahorita
0: uh-huh.
2: Se antojan.
0: Y mañana,
2: una agüita de
0: pozole, el pronóstico
1: del tiempo. Fíjate, ahorita se antoja una agüita de horchata, Pero de un tiempo a la fecha me hice adicto a la horchata con chocolate.
4: ¿Qué?
1: Sí. O si no, la horchata con café también.
4: ¿Qué?
1: Sí.
4: Bueno, ya. Ya, corta la letra, ya se tardó, ya es muy tarde, ya. Ya, esto, ya. El próximo bloque, si quieres, platica.
1: Uy.
4: Mucho jijijira.
2: No, adiós, porque vas a tratar,
5: Mira, qué bárbaro.
0: Ya nos tenemos que ir al corte. El tiempo es oro, el tiempo es oro. Sí.
5: Vale oro. Vámonos pues. 5:47.
0: Adiós.
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4: 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Porque la Luna estaba mucho más cerca de nuestro planeta y eso afectaba la rotación de la Tierra. El tiempo pasaba literalmente más rápido. Así que si sientes que el día no te alcanza, imagínate en aquella época. Todo duraba un suspiro.
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0: Diosito, ya basta. Deja el celular un rato.
1: No, es que estamos viendo unos retos. Muy bueno, ese reto me gustó. Así.
0: Chamacos.
1: Está bueno. Mínimo con rompope. Mínima.
0: Ya se imaginarán qué tipo de reto es, ¿verdad? Oigan, 5:51 PM, tenemos otro mensajito por acá. Dice, hola guapos, yo quería ver la foto de Mayito nadando con cocodrilo.
1: Imagínate,
0: ¿qué cosa?
1: Nada más. ¡Hello!
0: Saludos a Ángela, que se reportó.
1: Saludos, mi queridísima Ángela.
0: ¿Cómo que con cocodrilo? Ay, no, ¿por qué con cocodrilo y por qué no con, no sé, un osito de peluche? ¿Por qué con cocodrilo? Sé. Ay, no, Mayito. Ya te quieren ahí.
1: Así me quieren dar cuello.
0: Pobre. Ah, dice, ahí va la foto de Mayito, la que piden. Ay, no, la va a hacer con IA. Miren, solamente por eso es que a mí me da, digo, ay, hay que darle un buen uso a la IA.
1: Quiero saber qué foto mandarían. Quiero ver nada más.
0: ¿Sabes yo qué hice una vez cuando tenía? Es que ves que ya está de moda de que, ay, con tu idol favorito, con tu artista, ajá, con tu cantante, sacas una foto y parece que estuvieran en el mismo cuarto, toda, ajá, la cosa. Y ya se están pasando de lanza algunas personas porque ya hasta besándose en un video y toda la cosa. Y yo una vez hice que si yo tuviera hijos, ¿cómo, ajá, se verían?
1: ¿Tus hijos?
0: Mis hijos. Tres chamaquitos aquí, mira.
1: Uno negrito, uno chinito.
0: Ay, no.
1: Y uno güerito,
0: Los tres chinos, los tres chinos. Dice por acá, sí, Samantita, acuérdate que cuando no estuvo mencionaste que andaba nadando con cocodrilo. ¡Ah, sí, cierto!
1: O sea, sé que tú eres la chismosa. Ahora entiendo.
0: No es cierto.
1: Ahora entiendo quién fue.
0: No fui yo. No fui
1: ya
0: yo.
1: Ya sé quién me mandó a Canadá.
0: No, yo te mandé a Bora Bora, Europa, Grecia y por allá. ¿Quién te mandó a Canadá? ¿Sabes quién fue?
1: ¿Quién?
0: El Héctor. Héctor. Esta es la información. Ese.
1: El Héctor, ¿qué dice?
0: Ese mero. Dice,
1: ahora, ¿sabes por qué digo esto? Porque mucha gente anduvo preguntando, incluso le fueron a decir a mis papás, oye, oiga, ¿qué Mayito Blas anda en Canadá? No. Yo andaba en otro lado, efectivamente. Pero no en las Canadas.
0: No,
1: o sea,
0: no.
1: Mira, no, ni siquiera fui a la zapatería. Con esto te digo,
0: fíjate,
1: todo.
0: Fíjate.
1: ¿No?
0: Dice por acá. Ay, creo que es Mamá Concepción. Saludos a Mamá Concepción. Dice Samantha, buenas tardes. Me da gusto escuchar tu voz por las tardes. Gracias, Mamá Concepción. La quiero mucho. Te envío un fuerte abrazo. Y ¡mua! El besote tronado. Aquí nos va a tener también a Mayito Blas, ¿eh? Ah, mira. No me acordaba que había dicho eso el Héctor. Yo dije que andabas por Europa, no por este lado, no por América, por Europa, por allá, por el otro lado del charco. Así es, sí, el que dijo eso fue Héctor. Dice Master Mario, dijeron que andaba en un safari.
1: Ok. Ya me imagino ahí. Los
0: elefantes. Oiga, pero de todos se acuerdan ustedes. Ah, pero no de lo que no les conviene, ¿verdad, chamaco? Qué bárbaro.
1: A ver, Héctor, sígueme diciendo. No, dime más lo que dijeron en mi ausencia.
0: Ahorita lo voy a reportar, ahorita lo voy a bloquear. No. Dice, ¿a poco aún no tienes uno, Samantha? Bueno, que te ves bien jovencita. ¿Qué?
1: ¿Uno qué? Pero uno.
0: ¿Unos qué? ¿Pero unos qué? ¿A poco aún no tengo unos? ¿Unos qué?
1: ¿Hijos?
0: ¡Ah! Hijos.
1: No,
0: manches, no.
1: Fíjate, mi queridísima. Ah, no, mi queridísimo César. Yo pensé que era ese Ángela, ¿no? Pero ya me di cuenta que ya la cambiaste. Oye, qué rápida le cambias, ¿eh?
0: Sí.
1: Es César. Claro. Fíjate, yo le estoy dice a la Samantha ya que ya nos invite
0: a la boda.
1: A la boda, porque ya quiero bautizo, quiero bailar ahí el moviendo la tol de elote. Moviendo la tol. Sí, porque
0: moviendo
1: no.
0: Moviendo la
1: hay,
0: cadera.
1: Sí,
0: moviendo la cadera.
1: A la derecha, a la izquierda. Swing, swing, swing. Oiga, si alguien de ustedes se va a casar en estos días y va a tener boda así de conjunto y va a dar mole así,
0: invítenos un cochito, bien sabroso.
1: Sí, con una salsita y unos frijolitos.
0: Delicioso, invítenos.
1: Queremos ir. Llevamos regalo, ¿eh? Sí, llevamos regalito.
0: Sí, llevamos regalo. Sí. Y hacemos control y toda la cosa.
1: Bueno, el control lo hace de Samantha.
0: No, tú. El presentador va a ser Mellito Blas.
1: Sí, yo puedo ser.
0: Él se encarga de todo eso. Sí, ahí claro. Está, ya. Pero invítenos,
1: Samantha. En esta tarde, queridos conciudadanos y conciudadanas, presentamos en sus 15 primaveras a la hermosa señorita Samantha Concepción Paz. Oye, Samantha, ¿cómo fueron tus 15 años?
0: Ay, pues fueron muy bonitos. Ah, ya ni me acuerdo cómo fue. No, sí, ya me acordé. Ah, estuvieron bien, fue muy íntimo, ¿no?
1: Y no nos invitó, ¿eh? No nos invitó a garnacha.
0: No tenía el placer de convivir.
1: A mí ya me conocías.
0: Pero yo no tenía el placer de convivir. Dije,
1: y yo te conocí desde la panza de tu madre.
0: Ah, no, sí, tú viste hasta cuando el espermatozoide.
1: No, tampoco ahí. No. Lo que decías, mira, no te acuerdas y hasta ahorita te voy a ventilar.
0: Ay, ¿qué? No me acuerdo.
1: Una vez que llegaste cuando estabas todavía de meses, cargué. Pues,
0: ¿cómo? Me voy
1: te
0: a
1: comer. Cargué. Uh-huh. Y te hiciste pipí. Mugre chamaca.
0: Es que era de las que me iba a cobrar más adelante.
1: Mugre chamaca, se hizo pipí.
0: Y yo dije, ay, ¿es Mayito? De aquí soy.
1: Pero no solamente a mí me hiciste pipí, ¿eh?
0: ¿Y a quién
1: me Jacqueline Briones también.
0: Ay, qué triste. No, yo a ella no la recuerdo muy bien, pero qué bueno que a ti sí te hice pipí.
1: Sí, nos hiciste pipí, nos dejaste marcados.
0: Y ahí marqué
1: mi territorio. Y desde ahí, tu aroma es tu recuerdo.
0: ¿Yo qué vas a decir? ¿Qué vas a decir? Atrévete. No, chamacos. Pero sí, así es, ya... Ya lo marqué a Mayito.
1: Sí.
0: Es por eso que no consigue nada.
1: No, hombre, por eso sí. ¿Qué te pasa?
0: Ay.
1: El hecho de que sea soltero no quiere decir que sea solo.
0: Ah, no, pero eso quiere
1: además,
0: decir
1: si que
0: además,
1: si yo aplicamos la de más vale solo que mal acompañado.
0: Sí. Así es.
1: Ahí está.
0: Así es, chicos. Pero bueno, ya nos tenemos que ir. Dice,
1: porque a continuación viene...
0: Pepe...
1: Cárdenas.
0: Dice, de lo que uno se entera, ¿verdad que sí? Sí, quédense con nosotros para
1: que
0: se enteren.
1: No, hombre, espérense cuando les platiqué cuando estaba malita Samantha de la pancita.
0: Uy,
1: Dios.
0: Yo...
1: Le cambiamos los pañales como 10 veces en una tarde. Un domingo, me acuerdo mucho de un domingo.
0: Ay, un domingo igual
1: tarde
0: de nubloso.
1: De domingo, buena música en la radio. Sí.
0: Muy nubloso como hoy. Ay, Mayito, mira, creo que con eso se te quitaron las ganas de tener un hijo. ¿Sí o no?
1: ¿La neta?
0: Sí. De verdad que sí.
1: Hombre, es que
0: sí, para eso sirven,
1: Andaba malita pancita ese día la Samantha, que Dios mío.
0: Para eso sirven los sobrinos, para
1: ver,
0: que tú digas.
1: ¿Qué más dice?
0: Para que tú digas, híjole.
1: A ver, César.
0: No, dice, creo que ese sería el programa de mañana, Samantha, ventilada. No, porque no acabamos. Ya nos vamos. Ya,
1: adiós.
0: Ahora sí. Adiós, chumacos. Cuídense mucho.
1: Y verduras, lávense los dientes. Y cuéntense a quien más confianza le tenga.
0: Bye.
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6: Con más de 4 décadas de experiencia sobre los escenarios, Fer Olvera asegura que la participación de Maná en la inauguración de un conocido evento deportivo internacional 2026 representa un momento inédito en la trayectoria del grupo y espera que este encuentro, seguido por miles de millones de personas, sirva para promover la paz frente a las guerras y los conflictos internacionales, y además espera que su nuevo sencillo sea recibido con mucho amor por parte de sus seguidores. María Antonieta de las Nieves, reconocida por su papel como la Chilindrina en El Chavo del Ocho, confirmó en un encuentro reciente con medios de comunicación que prepara un documental con material inédito sobre su trayectoria artística. La actriz, quien acudió a la Asociación Nacional de Intérpretes para inaugurar una muestra fotográfica, explicó que el proyecto busca mostrar su vida en los escenarios y su paso por la icónica vecindad. Después de meses marcados por la controversia mediática, el actor mexicano Tenoch Huerta parece enfocado en retomar plenamente su carrera internacional con su regreso al universo Marvel y confirmó que viajará a Londres para concluir las grabaciones de Avengers Doomsday.
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